0: en este cuerpo, dejando de ser ya un cuerpo humano para ser un ser espiritual consciente.
1: ¿Y la síntesis de la semana, hermano Pablo?
0: Sintetizar es simplificar. Y simplificar significa que todo tiene que ser sencillo, fácil y al alcance de todo. ¿Qué podemos decir simplificando, resumiendo, para que nos quede una imagen suficientemente clara? Y tú dirás, cada vez que beba un sorbo de agua, pensaré que el amor del Creador está en el agua y que ese amor no solo me quita esa sed a través del agua, sino que me lleno de un agua de amor vivo. Un agua de amor viva que vivifica este espíritu, que alienta y alimenta el cuerpo. Y tú dirás, el agua viva, es la expresión de ese cambio, porque va fluyendo, no pone barreras, no es rígida y penetra, penetra y penetra hasta dar vida al cuerpo. No olvides que tu cuerpo fundamentalmente es agua más que materia, porque el agua es conductora de esta energía del amor. Y entonces podrás decir, cuando bebo un vaso de agua, y podré hacerlo 3 veces al día, como siempre, 3 veces al día, a mañana, al mediodía y a media tarde o la noche, tomaré un vaso de agua, pero no de cualquier forma, sino consciente de que ese agua es la expresión viva del amor que entra en mí para llenar y calmar mi sed de amor. Y entonces tú dices, Padre mío, la sorbo de este agua, la paladearé, la disfrutaré y la integraré como parte de tu amor en mí. Y entonces esta agua será una agua viva y de amor de Dios, que me vivificará para incrementar ese amor que tu Padre mío me das continuamente.
1: Ya saben, hermanos, ya saben, y muchos de los que siguen estas instrucciones, esta enseñanza que va directamente al corazón de cada uno de ustedes, a los espíritus, para que despierten. Ya tenemos esos resultados a nivel científico. Aquel ser que se dedicaba a los mensajes del agua, aquel científico de apellido Emoto, nos dijo que el agua tenía códigos muy especiales, y ahora, teniendo los dos conocimientos, sería muy fácil poder practicar este nuevo ejercicio, ya que el agua nos conduce hacia estar en paz y amor. Así es que, hermano Pablo, esa es la indicación de la semana, ¿eh?
0: Bueno, creo que es sencillo. Tomarte 3 vasos de agua con todo tu amor hacia el Creador, paladeando ese amor que recibe cuando tú emites todo tu amor.
1: Muy bien, hermanos amados. Hemos llegado al final de un encuentro más con nuestro hermano Pablo, que siempre nos está transmitiendo conocimientos veraces, conocimientos, sabiduría muy útil para nuestro caminar evolutivo. Así es de que practiquemos, tomemos en cuenta estas indicaciones para ser útil a nuestros hermanos que nos rodean y al mismo tiempo para aprovechar esta enseñanza y estar cada vez con más disposición de amar más y poder dar este salto evolutivo al mundo de regeneración. Hermano Pablo, gracias por estar siempre con nosotros.
0: Gracias a vosotros, como siempre, y a todos los oyentes, amados oyentes, que deseen amar más.
1: Hermanos amados, hasta este momento llegamos este sábado, un sábado muy lindo, muy maravilloso, donde quiera que se encuentren. Recuérdense que no es el único día que hay que amar, hoy día 14 de febrero, sino que este día es para amar hoy, de una forma que se celebra, pero el día de amar es todos los días hay que amar y intentemos amar más cada día. Esa es la indicación de nuestro hermano Pablo cuando comenzamos a analizar el día de amar es todos los días. Hermano Pablo, ¿así tendremos que verlo?
0: Así es, todos los días deberéis intentar amar más, porque simplemente ese intento y ese esfuerzo incrementará el amor y en un tiempo amaréis más y os será más fácil amar.
1: Bueno, hasta la próxima semana, hermano Pablo.
0: Hasta la próxima.
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3: 7:30 p.m.
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5: Aquí inicia tu espacio informativo de Radio El Despertar con las noticias más importantes del día de hoy. Brasil crece la tensión comercial. Brasil abrió un proceso para ampliar su ley de reciprocidad como respuesta a los aranceles estadounidenses. La medida refleja el deterioro de las relaciones comerciales entre Brasilia y Washington y podría tener repercusiones importantes para las exportaciones brasileñas. En Venezuela, gobierno y oposición abren un nuevo capítulo de diálogo. Las conversaciones entre el gobierno venezolano y la oposición están generando expectativas sobre una posible nueva etapa política. El tema adquiere especial relevancia dentro del actual encuentro de tensiones entre Venezuela y Estados Unidos y de cambios políticos en América Latina. El Salvador, preocupación por el aumento de femicidios. Un informe presentado este viernes por Hormuza advierte sobre la persistencia de los femicidios en El Salvador. La organización contabiliza 14 casos hasta el 23 de julio del 2026 y señala que una proporción importante de las víctimas fue asesinada por parejas o exparejas. Chile, traslado de casi 300 personas a una cárcel de máxima seguridad. El gobierno chileno trasladó a casi 300 de los reos considerados más peligrosos a una nueva prisión de máxima seguridad. La medida forma parte de una política de endurecimiento frente al crimen organizado y constituye una de las principales iniciativas de seguridad del gobierno del presidente José Antonio Kast. Continúa el enfrentamiento político sobre inmigración en Nueva York. La política migratoria continúa generando una fuerte disputa entre la administración federal y las autoridades de Nueva York. El debate se centra en las políticas de protección para menores migrantes no acompañados y en la cooperación entre las autoridades locales y los agentes federales de inmigración. Colombia aumenta a 281 la cifra de fallecidos por el terremoto. Sigue la emergencia por el terremoto de magnitud 7.4 ocurrido el 10 de agosto. El balance reportado este viernes asciende a 281 fallecidos y unos 3.900 heridos, mientras continúan las labores de búsqueda y rescate. El gobierno colombiano anunció además un plan para reconstruir unas 44.000 viviendas afectadas. Nueva York. El presidente Trump lleva el tema de la seguridad a Long Island. El presidente Donald Trump tiene previsto visitar este viernes la Academia de Policía del Condado de Nassau, en Long Island, para destacar la reducción de crimen violento y presentar nuevas estadísticas del FBI. La visita tiene además una dimensión política importante de cara a las elecciones del medio término del 2026 en Nueva York. Se aplaza una demostración militar estadounidense cerca de Brasil. Una operación militar que involucra bombarderos estadounidenses B-52 con participación previa de aliados como Chile y Argentina fue aplazada por problemas técnicos y operativos. El episodio se produce en un momento de creciente tensión entre Washington y Brasilia por comercio, política regional y relaciones con China. El Salvador. San Salvador se prepara para un importante mercado turístico internacional. San Salvador será sede en septiembre de la segunda edición de El Salvador Travel Market 2026, que reunirá empresas turísticas nacionales con aproximadamente 100 compradores internacionales procedentes de 3 continentes. El evento busca fortalecer la llegada de visitantes y la promoción internacional del país. Colombia, polémica por la selección de equipos internacionales de rescate. El gobierno de Colombia ha autorizado la participación de equipos de búsqueda y rescate de Estados Unidos, Israel, Ecuador y El Salvador, mientras otras naciones que ofrecieron ayuda, entre ellas México, Brasil, Chile y Argentina, han encontrado obstáculos para enviar brigadas. La decisión ha provocado controversia diplomática, aunque el gobierno sostiene que los criterios fueron técnicos y relacionados con certificaciones internacionales.
3: 9 de la noche.
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6: La anulación es fundamental, y la anulación es entender la humildad. La humildad es la anulación. Pero, ¿qué es la humildad sino una actitud interna que va reduciendo todo lo opuesto a la humildad, que son nuestros defectos? las imposibilidades de comprender la luz de la verdad están en nuestros defectos, están en nuestro cuerpo. Por tanto, está muy claro, maestro, aquello que tú nos estás diciendo en esta frase, que yo considero orientadora, es una frase indicadora de aquello que tendremos que razonar, que tendremos que pensar, que tendremos que entender. Pero fijaros que nos dice más Jesús, porque después de entender que lo importante es el olvido de ti mismo en beneficio de los demás, el amor impondrá el bien mediante la firmeza en la protección de nuestro semejante. Firmeza en proteger a mi hermano. No es simplemente protegerlo, es firmeza en protegerlo. Es un grado de responsabilidad que en un principio no tenía. Pero tú me estás diciendo que si yo me muevo en el verdadero amor, yo sentiré esta firmeza en proteger a mi semejante, a mi hermano. Y al hacerlo, estaré en el camino de cumplir todos mis deberes fraternos humanos. Todos mis deberes fraternos humanos. Y tendré que decir, ¿por qué son mis deberes? Claro, ¿por qué? Porque tengo que hacerlo. Y me daré cuenta que tengo que hacerlo porque ahí es donde yo aprendo. Este es mi deber, yo estoy aprendiendo y la forma de aprender es hacer. Es actuar. Y es actuar conforme a la ley. Conforme a la ley. Y la ley es una, es la ley de amor. Ahí es donde vamos caminando. Bueno, esto es un principio. Porque lo importante, lo que yo percibo como fundamental, es esta otra frase que para mí representa lo que tendremos que trabajar a partir de ahora que tomamos conciencia y tendremos que trabajar eternamente. Siempre, siempre, siempre, continuamente y sin parar. Y esta frase es aquella en la que Jesús nos decía: ama a Dios sobre todas las cosas y a tu prójimo como a ti mismo. Mas os aseguro también que cuando habréis llegado a comprender y a sentir en toda su pureza y en toda su grandeza esa máxima, tanto que ella sea esencia de vuestra propia esencia, como Jesús seréis vosotros también, y a la altura del Hijo de Dios, asimismo Hijo de Dios seréis. Esto será cuando espíritus viejos ya sobre la tierra, todo el adelanto en ella posible vuestro será. Y tampoco volveréis ya a ella con las cadenas de la carne, sino que como espíritus libres dominaréis por encima de ella, en medio del eterno ambiente de luz y de dicha que desde muy lejos le rodea.

0: 8:30.
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1: Aquí inicia tu espacio informativo de Radio El Despertar con las noticias más importantes del día de hoy. Brasil crece la tensión comercial. Brasil abrió un proceso para ampliar su ley de reciprocidad como respuesta a los aranceles estadounidenses. La medida refleja el deterioro de las relaciones comerciales entre Brasilia y Washington y podría tener repercusiones importantes para las exportaciones brasileñas. En Venezuela, gobierno y oposición abren un nuevo capítulo de diálogo. Las conversaciones entre el gobierno venezolano y la oposición están generando expectativas sobre una posible nueva etapa política. El tema adquiere especial relevancia dentro del actual encuentro de tensiones entre Venezuela y Estados Unidos y de cambios políticos en América Latina. El Salvador, preocupación por el aumento de femicidios. Un informe presentado este viernes por Hormuza advierte sobre la persistencia de los femicidios en El Salvador. La organización contabiliza 14 casos hasta el 23 de julio del 2026 y señala que una proporción importante de las víctimas fue asesinada por parejas o exparejas. Chile, traslado de casi 300 personas a una cárcel de máxima seguridad. El gobierno chileno trasladó a casi 300 de los reos considerados más peligrosos a una nueva prisión de máxima seguridad. La medida forma parte de una política de endurecimiento frente al crimen organizado y constituye una de las principales iniciativas de seguridad del gobierno del presidente José Antonio Kast. Continúa el enfrentamiento político sobre inmigración en Nueva York. La política migratoria continúa generando una fuerte disputa entre la administración federal y las autoridades de Nueva York. El debate se centra en las políticas de protección para menores migrantes no acompañados y en la cooperación entre las autoridades locales y los agentes federales de inmigración. Colombia aumenta a 281 la cifra de fallecidos por el terremoto. Sigue la emergencia por el terremoto de magnitud 7.4 ocurrido el 10 de agosto. El balance reportado este viernes asciende a 281 fallecidos y unos 3.900 heridos, mientras continúan las labores de búsqueda y rescate. El gobierno colombiano anunció además un plan para reconstruir unas 44.000 viviendas afectadas. Nueva York. El presidente Trump lleva el tema de la seguridad a Long Island. El presidente Donald Trump tiene previsto visitar este viernes la Academia de Policía del Condado de Nassau, en Long Island, para destacar la reducción de crimen violento y presentar nuevas estadísticas del FBI. La visita tiene además una dimensión política importante de cara a las elecciones del medio término del 2026 en Nueva York. Se aplaza una demostración militar estadounidense cerca de Brasil. Una operación militar que involucra bombarderos estadounidenses B-52 con participación previa de aliados como Chile y Argentina fue aplazada por problemas técnicos y operativos. El episodio se produce en un momento de creciente tensión entre Washington y Brasilia por comercio, política regional y relaciones con China. El Salvador. San Salvador se prepara para un importante mercado turístico internacional. San Salvador será sede en septiembre de la segunda edición de El Salvador Travel Market 2026, que reunirá empresas turísticas nacionales con aproximadamente 100 compradores internacionales procedentes de 3 continentes. El evento busca fortalecer la llegada de visitantes y la promoción internacional del país. Con Colombia, polémica por la selección de equipos internacionales de rescate. El gobierno de Colombia ha autorizado la participación de equipos de búsqueda y rescate de Estados Unidos, Israel, Ecuador y El Salvador, mientras otras naciones que ofrecieron ayuda, entre ellas México, Brasil, Chile y Argentina, han encontrado obstáculos para enviar brigadas. La decisión ha provocado controversia diplomática, aunque el gobierno sostiene que los criterios fueron técnicos y relacionados con certificaciones internacionales.
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2: Muy buenos días, buenas tardes o buenas noches a todos nuestros queridos hermanos que nos sintonizan sábado a sábado, domingo a domingo y después definitivamente todos los días acá en Radio El Despertar, la emisora que está transmitiendo esta energía luminosa que va dirigida al corazón de todos nuestros hermanos. Y siempre contamos con este apoyo, esta ayuda de este campo maravilloso, de este campo que nos explica cómo funcionan estas cosas. Bienvenido, hermano Pablo, acá a Radio El Despertar una vez más.
3: Como siempre, encantado y agradecido.
2: Hermano Pablo, esta parte del conocimiento que nos has ido transmitiendo estos últimos años en directo acá en la radio, este conocimiento que se está ampliando y que muchos de nuestros hermanos comienzan a sentir de que hay una transformación interna, no solamente por el conocimiento, sino que por la práctica que ellos van poniendo. Es muy interesante esta imagen que siempre hemos tenido de que somos seres espirituales pasando una experiencia dentro de una estructura física. Esta forma de ver las cosas pues es nueva para muchos de ellos y para otros pues no es tan nueva, pero sin embargo no se toma conciencia plena de estas realidades, que espiritualmente somos eternos, físicamente tenemos un tiempo nada más para podernos manifestar en este campo físico. Es bonita aquella imagen de aquel libro de la encarnación y desencarnación del ser, cuando nos habla y nos dice cómo se va preparando una estructura física para que pueda ser utilizada por un espíritu y todos los pros y los contras que tiene esta estructura física para que el ser humano comience a cuidar este cuerpo que la ley de la reencarnación nos ha permitido. ¿Qué nos puedes decir de eso?
3: Vosotros veis de continuo la formación de un cuerpo físico que está estudiado y valorado por la medicina. Veis ese desarrollo a nivel físico hasta que ese embrión se convierte en un ser que nace a esta vida física. Y os maravilláis de este proceso, pero no veis, porque no podéis ver todavía la maravilla subyacente a esta formación física. Porque cuando empieza este embrión a realizar esta gestación, un espíritu se introduce para la formación de este cuerpo. Es un espíritu que está colaborando y adecuando sus energías a esa estructura física para encajar el espíritu en un cuerpo. Por lo tanto, forma parte del conocimiento del espíritu cómo esta energía se adecua a ese cuerpo en todo ese proceso de formación humana. Porque habría que decir que el espíritu es el aliento de vida. Si no hubiera espíritu, no habría vida en ese cuerpo en formación. Y eso no lo podéis ver, porque no os identificáis con algo que no es visible a los ojos físicos. Porque, como decía, las energías de ese espíritu van tomando forma en ese cuerpo, se van ajustando a ese cuerpo y van dándole a ese cuerpo una concordancia con el espíritu, que luego tendrá que desarrollarse a través de ese cuerpo físico. Cuando tú ves que el espíritu es el que te da la vida, empiezas a ver que cuando pierdes la vida, ese espíritu continuará viviendo, porque la realidad de un desencarnar es dejar el cuerpo. Ese espíritu deja el cuerpo cuando desencarna, y sin embargo, antes de encarnar, entra a formar parte de ese cuerpo para su propio desarrollo. Y el tiempo de vida es un tiempo donde el espíritu se mueve encarcelado, encorsetado en una materia física que tenéis que ir utilizando para el desarrollo de ese espíritu. Ese es el sentido de una vida humana, que siendo espíritu y habitando un cuerpo, cuando lo dejéis y se produzca eso que llaman la muerte, el espíritu haya adquirido un grado de conocimiento mayor, haya aprendido, en definitiva, a través de ese cuerpo, aspectos de conocimiento espiritual que ya estaban programados con antelación desde el campo espiritual por ese ser que podéis referenciar como ser de luz, que es el responsable de tu programación encarnatoria y que te dice, antes de encarnar, aquellas pruebas, aquellas lecciones, aquellas experiencias que tendrás que pasar en tu vida, que serán importantes, que serán hitos importantes en tu vida y que representarán esos puntos de aprendizaje. A veces esos momentos o puntos de aprendizaje lo vivirás con mucho dolor y con mucha incomprensión, pero son necesarios para tu posterior desarrollo y aprendizaje. Por lo tanto, aunque tú consideres que has sufrido o has pasado experiencias nada agradables en esta vida que llevas, yo tengo que decirte que agradables o no, son útiles. Muy útiles para el conocimiento espiritual que tienes que aprender en esta encarnación y para que cuando desencarne tu espíritu haya incrementado el amor. Ya digo, a pesar de esas incomprensiones o esas pruebas dolorosas que te parecen inútiles, que sin embargo son necesarias para el desarrollo de tu ser espiritual. Pero lo que ocurre habitualmente es que la ignorancia de esta realidad, la ignorancia de qué significa un cuerpo físico y qué utilidad tiene para el desarrollo de tu espíritu, marca en la mayoría de los seres un grado de incomprensión y un grado de inconsciencia. Entonces, al ser humano le parece que esto es inútil, o que incluso el que os ha creado se ha desentendido de vosotros, o os ha creado para que sufráis si conseguíais que Dios existe. Pero hay tanta ignorancia de esta realidad que soy y de qué es el amor y quién o qué es esto que llamáis Dios, que todo eso sitúa muchas interrogantes y poca certeza. Todo ello porque estáis en un mundo inferior, al segundo nivel de los planos evolutivos, un mundo de expiación y prueba, más de trastornos, dolor y sufrimiento que de felicidad o conciencia. En claro, como niños pequeños que sois en vuestro desarrollo espiritual, estando en estos mundos y cursos inferiores, esta vida se os hace muy cuesta arriba. Estáis continuamente subiendo una cuesta y os cansáis. Parece que no se va a terminar y que todo es muy costoso, pero tenéis que ver que esto que os cuesta es necesario y útil. Así que empieza a ver lo costoso e inútil con amor, y entonces ya no será tan costoso y ya empezaréis a ver cierta utilidad. Amar lo que te toca experimentar, ama todo lo que acontece en tu vida y en la vida del resto de los habitantes de este mundo. Amalo todo, lo bueno y lo no tan bueno, lo comprensible y lo incomprensible, lo correcto y lo incorrecto. útil o aparentemente inútil. Ámalo. Porque amarlo supone situar la energía del Creador. Y cuando tú amas aquello que te parece que no tiene valor, lo iluminas. Y la luz empieza a hacerte ver el pequeño valor de aquello que te parecía inútil. Así que tienes que producir cambio. Pero el cambio no vendrá de fuera. No esperes los cambios en tu mundo, porque sí, por los que ordenan materialmente este mundo. Eso no se producirá. El cambio vendrá por tu cambio interno, porque tú empieces a ver lo que no has visto hasta ahora, a considerar lo que no has considerado hasta ahora y a vivir con otra energía, con otro sentir, que te ayude a pasar por esta vida y vayas apartando el dolor, la ignorancia y el desconocimiento. Y todo eso solo lo podrás hacer si empiezas a amar, a amarte. Y cuando digo amarte, no es con ese amor que utilizáis habitualmente, que es el amor egoísta, sino amarte viendo ese ser espiritual que anida en ti y que tiene un trabajo, una tarea, y que vas a moverte en esa dirección. Y ve también en todos los demás cuerpos un espíritu con mayor conocimiento, con mayor ignorancia, pero no veas la maldad, a pesar de que veas actos que no contienen amor. Ve todo aquello que has visto hasta ahora con el prisma del amor.
2: Recuerden, hermanos, el amor es la clave en todo lo que nos sucede o todo lo que nos rodea o todo lo que nos va a continuar rodeando. Y es tiempo de comenzar a utilizar esta energía maravillosa del amor en nuestra forma correcta. Y la forma correcta es que los comencemos a amar a nosotros mismos, comencemos a amar a nuestras dificultades, comencemos lo más difícil, comencemos a hablar a amar a nuestros enemigos, que son nuestras enfermedades y nuestros dolores. Hasta por ahí tenemos que comenzar a llegar a entender de que solo por el amor seremos salvos de todas estas situaciones. Entonces, hermano Pablo,
3: ese hermano que empieza a ser consciente como ser espiritual tiene que ir dando pasos y comprobando qué es el amor. Fíjate, comprobar qué es el amor que está en ti, porque el amor a veces es una palabra vacía, hueca, sin manifestar lo que el amor es realmente. Y a veces el ser dice que ama, pero no ama, sino que ese amor aparente es un amor egoísta, personal e ignorante. El amor es otra cosa que tenéis que ahora empezar a descubrir con actos desinteresados, con actos fraternos, con actos pensando en los demás, con actos que produzcan beneficios en los otros, sin pedir nada a cambio. Porque el amor es una entrega, es una energía que entrega. Esto es como entrega. Entrega sin pensar en lo que podrás recibir o en lo que te podrá perjudicar, porque no estás pendiente de ti cuando tú amas. Entonces, ¿de qué estás pendiente? De aquello que tu conciencia te dicta. En muchos momentos de vuestra vida os daréis cuenta de que hay algo en vuestro interior que os dicta y os impulsa a hacer algo por encima de vuestra razón, por encima de vuestro interés, por encima de vosotros mismos, y que si no lo hacéis, os sentís mal y produce eso que se llama remordimiento. ¿Por qué tenéis remordimiento? ¿Qué marca el remordimiento? Entonces, me marca un punto de atención, porque si amo no tengo que tener remordimiento. Luego, si esto me remuerde, ¿por qué? Me está indicando que esto lo tengo que valorar mínimamente. A lo mejor no tengo que hacerlo, pero tengo que ver aquí qué está pasando. Tengo que filtrar todo esto, porque puede ser que ese remordimiento me esté indicando algo que tengo que hacer por amor desinteresado, por amor de Dios, y que no hago, porque estoy pensando en las consecuencias que me va a reportar a mí en mi perjuicio. das cuenta de que muchas veces el ser para esos impulsos del alma, que son impulsos del amor, porque razona y dice, es que si hago esto, me van a hacer lo otro, es que si hago esto, van a pensar lo otro, es que si hago esto, me va a producir un perjuicio, lo que sea. Todo eso te marca el movimiento habitual de un cuerpo físico, que es pensar en sí, para sí, y no intervenir para nada, ni actuar con amor, por mi propio interés y beneficio. Es llegar a ver que el amor es una energía que me libera, no que me ata, no que me esclaviza, no que me condiciona, sino que me libera y me dirige hacia aquella acción que me hace más libre, no a mi cuerpo, a mi espíritu, porque la liberación es para mí. El cuerpo es un fomento que mi espíritu utiliza, pero la liberación se hace a través de este espíritu que quita las cadenas de la carne, porque esta carne tiene cadenas y ataduras, las producidas por tanto amor egoísta que está en cada cuerpo físico, y que el ser no vea, o vea relativamente. Y ahora tienes que ver qué es lo que te ata, qué es lo que te libera. Y el cuerpo habitualmente te ata y te esclaviza, y tu espíritu, a través del amor, te libera de estas ataduras. Es un proceso de toma de conciencia, es un proceso de sentir que eres un ser espiritual y que trabajas para tu ser espiritual, que lo demás no te importa, porque tu cuerpo lo dejarás aquí antes o después y te quedarás con ese espíritu que hemos manifestado antes. Y el espíritu trascenderá al siguiente plano, al siguiente nivel, llevándose solamente el amor, que es la ganancia que vuestra materia, con vuestras acciones, producirá en vuestro espíritu.
2: Sencillamente en el amor está la clave. En el amor está todo lo que necesitamos. Me gusta la imagen que nos comentabas cuando nos dices, si no hay espíritu, no hubiese vida. ¡Qué profundidad de esto! Y esto me hace recordar a aquellos seres que querían o que están intentando crear vida a nivel de probetas acá. Y pueden crear ciertos órganos, pero no tienen vida. Por lo tanto, el productor de esta energía vida es algo que no se conoce en el planeta todavía.
3: No se conoce. Ni se conocerá hasta que trascendáis al siguiente nivel. El ser está experimentando, pero no sabe el científico que todo es dependiente del amor de Dios y que solo alcanzaréis los conocimientos que Dios determine. La ciencia es dependiente del amor. Dios es una ciencia, es un conocimiento. Y todos los conocimientos, todos los que tenéis, son dependientes de este amor que se han ido generando desde la antigüedad, impulsados por esta energía. Todo lo que sois ahora, todo este conocimiento de esta humanidad, creéis que han sido grandes hombres. Pero no veis esos espíritus que han encarnado en estos hombres y que han recibido ese conocimiento de Dios que se ha expresado a través de la ciencia humana. La ciencia humana es dependiente de la ciencia divina, y no recibir ni un conocimiento más que el amor del Creador nos done, nos dé cuando corresponda. Así que no sabéis porque sois muy inteligente, sabéis porque Dios os ama, solo por eso sabéis.
2: Dios es una ciencia, y el que trabaja para esta ciencia tiene que unirse al amor, porque se da cuenta que Dios y el amor es lo mismo. Dijo alguien más por ahí que Dios es matemática pura. Todo es perfecto. Nosotros nos va a faltar un tiempo cuando lleguemos a este próximo nivel evolutivo. Lo daremos cuenta. ¿Cómo funciona esto? Por lo tanto, esta ley de evolución y progreso, recordemos que siempre estamos hablando de las leyes divinas, son un camino que nos conduce hacia el conocimiento verdadero de esto que le llamamos ley, de esto que le llamamos Dios, de esto que le llamamos amor. Y entonces, ¿qué esperamos para trabajar y estudiar estos aspectos?
3: Dios es una ciencia. Dios es matemática pura. Y por lo tanto, ciencia y conocimiento exacto. Y por exacto, perfecto. Y por perfecto, inmutable. ¿Te das cuenta? El conocimiento matemático es una herramienta del Creador para ver que tenéis que certificarlo todo, comprobarlo todo, asegurarlo todo y que el resultado sea correcto, porque toda hipótesis nuestra tiene que ser comprobable para ser científica. Pero es que vosotros también tenéis que comprobarlo. Y tú dices, ¿cómo compruebo? Y tú dices, con tu propio cuerpo físico tendrás que ir comprobando y verificando en ti el amor de Dios, en ti, para llegar a un momento en que tú digas, porque así lo sienta, el amor de Dios está en mí y siento que Dios me ama. Y como siento que Dios me ama, yo siento ese impulso de amar al Creador. Acabo de decir, es lo que el ser tiene que comprobar. Ahora, en este tiempo, fijaros, no es algo que tú debes creer, porque puedes creer o no, sino que tienes que certificar en ti, afirmar en ti. Y cuando tú afirmas el amor de Dios en ti, reconoces el amor verdadero en ti, que entonces expresa y puede expresar su amor. No de una materia egoísta, porque el amor egoísta está en tu materia, en todas las materias, y tiende a dificultar y obstruir este amor de Dios de vuestras almas, y os tiráis vidas y vidas sin daros cuenta, trabajando y luchando contra otros cuerpos para dominarlo, para tener más poder, para situarlo por encima de los otros, sin daros cuenta que todo eso que habéis hecho en encarnación tras encarnación es por el dominio de vuestras materias y de vuestro cuerpo sobre vuestros propios espíritus, que han permanecido durante mucho tiempo encarcelados en estos cuerpos, dominados por estos cuerpos, limitados por estos cuerpos. Y ahora es el tiempo de que veáis una realidad que nunca habéis visto hasta ahora tan claramente como ahora la luz del amor puedes haceros experimentar, para que veáis con mucha simpleza, porque realmente es simple, que sois seres espirituales con luz y amor. Solo eso. No sois otras cosas que os parecen que sois. No sois seres inteligentes, sabios y poderosos. O seres débiles, ignorantes y atrasados. No. Sois alguien de mucho valor. De mucho valor, porque sois expresión del amor de Dios. Estoy como expresión del amor de Dios, ser destinado a la perfección, a una perfección que ahora desconocéis.
2: Esta imagen, estas imágenes que nos estás transmitiendo, hermano Pablo, que estamos destinados a la perfección, y que somos la expresión de Dios en la tierra. ¿Hasta cuándo esta humanidad va a poder despertar de estas ataduras con la parte material para poderse manifestar de una forma consciente de que somos expresión de Dios y que tenemos el amor de Dios en nuestros corazones y que también lo podemos expandir de una forma consciente y que no solamente somos estos seres físicos, somos estos seres espirituales que en el fondo tenemos ese amor y ese rayito de luz que tenemos que irlo potenciando? Esas serían formas correctas de irlas observando, que los comenzamos a pensar, de que podemos y tenemos la posibilidad, y recordar siempre que tenemos la ayuda espiritual en nuestro entorno, que siempre nos pueden ayudar. Esta humanidad todavía está dormida, y está dormida en esta oscuridad. Este amanecer cósmico que se acerca para esta humanidad, o que ya está amaneciendo, es muy útil de tomar plena conciencia de ello. Ese amanecer está muy cerca, o ya estamos en el amanecer, hermano.
3: Yo tengo que decir que este es un tiempo muy, muy importante para la evolución del planeta y, por lo tanto, de vuestra humanidad. Y como tú bien has indicado, estáis en este tránsito de la noche a la luz. Es como un amanecer, como cuando estáis en estos momentos donde todavía hay sombra, pero empieza a situarse la luz de un nuevo amanecer. Este es el tiempo. Por eso tengo que decir que este es el tiempo del despertar de conciencia. Y que el que no despierte se quedará atrás. Y se quedará atrás para mucho tiempo. De continuar en mundos inferiores. Porque esta oportunidad para todos los habitantes de este planeta es una oportunidad que ahora os corresponde a muchos seres después de un largo caminar evolutivo. No todos los seres que habitáis esta humanidad estáis en esas condiciones de despertar, pero sí se espera. Y se espera porque estáis en esas condiciones que una mayoría, digamos, de una gran parte de esta humanidad se sitúe en este despertar consciente para que esté dispuesto abandonar estas materias ya caducas y se vean, aun teniendo un cuerpo, ya como espíritu libre, porque el cuerpo no te va a condicionar en aquello que tú tienes que realizar aquí y ahora. Es ver una identidad en ti que nunca antes habías visto. Y cuando tú ves esta nueva identidad, que no es nueva, estaba, pero aparece como algo nuevo en ti, y te reconoces, porque es un reconocimiento de este cuerpo, de esta materia, sobre el espíritu que habita en él, entonces el ser puede moverse mejor con esa conciencia en esa dirección del amor que ahora debéis realizar, porque si no empezáis a amar y amar conscientemente, si seguís moviendo como hasta ahora en esta vida sin pena ni gloria, sufriendo, padeciendo y que podéis escapar de tanto pesar y tanto dolor, permaneceréis anclado a estas energías que serán retiradas de este mundo y llevadas a otro mundo, donde continuaréis esa evolución y progreso, pero ya no en un campo de luz, sino en un campo donde todavía permanecerán muchas, muchas sombras, aunque vosotros tengáis luz, pero seréis luz entre sombras, y se trata de que alcancéis la mayoría, un grado de luz, y todos os mováis como luz.
2: Esta luz que nos habla, esta luz, no solamente la luz de cada ser, sino que esta luz que también está rodeando al planeta, esta luz de purificación y de control de todas estas situaciones que están sucediendo dentro del planeta, es un conocimiento aparte que la mayor parte de las personas no lo tienen. Pero ha llegado aquel tiempo, entonces, aquel tiempo que se nos dijo hace muchos años, la separación del grano de la paja. Pero esto no solamente se puede ver en la humanidad, sino que también dentro de nosotros, que comencemos a separar los pensamientos materializados de los pensamientos espirituales y dedicarlos cada vez más a la parte espiritual. Y no es que tengamos que ir a ningún lugar, sino que ese lugar sagrado lo tenemos en nuestros corazones. Eso es una forma de irlos conectando con este amor, conectándolo con esta luz, conectándolo con esta sabiduría y conectándolo con las leyes divinas que los van a ayudar a evolucionar de una forma constante y conscientemente.
3: Claro, cuando tú dices separar el trigo de la paja, todo el mundo sitúa los seres que se mueven en la luz y el amor de aquellos que se mueven todavía en la sombra y la ignorancia. Pero como bien has dicho, te toca separar en ti, en este cuerpo, a través de tu espíritu y de tu alma, ese trigo de esa paja, y por lo tanto lo que está en ti procedente del amor y contiene luz de lo que está en ti y no contiene amor, y por lo tanto ha producido la sombra y la oscuridad que todavía permanecen en ti. Es un proceso de discernimiento, de discernimiento interno, y ello no es posible si no te observas, si no te miras, si no te ves, si estás atento a lo externo, como tantos seres están atentos a lo externo, como ahora habéis estado atentos a ese eclipse, y os asombráis y os sorprendéis de la maravilla de estos mundos que os rodean, y veis esa perfección y esa influencia en vosotros de todos estos planetas y satélites, y sin embargo no os miráis y os veis con esa visión más interna para ir viendo en vosotros qué necesitáis ahora mantener. ¿Y qué necesitáis ahora apartar? Lo que necesitáis mantener es todo aquello que sea manifestación del amor. Lo que necesitáis apartar es todo aquello que sea manifestación del miedo, de la duda, del temor, del trastorno, de la enfermedad, todo aquello que os hace sufrir, temer y padecer.
2: Es esas imágenes son nuevas, son completamente distintas y a la vez son tan útiles para nosotros cuando es una nueva forma de verlo. Y pongan atención, hermanos amados, de que todo el mundo no, pero la gran mayoría está observando esta parte de los eclipses, alineamiento de estos astros y todo lo que ocurre por allá afuera, pero nadie le está poniendo atención a lo que está sucediendo dentro de ti. Este mundo o este universo interno que tienes, que tu cuerpo es una máquina que se mueve de forma extraordinariamente bien. ¿Cómo la estás cuidando? Siempre estás observando afuera, estás queriendo ver lo que está sucediendo por allá. Pero ¿cuándo te vas a concentrar en aprender y conocerte de ti y sentir esa inmensa energía que tienes dentro y que la puedes manifestar en beneficio de esta humanidad? Y todo lo que ocurre externamente los asombra y los deslumbra y nos entretiene. Son como distracciones para perder el enfoque interno, pero al mismo tiempo en este caso es una representación que como es arriba, es abajo. O en este caso es adentro. Estas imágenes, hermano Pablo, son amplias y son muy bonitas. Ahora, con el respecto de estas partes, de estos alineamientos y de estas eclipses, ¿se pueden esperar diferentes reacciones en el planeta?
3: Desde un principio, todas las energías circundantes a este planeta Tierra de continuo están influenciando de continuo. Y tú dices la luna con las mareas de continuo, el sol alumbrando nuestro planeta de continuo, por poner esas dos referencias. Pero es que esos planetas más lejanos también tienen su influencia no visible. Y eso

forma a través de la evolución y progreso. Sí hay una programación, sí hay una preparación, sí hay unos condicionantes, pero todo se mueve en estrecha unión. Y también vosotros con la libertad. La libertad, que es el valor dentro de la ley de amor, elevado, muy elevado, que es la primera ley que aparece en el momento de que encarnáis y no te sitúa libre. Y tú dices, pero si tengo condicionantes planetarios, si me han dicho que esto se va a producir sí o sí. Bueno, cuando veis esos meteoritos que vuestros científicos temen que puedan destruir el planeta, ¿quién creéis que los desvía? Cuando irremediablemente ya este planeta tenía que estar destruido. No os dais cuenta de nada, porque no sabéis nada. Sin embargo, os creéis con sabiduría y sois niña, muy niña. El planeta no lo destruirá ningún meteorito, ni tampoco vosotros, aunque queráis hacerlo. El planeta no será destruido, pero sí habrá destrucciones en vuestro planeta, trastorno, grave trastorno y afectación en todas partes de vuestro mundo. Para esta transformación y cambio del planeta que marca la ley de evolución y progreso inevitable, estos son los tiempos. Pero no veis nada de esto. ¿Os creéis que sabéis? Y teméis más que amáis, porque no razonáis ni pensáis con amor. Esa es vuestra mayor deficiencia, vuestra falta de amor, y ser tan dependiente de vuestros pensamientos. Con esa consideración de sabiduría de vuestras inteligencias humanas, que siendo privilegiadas no expresan el verdadero conocimiento, sino una parte de ese conocimiento limitado, muy limitado, porque el mayor conocimiento está en el amor, y ese lo desconocéis todavía. Pero dicho esto, ahora es tiempo de revisión completa, revisión de quiénes sois, pero una revisión con amor para adecuar estos cuerpos con estos hábitos que habéis arrastrado durante tantas encarnaciones a esa identidad que ahora debéis reconocer, la identidad del espíritu que habita y que da vida a cada cuerpo, que permanecerá una vez que dejéis el cuerpo. Ese es el importante. El espíritu, que va acompañado del alma de cada ser. Sois un espíritu con alma, sois un ser espiritual. Esa unión alma-espíritu es el ser espiritual que debéis reconocer. Un alma que siente el amor, que expresa el amor. Y un espíritu que puede pensar y razonar, pero ahora dependiente del alma y por lo tanto del amor, no razonar

0: desde ese cerebro humano, alentado por tu cuerpo, condicionado por tu cuerpo, limitado por el miedo y el temor, porque eso es lo que tiene un cuerpo. Ignorancia. Esa ignorancia permite que el temor y el miedo aniden vosotros. Entonces los pensamientos son de temor y miedo, y os atan a esta materia y os hacen sumamente débiles. Cuando tú reconoces esto y empiezas a ver que no eres eso que te parecía que era, y afirmas el amor en ti, el Espíritu se manifiesta y se reconoce, dándole ese valor prioritario. Tú cambias, te haces fuerte y empiezas a liberarte de unas energías que te debilitan. Así que empieza a verte con amor, para que el amor sea la energía que te conduzca de aquí en adelante y te lleve a esa salvación, que no es más ni menos que la liberación de las ataduras de tu cuerpo.
1: Estas imágenes que sí me recuerdo en aquellos tiempos, cuando dices que la luna y las mareas están de continuo influenciándolos, el sol de continuo lo está influenciando. Tenemos muchas influencias externas y tenemos muchas influencias ahora físicas de nuestro cuerpo. Cuando comenzamos a combinar esto, todito eso está como diseñado para que sea un proceso lento y constante, para irnos saliendo desde el corazón con este amor y con esta luz. Y cuando lo comenzamos a hacer de una forma consciente, este cambio es muy especial, es muy importante, porque nos damos cuenta que somos parte del todo. Hermano Pablo, así puntualmente, si hay algún grupo de personas en diferentes partes de este planeta y se comienzan a unir y todos comienzan a hacer esto que le llaman meditaciones, y que se realizan en pequeños grupos, si esta humanidad se comenzara, en que sea el 1 en 10,000 o el 1 en 100,000 personas que lo haga de una forma consciente, puede generarse gran energía de amor y de luz en el planeta. Si se comenzara a unir, o un llamado a todas las personas para que emitan estas vibraciones de amor hacia el planeta, para que este planeta comience a cambiar, sería una forma correcta de hacer una invitación a todos mis hermanos que están conscientes de que emitan vibraciones de amor de continuo a su entorno, hacia todo el planeta.
0: Yo diría que es necesario. Es necesario tomar conciencia de que no trabajáis solo y que os tenéis que ir agrupando en ese grupo de seres que se aunan en su energía con otros seres, porque tú puedes estar en un lugar del planeta y otros hermanos, otros grupos de hermanos en otros lugares del planeta, pero sin embargo todos os podéis conectar con la misma antena. ¿Qué antena? Y tú dices, la antena del amor. Porque podéis imaginaros como que hay una gran antena rodeando este mundo, este planeta, ahí en lo alto. Esa antena es la antena de luz. Y necesita muchas centralitas, que son esos grupos de seres que movilizan la luz y el amor hacia lo alto, para que desde lo alto se vaya ampliando esa luz al planeta. El amor de Dios tiene la suficiente luz para iluminaros de repente y rápidamente. Pero, por nos salva directamente? ¿Por qué nos evita todos esos dolores, trastornos y sufrimientos si tiene todo el poder, toda la sabiduría? Y tú dices, o puedes decir, lo hace porque espera que yo colabore, participe con él para la salvación de esta humanidad, de este planeta, porque para eso me ha hecho evolucionar y he tomado miles de encarnaciones en este planeta, en distintos países, en distintas razas, con distintas condiciones, orientación, y todo para aprender que forma parte del amor, y he tomado toda esa forma de amor en otros cuerpos, en otras encarnaciones, para que llegue un momento en que en este planeta solo haya luz y amor, y lo que no contenga esa luz y ese amor será retirado. Y tú dices, ¿cuándo? Y yo digo, este es el tiempo. No va a ser dentro de 100 años, ni de 50, ni de 20, ni de 10. En los próximos tiempos todo irá cambiando, ya veis, cambio, trastorno, pero a muchos todavía no os afecta. No esperéis a que os afecte. Si os afecta, empezar a trabajar para que nada os afecte, para que nada os trastorne, para que nada os duela, para que nada os enferme, para que nada os haga seguir permaneciendo inconsciente, porque la luz se va a situar sí o sí, y todos aquellos que empiecen a despertar sintonizarán con esta antena de amor que cubre el planeta, dirigiéndose a ella y amándola, amando a esta fuente, amando a esta energía, amando a esta unidad, amando a esta luz. Formáis parte de ese campo de luz y emitís luz desde esta antena de lo alto, para que esa luz vaya situándose en el planeta. Y a medida que la luz se sitúe, la sombra se irán apartando. Lo tendréis que ver y reconocer. Será cada vez más visible. Y cada vez os veréis con más luz, o cada vez os podréis ver con más sombra. Eso es dependiente de vosotros. Situaros en esa luz, en esa sombra, porque sois luz, pero corresponde a cada uno de vosotros apartar vuestras sombras.
1: Recuérdense, hermanos, de que esto es muy importante, poderse conectar con esta antena de amor y de luz que viene desde lo alto. Y aquí en Radio El Despertar estamos intentando de que se conecten a través de Radio El Despertar, para que ustedes se encuentren con ustedes mismos y después se puedan conectar directamente con esta luz de amor, esta antena de luz, amor del Creador, que está en todas partes. Todos podemos hacerlo, pero lógicamente volvemos a las leyes. Son libres, el que quiera lo puede hacer, el que no tendrá que esperar en otra ocasión cuando se den las condiciones. Pero ahora estamos en las condiciones de que esta ley de evolución y progreso está llevando a esta humanidad y también al planeta Tierra a la transformación de estos niveles de luz semiclaros a la luz que vamos pronto a entrar.
0: Espera. Cada vez más una imagen de vosotros más real, ser de forma muy distinta a como estás habituado a verte. Y no decir, como a veces podéis decir, soy un ser humano. No eres un ser humano. Eres un ser espiritual con un cuerpo físico, que es este que llamas humano. Y os alienta un espíritu, que es lo permanente y lo eterno. Por lo tanto, ese valor no es un valor temporal, que es el del cuerpo, que tiene un principio y tiene un fin, y sirve para una sola vida, cada cuerpo. Pero esa misión vuestra de seres humanos, de cuerpo físico y de limitación, no está en el amor. Por eso no te limites a ver tu ignorancia, tu debilidad, tu error, tu culpa o tu temor. Eso, todo eso es aparente y transitorio. Mira en ti. En esa forma y manifestación humana, mira en ti el amor que habita, para que ese amor te haga situarte por encima de todas estas condiciones humanas y no ver lo peor ni en ti ni en el mundo, sino ver lo mejor en ti y en esta nueva humanidad.
1: Ya lo saben, hermanos, ya lo saben, de que esa es las indicaciones específicas de nuestro hermano Pablo, ver lo mejor, lo más lindo de ti y también a tu entorno y en este futuro luminoso que nos espera. Estamos entrando en esta parte tan importante de la luminosidad que nos aguarda. Simplemente hace falta tomar plena conciencia y unirse al amor, unirse a la luz, unirse a este grupo de seres que están trabajando para la luz. Así es de que si quieres formar parte de este grupo de seres, sencillamente comparte estas enseñanzas, comparte estas indicaciones con tus hermanos, con tus amigos. Son libres si lo quieren escuchar o no, pero tú haz tu parte para que este mensaje le llegue a más personas que estén dispuesta a formar parte de este grupo de seres de ayuda a esta humanidad. Por lo tanto, todos los sábados y todos los domingos a las 10 de la mañana y todos los días a las 7 de la tarde, noche, hora de Nueva York, estamos acá con el hermano Pablo trayéndoles nuevas y diferentes instrucciones para que puedan tomar plena conciencia de estos cambios evolutivos, de esta forma nueva de ver las cosas. Hermano Pablo, estamos acercándolos al final del encuentro de hoy. ¿Algo más antes que lo des la síntesis de hoy?
0: Nada más. Yo creo que con esto que se ha comentado hoy tenéis elementos de referencia para ir valorando y ir situándose en otra visión que sea más útil para estos trabajos y tareas humanas que a cada ser os corresponde realizar.
1: Así, hermanos amados, llegamos al final de este encuentro. Danos la síntesis de la semana. Ya ves de que es muy importante ir tomando conciencia de todos estos aspectos de que nos rodean, de que están con nosotros y que están dentro de nosotros y ni cuenta los damos. Recuérdense una imagen bonita que hay: sin espíritu no hay vida.
0: En esas pequeñas meditaciones, reflexiones, introspecciones, miréis todo lo bueno que hay en vosotros y también todo lo bueno que encontráis en vuestros hermanos y en vuestro mundo. Observar solamente lo bueno, porque lo bueno en vosotros, en vuestros hermanos y en el mundo, es expresión del amor. Es lo que va a permanecer, por lo tanto, observarlo y amarlo, porque todo lo bueno es expresión de este amor elevado.
1: Esa imagen que les quede clara, hermanos amados, recuérdense que cuando están viendo cosas negativas a su entorno o algo malo a su entorno, lo están viendo desde un punto de vista humano, pero cuando están en el amor, todo lo ven positivo, todo lo ven bueno, todo lo ven correcto, porque es la manifestación de Dios en cada momento en esta linda y bella humanidad. Ya lo saben entonces, hermanos amados, será hasta la próxima semana que nos volvemos a encontrar el sábado a las 10 de la mañana, hora de Nueva York. Cierren los ojos por un minuto y sientan qué es lo que realmente tienen que hacer. Si algo les molesta, si algo se aquejan de cualquier cosa, esas son cosas humanas. Trasciendan a la parte espiritual. Recuérdense que hay 1000 años de amor y luz, 1000 años de amor y paz esperándolos por nosotros.
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3: Aquí inicia tu espacio informativo de Radio El Despertar con las noticias más importantes del día de hoy. Brasil crece la tensión comercial. Brasil abrió un proceso para ampliar su ley de reciprocidad como respuesta a los aranceles estadounidenses. La medida refleja el deterioro de las relaciones comerciales entre Brasilia y Washington y podría tener repercusiones importantes para las exportaciones brasileñas. En Venezuela, gobierno y oposición abren un nuevo capítulo de diálogo. Las conversaciones entre el gobierno venezolano y la oposición están generando expectativas sobre una posible nueva etapa política. El tema adquiere especial relevancia dentro del actual encuentro de tensiones entre Venezuela y Estados Unidos y de cambios políticos en América Latina. El Salvador, preocupación por el aumento de femicidios. Un informe presentado este viernes por Hormuza advierte sobre la persistencia de los femicidios en El Salvador. La organización contabiliza 14 casos hasta el 23 de julio del 2026 y señala que una proporción importante de las víctimas fue asesinada por parejas o exparejas. Chile, traslado de casi 300 personas a una cárcel de máxima seguridad. El gobierno chileno trasladó a casi 300 de los reos considerados más peligrosos a una nueva prisión de máxima seguridad. La medida forma parte de una política de endurecimiento frente al crimen organizado y constituye una de las principales iniciativas de seguridad del gobierno del presidente José Antonio Kast. Continúa el enfrentamiento político sobre inmigración en Nueva York. La política migratoria continúa generando una fuerte disputa entre la administración federal y las autoridades de Nueva York. El debate se centra en las políticas de protección para menores migrantes no acompañados y en la cooperación entre las autoridades locales y los agentes federales de inmigración. Colombia aumenta a 281 la cifra de fallecidos por el terremoto. Sigue la emergencia por el terremoto de magnitud 7.4 ocurrido el 10 de agosto. El balance reportado este viernes asciende a 281 fallecidos y unos 3.900 heridos, mientras continúan las labores de búsqueda y rescate. El gobierno colombiano anunció además un plan para reconstruir unas 44.000 viviendas afectadas. Nueva York. El presidente Trump lleva el tema de la seguridad a Long Island. El presidente Donald Trump tiene previsto visitar este viernes la Academia de Policía del Condado de Nassau, en Long Island, para destacar la reducción de crimen violento y presentar nuevas estadísticas del FBI. La visita tiene además una dimensión política importante de cara a las elecciones del medio término del 2026 en Nueva York. Se aplaza una demostración militar estadounidense cerca de Brasil. Una operación militar que involucra bombarderos estadounidenses B-52 con participación previa de aliados como Chile y Argentina fue aplazada por problemas técnicos y operativos. El episodio se produce en un momento de creciente tensión entre Washington y Brasilia por comercio, política regional y relaciones con China. El Salvador. San Salvador se prepara para un importante mercado turístico internacional. San Salvador será sede en septiembre de la segunda edición de El Salvador Travel Market 2026, que reunirá empresas turísticas nacionales con aproximadamente 100 compradores internacionales procedentes de 3 continentes. El evento busca fortalecer la llegada de visitantes y la promoción internacional del país. Colombia, polémica por la selección de equipos internacionales de rescate. El gobierno de Colombia ha autorizado la participación de equipos de búsqueda y rescate de Estados Unidos, Israel, Ecuador y El Salvador, mientras otras naciones que ofrecieron ayuda, entre ellas México, Brasil, Chile y Argentina, han encontrado obstáculos para enviar brigadas. La decisión ha provocado controversia diplomática, aunque el gobierno sostiene que los criterios fueron técnicos y relacionados con certificaciones internacionales.
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1: Muy buenos días, buenas tardes o buenas noches a todos nuestros queridos hermanos que nos sintonizan sábado a sábado, domingo a domingo y después definitivamente todos los días acá en Radio El Despertar, la emisora que está transmitiendo esta energía luminosa que va dirigida al corazón de todos nuestros hermanos. Y siempre contamos con este apoyo, esta ayuda de este campo maravilloso, de este campo que nos explica cómo funcionan estas cosas. Bienvenido, hermano Pablo, acá a Radio El Despertar una vez más.
0: Como siempre, encantado y agradecido.
1: Hermano Pablo, esta parte del conocimiento que nos has ido transmitiendo estos últimos años en directo acá en la radio, este conocimiento que se está ampliando y que muchos de nuestros hermanos comienzan a sentir de que hay una transformación interna, no solamente por el conocimiento, sino que por la práctica que ellos van poniendo. Es muy interesante esta imagen que siempre hemos tenido de que somos seres espirituales pasando una experiencia dentro de una estructura física. Esta forma de ver las cosas pues es nueva para muchos de ellos y para otros pues no es tan nueva, pero sin embargo no se toma conciencia plena de estas realidades, que espiritualmente somos eternos, físicamente tenemos un tiempo nada más para podernos manifestar en este campo físico. Es bonita aquella imagen de aquel libro de la encarnación y desencarnación del ser cuando nos habla y nos dice cómo se va preparando una estructura física para que pueda ser utilizada por un espíritu y todos los pros y los contras que tiene esta estructura física para que el ser humano comience a cuidar este cuerpo que la ley de la reencarnación nos ha permitido. ¿Qué nos puedes decir de eso?
0: Vosotros veis de continuo la formación de un cuerpo físico que está estudiado y valorado por la medicina. Veis ese desarrollo a nivel físico hasta que ese embrión se convierte en un ser que nace a esta vida física os maravilláis de este proceso, pero no veis, porque no podéis ver todavía la maravilla subyacente a esta formación física, porque cuando empieza este embrión a realizar esta gestación, un espíritu se introduce para la formación de este cuerpo. Es un espíritu que está colaborando y adecuando sus energías a esa estructura física para encajar el espíritu en un cuerpo. Por lo tanto, forma parte del conocimiento del espíritu cómo esta energía se adecua a ese cuerpo en todo ese proceso de formación humana. Porque habría que decir que el espíritu es el aliento de vida. Si no hubiera espíritu, no habría vida en ese cuerpo en formación. Y eso no lo podéis ver, porque no os identificáis con algo que no es visible a los ojos físicos. Porque, como decía, las energías de ese espíritu van tomando forma en ese cuerpo, se van ajustando a ese cuerpo y van dándole a ese cuerpo una concordancia con el espíritu, que luego tendrá que desarrollarse a través de ese cuerpo físico. Cuando tú ves que el espíritu es el que te da la vida, empiezas a ver que cuando pierden la vida, ese espíritu continuará viviendo, porque la realidad de un desencarnar es dejar el cuerpo. Ese espíritu deja el cuerpo cuando desencarnáis, y sin embargo, antes de encarnar, entra a formar parte de ese cuerpo para su propio desarrollo. Y el tiempo de vida es un tiempo donde el espíritu se mueve encarcelado, encorsetado en una materia física que tenéis que ir utilizando para el desarrollo de ese espíritu. Ese es el sentido de una vida humana, que siendo espíritu y habitando un cuerpo, cuando lo dejéis y se produzca eso que llaman la muerte, el espíritu haya adquirido un grado de conocimiento mayor, haya aprendido en definitiva a través de ese cuerpo aspectos de conocimiento espiritual que ya estaban programados con antelación desde el campo espiritual por ese ser que podéis referenciar como ser de luz, que es el responsable de tu programación encarnatoria y que te dice antes de encarnar aquellas pruebas, aquellas lecciones, aquellas experiencias que tendrás que pasar en tu vida, que serán importantes, que serán hitos importantes en tu vida y que representarán esos puntos de aprendizaje. A veces esos momentos o puntos de aprendizaje lo vivirás con mucho dolor y con mucha incomprensión, pero son necesarios para tu posterior desarrollo y aprendizaje. Por lo tanto, aunque tú consideres que has sufrido o has pasado experiencias nada agradables en esta vida que llevas, yo tengo que decirte que agradables o no, son útiles. Muy útiles para el conocimiento espiritual que tienes que aprender en esta encarnación y para que cuando desencarne tu espíritu haya incrementado el amor. Ya digo, a pesar de esas incomprensiones o esas pruebas dolorosas que te parecen inútiles, que sin embargo son necesarias para el desarrollo de tu ser espiritual. Pero lo que ocurre habitualmente es que la ignorancia de esta realidad, la ignorancia de qué significa un cuerpo físico y qué utilidad tiene para el desarrollo de tu espíritu, marca en la mayoría de los seres un grado de incomprensión y un grado de inconsciencia. Y entonces, al ser humano le parece que esto es inútil, o que incluso el que os ha creado se ha desentendido de vosotros, o os ha creado para que sufráis si conseguíais que Dios existe. Pero hay tanta ignorancia de esta realidad que soy y de qué es el amor y quién o qué es esto que llamáis Dios. Que todo eso sitúa muchas interrogantes y poca certeza. Todo ello porque estáis en un mundo inferior, al segundo nivel de los planos evolutivos, a momento de expiación y prueba, más de trastorno, dolor y sufrimiento que de felicidad o conciencia. En claro, como niños pequeños que soy en vuestro desarrollo espiritual, estando en estos mundos y cursos inferiores, esta vida se os hace muy cuesta arriba. Estáis continuamente subiendo una cuesta y os cansáis. Parece que no se va a terminar y que todo es muy costoso, pero tenéis que ver que esto que os cuesta es necesario y útil. Así que empieza a ver lo costoso e inútil con amor, y entonces ya no será tan costoso y ya empezaréis a ver cierta utilidad. Amar lo que te toca experimentar. Ama todo lo que acontece en tu vida y en la vida del resto de los habitantes de este mundo. Ámalo todo, lo bueno y lo no tan bueno, lo comprensible y lo incomprensible, lo correcto y lo incorrecto, lo útil y lo aparentemente inútil. Ámalo, porque amarlo supone situar la energía del Creador. Y cuando tú amas aquello que te parece que no tiene valor, lo iluminas, y la luz empieza a hacerte ver el pequeño valor de aquello que te parecía inútil. Así que tienes que producir cambio, pero el cambio no vendrá de fuera. No esperes los cambios en tu mundo, porque sí, por los que ordenan materialmente este mundo, eso no se producirá. El cambio vendrá por tu cambio interno, porque tú empieces a ver lo que no has visto hasta ahora, a considerar lo que no has considerado hasta ahora y a vivir con otra energía, con otro sentir, que te ayude a pasar por esta vida y vayas apartando el dolor, la ignorancia y el desconocimiento. Y todo eso solo lo podrás hacer si empiezas a amar, a amarte. Y cuando digo amarte, no es con ese amor que utilizáis habitualmente, que es el amor egoísta, sino amarte viendo ese ser espiritual que anida en ti y que tiene un trabajo, una tarea, y que vas a moverte en esa dirección. Y ve también en todos los demás cuerpos un espíritu con mayor conocimiento, con mayor ignorancia, pero no veas la maldad, a pesar de que veas actos que no contienen amor. Ve todo aquello que has visto hasta ahora con el prisma del amor.
1: Recuerden, hermanos, el amor es la clave en todo lo que nos sucede o todo lo que nos rodea o todo lo que nos va a continuar rodeando. Y es tiempo de comenzar a utilizar esta energía maravillosa del amor en nuestra forma correcta. Y la forma correcta es que los comencemos a amar a nosotros mismos, comencemos a amar a nuestras dificultades, comencemos lo más difícil, comencemos a hablar a amar a nuestros enemigos, que son nuestras enfermedades y nuestros dolores. Hasta por ahí tenemos que comenzar a llegar a entender de que solo por el amor seremos salvos de todas estas situaciones. Entonces, hermano Pablo,
0: ese hermano que empieza a ser consciente como ser espiritual tiene que ir dando pasos y comprobando qué es el amor. Fíjate, comprobar qué es el amor que está en ti, porque el amor a veces es una palabra vacía, hueca, sin manifestar lo que el amor es realmente. Y a veces el ser dice que ama, pero no ama, sino que es amor aparente, es un amor egoísta, personal e ignorante. El amor es otra cosa que tenéis que ahora empezar a descubrir con actos desinteresados, con actos fraternos, con actos pensando en los demás, con actos que produzcan beneficios en los otros, entrega, es una energía que entrega. Esto es como entrega, entrega sin pensar en lo que podrás recibir o lo que te podrá perjudicar, porque no estás pendiente de ti cuando tú amas. Entonces, ¿de qué estás pendiente? De aquello que tu conciencia te dicta. En muchos momentos de vuestra vida os daréis cuenta de que hay algo en vuestro interior que os dicta y os impulsa a hacer algo por encima de vuestra razón, por encima de vuestro interés, por encima de vosotros mismos, y que si no lo hacéis os sentís mal y produce eso que se llama remordimiento. ¿Por qué tenéis remordimiento? ¿Qué marca el remordimiento? Entonces, me marca un punto de atención, porque si amo no tengo que tener remordimiento. Luego, si esto me remuerde, porque me está indicando que esto lo tengo que valorar mínimamente. A lo mejor no tengo que hacerlo, pero tengo que ver aquí qué está pasando. Tengo que filtrar todo esto, porque puede ser que ese remordimiento me esté indicando algo que tengo que hacer por amor desinteresado, por amor de Dios, y que no hago, porque estoy pensando en las consecuencias que me va a reportar a mí en mi perjuicio. Y claro, te das cuenta de que muchas veces el ser para esos impulsos del alma, que son impulsos del amor, porque razona y dice, es que si hago esto, me van a hacer lo otro, es que si hago esto, van a pensar lo otro, es que si hago esto, me va a producir un perjuicio, lo que sea. Todo eso te marca el movimiento habitual de un cuerpo físico, que es pensar en sí, para sí, y no intervenir para nada, ni actuar con amor, por mi propio interés y beneficio. En llegar a ver que el amor es una energía que me libera, no que me ata, no que me esclaviza, no que me condiciona, sino que me libera y me dirige hacia aquella acción que me hace más libre, no a mi cuerpo, a mi espíritu, porque la liberación es para mí. El cuerpo es un fomento que mi espíritu utiliza, pero la liberación se hace a través de este espíritu, que quita las cadenas de la carne, porque esta carne tiene cadenas y ataduras, las producidas por tanto amor egoísta que está en cada cuerpo físico, y que el ser no vea, o no ve relativamente. Y ahora tienes que ver qué es lo que te ata, qué es lo que te libera. Y el cuerpo habitualmente te ata y te esclaviza, y tu espíritu, a través del amor, te libera de estas ataduras. Es un proceso de toma de conciencia, es un proceso de sentir que eres un ser espiritual y que trabajas para tu ser espiritual, que lo demás no te importa, porque tu cuerpo lo dejarás aquí antes o después y te quedarás con ese espíritu que hemos manifestado antes. El espíritu trascenderá al siguiente plano, al siguiente nivel, llevándose solamente el amor, que es la ganancia que vuestra materia, con vuestras acciones, producirá en vuestro espíritu.
1: Sencillamente en el amor está la clave. En el amor está todo lo que necesitamos. Me gusta la imagen que nos comentabas cuando nos dices, si no hay espíritu, no hubiese vida. ¡Qué profundidad de esto! Y esto me hace recordar a aquellos seres que querían o que están intentando crear vida a nivel de probetas acá, y pueden crear ciertos órganos, pero no tienen vida. Por lo tanto, el productor de esta energía vida es algo que no se conoce en el planeta todavía.
0: No se conoce, ni se conocerá hasta que trascendáis al siguiente nivel. El ser está experimentando, pero no sabe el científico que todo es dependiente del amor de Dios y que solo alcanzaréis los conocimientos que Dios determine. La ciencia es dependiente del amor. Dios es una ciencia, es un conocimiento, y todos los conocimientos temor que se han ido generando desde la antigüedad, impulsados por esta energía. Todo lo que sois ahora, todo este conocimiento de esta humanidad, creéis que han sido grandes hombres. Pero no veis esos espíritus que han encarnado en estos hombres y que han recibido ese conocimiento de Dios que se ha expresado a través de la ciencia humana. La ciencia humana es dependiente de la ciencia divina. Y no recibir ni un conocimiento más que el amor del Creador nos done, nos dé cuando corresponda. Así que no sabéis por qué soy muy inteligente. Sabéis por qué Dios os ama. Solo por eso sabéis.
1: Dios es una ciencia y el que trabaja para esta ciencia tiene que unirse al amor, porque se da cuenta que Dios y el amor es lo mismo. Dijo alguien más por ahí que Dios es matemática pura. Todo es perfecto. Nosotros nos va a faltar un tiempo cuando lleguemos a este próximo nivel evolutivo. Lo daremos cuenta. ¿Cómo funciona esto? Por lo tanto, esta ley de evolución y progreso, recordemos que siempre estamos hablando de las leyes divinas, son un camino que nos conduce hacia el conocimiento verdadero de esto que le llamamos ley, de esto que le llamamos Dios, de esto que le llamamos amor. Y entonces, ¿qué esperamos para trabajar y estudiar estos aspectos?
0: Dios es una ciencia. Dios es matemática pura y por lo tanto ciencia y conocimiento exacto, y por exacto perfecto, y por perfecto inmutable. ¿Te das cuenta? El conocimiento matemático es una herramienta del Creador para ver que tenéis que certificarlo todo, comprobarlo todo, asegurarlo todo y que el resultado sea correcto, porque toda hipótesis vuestra tiene que ser comprobable para ser científica. Pero es que vosotros también tenéis que comprobar. Y tú dices, ¿cómo compruebo? Y tú dices, con tu propio cuerpo físico tendrás que ir comprobando y verificando en ti el amor de Dios, en ti, para llegar a un momento en que tú digas, porque así lo sienta, el amor de Dios está en mí. Y siento que Dios me ama. Y como siento que Dios me ama, yo siento ese impulso de amar al Creador. Acabo de decir, es lo que el ser tiene que comprobar. Ahora, en este tiempo, fijaros, no es algo que tú debes creer, porque puedes creer o no, sino que tienes que certificar en ti, afirmar en ti. Y cuando tú afirmas el amor de Dios en ti, reconoces el amor verdadero en ti, que entonces expresa y puede expresar su amor, no el de una materia egoísta, porque el amor egoísta está en tu materia, en todas las materias, y tiende a dificultar y obstruir este amor de Dios de vuestras almas, y os tiráis vidas y vidas sin daros cuenta, trabajando y luchando contra otros cuerpos para dominarlo, para tener más poder, para situarlo por encima de los otros, sin daros cuenta que todo eso que habéis hecho en encarnación tras encarnación es por el dominio de vuestras materias y de vuestro cuerpo sobre vuestros propios espíritus, que han permanecido durante mucho tiempo encarcelados en estos cuerpos, dominados por estos cuerpos, limitados por estos cuerpos. Y ahora es el tiempo de que veáis una realidad que nunca habéis visto hasta ahora tan claramente como ahora la luz del amor puedes haceros experimentar, para que veáis con mucha simpleza, porque realmente es simple, que soy seres espirituales con luz y amor. Solo eso. No sois otras cosas que os parecen que soy. No sois seres inteligentes, sabios y poderosos, o seres débiles, ignorantes y atrasados. No. Sois alguien de mucho valor. De mucho valor. Porque sois expresión del amor de Dios. Estoy como expresión del amor de Dios. Ser destinado a la perfección. A la perfección que ahora desconocéis.
1: Esta imagen, estas imágenes que nos estás transmitiendo, hermano Pablo, que estamos destinados a la perfección y que somos la expresión de Dios en la tierra. ¿Hasta cuándo esta humanidad va a poder despertar de estas ataduras con la parte material para poderse manifestar de una forma consciente de que somos expresión de Dios y que tenemos el amor de Dios en nuestros corazones y que también lo podemos expandir de una forma consciente y que no solamente somos estos seres físicos, somos estos seres espirituales que en el fondo tenemos ese amor y ese rayito de luz que tenemos que irlo potenciando? Esas serían formas correctas de irlas observando, que los comenzamos a pensar, de que podemos y tenemos la posibilidad, y recordar siempre que tenemos la ayuda espiritual en nuestro entorno, que siempre nos pueden ayudar. Esta humanidad todavía está dormida, y está dormida en esta oscuridad. Este amanecer cósmico que se acerca para esta humanidad, o que ya está amaneciendo, es muy útil de tomar plena conciencia de ello. Ese amanecer está muy cerca, o ya estamos en el amanecer, hermano.
0: Yo tengo que decir que este es un tiempo muy, muy importante para la evolución del planeta y, por lo tanto, de vuestra humanidad. Y como tú bien has indicado, estáis en este tránsito de la noche a la luz. Es como un amanecer, como cuando estáis en estos momentos donde todavía hay sombra, pero empieza a situarse la luz de un nuevo amanecer. Este es el tiempo. Por eso tengo que decir que este es el tiempo del despertar de conciencia. Y que el que no despierte se quedará atrás. Y se quedará atrás para mucho tiempo. De continuar en mundos inferiores. Porque esta oportunidad para todos los habitantes de este planeta es una oportunidad que ahora os corresponde a muchos seres después de un largo caminar evolutivo. No todos los seres que habitáis esta humanidad estáis en esas condiciones de despertar, pero sí se espera. Y se espera porque estáis en esas condiciones que una mayoría, digamos, de una gran parte de esta humanidad se sitúe en este despertar consciente para que esté dispuesto abandonar estas materias ya caducas y se vean, aun teniendo un cuerpo, pasar a qué hora. Es ver una identidad en ti que nunca antes había visto. Y cuando tú ves esta nueva identidad, que no es nueva, estaba, pero aparece como algo nuevo en ti, te reconoces, porque es un reconocimiento de este cuerpo, de esta materia, sobre el espíritu que habita en él. Entonces el ser puede moverse mejor con esa conciencia, en esa dirección del amor, que ahora debéis realizar. Porque si no empezáis a amar y a amar conscientemente, si seguís moviendo como hasta ahora, en esta vida, sin pena ni gloria, sufriendo, padeciendo y disfrutando de esta materia en esos pequeños momentos que podéis escapar de tanto pesar y tanto dolor, permaneceréis anclado a estas energías que serán retiradas de este mundo y llevadas a otro mundo, donde continuaréis esa evolución y progreso, pero ya no en un campo de luz, sino en un campo donde todavía permanecerán muchas, muchas sombras, aunque vosotros tengáis luz, pero seréis luz entre sombras. Y se trata de que alcancéis la mayoría, un grado de luz, y todos os mováis como luz.
1: Esta luz que nos habla, esta luz, no solamente la luz de cada ser, sino que esta luz que también está rodeando al planeta, esta luz de purificación y de control de todas estas situaciones que están sucediendo dentro del planeta, es un conocimiento aparte que la mayor parte de las personas no lo tienen. Pero ha llegado aquel tiempo, entonces, aquel tiempo que se nos dijo hace muchos años, la separación del grano de la paja. Pero esto no solamente se puede ver en la humanidad, sino que también dentro de nosotros, que comencemos a separar los pensamientos materializados de los pensamientos espirituales y dedicarlos cada vez más a la parte espiritual. Y no es que tengamos que ir a ningún lugar, sino que ese lugar sagrado lo tenemos en nuestros corazones. Eso es una forma de irlos conectando con este amor, conectándolo con esta luz, conectándolo con esta sabiduría y conectándolo con las leyes divinas que los van a ayudar a evolucionar de una forma constante y conscientemente.
0: Claro, cuando tú dices separar el trigo de la paja, todo el mundo sitúa los seres que se mueven en la luz y el amor de aquellos que se mueven todavía en la sombra y la ignorancia. Pero como bien has dicho, te toca separar en ti, en este cuerpo, a través de tu espíritu y de tu alma, ese trigo de esa paja, y por lo tanto lo que está en ti procedente del amor y contiene luz de lo que está en ti y no contiene amor, y por lo tanto ha producido la sombra y la oscuridad que todavía permanecen en ti. Es un proceso de discernimiento, de discernimiento interno, y ello no es posible si no te observas, si no te miras, si no te ves, si estás atento a lo externo, como tantos seres están atentos a lo externo, como ahora habéis estado atentos a ese eclipse, y os asombráis y os sorprendéis de la maravilla

0: Esto es aquello que sea manifestación del amor. Lo que necesitáis apartar es todo aquello que sea manifestación del miedo, de la duda, del temor, del trastorno, de la enfermedad, todo aquello que os hace sufrir, temer y padecer.
1: Esas imágenes son nuevas, son completamente distintas y a la vez son tan útiles para nosotros cuando es una nueva forma de verlo. Y pongan atención, hermanos amados, de que todo el mundo no, pero la gran mayoría está observando esta parte de los eclipses, alineamiento de estos astros y todo lo que ocurre por allá afuera, pero nadie le está poniendo atención a lo que está sucediendo dentro de ti. Este mundo o este universo interno que tienes, que tu cuerpo es una máquina que se mueve de forma extraordinariamente bien. ¿Cómo la estás cuidando? Siempre estás observando afuera, estás queriendo ver lo que está sucediendo por allá. Pero ¿cuándo te vas a concentrar en aprender y conocerte de ti y sentir esa inmensa energía que tienes dentro y que la puedes manifestar en beneficio de esta humanidad? Y todo lo que ocurre externamente los asombra y los deslumbra y nos entretiene. Son como distracciones para perder el enfoque interno, pero al mismo tiempo en este caso es una representación que como es arriba, es abajo. O en este caso es adentro. Estas imágenes, hermano Pablo, son amplias y son muy bonitas. Ahora, con el respecto de estas partes, de estos alineamientos y de estas eclipses, ¿se pueden esperar diferentes reacciones en el planeta?
0: Desde un principio, todas las energías circundantes a este planeta Tierra de continuo están influenciando de continuo. Y tú dices la luna con las mareas de continuo, el sol alumbrando vuestro planeta de continuo, por poner esas dos referencias. Pero es que esos planetas más lejanos también tienen su influencia no visible. Y eso lo estudian los astrólogos vuestros para ver esos momentos de conjunción planetaria, momentos críticos que reflejan influencia, pero no determinación. Siempre es así. No debéis ver con mucho fe que lo que se va a producir es irremediable. No hay nada irremediable, porque nada está predeterminado desde la ley de amor, sino que todo va tomando forma a través de la evolución y progreso. Si hay una programación, si hay una preparación, si hay unos condicionantes, pero todo se mueve en estrecha unión. Y también vosotros con la libertad. La libertad, que es el valor dentro de la ley de amor, elevado, muy elevado. Es la primera ley que aparece en el momento que te encarnáis y te sitúas libre. Y tú dices, pero si tengo condicionantes planetarios, si me han dicho que esto se va a producir sí o sí. Bueno, cuando veis esos meteoritos que vuestros científicos temen que puedan destruir el planeta, ¿quién creéis que los desvía?

0: con sabiduría. Y soy niña, muy niña. El planeta no lo destruirá ningún meteorito, ni tampoco vosotros, aunque queráis hacerlo. El planeta no será destruido, pero sí habrá destrucciones en vuestro planeta, trastorno, grave trastorno y afectación en todas partes de vuestro mundo. Para esta transformación y cambio del planeta, que marca la ley de evolución y progreso inevitable. Estos son los tiempos. Pero no veis nada de esto. ¿Os creéis que sabéis? Y teméis más que amáis, porque no razonáis ni pensáis con amor. Esa es vuestra mayor deficiencia, vuestra falta de amor y ser tan dependiente de vuestros pensamientos. Con esa consideración de sabiduría de vuestras inteligencias humanas, que siendo privilegiada no expresan el verdadero conocimiento, sino una parte de ese conocimiento limitado, muy limitado, porque el mayor conocimiento está en el amor, y ese lo desconocéis todavía. Pero dicho esto, ahora es tiempo de revisión. Completa revisión de quiénes sois. Pero una revisión con amor, para adecuar estos cuerpos con estos hábitos que habéis arrastrado durante tantas encarnaciones a esa identidad que ahora debéis reconocer, la identidad del espíritu que habita y que da vida a cada cuerpo, que permanecerá una vez que dejéis el cuerpo. Ese es el importante. El espíritu que va acompañado del alma de cada ser. Sois un espíritu con alma, sois un ser espiritual. Esa unión alma-espíritu es el ser espiritual que debéis reconocer. Un alma que siente el amor, que expresa el amor, y un espíritu que puede pensar y razonar, pero ahora dependiente del alma y por lo tanto del amor, no razonar desde ese cerebro humano, alentado por estos cuerpos, condicionado por estos cuerpos y limitado por el miedo y el temor, porque eso es lo que tiene un cuerpo: ignorancia. Y esa ignorancia permite que el temor y el miedo aniden vosotros, y entonces los pensamientos son de temor y miedo y os atan a esta materia y os hacen sumamente débiles. Cuando tú reconoces esto y empiezas a ver que no eres eso que te parecía que era, y afirmas el amor en ti, y el espíritu se manifiesta y se reconoce dándole ese valor prioritario, tú cambias, te haces fuerte y empiezas a liberarte de unas energías que te debilitan. Así que empieza a verte con amor, para que el amor sea la energía que te conduzca de aquí en adelante y te lleve a esa salvación, que no es más ni menos que la liberación de las ataduras de tu cuerpo.
1: Estas imágenes que sí me recuerdo en aquellos tiempos, cuando dices que la luna y las mareas están de continuo influenciándolos, el sol de continuo lo está influenciando. Tenemos muchas influencias externas y tenemos muchas influencias ahora físicas de nuestro cuerpo. Cuando comenzamos a combinar esto, todito eso está como diseñado para que sea un proceso lento y constante para irnos saliendo desde el corazón con este amor y con esta luz. Y cuando lo comenzamos a hacer de una forma consciente, este cambio es muy especial, es muy importante, porque nos damos cuenta que somos parte del todo. Hermano Pablo, así puntualmente, si hay algún grupo de personas en diferentes partes de este planeta y se comienzan a unir y todos comienzan a hacer esto que le llaman meditaciones, y que se realizan en pequeños grupos, si esta humanidad se comenzara, en que sea el 1 en 10,000 o el 1 en 100,000 personas que lo haga de una forma consciente, puede generarse gran energía de amor y de luz en el planeta. Si se comenzara a unir, o un llamado a todas las personas para que emitan estas vibraciones de amor hacia el planeta, para que este planeta comience a cambiar, sería una forma correcta de hacer una invitación a todos mis hermanos que están conscientes de que emitan vibraciones de amor de continuo a su entorno, hacia todo el planeta.
0: Yo diría que es necesario tomar conciencia de que no trabajáis solo y que os tenéis que ir agrupando en ese grupo de seres que se aunan en su energía con otros seres, porque tú puedes estar en un lugar del planeta y otros hermanos, otros grupos de hermanos en otros lugares del planeta, pero sin embargo todos os podéis conectar con la misma antena. ¿Qué antena? Y tú dices, la antena del amor. Porque podéis imaginaros como que hay una gran antena rodeando este mundo, este planeta, ahí en lo alto. Esa antena es la antena de luz. Y necesita muchas centralitas, que son esos grupos de seres que movilizan la luz y el amor hacia lo alto, para que desde lo alto se vaya ampliando esa luz al planeta. El amor de Dios tiene la suficiente luz para iluminaros de repente y rápidamente. Pero ¿por qué no lo hace? Que nos salva directamente. ¿Por qué nos evita todos esos dolores, trastornos y sufrimientos? Si tiene todo el poder, toda la sabiduría. Y tú dices, o puedes decir, no lo hace, porque espera que yo colabore, participe con él, para la salvación de esta humanidad, de este planeta, porque para eso me he hecho evolucionar y he tomado miles de encarnaciones en este planeta, en distintos países, en distintas razas, con distintas condiciones, orientación, y todo para aprender que formo parte del amor. Y he tomado toda esa forma de amor en otros cuerpos, en otras encarnaciones, para que llegue un momento en que en este planeta solo haya luz y amor. Y lo tenga esa luz y ese amor será retirado. Y tú dices, ¿cuándo? Yo digo, este es el tiempo. No va a ser dentro de 100 años, ni de 50, ni de 20, ni de 10. En los próximos tiempos todo irá cambiando, ya veis, cambio, trastorno, pero a muchos todavía no os afecta. No esperéis a que os afecte. Si os afecta, empezar a trabajar para que nada os afecte, para que nada os trastorne, para que nada os duela, para que nada os enferme, para que nada os haga seguir permaneciendo inconsciente. Porque la luz se va a situar sí o sí. Y todos aquellos que empiecen a despertar sintonizarán con esta antena de amor que cubre el planeta, dirigiéndose a ella y amándola, amando a esta fuente, amando a esta energía, amando a esta unidad, amando a esta luz. Formáis parte de ese campo de luz y emitís luz desde esta antena de lo alto, para que esa luz vaya situándose en el planeta. Y a medida que la luz se sitúe, la sombra se irán apartando. Lo tendréis que ver y reconocer. Será cada vez más visible. Y cada vez os veréis con más luz. O cada vez os podréis ver con más sombra. Eso es dependiente de vosotros. Situaros en esa luz, en esa sombra, porque sois luz, pero corresponde a cada uno de vosotros apartar vuestras sombras.
1: Recuérdense, hermanos, de que esto es muy importante, poderse conectar con esta antena de amor y de luz que viene desde lo alto. Y aquí en Radio El Despertar estamos intentando de que se conecten a través de Radio El Despertar para que ustedes se encuentren con ustedes mismos y después se puedan conectar directamente con esta luz de amor, esta antena de luz, amor del Creador que está en todas partes. Todos podemos hacerlo, pero lógicamente volvemos a las leyes. Son libres, el que quiera lo puede hacer, el que no tendrá que esperar en otra ocasión cuando se den las condiciones, pero ahora estamos en las condiciones de que esta ley de evolución y progreso está llevando a esta humanidad y también al planeta Tierra a la transformación de estos niveles de luz semiclaros a la luz que vamos pronto a entrar.
0: Cada vez más una imagen de vosotros más real. Te tienes que ver de forma muy distinta a como estás habituado a verte, y no decir como a veces podéis decir, soy un ser humano. No eres un ser humano, eres un ser espiritual con un cuerpo físico, que es este que llamas humano. Y os alienta un espíritu que es lo permanente y lo eterno. Por lo tanto, ese valor no es un valor temporal, que es el del cuerpo, que tiene un principio y tiene un fin y sirve para una sola vida, cada cuerpo. Pero esa misión vuestra de seres humanos, de cuerpo físico y de limitación, no está en el amor. Por eso no te limites a ver tu ignorancia, tu tu debilidad, tu error, tu culpa o tu temor. Eso, todo eso es aparente y transitorio. Mírate. No en esa apariencia, en esa forma y manifestación humana. Mira en ti el amor que habita, para que ese amor te haga situarte por encima de todas estas condiciones humanas y no ver lo peor ni en ti ni en el mundo, sino ver lo mejor en ti y en esta nueva humanidad.
1: Ya lo saben, hermanos, ya lo saben, de que esa es las indicaciones específicas de nuestro hermano Pablo: ver lo mejor, lo más lindo de ti y también a tu entorno y en este futuro luminoso que nos espera. Estamos entrando en esta parte tan importante de la luminosidad que nos aguarda. Simplemente hace falta tomar plena conciencia y unirse al amor, unirse a la luz, unirse a este grupo de seres que están trabajando para la luz. Así es de que si quieres formar parte de este grupo de seres, sencillamente comparte estas enseñanzas, comparte estas indicaciones con tus hermanos, con tus amigos. Son libres si lo quieren escuchar o no, pero tú haz tu parte para que este mensaje le llegue a más personas que estén dispuesta a formar parte de este grupo de seres de ayuda a esta humanidad. Por lo tanto, todos los sábados y todos los domingos a las 10 de la mañana y todos los días a las 7 de la tarde, noche, hora de Nueva York, estamos acá con el hermano Pablo trayéndoles nuevas y diferentes instrucciones para que puedan tomar plena conciencia de estos cambios evolutivos, de esta forma nueva de ver las cosas. Hermano Pablo, estamos acercándolos al final del encuentro de hoy. ¿Algo más antes que lo des la síntesis de hoy?
0: Nada más. Yo creo que con esto que se ha comentado hoy tenéis elementos de referencia para ir valorando y ir situándose en otra visión que sea más útil para estos trabajos y tareas humanas que a cada ser os corresponde realizar.
1: Así, hermanos amados, llegamos al final de este encuentro. Danos la síntesis de la semana. Ya ves de que es muy importante ir tomando conciencia de todos estos aspectos de que nos rodean, de que están con nosotros y que están dentro de nosotros y ni cuenta los damos. Recuérdense una imagen bonita que hay: sin espíritu no hay vida.
0: En esas pequeñas meditaciones, reflexiones, introspecciones, miréis todo lo bueno que hay en vosotros y también todo lo bueno que encontráis en vuestros hermanos y en vuestro mundo. Observar solamente lo bueno, porque lo bueno en vosotros, en vuestros hermanos y en el mundo, es expresión del amor, es lo que va a permanecer. Por lo tanto, observarlo y amarlo, porque todo lo bueno es expresión de este amor elevado.
1: Esa imagen que les quede clara, hermanos amados, recuérdense que cuando están viendo cosas negativas a su entorno o algo malo a su entorno, lo están viendo desde un punto de vista humano, pero cuando están en el amor, todo lo ven positivo, todo lo ven bueno, todo lo ven correcto, porque es la manifestación de Dios en cada momento en esta linda y bella humanidad. Ya lo saben entonces, hermanos amados, será hasta la próxima semana que nos volvemos a encontrar el sábado a las 10 de la mañana, hora de Nueva York. Cierren los ojos por un minuto y sientan qué es lo que realmente tienen que hacer. Si algo les molesta, si algo se aquejan de cualquier cosa, esas son cosas humanas. Trasciendan a la parte espiritual. Recuérdense que hay 1000 años de amor y luz, 1000 años de amor y paz esperándolos por nosotros.
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4: Aquí inicia tu espacio informativo de Radio El Despertar con las noticias más importantes del día de hoy. Brasil crece la tensión comercial. Brasil abrió un proceso para ampliar su ley de reciprocidad como respuesta a los aranceles estadounidenses. La medida refleja el deterioro de las relaciones comerciales entre Brasilia y Washington y podría tener repercusiones importantes para las exportaciones brasileñas. En Venezuela, gobierno y oposición abren un nuevo capítulo de diálogo. Las conversaciones entre el gobierno venezolano y la oposición están generando expectativas sobre una posible nueva etapa política. El tema adquiere especial relevancia dentro del actual encuentro de tensiones entre Venezuela y Estados Unidos y de cambios políticos en América Latina. El Salvador, preocupación por el aumento de femicidios. Un informe presentado este viernes por Hormuza advierte sobre la persistencia de los femicidios en El Salvador. La organización contabiliza 14 casos hasta el 23 de julio del 2026 y señala que una proporción importante de las víctimas fue asesinada por parejas o exparejas. Chile, traslado de casi 300 personas a una cárcel de máxima seguridad. El gobierno chileno trasladó a casi 300 de los reos considerados más peligrosos a una nueva prisión de máxima seguridad. La medida forma parte de una política de endurecimiento frente al crimen organizado y constituye una de las principales iniciativas de seguridad del gobierno del presidente José Antonio Kast. Continúa el enfrentamiento político sobre inmigración en Nueva York. La política migratoria continúa generando una fuerte disputa entre la administración federal y las autoridades de Nueva York. El debate se centra en las políticas de protección para menores migrantes no acompañados y en la cooperación entre las autoridades locales y los agentes federales de inmigración. Colombia aumenta a 281 la cifra de fallecidos por el terremoto. Sigue la emergencia por el terremoto de magnitud 7.4 ocurrido el 10 de agosto. El balance reportado este viernes asciende a 281 fallecidos y unos 3.900 heridos, mientras continúan las labores de búsqueda y rescate. El gobierno colombiano anunció además un plan para reconstruir unas 44.000 viviendas afectadas. Nueva York. El presidente Trump lleva el tema de la seguridad a Long Island. El presidente Donald Trump tiene previsto visitar este viernes la Academia de Policía del Condado de Nassau, en Long Island, para destacar la reducción de crimen violento y presentar nuevas estadísticas del FBI. La visita tiene además una dimensión política importante de cara a las elecciones del medio término del 2026 en Nueva York. Se aplaza una demostración militar estadounidense cerca de Brasil. Una operación militar que involucra bombarderos estadounidenses B-52 con participación previa de aliados como Chile y Argentina fue aplazada por problemas técnicos y operativos. El episodio se produce en un momento de creciente tensión entre Washington y Brasilia por comercio, política regional y relaciones con China. El Salvador. San Salvador se prepara para un importante mercado turístico internacional. San Salvador será sede en septiembre de la segunda edición de El Salvador Travel Market 2026, que reunirá empresas turísticas nacionales con aproximadamente 100 compradores internacionales procedentes de 3 continentes. El evento busca fortalecer la llegada de visitantes y la promoción internacional del país. Colombia, polémica por la selección de equipos internacionales de rescate. El gobierno de Colombia ha autorizado la participación de equipos de búsqueda y rescate de Estados Unidos, Israel, Ecuador y El Salvador, mientras otras naciones que ofrecieron ayuda, entre ellas México, Brasil, Chile y Argentina, han encontrado obstáculos para enviar brigadas. La decisión ha provocado controversia diplomática, aunque el gobierno sostiene que los criterios fueron técnicos y relacionados con certificaciones internacionales.
3: Son las 11 de la noche.
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0: nos levantamos con muy buen ánimo porque estamos con la vida dentro del cuerpo y estamos con ganas de compartirla contigo porque ya ves que somos así y hacemos esto todos los días para despertarte con el mejor ánimo, con la mejor gana y de que sientas ese amor tan grande que te tenemos solo por el hecho de que existes, por el hecho de que estás con nosotros y te dedicas a escucharnos todas las mañanas para iluminarte un poco y sacarte de esa zona que a ratos es media complicada. Y entonces ya ves que lo hacemos porque nos gusta y porque podemos. Pero hoy vamos a conocer a la persona que más hostias se ha comido en su vida.
1: Muy buenos días. Llegamos al centro, a la mitad, al puntito ese que uno dice, estamos en el lado sándwich, ¿no? Porque ya estamos, hoy es un día súper especial. Llegamos al día especial de la semana. Y ese día es especial porque estamos con ustedes. Y les podemos decir buenos días al mundo, buenos días a Argentina, Chile, Perú. Y sigo subiendo, ¿no? Venezuela, Colombia, Ecuador, mi lindo Ecuador, buenos días. Puerto Rico, México querido, buenos días, España amada, ¿cómo están? Buenos días a todos ustedes, buenos días al mundo entero. Buenos días, Ricky, ¿cómo estás?
2: Muy buenos días, Carol, buenos días, Charlie, buenos días, Sol. Buenos días a todos nuestros radioescuchas que nos sintonizan cada mañana acá en Radio El Despertar. Donde quiera que se encuentren, sean todos muy bienvenidos. Hoy es un día muy especial, ya que le estás sacando recuerdos del baúl de los recuerdos o del libro del charlicismo. Cuéntenos, vamos a hablar ahora, usted que tiene el libro a la par.
3: Bueno, buenos días a todos. Qué hermoso que el día de hoy nos levantamos. Qué lindo que podemos conversar, que podemos hablar, que podemos conectarnos los unos con los otros. Hoy nos conectamos con ustedes en todo el planeta. Imagínense tan grande este planeta y tan pequeño a la vez que estamos unidos a través de solo esta conexión y de esta comunicación. Así es la vida. Cuando nosotros nos conectamos con alguien, la distancia desaparece. Bienvenidos.
0: Ya ven que hoy día estamos celebrando algo que es muy significativo para nuestros amigos en Málaga, en España. Y es que el día de hoy los Reyes Católicos, en el año de 1487, empezaron una feria que es muy conocida en España y es la Feria de Málaga. Una ciudad de más de 3.000 años de existencia que realmente es un puerto marítimo en el Mediterráneo que es impresionante. Si un día tienen la oportunidad de visitar esas zonas, les recomiendo, es impresionante ver cómo en el pasado, sobre todo que hay otra cosa, en Málaga está la casa de Pablo Picasso. Súper interesante cosa de ir a reconocer, a ver. Porque ya ven que Europa está llena de talento y de arte y de, sobre todo, cuentos. Y ahorita se me vino a la cabeza que en Málaga vivió muchos años Hans Christian Andersen, autor de muchos de los grandes libros que conocemos y que hemos escuchado, que en nuestra infancia, posiblemente en ese momento en que estábamos en el preescolar, pues algún profesor nos contó, tal vez algún familiar nos contó, tal vez nuestros papás nos contaron estos cuentos, porque son más antiguos y son muchos de ellos son centenarios, ¿no? Y no han perdido su validez y no han perdido su afán de, digamos que, poner en cierto nivel como de perspectiva las cosas que aprendemos, las cosas que hacemos, las que hacemos y las que dejamos de hacer. Y eso me trae a la cabeza que muchos de estos cuentos que habíamos hablado la semana pasada sobre cuentos infantiles, en los que erradamente posiblemente los personajes son llevados hacia un punto que tal vez no era el que se buscaba, ¿no? Y estábamos hablando, por ejemplo, y con eso quiero arrancar, estábamos hablando de que teníamos a la Caperuza. Y entonces, habiéndole la mamá dicho a su hija, lleva esta cesta con comida para tu abuelita, tienes que atravesar el bosque, ¿ya? Entonces le puso dos misiones, lleva esto y no hables con nadie. Esa era la misión que tenía que cumplir, hasta ir a ver a la abuelita. Y claro, en el camino, paró a conocerle al lobo. Ella tendría que haber dicho, mi mamá me dijo que no hable con nadie y yo me voy de largo. se quedó a conversar con el lobo y el lobo, claro, el lobo es el lobo y el lobo hace lo que hace. Pero entonces, en toda la trama de esta historia, que originalmente no fue realmente un cuento para niños, sino para adultos porque tenía una moraleja más fuerte, el asunto es que siempre el lobo ha sido el perverso, el malo. Yo digo, pensémoslo bien, ¿no? El lobo es el lobo y el lobo hace lo que hace. Es como las serpientes, como los alacranes. Eso es lo que son y esto es lo que hacen. Si les molestas, te pican. Ahora, el asunto es que esta niñita, la Caperuza, desobedeció a su mamá. Paró a hablar con extraños. Y ahí se desencadena todos estos acontecimientos, de los cuales el lobo después figura como que es el perverso en esta historia. Entonces yo digo, ¿sabes qué? Un poco vamos a analizar cómo es esta figura, porque muchos de estos cuentos son lindos, son chéveres, son cuentos que después los hicieron para niños, pero la imaginería, ¿no es cierto? El imaginario que se desprende de eso a veces, siento que está como desorientado, porque asimismo hay otro cuento, el del niño que dice ya viene el lobo y el lobo no llega. Y le tiene al pueblo, ¿no es cierto?, metido el cuento de que ya viene el lobo y lo vino. Y él se divertía, esperando que eso pase. Hasta que un día el lobo llegó y causó su estrago. Entonces resultaba que el niño era muy mentiroso. Entonces ese es el punto de partida, porque sé que hay muchos cuentos que hemos escuchado y vale la pena conversar de estos temas, porque muchas veces son los mismos cuentos mal interpretados que nos comemos y después, como en el caso de la Caperucita, la Caperuza siempre es la víctima, pero es una niña que desobedece, ¿no? Después tienes este niño que es el ya viene el lobo, que es mentirosillo. El lobo hace lo que hace. Y entonces, ese es el punto de partida. Así que vamos contando historias para niños y un poco equilibrando la balanza para un poco ver en la moraleja qué exactamente el autor nos estaba diciendo.
3: Los libros son una forma de viajar, son una forma de adentrarnos en las experiencias de las personas, porque es cierto que no podemos aprender de la experiencia ajena, pero si lo hiciéramos, quizás tropezaríamos menos. Entonces yo cuando veo a una historia en un libro, sea una novela, pero ahora vamos a hablar de los cuentos de niños, tenemos que ver a los personajes, su simbolismo, la enseñanza. Yo les voy a compartir poco a poco algunos de esos cuentos que quizás no han escuchado, porque realmente no existen cuentos solo en Latinoamérica. Hay unos que todos sabemos, que la Caperucita Roja, que la Cenicienta, pero hay otros que son milenarios y que corresponden a las experiencias de diferentes regiones del mundo. Un cuento persa que se llamaba El rey y la camisa del hombre feliz. El hombre feliz nos habla de un rey poderosísimo que, a pesar de tener todas las riquezas y comodidades, era profundamente infeliz y no sabía cómo encontrar la felicidad. Los médicos de su palacio le dijeron que para sanar tenía que ponerse la camisa de un hombre verdaderamente feliz. Entonces todos sus sirvientes recorrieron todo el reino y los reinos vecinos para encontrar a un hombre que decía ser completamente feliz. Cuando quisieron comprarle su camisa, descubrieron que este hombre tan feliz era tan, tan pobre que no tenía camisa. La moraleja de este libro es que la felicidad no depende de cuánto tenemos, sino de cuánto sabemos apreciar lo que tenemos. Podemos poseer muchas cosas y sentirnos vacíos, o tener también muy poco y sentir que la vida es abundante. Ese es un cuento persa, pero ahora, bueno, hablando de cuentos chinos, ¿no? Pero este cuento chino no es como cuando conversamos y decimos, ah, me estás contando un cuento chino. No, este sí tiene una verdadera moraleja. Este es un cuento tradicional chino y tiene una moraleja preciosa. Este cuento se llama El anciano que perdió a su caballo. Cuenta, pues, la historia que un anciano vivía con su hijo cerca de la frontera y un día su caballo escapó y los vecinos le dijeron, se fueron directamente donde él y se pusieron a lamentar y dijeron, ¡qué mala suerte que tienes! El anciano respondió, ¿quién sabe si es buena o mala suerte? ¿Quién sabe? Tiempo después, el caballo regresó acompañado de varios caballos. Y eran todos caballos salvajes. Y los vecinos le dijeron al anciano, ¡qué buena suerte! Pero el anciano volvió a responder, ¿quién sabe si es buena suerte o mala suerte? Un día, su hijo adorado, intentó montar uno de los caballos salvajes. Cayó y se rompió la pierna. Los vecinos volvieron a decir, ¡qué desgracia! Y el anciano respondió otra vez, ¿quién sabe si es una desgracia o no? Poco tiempo después, comenzó una guerra y llamaron a todos los jóvenes del pueblo para combatir, pero el hijo del anciano no tuvo que ir porque tenía rota la pierna. Entonces, la moraleja de este cuento es que no debemos apresurarnos nunca a decidir si lo que nos sucede es bueno o malo. Algo que parece una desgracia hoy puede traer mañana algo bueno, y algo que parece una fortuna puede traer muchas dificultades. Entonces, nos enseña este cuento que la vida cambia constantemente, pero nosotros necesitamos tiempo para comprender lo que nos sucede. Todas estas enseñanzas son sumamente hermosas. Bueno, les cuento estas dos historias y seguimos contando los cuentos y realmente ahora, ¿no? Vamos a ver, ¿ya? ¿Qué nos tienes que contar, mi querido Ricardo? Cuéntanos tú unos cuentos.
2: Ay, los cuentos y la vida. Y resulta que la vida es un cuento maravilloso. Cada quien tiene su propio cuento en su vida. Vean, analicen su vida, y cuando estamos escuchando esos cuentos que nos cuenta Charlie y Sol, nos damos cuenta y los transportamos a nuestra propia vida, que la vida de nosotros es un cuento maravilloso. Y observen este último cuento, analícenlo, que todo lo que pasa tiene un porqué o una razón, y como dice, no sé si es lo mejor. Y cuando comenzamos a entender las cosas y esperamos a qué sucede mañana, vemos que lo que nos pasó fue por lo mejor. Por lo tanto, todos los cuentos son bonitos, y hay cuentos más conocidos todavía, pero eso es bonito, y hay unos cuentos más conocidos todavía de que nosotros no los vemos como cuentos, los vemos como una realidad. Y esas realidades, pues, son cuentos nada más. Y son tan famosos que se convierten y como que se fueran la verdad de la verdad. Y resulta que la verdad de la verdad solo la tienes en tu corazón. Cuéntanos, monjita, ¿cuál es el cuento famoso?
1: ¿De qué? ¿De qué? ¿Un cuento famoso? Pues los cuentos famosos que tenemos, la Blancanieves, el Principito, esos son los cuentos famosos que tenemos.
0: La leyenda del Padre Almeida cuenta.
1: Ese es un cuento histórico ecuatoriano que dice que había un fraile franciscano que, pues, y se ve, porque ustedes pueden ir al Ecuador en la parte del centro histórico, que creo que es en la calle Chile, ¿no? En donde está esta parte del convento, por donde este fraile salía todas las noches. Se salía y fue que se iba a farrear, porque había por ahí la calle de la Ronda, en donde, pues, el padre gozaba con sus cosas, porque era un hombre, y se emborrachaba. Entonces, cada noche se escapaba del convento tratando por una pared, y pasaba por un crucifijo, en donde estaba, obviamente, el crucifijo tenía la imagen de Jesucristo. Y una noche que se estaba fugando, el crucifijo, la cruz, le habló y le preguntó, ¿hasta cuándo, Padre Almeida? Y este, como estaba en esa cosa de hacerlo así, y le dice, hasta la vuelta, mi señor, y se fue. Y entonces, una noche, de esa noche que estaba de farra, vio una procesión y vio un ataúd y se vio adentro. Y entonces regresó todo él acongojado y desde ahí ya no volvió a salir. Entonces, y se puso en oración, ¿no? Y se convirtió. Ese es el cuento del padre Almeida, se convirtió. Ese es uno de los clásicos ecuatorianos.
3: Qué increíble, ¿no? Cómo cada país, cada región, cada vivencia trae historias y contamos nuestras vidas y nuestras experiencias a través de esas palabras. No sé si ustedes escucharon una vez el cuento egipcio del príncipe predestinado. Ese es un antiguo cuento egipcio que imagínense que está conservado en un papiro de hace más de 3.000 años. Para que recordemos que esto de los cuentos no es de ahorita. Esto es un cuento, ¿no? que es milenario, ¿no? Es milenario. Y este cuento se trata de un príncipe que al nacer unas divinidades anuncian que algún día va a morir por causa de un cocodrilo, una serpiente o un perro. Y su padre, aterrorizado, intenta protegerlo y lo encierra, alejándolo de todos los peligros posibles. Pero el príncipe, al crecer, decide que no quiere pasar su vida escondiéndose por miedo, a pesar de lo que le pueda pasar. Sale al mundo, viaja, supera grandes desafíos, inclusive encuentra el amor. Y aunque conoce la profecía, porque la sabe y sabe el miedo de su padre, él toma la decisión y elige vivir con valentía en lugar de dejar que el temor, el miedo, la ansiedad, la angustia gobierne su existencia. Lo increíble es que al final de este manuscrito, la parte final de este manuscrito no se pudo encontrar, así que no sabemos cómo terminaba. A mí eso me gusta, porque eso significa que de alguna forma la historia no nos quiso decir el final para que nosotros pongamos el final. Yo no sé qué opinan ustedes, pero a mí me parece que este cuento egipcio nos dice que no podemos vivir prisioneros del miedo a lo que podría suceder mañana. Que un poco tiene una vinculación a lo que hablábamos ayer, ¿no? De no rendirnos. La vida siempre va a tener incertidumbre. Es lo único que es cierto, que no sabemos qué es lo que va a pasar. Pero el valor consiste en seguir viviendo, amando y avanzando, a pesar de todo. Así que quizás la enseñanza más bonita para un niño, no solo para un niño, para los adultos, es que no debemos dejar que el miedo impida vivir nuestra historia. Carlitos.
0: Como verán, hay cuentos que hablan mucho de la personalidad que tenemos, ¿no? Como seres humanos tienes Pinocho y tienes Peter Pan. Pero en el caso, por ejemplo, de Pinocho, el problema de Pinochito es que era mentirosillo. Pero tenía un corazón enorme porque lo que quería era ser humano. Y claro, Gepetto, su aspiración era tener un hijo, un nieto, y por eso hizo el muñequito. El hada madrina le dio vida, pero perseveraba por ser un niño verdadero. Y se mete en una cantidad de misterios, ¿no? Pero el asunto es que, claro, la hada madrina le dice que no debe ser mentiroso porque le va a crecer la nariz. Después, claro, se mete en un rollo, se va a esta isla, ¿no es cierto?, en la que le crecen las orejas y se convierte en burro por mentiroso. Y de ahí el tema de las orejas de burro cuando eres mentirosillo, ¿no? Es súper fuerte la historia. Y particularmente Pinocho tiene una cantidad de digamos que episodios, ¿no?, que son observables en todo el trayecto de él de buscar solucionar este tema de ser un niño verdadero.
3: Otro cuentito. A ver, pero ahora escojan ustedes. ¿Quieren que les cuente uno de una princesa caprichosa o quieren que les cuente un cuento que contó Platón?
1: El cuento de Platón.
3: Uy, entonces estamos filosóficos el día de ahora. Este cuento...
2: Los dos.
3: Ah, ya. Entonces primero vamos con el de Platón y después con la princesa caprichosa, ¿ya? El de Platón es una alegoría, verdaderamente. Se llamaba la alegoría de la caverna. Y él contaba esto. a sus discípulos, según cuentan. Platón imaginó que unas personas que habían vivido dentro de una caverna toda su vida, estaban encadenadas ahí dentro de la caverna. Y no podían mirar ni atrás y solo podían observar una pared. Es lo único que podían ver, una pared. Pero detrás de la pared había un fuego, ¿eh? Y habían diferentes objetos que se proyectaban en esta pared. Pero estos prisioneros que están adentro no podían ver sino lo que el fuego proyectaba en la pared. ¿Sí? Que en el fondo eran solo sombras, ¿no? Sombras, nada más. Sombras, como la canción. Entonces, un día, uno de estos prisioneros logró escaparse de la caverna. Y al principio que salió, o sea, se le quemaron los ojos porque vio el sol y le dolían los ojos. Y no podía regresar a ver de un lado al otro. Empezó a ver los árboles, los animales, las personas. Después de la noche, veía las estrellas. Y entonces comprendió que todo lo que él había visto antes había sido solo sombras. Sombras, nada más. Entonces decidió un día regresar a la caverna para contarles a todos los demás lo que había descubierto. Pero ellos no quisieron creerle. La moraleja de esto es que no debemos aceptar algo como verdadero solamente porque siempre hemos vivido ahí, hemos experimentado eso y es lo único que conocemos. Tenemos que seguir aprendiendo, preguntando y buscando la verdad. Pero yo realmente lo resumiría en: atrévete a salir de la oscuridad, de lo que no sabes, y aprende a caminar hacia otra luz que te va a enseñar cosas diferentes. Yo creo que Platón nos hablaba siempre, ¿no?, de la educación, que no era simplemente llenar la cabeza de conocimientos, sino enseñar a la persona a mirar en la dirección correcta. Y creo que este cuento lo que hace es enseñarnos a mirar en la dirección correcta. Ese es Platón. Ahora les cuento el cuento de la princesa, esta princesa caprichosa. El cuento se llama El Rey Pico de Tordo. Había en un lejano país una princesa que le ponía motes a todos sus novios. Estaban en una fila entrando porque el padre quería casarle a la princesa y a cada uno le ponía un mote. Este es el gordo, este es el flaco, este les ponía de todos los nombres posibles. Hasta que entró uno que tenía una nariz un poquito grande. ¡Pero sí, ese tiene una nariz de pico de tordo! El papá se enojó tanto que dijo: mira, se acabó, ya no voy a llamar más a príncipes. Mañana te vas a casar con el primer mendigo que cruce palacio. Ella se rió, pensó que el papá no decía la verdad. Al día siguiente, ella es un poco asustada, ¿no?, porque el papá ni siquiera le envió todas sus sirvientas para que le sirvan. Y apareció un mendigo en la mañana y efectivamente el papá le casó con este mendigo. Le casó y entonces ella ya se iba a su habitación y le dice: ¿a dónde vas? Tienes que seguir a tu esposo. ¿Pero cómo? Y salió del palacio y él le llevó una casita ahí de paja en la mitad de un bosque. Pero mientras llegaban hasta allá, vieron unos campos hermosísimos. Y dice: ¿y a quién pertenece todo esto? Y dice: ah, esto pertenece, dice el marido, ¿no?, a un rey que una princesa tonta le dijo que le puso el mote de El Rey Pico de Tordo. Entonces ella se acordó que ella le había puesto ese nombre. Cuando ella llegó a esa casa, resulta que le dijo: bueno, cocina, mujer. Y ella no sabía cocinar, no sabía hacer absolutamente nada. Pero bueno, para hacerles corto el cuento, terminó trabajando en el palacio del Pico de Tordo, cortando pollos, haciendo de todo. Pero de pronto se volvió de buen corazón y decía: tengo que llevarle una sopita a mi esposo. Entonces le fue llevando en un plato. Entonces imagínense, llevando en un plato una sopa, se regó toda la sopa en el vestido. Entonces el esposo cuando llegó le dijo: ah, qué tonta eres, que cómo regas el plato, toda la sopa del plato. Y le regaló unas ollitas que se ponía en el cinturón. Dice: mañana puedes traer la sopa ahí. Al día siguiente, ella llegó al palacio y resulta que estaban pero boca abajo en ese palacio. ¿Pero qué pasa? Dice: es que el día de hoy son los esponsales del rey. El rey se casa. Entonces ella dice: ay, Dios mío, yo que le rechacé a este rey. Bueno, la cosa es que ella pone la sopa, en estas ollitas y se ata al cinturón para que no se vean debajo de la falda que ella tenía. Y se esconde tras un telón porque tenía curiosidad de ver qué pasaba en el salón. El rey entra y se le veía guapísimo, según ella dice. El rato menos pensado, en esa esquina, ella no se dio cuenta que se le soltó el cinturón y cayeron las ollitas y toda la sopa al piso. El rey, que ya le había visto en la esquina, se dirigió justo a ella y ella se tapó la cabeza de que se sintió descubierta. Cuando le miró, le dijo: ¿no me reconoces? Y resulta que el rey había sido el mendigo que se había disfrazado para darle una lección. Le dio una lección de vida y la boda de esa noche era con ella misma. Pero ella tuvo que atravesar muchas peripecias para dejar de ser caprichosa y de ser una persona que no valoraba al resto de personas. Y se convirtió, y colorín colorado, el cuento se ha acabado. Así que, ¿qué les pareció los cuentos de Platón y de El Rey Pico de Tordo? Monjita.
1: Es que tienen unas moralejas, ¿no? Imagínate, una persona muy, muy caprichosa, que le daban todo, consentida, y pues darse cuenta que... Pero qué lindo, ¿no? El rey le quiso, siempre quiso casarse con ella. Y aunque sea, se disfrazó de mendigo, ¿viste? O sea, eso es el querer. Mm.
3: Ricardo,
1: ¿y el
3: qué
1: querer
3: te parece?
1: Del rey.
2: Sigan contando que me trasladé al tiempo, que me contaban los cuentos.
3: Uy, pero estoy, me están feliz haciendo contar muchos cuentos.
0: Para los nietos.
3: Les cuento otro.
1: Bueno, es que todos los cuentos tienen un poquito de, por ejemplo, los cuentos ecuatorianos, ¿no? Siempre mezcla las tradiciones andinas con la cultura. Con la cultura y con lo de los de la conquista, ¿no? Era como una manera de unir las dos, digamos, las dos culturas, ¿no? La cultura de la conquista con la tradición indígena, la tradición andina de los pueblos que estaban ahí. Eso deja decir, por ejemplo, el cuento de Cantuña. El cuento, ¿has oído el cuento del pueblo Cañar?
3: No, cuéntanos.
1: ¿Has oído ese cuento?
3: Cuéntanos.
1: El pueblo Cañari, en el pueblo Cañari dice que se hizo de las guacamayas. No sé si saben

0: ¿cómo se llama? La comida con chicha, con frutas y con todo ahí. Entonces los muchachos se comenzaron a intrigar quién les dejaba comida, y hasta que se escondieron y vieron que eran dos guacamayas con rostros de mujer. Al momento de verse ellas descubiertas, o sea, comenzaron a hacer una amistad entre las guacamayas y los muchachos, y se unieron, y y de ahí nació el pueblo Cañari. ¿Qué les parece? ¿Ya ves?
1: Qué increíble, ¿no?
0: Con la ayuda de las guacamayas, y por eso para los cañaris, las guacamayas es como se llama, se convirtió en el símbolo, ¿no? Del pueblo. Por eso es que hay guacamayas. Y yo no sabía.
1: Wow, qué maravilla.
0: Pero cuando fui por ahí me preguntaron, o sea, pregunté por qué, o sea, no entendía por qué guacamayas en la parte de la sierra, prácticamente. Entonces ahí me contaron el cuento de las guacamayas.
1: Qué fabuloso. Ahora déjame te cuento otro, un asiático que me acabo de acordar. Este cuento se llamaba La Maceta Vacía, ¿no? Es un cuento asiático, y un emperador entregó muchas semillas a varios niños y les anunció, ¿ya?, que quien cultivara la planta más hermosa sería su sucesor, ¿no?, el rey. Entonces un niño llamado Ping, ¿ya?, cuidó su semilla durante meses, le cuidaba, no tienes idea, le ponía agua, pero nada creció, y estaba súper avergonzado, y le llevó realmente al rey y le dijo, aquí está, y le mostró una maceta vacía. Y resulta que los otros niños que habían llevaron cada uno árboles, plantas, de todo, son unas cosas gigantescas, porque querían ser el sucesor. Pero resulta que ahí el emperador reveló que había entregado semillas cocidas, incapaces de germinar. Ping, este niño que llevó la maceta vacía, te das cuenta, todo avergonzado, es el único que dijo la verdad. Entonces, en este cuento asiático, lo que se quería dejar de enseñanza es que la honestidad vale más que aparentar el éxito, que hacer lo correcto significa presentarnos a veces con las manos vacías, pero con una conciencia absolutamente limpia. A mí me encanta este cuento. Y el otro cuento que me acordé también habla de las mentiras. Este cuento es un cuento árabe que se llama El hombre que nunca mentía. También, ¿no?, en esa época siempre los reyes, un rey escuchó hablar de un hombre que jamás decía mentiras, pero dijo, no, yo le voy a poner a prueba a este hombre. Le hizo preguntas, creaba situaciones para tratar de conseguir que diga una mentira, pero el hombre siempre respondía con inteligencia y con verdad, hasta que el rey comprendió que no podía hacerle caer en ninguna mentira. Es fabuloso, porque la moraleja de este cuento, que me encantaría tener el tiempo para contarles todo, pero bueno, por lo menos un poquito el resumen, la verdad nos da una fortaleza que la mentira nunca va a dar. Y tal vez también lo que debemos decir es que quien se acostumbra a decir la verdad no necesita recordar qué historia contó, porque esa siempre va a salir de su ser. ¿Qué les parece estos cuentos asiáticos y árabes, Ricardo?
2: Los transmiten siempre una enseñanza, como decimos nosotros, una moraleja de que hay que irles poniendo atención. Los cuentos no son simples cuentos, siempre los dejan una enseñanza. Los cuentos son maravillosos. Antes se enseñaba a través de los cuentos y se educaba a través de los cuentos para que los niños pudieran entender, comprender de que la vida es maravillosa cuando uno va aplicando estas enseñanzas que le van transmitiendo generación tras generación. Y eso es algo que se está perdiendo en la actualidad. Por eso Charlie siempre insiste de que tenemos que hablar. Antes tuvimos una temporada con estos poemas maravillosos que tenían, y todo eso es muy lindo. Y ahora esto de los cuentos y buscar la moral cada uno de ellos es bien interesante. Y entonces no se trata de ser el mejor, se trata de

0: ser el auténtico y el que realmente está diciendo la verdad.
1: Y tienes que, con todo y lo que conocemos, cuentos famosísimos, muchos extraídos de la Biblia, porque ahí hay cualquier cantidad de cuentos, ¿no? Para todos los gustos. Pero a mí siempre me ha parecido que hay un cuento que está, digamos que mal, o no completamente, digamos que explicado, si lo quieres decir así. Porque cuando hacen la parábola del hijo pródigo, ¿no? Entonces explican que este hijo, ¿no es cierto?, estaba con ganas de conocer el mundo y le dice a su padre que le dé la herencia de su vida para irse a conocer lugares. Entonces el padre dice, listo, te voy a dar tu pedazo, y el hijo se va. ¿No? El hijo va y se gasta todo su dinero en sus fiestas, en sus cosas. Finalmente se le acaba el impulso y regresa. Y entonces ahí, por ejemplo, cuando le escuchas al cura, al sacerdote, al pastor, le escuchas hablando de este tema, siempre es la moraleja, habla sobre la felicidad del padre de su hijo que ha regresado. Y siempre colocan eso, la imagen de que el padre siempre está contento de que su hijo regrese, como en el pensamiento de que las personas se alejan de Dios, ¿no es cierto? Pero cuando regresan, Dios, Jesús, ¿no es cierto?, están contentos de verles volver. Y entonces, en el cuento, ¿no es cierto?, el padre hace una gran fiesta, hace en honor a su hijo que ha regresado. Entonces el hermano, y aquí es donde, curiosamente, la historia debería acabarse ahí. El padre está contento y es una fiesta, ahí debería acabarse, pero no se acaba ahí. La historia continúa con el hermano envidioso que le dice, pero yo he trabajado acá y he estado aquí y a mí nunca me has dado un festejo de este estilo. Y el padre le dice, pero si todo esto siempre ha sido tuyo, solo has tenido que pedirlo. Y entonces digo, o sea que el cuento está mal contado, incluso referenciado por los mismos sacerdotes y todos ellos, porque siempre hablan de, ¿no es cierto?, de la oveja que regresa al redil, ¿no es cierto?, y de lo contento que el padre está de que regreses a la casa. Pero no, pues hay mucho más que eso. Creo que la moraleja, sí hay felicidad del padre cuando el hijo vuelve, pero la moraleja está en el hermano, porque a él le produce un efecto negativo. Y él en su reclamo le dice, ¿cómo es que a él le das y ahora le repites? Y yo que he trabajado aquí contigo, pues nunca me diste ese beneficio. Y él dice, es que no lo has pedido. Esta vez yo estoy contento de celebrar la vuelta de mi hijo. Pero si tú hubieras pedido, cualquier día era bueno. Pedido. Si no pides, ¿cómo esperas que alguien te dé? Entonces, se me quedó en la cabeza siempre el asunto de que si no le pides a Dios lo que te falta, lo que quieres, lo que honestamente quieres, puede ser que Él sí sepa, pero quiere saber que tú lo sabes. Y que tú hagas para antes de pedir algo, sea algo que sea valioso, que contribuya, algo que sea único y que sea solo para ti, porque tú lo estás pidiendo, ¿no? Y entonces, ahí tienes, son visiones que siento que las moralejas a veces no están del todo extendidas hacia el final del cuento, porque yo siempre decía, ¿por qué es que no explican la última parte? El hermano envidioso, y después todo esto ha sido tuyo, no lo has pedido. Entonces en mi cabeza era el pensamiento de que, en efecto, si no pides, ¿cómo puedo adivinarte lo que quieres? Ahí está, ahí les dejo.
2: Qué importante lo que dices, porque ahí también juega el papel de nuestro libre albedrío, porque cuando nosotros pedimos, estamos manifestando nuestra voluntad, que es lo que Dios ha respetado siempre, nuestra voluntad. Y estamos a un mili de obtener todo lo que queremos solamente con entablar una pequeña conexión. Qué hermoso lo que dices, Carlitos, porque si bien es cierto, es hermoso celebrar la llegada de alguien que se fue y pensabas que estaba perdido, también está esa parte importante de decir, estamos tan cercanos a todo lo que deseamos con solo manifestar esa voluntad. Y a mí me llena mucho el corazón, porque eso me hace sentir que la oración tiene tanto sentido. Justamente el otro día, cuando estábamos conversando con Carlitos sobre la oración, yo le digo, pero cuéntame, o sea, ¿qué piensas? ¿Cómo es esto de la oración, ¿no? ¿Cómo crees que nos comunicamos con Dios? Y él solamente le agarró al teléfono, como tratando de ilustrarme, ¿no? Es que eso es lo que es la oración, es nuestro teléfono con Dios. Esto hablando un poco en términos tecnológicos, porque ahora no vivimos sin el teléfono. Parece que fuera una parte adjunta a nuestro cuerpo. Y hace 20 años eso no existía. Y me pareció tan bonito porque no me tuvo que decir ni una palabra, solo agarró el teléfono. Entonces me di cuenta, eso es lo que es la oración. No llamemos el teléfono, pero es el método de conexión más tecnológico que existe. Porque tan solo con pensar, tan solo con conectarnos con Dios, ya estamos conectados con Él. ¿Qué dices, Mon?
1: Yo había dicho, en este cuento, yo había dicho, si es que esa llamada está entre tus contactos favoritos, porque viste que en el teléfono puedes contar, puedes poner estrellitas, ¿no? Tu contacto favorito. Entonces, si Jesús recibe una llamada, estaría entre tus contactos favoritos y frecuentes. O están en el resto de personas. Solo ahí nomás.
2: ¡Qué hermoso!
1: ¿Qué dices, Rick?
0: Claro que sí, es así. Pero ahora ustedes me tienen navegando en mi mente y recordando todos los cuentos bonitos y todas estas historias bonitas que nos han contado y las moralejas que van quedando, que son parte de nuestro vivir diario. Y todas las personas que nos escuchan ahora, recuérdense estos cuentos, cómo nos hacen viajar hacia un pasado. Y ahora lo importante es que si te vas a comunicar con Dios, hazlo desde el presente y háblalo. Dios siempre te escucha, donde quiera que estés. No tienes que esconderte o buscar un lugar específico, porque Dios, como se dice, está a través del aire que respiramos y lo da aliento. Donde quiera que estemos, lo va a sintonizar. Ahora conviértete también en antena de sintonía de Dios en la tierra para que pueda Dios a través tuyo expandir el amor.
2: Monjita, ¿le tienes a Jesús entre tus contactos favoritos?
3: Creo que sí. Sabes que hace, y yo digo, ¿no?, que a veces nosotros estamos cubiertos y a veces no nos damos cuenta que estamos cubiertos de esa mano protectora, de ese manto protector. Y te cuento que siempre tenemos que darnos, o sea, creo que debemos despertar, abrir los ojos y darnos cuenta lo que tenemos día a día y cómo vivimos día a día. Creo que a veces siempre estamos viendo el pájaro azul del vecino, ¿no? El cuento del pájaro azul del vecino y no nos damos cuenta que tenemos el pájaro azul hermoso en nuestro propio jardín, en nuestra propia casa. Y creo que tú, o sea, antes se hablaba, yo decía, ¿y por qué ahora ya no hay milagros? Y yo protestaba porque supuestamente, pues, tú nace maravilla de los milagros que se veía en el tiempo de Jesús, en el tiempo de antes, cuando Moisés recibió las tablas, cuando Isaac vio las órdenes de Jesús, bueno, en fin. Entonces yo veía, mi tía me crió con cuentos bíblicos, entonces decía, ¿y ahora por qué no hacer esas cosas? O sea, ¿qué pasó? Y he aprendido de que sí ves y sí vives milagros día a día. Ves cuando vives un milagro, cuando te das cuenta de lo valioso que es tener seres humanos alrededor tuyo que te quieren, te cuidan y te respetan. Tienes milagros, el hecho de que en la mañana te despiertas y son milagros en donde tú puedes ver la luz, puedes pararte, puedes caminar y puedes verte que si te comparas, o sea, que aunque uno no debe compararse, pero puedes darte cuenta de que tienes una vida mucho mejor que la del vecino de al lado. Y no das gracias. y no valoras todo lo que tienes, los milagros que se te van presentando día a día. Y los ángeles, no, los ángeles que uno a veces se hace la idea de que tienen alas, de que son grandísimos, sí, sí, son esos ángeles hermosos, pero hay ángeles que están al lado tuyo y vienen y están ahí. Y yo sí te puedo, o sea, yo sí tengo, o sea, tres ángeles completos, tres ángeles así, y te voy a hacer el cuento. Hace como 20 años atrás, algo así, un tiempito atrás, yo regresaba por el BQE, hay una vía que aquí se llama el BQE, Queens Bronx Expressway, Queens, algo así es, que desconecta los bordos de aquí de la ciudad de Nueva York. Y esa, regresábamos en la noche, y el carro en el que yo estaba viniendo con el padre de mis hijos se dañó. Nos hicimos hacia la derecha, y en menos de 5 minutos llegó una, más o menos, o sea, en ese tiempo, yo no sé mucho de carros, pero en ese tiempo era como una Ford F-150, un carro así grande, del cual se bajó un ser humano, para mí hermosísimo, era un African American. Ya, así, que yo en ese tiempo yo no sabía hablar inglés todavía, ¿no? O sea, no, o sea, sabía, entendía, pero no lo hacía bien. Ese señor se bajó al carro y nos vio que tratábamos de prenderle, era un Fiat el que nosotros teníamos, y nos preguntó si necesitábamos ayuda. Yo le dije, yes. Entonces yo, así, ¿no? Sí, claro, y me brindó una confianza de esas tenazas, o sea, yo sentía confianza en esa persona. Entonces el hombre cogió, se bajó del carro y estaba ese carro preparado, cogió las cosas y pla, pla, pla, y le aseguró en el al carro, ¿no? Como juguete. Y en ese, o sea, obviamente el padre de mis hijos es un desconfiado tenaz. No, que no sé qué, yo puedo, que no sé cómo. Entonces, yo le dije, sí, please, sácanos de aquí, porque era de noche. Entonces me dice, ven conmigo. Y el otro se puso así como que, ¿cómo me voy a ir en el carro? Y digo, pero si te vamos a arrastrar a ti, pues, o sea, vamos a hacer el pulling, ¿no? O sea, ya, yo me voy con él para indicarle a dónde vamos. Así que salimos del expressway por la salida de la Northern Boulevard, y en ese caso Luis Armando quería que le deje el carro ahí en la gasolinera, y hay una gasolinera. Entonces él me dice, ¿y en dónde vives? Yo le dije, en ese tiempo yo vivía en la calle 74, y él me dice, oh, pero si estamos aquí a 2 bloques, te voy y te dejo en la casa, porque ¿qué piensas hacer? Le digo, o sea, yo le dije que pensábamos empujarlo hasta la casa, ¿no? Pero que ya, muchísimas gracias, él nos había dejado ahí en un sitio salvo, ya cerca de la casa. Dice, no, mira, ven. Pa, avanzó, no le dijo nada, o sea, siguió el carro y nos fue y nos dejó, no le dijo nada a mi ex, ¿no? No le dijo nada. Y no, ni siquiera paramos. Él fue directo a la donde yo vivía, y ahí estaba el driveway. Yo no sé cómo hizo este señor, pero él puso el carro en el driveway, o sea, con la misma camioneta. Y al rato de zafarle, entró el carro al driveway, de así súper fácil, y Luis Armando veníamos con maletas porque veníamos desde Ecuador y habíamos retirado el carro en Brooklyn. Entonces es hasta que no sé qué, que no sé cuánto. Y yo le digo, pero agradécele. O sea, yo ya le agradecí. Yo le dije que muchísimas gracias, que cuánto te debo y toda esa cuestión. Y él me dijo, no me debes nada. No me cobró un centavo. Y lo único que me dijo es que yo no estoy preparada en ese momento para ayudar y hacer lo que él estaba haciendo. Que él está preparado. Que me dé cuenta que él está preparado. Él tiene el carro, que tiene todo, ¿no? Preparado para este tipo de eventos. Y que yo no lo haga así. Pero que en lo que yo pueda, o sea, siempre de la mano a alguien. Y el hombre, hasta que yo le voy y le digo a Luis Armando, oye, sale, ya dile que dice que no nos va a cobrar nada, tranquilo, o sea, el hombre cogió y se desapareció. O sea, él se subió al carro, pero fue así de donde la esquina algún rato te enseño, mi sol, que ahora que estás acá, esa es como una cosa, tiene una avenida, la 32, y la 74 es recta, baja, o sea, se desapareció. Al rato que nosotros llegamos a la esquina, que la casa está justo casi en la esquina, el carro ya no está. Porque el otro quería sacar un recuerdo ecuatoriano, quería darle algo ecuatoriano. Eso es lo que estaba buscando, para darle algo ecuatoriano a él. Y hasta que busque el recuerdo ecuatoriano que le quería dar, que habíamos traído, el hombre se desapareció. Y nunca jamás le volví a ver a ese... Yo le digo que es mi Michael, porque era altote, era guapo y oloroso. Me enamoré del moreno. Entonces era mi Michael, es mi Michael. Y ese es mi Michael en mi vida. O sea, mi cuento bíblico, mi cuento de que sí existen ángeles, mi cuento real, porque eso es real. O sea, lo viví con una persona. Lo viví, o sea, lo tuve ahí.
2: Qué hermoso.
3: Y el hombre en serio que se desapareció.
2: Eso me hace acuerdo. Si hay ángeles. Eso me hace acuerdo del buen samaritano en la Biblia, ¿no? Que claro, justamente imagínate. Tienes varias personas que pasan al lado de una persona que necesitaba ayuda. Un hombre es asaltado y queda herido en el camino y nadie le ayuda. Y finalmente un samaritano, alguien de quien no esperaba ayuda, se detiene y cura sus heridas y se ocupa de él. Y lo que a ti te pasó es justamente eso, ¿no? Que el prójimo es toda persona que necesita ayuda y que... Realmente, si tenemos la oportunidad de ayudar a alguien, tenemos que hacerlo. Y mira el mensaje que te dio, que tú pases la voz, o sea, hagas la posta, que él te ayuda ahora y que tú también ayudes a otras personas. Y para todos los que no le conocen a la monjita, ella es esa persona que está ahí, es el ser más cierto cuando nada es cierto.
3: ¡Qué linda! Gracias, Soldo. Ahí estamos cuando tenemos que dar una mano, siempre se tiene que... Y me dijo, ten cuidado, no harás locuras, me dijo.
2: Bueno, ¿qué les parece? ¿Me dejan contarles dos cuentos finales?
3: A ver, dale, a ver, quiero que cuento.
2: Dos que me encantaría que se queden con estos cuentos, porque a mí me acompañan, me parecen muy interesantes, porque muchas veces nos hacemos, primero dos preguntas, ¿no? La una... es ¿por qué no veo los frutos de lo que hago? Rápido, porque siempre queremos ese éxito inmediato. Y la otra, que ¿cómo tenemos nosotros que adaptarnos o transformarnos a medida que pasa la vida? Entonces les cuento, uno es una historia japonesa, el bambú japonés, y la otra solamente ese tipo de frases que decía alguien que yo admiro mucho, que era Bruce Lee. Ya les cuento eso. El del bambú japonés era un cuentito en el que un hombre sembró una semilla de bambú y la regó cada día. Pasó un año, nada apareció. Pasaron 2, 3 y 4 años y la tierra seguía vacía. Sin embargo, él continuó cuidándola. No se olvidó, no se acobardó ni tampoco... perdió la esperanza. Finalmente, después de años de espera, el bambú comenzó a brotar y en pocas semanas creció extraordinariamente. Yo no sé si ustedes saben cómo es, ¿no? Esos bosques de bambú en el Japón, que son árboles gigantescos, o sea, parece que estás en otro planeta. Parecía al principio que durante todos los primeros años había estado formando, se había estancado el crecimiento del bambú. Pero lo cierto es que el bambú crece primero desde sus raíces y solo cuando las raíces son totalmente fuertes, o sea, brutalmente fuertes adentro, entonces se extiende y se embala hacia arriba. Entonces, para mí la moraleja de este bambú japonés, el cuento, es que aunque no podamos ver los resultados al principio, eso no significa que nada esté sucediendo. Hay momentos también en la vida que podemos comparar en que la vida trabaja silenciosamente. Pero cuando está trabajando silenciosamente y no vemos nada, lo que está haciendo es fortaleciendo nuestras raíces. Por eso cuando atravesemos momentos difíciles, no perdamos la esperanza. Con seguridad, algo súper fuerte y hermoso está creciendo. Puede ser que no lo veamos, como no vemos las raíces, pero ahí están. Ahí están las raíces. Durante mucho tiempo el bambú fortalece bajo la tierra aquello que va a sostener, que es enorme arriba. Y cuando llega su momento, crece con una fuerza extraordinaria, que es lo que nos pasa a nosotros si dejamos que las raíces crezcan. Ese es el primer cuento que quería contarles, la historia del bambú, para que nosotros tengamos la esperanza y la fe en que esas raíces trabajan para nuestro bien, aunque no lo veamos. Y el otro que me encanta, porque me gusta mucho, no sé si le conocieron ustedes a Bruce Lee, ¿no? Pero él tenía una frase que decía, sé como el agua. Bruce Lee utilizaba el agua como una metáfora de cómo afrontar la vida. Él decía, en esencia, que cuando ponemos, por ejemplo, agua en una taza, el agua adopta la forma de la taza. Cuando le ponemos en una botella, lo mismo, adopta la forma de una botella. El agua puede fluir suavemente, pero también puede tener una super fuerza, porque vean ustedes una cascada. Entonces él decía, sé como el agua, tienes que ser como el agua. Y entonces la moraleja, yo creo, es aprender a adaptarte sin perderte, sin perder tu esencia. Cuando la vida coloque una piedra en nuestro camino, no tenemos que luchar contra la piedra. El agua no discute con la piedra. El agua rodearía la piedra y continuaría el camino. Eso es lo que tenemos que hacer. No luchar con la piedra, rodear el camino y seguir. Pero ser como el agua no significa ser débil, porque el agua puede acariciar la orilla, puede atravesar una montaña y puede levantarse como caen las cascadas. No podemos controlar a las piedras de nuestro camino. Tenemos que abandonar eso, pero sí podemos adaptarnos como el agua y seguir fluyendo. Entonces, seamos como el agua, amigos. Seamos como el agua. Carlitos.
1: Eso nos trae al final del episodio de hoy. Ya pues en nuestra ronda de despedidas ya han visto que hemos estado contándoles cuentos, y eso realmente ha sido, para mi gusto, totalmente nuevo, porque con lo que vemos en las noticias, que todas son noticias perversas, el escuchar cuentos que nos dejan una moraleja, que nos dejan una enseñanza, es algo que posiblemente recupere nuestros principios y valores, un poco en la idea de que somos responsables de la siguiente generación y tenemos que inculcarles todas estas cosas y hacerles ver las diferencias para que sus vidas sean mejores. No necesariamente mejores que las nuestras, pero lo que puedan hacer de sus vidas en la mejor posibilidad. Entonces, por eso estos cuentos, ¿no? Así que con esto nuestra ronda de despedidas. ¿Quién quiere empezar? Levante la mano la que hace chicles bomba más grandes.
3: Yo fascinada con estos cuentos, mi Sol, muchísimas gracias. Es increíble todas las historias que se relacionan con la vida real y que nos dejan estas moralejas y que nos dejan estas ideitas, que creo que por eso es que nuestros niños actuales están dejando de soñar. Antes nos inspiraban a soñar con todos estos cuentos, tenían nuestros tíos. O sea, si tú no tienes, o sea, la familia cercana que te dé estos momentitos cuando son niños, ¿no? De que cierres los ojos, mientras vas cerrando los ojos te van contando estos cuentos hermosos. Háganlo. Volvamos a eso, a leerles cuentos a nuestros hijos, a nuestros sobrinos. Y si pues ya estamos en la época de que ya hay algunos abuelos por aquí, pues contemos, hagamos eso, esa situación de abuelos, y contemos esos cuentos como debemos contar a nuestros menores. Que Dios les bendiga hoy día, que tengan un excelente día y que hagan hoy día un cuento, escriban su cuento.
2: Uy, qué hermoso lo que acabas de decir. Cada uno tiene que contar su propia historia. Yo quisiera dejarles con una frase. Mucha gente nos va a decir no. Como les contaba el otro día, que mi mamá me enseñó a buscar en el diccionario y eliminar las palabras que no deben existir. La palabra no y la palabra imposible. Yo sé que existen cosas que parecen imposibles, pero nosotros tenemos que vivir pensando que lo difícil cuesta un poco de tiempo y lo imposible solo un poco más. Hasta pronto.
1: Ahí tienes, Rick, llévanos a las estrellas.
0: Es muy maravilloso este cuento de los bambú. Me recuerdo de que allá en la final del 70, la década del 70, se sembraron esas plantas de bambú en ciertas zonas de los terrenos y no aparecieron. y no aparecieron, se secaron entre comillas. No sabía, mi papá no sabía de que eso se tardaba 7 años para salir, y de repente, al tiempo, ¡bum!, salió todo y todo eso. Así es de que eso viene siendo como los pensamientos, los sentimientos y los deseos de nosotros. No los vemos, no los vemos qué es lo que está sucediendo con eso. Pero hay que tener mucho cuidado, porque todo y todo eso, en un momento, eso mismo lo va a volver a salir en nosotros. La vida es muy linda, muy, muy, muy linda. No nos damos cuenta realmente de la bendición que tenemos, que estamos aprendiendo, que estamos viendo y estamos enseñando a la vez. Por lo tanto, recuérdense estos cuentos del día de hoy y póngalos en práctica, analícenlo o averigüen más sobre estos cuentos y vean las moralejas que dejan para que la vida les comience cada vez y cada día a ser mucho y más mejor.
4: 11:30 de la noche. 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
6: Aquí inicia tu espacio informativo de Radio El Despertar con las noticias más importantes del día de hoy. Brasil crece la tensión comercial. Brasil abrió un proceso para ampliar su ley de reciprocidad como respuesta a los aranceles estadounidenses. La medida refleja el deterioro de las relaciones comerciales entre Brasilia y Washington y podría tener repercusiones importantes para las exportaciones brasileñas. En Venezuela, gobierno y oposición abren un nuevo capítulo de diálogo. Las conversaciones entre el gobierno venezolano y la oposición están generando expectativas sobre una posible nueva etapa política. El tema adquiere especial relevancia dentro del actual encuentro de tensiones entre Venezuela y Estados Unidos y de cambios políticos en América Latina. El Salvador, preocupación por el aumento de femicidios. Un informe presentado este viernes por Hormuza advierte sobre la persistencia de los femicidios en El Salvador. La organización contabiliza 14 casos hasta el 23 de julio del 2026 y señala que una proporción importante de las víctimas fue asesinada por parejas o exparejas. Chile, traslado de casi 300 personas a una cárcel de máxima seguridad. El gobierno chileno trasladó a casi 300 de los reos considerados más peligrosos a una nueva prisión de máxima seguridad. La medida forma parte de una política de endurecimiento frente al crimen organizado y constituye una de las principales iniciativas de seguridad del gobierno del presidente José Antonio Kast. Continúa el enfrentamiento político sobre inmigración en Nueva York. La política migratoria continúa generando una fuerte disputa entre la administración federal y las autoridades de Nueva York. El debate se centra en las políticas de protección para menores migrantes no acompañados y en la cooperación entre las autoridades locales y los agentes federales de inmigración. Colombia aumenta a 281 la cifra de fallecidos por el terremoto. Sigue la emergencia por el terremoto de magnitud 7.4 ocurrido el 10 de agosto. El balance reportado este viernes asciende a 281 fallecidos y unos 3.900 heridos, mientras continúan las labores de búsqueda y rescate. El gobierno colombiano anunció además un plan para reconstruir unas 44.000 viviendas afectadas. Nueva York. El presidente Trump lleva el tema de la seguridad a Long Island. El presidente Donald Trump tiene previsto visitar este viernes la Academia de Policía del Condado de Nassau, en Long Island, para destacar la reducción de crimen violento y presentar nuevas estadísticas del FBI. La visita tiene además una dimensión política importante de cara a las elecciones del medio término del 2026 en Nueva York. Se aplaza una demostración militar estadounidense cerca de Brasil. Una operación militar que involucra bombarderos estadounidenses B-52 con participación previa de aliados como Chile y Argentina fue aplazada por problemas técnicos y operativos. El episodio se produce en un momento de creciente tensión entre Washington y Brasilia por comercio, política regional y relaciones con China. El Salvador. San Salvador se prepara para un importante mercado turístico internacional. San Salvador será sede en septiembre de la segunda edición de El Salvador Travel Market 2026, que reunirá empresas turísticas nacionales con aproximadamente 100 compradores internacionales procedentes de 3 continentes. El evento busca fortalecer la llegada de visitantes y la promoción internacional del país. Colombia, polémica por la selección de equipos internacionales de rescate. El gobierno de Colombia ha autorizado la participación de equipos de búsqueda y rescate de Estados Unidos, Israel, Ecuador y El Salvador, mientras otras naciones que ofrecieron ayuda, entre ellas México, Brasil, Chile y Argentina, han encontrado obstáculos para enviar brigadas. La decisión ha provocado controversia diplomática, aunque el gobierno sostiene que los criterios fueron técnicos y relacionados con certificaciones internacionales.
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0: Bájame la música, párame todo, baja la música, baja más. Hoy necesitamos silbadores. Baja más, porque nos hemos enterado que aquí en esta mesa hemos tenido, pues, gente que tiene supersticiones al granel y tienen una superstición para cada cosa que hacen. Y entonces las supersticiones ancestrales, una cantidad de cosas que a veces creo que son muy divertidas solo de recordar y pensar, y otras veces les toman muy a pecho. Pero las supersticiones, de pronto, a ratos no sé si te salvan, otras veces son creencias que te metes en la cabeza y después son limitaciones. A veces cuando conversas dices que qué inmadurez, ¿cómo puedes pensar todavía? Dice, ya estás grandecito para estar en estos cuentos. Pero no, la gente día a día va coleccionando estas rarezas que a ratos son humorísticas, de ratos creo que la gente le hace suficiente caso como para dar un poco de color a su vida. Es una pincelada en esas creencias a ratos que son súper exóticas, que no tienen nada que ver. Pero el día de hoy vamos a ver si es que podemos hacer una conversación sobre estas rarezas, y si quieren participar tienen que llamarnos y conversarnos sobre las supersticiones que pueden tener, porque ya ven que cada país está revestido con supersticiones varias y diversas, y vamos a conversar a ver ¿qué es lo que aprendes de todas estas supersticiones? Y tal vez, de pronto en la inventiva, ver cómo así existen y de qué se tratan. Así que yo soy Charlie y a partir de este instante vamos a ver la persona que tiene más supersticiones, que levante la mano.
1: Bueno, buenos días. Yo soy Carol y les doy la bienvenida a este viernes que el cuerpo lo sabe, y vamos a hablar de muchas cosas muy positivas. Muy buenos días, América. Muy buenos días, Europa. Muy buenos días, mundo. Muy buenos días, Ricky. ¿Cómo estás?
2: Muy buenos días, Carol. Buenos días, Charlie. Buenos días, Sol. Buenos días, Luna. Buenos días, aire. Buenos días, tierra. Buenos días a todos. Aquí estamos una vez más. Listo para escuchar qué es lo que nos tiene que contar la monjita hoy, porque la monjita está inspirada solamente porque es viernes. Cuéntenos, Charlie, ¿quién está por ahí? Nuestra hermanita Sol.
3: Buenos días, buenos y maravillosos días a todos. Qué hermoso estar con ustedes y saber que realmente no existen límites, que la geografía de pronto está aún, no sé cómo se mide, Carlitos, el tema del sonido, pero realmente estamos casi traspasando las fronteras y no tenemos ninguna distancia entre nosotros, solamente a través de nuestra voz que nos comunicamos. Así que sean todos ustedes muy bienvenidos.
0: Ahí tienen que las supersticiones han guiado a la humanidad durante muchísimos años, ¿no? Y la verdad es que hemos heredado muchas de estas, entre comillas, certezas, ¿no? Con las que modificamos y modulamos nuestras actividades. Y hay cosas que no hacemos porque nos explicaron, nos enseñaron así, no las cuestionamos, pero el rato que las ponemos en perspectiva resultan que son como que, ¿de dónde te inventaste eso? A ver, ¿quién te dijo una cosa así? No tiene nada que ver. Pero las hacemos, las seguimos y sobre todo las propagamos. Y después hay gente que de pronto también le parece humorístico y así es que se convierten en la cotidianidad que llevamos. Y entonces andas cargando estos adefesios, como les llamo, ¿no? Porque de pronto hasta en una conversación súper seria entre adultos ya experimentados, si quieres decir todo, y de pronto alguien te sale con una desigualdad así de este estilo, y dices, a ver, y una vez llámalo a Mickey Mouse, pues que se venga. Pero entonces dentro de esto va a ponerles un ejemplo y para ver cómo es que se desarrolla esta cuestión. Yo la verdad no entiendo por qué es que dicen que los gatos negros traen mala suerte, cuando la verdad el gato negro es el gato de pronto de los gatos más elegantes que hay, ¿no? Porque hay que ver que hay gatos bien bonitos, ¿no? Hay gatos negros, gatos blancos, hay gatos de diferentes índoles, pintos, ¿no es cierto? Que tienen colores, hay gatos bien peluchines. Otros gatos como los romanos, otros no tienen ni siquiera un solo pelo, como los egipcios. Sin embargo, al pobre gato le ponen en este entretelón de que los gatos negros, si se te cruza un gato negro vas a tener mala suerte. Y la verdad es que cuando has tenido un gato negro, te das cuenta que a ratos esos gatos son, pues sí podemos decir que son diferentes, pero no son como para que te causen mala suerte. Entonces, a ver, levante la mano el que ha tenido experiencia con gatos ahí, a que nos diga si esto es o no es verdad, para cancelar esa superstición que realmente es maliciosa contra estos animalitos.
4: Bueno,
1: Bueno, a mí me gustan todos los animalitos. Me encantan los animalitos y los gatos son una de mis debilidades, como quien podría decirse. Entonces yo no te podría realmente pues decir que un gato negro es mala suerte. Pero, o sea, se data esto, ¿no? De que el gato negro pertenece a las brujas. Entonces las brujas son las que poseen el gato negro, pero puede ser que el gato negro es especial, puede ser lo del que el gato negro pues no nacen todos, o sea, a menos de que pues ya el mamá y papá sean negros, nace gatitos negros, ¿no? Pero no ves así como un denominador el gato. Entonces a esa teoría yo no me pongo, no voy. Pero si se te cruza un gato negro, trata de no caminar por ahí mismo.
0: Hubo una época en la que se creyó tanto esta cuestión que estuvieron en la persecución durante la Inquisición española de perseguirles y matarles a los gatos y casi logran su objetivo de acabar con la especie o la raza o nada más el color solo porque eran negros los gatos. Un exceso, ¿no?, de credibilidad. Y lo que pasa es que lo que había pasado era que no era el gato negro, sino las ratas con las pulgas que generaron la peste. Porque después, en mi cabeza yo digo, bueno, los gatos empezaron a perseguir a los ratones y eso fue positivo, ¿no? Porque hay pocas cosas de las que te enfermas con un gato. Tal vez sí la toxoplasmosis, pero más allá de eso, la verdad, gatos son como personas pequeñitas, ¿no? Y hay ratos, desde mi punto de vista, siempre una mascota, ¿no es cierto? Un gato, un perro, siempre le toman en cuenta como que es un bebé que nunca va a crecer. Pero el gato tiene una vaina, pero muy diferente.
3: Bueno, a mí me encantaría hablar de los gatos porque realmente, primero que nada, soy una fanática de los gatitos. Es más, no solo los gatos chiquitos, sino también Animal Print, y cualquier persona que me conoce sabe que tengo una fascinación absoluta del Animal Print. De hecho, cuando me pongo algo de Animal Print, me parece que estoy con mi propia piel, ¿sí? Y algún rato yo me preguntaba y decía, capaz que me identifico con las características que tienen estos animales, esa independencia, al mismo tiempo parecen así tan mimosos. Entonces, realmente les amo. Pero hablando de las supersticiones, o sea, sabemos que los gatitos están llenos de supersticiones, pero lo más curioso es que un mismo gato puede anunciar fortuna en un país y desgracia en otro. Tú te decías ahorita sobre el gatito negro que se cruza, nos puede traer mala suerte, pero en Japón, no sé si ustedes han visto, ¿no?, que hay el gatito este que mueve la mano, que tiene una imagen más bien de buena fortuna. Este gatito, si no me equivoco, se llama Maneki Neko, y con una patita levantada que parece saludarte, es un amuleto asociado a la buena fortuna, a los clientes y a la prosperidad. No sé si conocen qué es lo que pasó. Había un señor que estaba caminando en un área en el Japón, y un gatito como que le hizo esta señal con la mano. Y el señor se acercó y no le cayó, porque hubo como un temblor o algo, y no le cayó un techo y no se murió. Y desde ese entonces se propagó el hecho de que el gatito lo que hizo es salvarle. Y cuando recordemos a los egipcios, uy, ahí sí, para los antiguos egipcios los gatos tenían una consideración extraordinariamente positiva. No los veían solo como mascotas, sino que estaban asociados a la protección del hogar, la fertilidad, la maternidad, y hasta inclusive ciertas fuerzas divinas. Y inclusive, uh-huh, el día de ahora se dice, y yo la verdad es que creo que no solo los gatitos, sino todo ser vivo que está alrededor nuestro, las plantitas, todo, pero los gatitos especialmente y las mascotas que tenemos a nosotros nos protegen con ese amor tan puro que tienen. Entonces, yo creo que es una protección de la naturaleza. Es más, algún momento escuché que decía que Dios había enviado todos estos seres vivos a este planeta, no solamente al ser humano, sino a los animalitos, para que conviviéramos juntos y nos protegiéramos. Entonces, Yo verdaderamente no creo para nada en una superstición negativa con ningún ser que haya sido creado por Dios. Y mucho menos con los gatitos, de los cuales estoy totalmente fanática. Pero más adelante, más bien quisiera compartirles algunas supersticiones, pero no nos adelantemos, de la diferencia que existe en Occidente y en el Asia. Yo, la verdad, he trabajado mucho con la cultura asiática, con China en particular, y es impresionante cómo ciertas cosas que a veces causaban un poco de resquemor, curiosidad y hasta a veces miedo, ¿no? Porque eso del piso 13, los números, etcétera, resulta que en China tienen más bien una connotación de buena suerte. Pero bueno, eso lo dejamos para después. Ricardo, ¿te gustan los gatitos?
1: Silencio en el paraíso.
2: Houston. Claro que sí, el paraíso terrenal está lleno de animalitos. Yo veo todo tipo de animales y cuando ustedes ven, los gatos tienen una habilidad extraordinaria. Así es de que yo no soy fan de ningún animalito exactamente, pero tampoco no rechazo a ninguno, porque cada animalito está cumpliendo una misión en la tierra. Y entonces la misión de los seres humanos es cuidar todos los animalitos. Yo cuido a todos los que puedo. De hecho, pues, aquí por donde vivo hay muchos animalitos, pero casi todos son, no son domésticos, son de los que andan por ahí en la calle, así de que los montes. Es bonito todos los animalitos, pero cada quien tiene que tener su propio hábitat natural.
3: ¿Qué animalitos, Ricardo? Y me dejas con la curiosidad.
1: Los venaditos.
3: Ah, yo pensé que andaban las serpientes, así, dinosaurios.
1: No, pero es súper interesante.
0: Que Ricardo tiene una manada de renos que le vienen a visitar todos los días y él les da de comer. Y entonces es chistoso porque vienen el papá reno, la mamá rena. Y
1: los reinitos.
0: Sí, todos los reinitos. Y es chistoso.
3: Los reinitos.
0: Les pone una bandeja enorme, comida para renos, porque se da el trabajo de ir a comprar un balanceado especial para este tipo de animales. Y entonces les coloca y se les ve a los papás, ¿no? Los renos enormes con sus cachos enormes, otros así subidos en la loma. Y les mandan a los bambis a que coman primero. Cuando ellos acaban, bajan las hembras. Y si algo queda, bajan ellos. Pero así, muy así como nerviositos que son, ¿no? Ahí tienes, ves que hay una cultura ahí de cuidado y protección entre ellos, una lección grande, ¿no? Que ves nada más solo el rato que les asistes a ellos en las cosas que hacen. Entonces yo dije, seguro que ahí el Ricardo se está palanqueando que el Santa Claus le traiga alguna otra nueva cosa en Navidad, alimentando a sus renos.
1: ¿No creerás que más bien está él entrenando a sus renos para él convertirse en Santa Claus?
0: Podría.
2: No, tampoco.
0: ahí tienes. Nadie sabe lo de nadie, ¿no? Curioso. Ahora, pero quiero pasarme a otra. Tengo una aquí que nos manda Alexandra. A ver, espérate, esto es desde el Ecuador, dice.
1: Espérate. Pero espérate, ahí sí solo les digo que los gatitos, por favor, los gatitos son los más hermosos que tenemos en el este terrenal, porque el gato sí te protege. Cuando tú estás enfermo o cuando siente algo, el gatito se acerca a ti, se te pone en el pecho y está ahí contigo, se acerca contigo. Especialmente, o sea... Sí, dime.
0: Yo no sé si decir que el gato se ha ganado el puesto de pariente en la casa. Porque el perro, no estoy tan seguro de que es un pariente, pero el gato cuando te mira, sabes que tú le miras a un gato en los ojos y sabes que él te está entendiendo porque te mira de regreso. Sientes que hay un fondo ahí. A veces cuando le miras los ojos a un perro, el perro como que no hay nada atrás. ¿No? Pero cuando le miras a un gato, bueno, sabes que el gato te está mirando. El gato te está mirando de regreso y un poco que está como no te está entendiendo. No, eres un... Y hay un montón de ciencia que está atrás sobre la creencia de los gatos. No, pero me quiero pasar para que no se nos escapen estos dichos. Verás, aquí tengo otra cosa. A ver, Alexandra nos dice, matrimonio y mortaja del cielo baja. ¿Ah?
1: ¿Dónde está la superstición en eso? ¿Eso es real?
0: Matrimonio y mortaja del cielo baja. A ver, explique eso. ¿Quién quiere explicar eso de matrimonio y mortaja del cielo baja?
3: Bueno, que Dios es el que es el que establece todos esos momentos espectaculares, exclusivos, extraordinarios de nuestra vida, nuestra llegada, nuestro viaje, nuestra partida, nuestra compañía, absolutamente todo. Yo la verdad es que sí comparto que tenemos libre albedrío, pero Alexandra decías, ¿no?, que nos decía esto, tienes toda la razón, ¿sí? Y la verdad es que la superstición aquí sería que nosotros cuando nos casamos pensamos, bueno, Dios nos mandó, esto estaba destinado para mí. Porque a veces, pero pienso que en muchas ocasiones evidentemente también tiene que ver nuestras decisiones. Así que más bien eso sería otro tema en otra época, ¿no? Si es que realmente existe en otro programa, si es que verdaderamente tenemos libre albedrío o está todo en el destino o dónde empieza el uno y termina el otro.
0: La parte que es así complicada es esta esencia.
1: Eso sería un dicho, ¿no? Eso sería un dicho, pero no es un ¿cómo se llama? Lo que estábamos diciendo.
0: Pero se aguanta. Pero es que expliquemos cómo es esto, el matrimonio. Cuando dices, oye, ¿será que me caso o será que no me caso? ¿Será que me caso o será que no me caso? Estás indeciso. ¿Será que me caso o no me caso? Ve, y siempre aparece el amigo o el que sale con los dichitos que dice, verás, tranquilo, matrimonio y mortaja del cielo baja. Así que esto debe estar bien. Y digo, chévere, matrimonio y mortaja. Y digo, pero ¿habría necesidad de compararle al matrimonio y a la muerte en la misma página? Matrimonio y la muerte. O sea, sí suena como extraño. La vinculación de que Dios te coloca con quien te casas, mal o bien, y también, si es que eso no te funciona, te manda a dejar la segunda parte de la frase.
1: No, pero la mortaja es, yo pienso que la mortaja, o sea, mi visualidad de la mortaja es con lo que te envuelven o con lo que ya permanentemente te vas a ir o te vas a quedar.
0: No, entonces, te mueres, mortaja es
3: la muerte, claro.
1: No es lo como te visten, no es como te preparan para la muerte.
0: No, mortaja es lo que te ponen para enterrarte, la mortaja.
1: Por eso pues.
0: En otro momento era una sábana
1: que te ponían. Lo que te preparan para cuando te mueres. La sábana, y con eso te vas pues, o sea, te quedas con esa sola cosa. Claro. Y con eso te matas.
0: Pero entonces te no tienes salvación.
1: Para el mundo.
0: La parte claro. Así como controversial es que entonces no hay salvación. Mal o bien te casas, igual te vas a morir.
3: No, pero sí hay esos dichos, ¿no? Porque miren ese dicho que hay acá en Estados Unidos, ¿no? Death and taxes, o sea, que no te puedes librar ni de la muerte ni de los impuestos. Entonces hemos hecho algunas alegorías, algunos dichos, ¿no? De algunas cosas, justamente diciendo, bueno, es algo que ya está dado, algo que ya existe y no puedo, o sea, eludir en la vida.
1: No puedo
3: escapar a eso.
1: No. Aquí tú te puedes escapar de una deuda, pero de los taxes al Uncle Sam.
3: En ninguna parte.
1: Uncle Sam te encuentra. Creo que te encuentra, aunque ya estés enterrado, igual si recibiste algo por eso, esto es mío.
3: Ahí me mandó los venaditos, aunque... Ricardo, gracias, ahí están, oye, qué barbaridad, qué increíble.
1: Tenemos que irles a ver,
3: qué maravilla, Dios mío. Si ustedes vieran lo que estoy mirando yo ahora, sí, realmente, ahí están los renos de Santa Claus, no hay nada que hacer.
1: Bueno, pero... no sé si que se te haga... palanqueando ese puesto, creo que el Ricardo.
3: Oigan, pero verán, les quería contar, ¿no?, otra superstición. Por ejemplo,
1: a ver.
3: Nosotros siempre hablamos del número 13 como que es la desgracia. De hecho, en el Ecuador no hay piso 13, se saltan de 12 al 14, ¿ya?
0: Eso empezaron acá en los Estados Unidos, acá no hay eso.
3: Ya, y entonces...
1: Pero eso es por la religión judía.
2: Perdón. Hay varios edificios en Nueva York, New Jersey, que no tienen el piso ese. Piso.
1: Sí.
2: Cuando estudian parte de la numerología y la energía de los números, el número 13 es bueno. El piso malo, el número malo es el 12. Lo que pasa es de que la gente no lo entiende todavía.
1: Y 13 sumado es 4. 4 es base.
3: Oye, claro. Perdonen que te interrumpa. Me escribió un mensaje un amigo desde Ecuador, Max Vázquez. Ahí te saludamos, Max, con todo el cariño. Una persona tan, tan, tan querida para mí. Y él está diciendo que no nos estresemos, que el marido y la muerte llegan, porque llegan. Oye, un abrazo tremendo, Max, que nos estás escuchando. Cuídate mucho y bueno, esperemos
1: Max,
3: que no.
1: Es que es viernes, y el cuerpo lo sabe y me salen con eso. No es justo. Si el viernes de aquí, el viernes es para, o sea, volar, salir.
0: A ver, no sé si quieres repetir lo que dijiste hace un instante, porque estás en la fecha equivocada.
1: Graba.
0: No sé si te escuchas cuando hablas, pero yo sí te estoy escuchando. Eso de volar me sonó así medio como extraño. O sea, yo pido taxi para llegar de un lado al otro, yo pido taxi. Soy normalito, tal vez.
1: Uber.
0: Pero ¿cómo es eso de que sales a volar los viernes?
1: Es que yo cojo mi carro y salgo.
0: No, volar. O sea que, a ver. No sé si quieres volver a explicar lo que dijiste para que todos entendamos, ¿no es cierto? Que fue un lapsus brutus.
1: Mira, cuando uno cierra los ojos, se imagina. Entonces, cuando uno cierra los ojos, se concentra, se imagina y pues sale al mundo imaginando cosas.
0: Eso ya sería otra cosa. Imaginando cosas sería ya otra cosa. No sé si están de acuerdo. Levante la mano el que está de acuerdo que a la monjita se le tiene algo zafado. No sé si es del exceso de hostias.
1: Es que me hace falta café.
3: Bueno, pero volvamos a la cuestión de las supersticiones. Yo les quería decir, ¿no?
1: A ver,
3: que, por ejemplo, en China, el número odiado es el 4. ¿Ya? Y ustedes dirán, ¿pero cómo? ¿Y cómo hacer que le odien? Y es que lo que pasa es que cuando se pronuncia en chino 4 y la palabra muerte, suenan casi parecidos. Entonces, por esa razón, el número 4 es algo pero despreciable para ellos. En cambio, el número 6, que para nosotros inclusive hasta tiene unas connotaciones ahí de demonio, también es un número de buena suerte. Y el mejor número en China es el 8. Entonces, no sé, salen todas estas cosas, pero todo depende del sitio donde estamos ubicados. ¿Qué opinan ustedes? ¿Creen que la numerología tiene algo que ver? Porque con esto de los astros, tantas creencias que tenemos.
1: Bueno, el simbolismo del número 4 es la estabilidad, el orden.

0: la numerología.
1: Imagínate que existen inclusive ahora en el internet, según tengo entendido, algunas combinaciones numéricas que tienen como mensajes secretos. Por ejemplo, tengo entendido, y me corrigen si me equivoco, pero eso es lo que me han contado ahí las malas lenguas, que el 520 se utiliza en internet como una manera juguetona de decir te amo. ¿Qué les parece? Ahora, inclusive con los números, ¿no? Pero bueno, otra más que quería compartir. No sé si han visto ustedes que muchas personas tienen ese brazalete rojo y realmente es más bien, viene de una historia de los japoneses en el que había una leyenda que dos personas estaban destinadas a encontrarse por un hilo rojo invisible. Era como el destino. Pero también, no sé si han visto, la Madonna, Leonardo DiCaprio, todos tienen este hilo rojo del destino. Entonces, dicen que si es que uno se pone un hilo rojo en el lado izquierdo, lo que va a pasar es que van a traer la buena suerte. Inclusive hablan de atarse y hacerse 8 nudos con mucha buena suerte, ¿no?
0: Bueno, en la cultura ecuatoriana, el usar la manilla roja es para evitar el mal de ojo de las personas. Entonces, cuando nace un bebé, te lo digo porque me dijeron eso cuando nacieron mis hijos, me dijeron, no, póngale la manilla roja. Entonces, había que ponerle la manilla roja en la manito, para que las personas, o sea, a veces las personas tienen mal ojo, no con intención, mala intención o buena intención, sino que a veces las personas tienen una mirada fuerte, el niño todavía es inocente y comienzan a llorar, les pasa un montón de cosas y que supuestamente le tienes que poner la manilla roja para protección. También para los niños tienes que poner la mediecita, y eso sí hacía yo. Le ponía la mediecita derecha, o más bien dicho la izquierda, ya ni me acuerdo. Pero les ponía una media, le ponía al revés. Para que si es que no le afecte. Son cosas que te dicen nuestros ancestros, o sea, tengo conexión con los ancestrales, ¿no? O sea, sí creo en ciertas cosas de ahí.
1: Oye, pero tus ancestros seguramente eran turcos, porque te cuento que en Turquía está el famosísimo Nazar Bonkugu, no me acuerdo cómo se pronuncia bien, ¿no? Que es un amuleto azul, sí han de haber visto todos, con una forma de ojo.
0: El del ojo
1: que
0: azul,
1: seguramente,
0: pues,
1: ya, sí, todos han visto. Y esta creencia,
0: es de la buena suerte.
1: Exacto, es del mal de ojo. Nazar, una mirada que cargada de envidia, qué sé yo, admiración excesiva, malas intenciones, pero es un amuleto protector contra toda mirada. Y uno donde quiera que va en Turquía, vas a encontrarle en todas partes, en las casas, en los negocios y también los gatos, ¿no? Porque en Turquía lo que hay es más gatos en la calle. Y supuestamente, o sea, si tiene este amuleto, el ojo rompe toda la maldad, ¿no? Pero yo creo que tenemos que ver que todo esto está atado, ¿no? Porque también tienes algunas tradiciones que vienen inclusive de otras religiones. Entonces, muy parecidas, ¿no? Muy parecidas. Así que yo creo que tus ancestros tenían relación con los turcos.
2: Aquí tienes otra, verás. Déjame leer. Dice aquí que, bueno, esto es en el Ecuador, ¿no? No sé si en otro lado se repite. Cuando te pica la mano derecha es que vas a recibir dinero, cuando te pica la izquierda es que vas a perder dinero. Oye,
1: sí,
2: me,
1: sí,
2: pica,
1: he oído
2: me
1: yo.
2: Pica la mano. ¿Cuál? La de la izquierda.
1: O típico que te pica el oído y te están hablando mal.
0: El oído. El izquierdo o el derecho, cuando te arde. Porque se te arde.
1: O típica, no pases debajo de una escalera.
0: ¿Y sabes lo que tienes que decir cuando te arde el oído izquierdo? Porque si te arde el oído derecho es que están hablando bien de ti. Pero si te arde el oído izquierdo es porque están hablando mal de ti. Entonces, ¿sabes lo que tienes que decir en quichua? Y no les puedo traducir a español.

0: Pero hay tienes personas. Que decir,
1: pero tienes que decir tres veces y morder una tela, o sea, morder la puntita de una tela al rato de decir tres veces Ismadamiqui, tres veces en quichua. Y se te va el ardor del oído. Pero compruébelo. Sí, es verdad eso.
2: ¿No será que te limpies la oreja porque tienes cera nomás?
1: No, verás. Cuando te pasa eso, haces eso y dices Ismadamiqui y vas a ver lo que pasa. Tres veces, morder y decir esa palabra tres veces mientras estás mordiendo.
2: A ver, aquí tengo otro. Hay gente que coloca vasos de agua en las cuatro esquinas de la casa para absorber malas energías en las cuatro esquinas. Ponen vasitos de agua frecuentes, ¿no? Y es como para que los espíritus tomen agüita. Y en efecto, hay veces que puedes ver que uno pensaría que el agua se va a evaporar igual en los cuatro vasos, pero no es así. Ahí es cuando se pone como extraño porque dices, a ver, uno de los vasos se acabó ya el agua y el otro todavía ni empieza. Ahí sí ya se pone medio extraño y tal vez por esa razón es que se da validez a todos estos contextos, ¿no? Alguien te dice algo y le pones credulidad a esa parte. Pero y a veces cosas que no se pueden explicar, ¿no? Como esta que te cuento de los vasos de agua. No se puede explicar. Pero le damos credibilidad, le damos fe, le ponemos entusiasmo y a ratos hasta nos reímos, pero en el fondo son creencias ancestrales que a ratos pueden un poco... No sé si decir que en extremos confundir, ¿no? Pero pienso que estamos en una época en la que, en la articulación de nuestras propias vidas, siento que darle mucho crédito a estas tradiciones, más que escucharlas como una narrativa humorística, ¿no es cierto? No deberíamos pararle tanta bola, porque ya ves que en todo este proceso de evolución en el que tenemos que entrar en nuestra vida para mejorar cada momento, arraigarnos a veces a estos contextos puede ser una limitación porque hay ciertas cosas que no haces. Porque es ese paso que no quieres dar porque hay un dicho o una tradición o algo que te dijeron que creíste demasiado. Y así hay muchos ejemplos, ¿no? Pero Rick, ¿cómo es que esto puede influenciar nuestro camino por la vida y de pronto se vuelve un obstáculo?
3: Cuando el ser humano comienza a observar de que tenemos un montón de simbologías en nuestro entorno y un montón de energías que están en nuestro entorno y lo están influenciando. Y el ser humano cuando llega a entender y comprender ya el mecanismo de las leyes divinas, porque el mecanismo de las leyes divinas es una energía en movimiento y una energía de alta frecuencia. Y cuando comienzas a involucrarte con eso, comienzas a conectar con lo divino, porque las energías de estas leyes es Dios actuando. Y tú te comienzas a conectar con Dios, todas esas influencias desaparecen, porque el amor es una luz y alumbra todo tu entorno. Entonces las personas que creen o todavía están en esa situación, no están en la parte del amor verdadero, del amor hacia Dios correctamente. Por lo tanto, van a entender, van a comprender que todos estos números, que todos los colores, las letras, los animales, símbolos, van a poderles causar diferentes situaciones. Y está correcto, porque todos estamos aprendiendo, todos estamos en este nivel de la escala evolutiva. Por lo tanto, como decía Sol, allá por la China o por aquella zona, tienen diferentes formas de ver las cosas y tienen algo que ver con los números. Por lo tanto, cuando ustedes comienzan a ver esa simbología de los orientales, ella dice que no le gusta el número 4 a ellos y que el número favorito de ellos es el 8. Entonces cuando nosotros comenzamos a ver y vemos el 8 y lo ponemos a nivel vertical, simboliza el infinito. Entonces cuando nosotros comenzamos a ver todo eso y comenzamos a modificar un poquito eso, hace sentido de muchas cosas. Así es de que lo que dice Carol ahora, que si te duele una oreja o si te pica la mano, que ustedes dicen, si me pica esta mano, ajá, y si me pica otra cosa, entonces que cada cosa que te pique va a significar algo. Entonces, cuando comienzas a observar todo eso, que tu cuerpo es una estructura física densa, pero al mismo tiempo es una condensación de la energía que está en el entorno, comienza a modificar todos tus pensamientos y los comienzas a llenar de amor. Cuando comienzas a llenar de amor todo tu entorno, se convierte en una luz y ya no te va a picar una oreja ni te va a picar una mano. Entonces comienzas a sentir de que eres un ser espiritual. Y cuando comienzas a vivir como ser espiritual, todas estas situaciones puedes vivir en el piso 12, en el 13, en el número que sea, y no te va a influenciar. Pero si todavía estás en esta situación, analiza, aprende, estudia, verifica y comienza a observar los números de las casas a donde sea. ¿Qué número vive tal persona? ¿Qué influencias tiene? ¿O cómo es la casa? ¿Qué tipo de carros tiene? Y entonces ahí te vas a dar cuenta que también los números manejan una energía. Y esta energía está relacionada con el número de la casa y así sucesivamente te puede producir influencia. Ustedes saben muy bien, por ejemplo, un ejemplo sencillo, en los partidos de fútbol, los equipos de fútbol, las selecciones, ¿quién es el que tiene el número 10? El más famoso de todos. Solo le quitas el 0 porque en la numerología el 0 no existe. Solo va del 1 al 9. Por eso se van sumando a reducirlos a un solo dígito. Y el más famoso es el número 10. Piensen, ¿quién es el 10 de su selección? Oh, Messi. ¿Quién es el más famoso de la selección esa? Messi. Sencillamente. Así es de que los números significan mucho. Pero cuando ya pasas a este nivel evolutivo consciente, todo eso desaparece y comienzas a conectar con tu corazón. Y cuando comienzas a conectar con tu corazón, todo eso desaparece. Pero ahora, si lo estás utilizando, comienza a pensar qué te influye a ti, qué estás influyendo. Entonces tú mira el número 2. Ah, el número 2 es una pareja perfecta. 1 y 1 igual a 2. Entonces, utiliza todos esos números en tu beneficio. Si estás viviendo en una casa que no te conviene, cámbiate, véndela, lo que sea. Comienza a verlo, comienza a analizarlo, comienza si estás en eso. Pero si puedes trascender, es mucho más fácil trascender hacia un futuro luminoso, que tu vida se te transforma. Pero por ahora, si tienes un niño pequeño o si ya estás mayor, que eso no lo había escuchado yo, ponete un calcetincito al revés. ¿Qué te parece? Eso no lo había escuchado antes.
2: Ahí tienes que nos llenamos de todos estos, estas tradiciones, ¿no? Y quién sabe cuál será la más antigua, ¿no? Pero pues ya ves que todos venimos de, posiblemente de culturas en las que se habla mucho de esto. En El Salvador, por ejemplo, ¿cuál es una típica?
3: Una típica. Mira, realmente no sé mucho. Tengo más de 40 años viviendo en este país. Entonces, ¿qué te puedo decir? Dichos hay, pero así supersticiones de esta, no sé, no se me ocurre nada ahora. Recuérdense que este programa es en vivo y en directo, pero cuando ustedes están hablando, sí, he escuchado, he visto a los niños que le ponen una cosita roja en la mano, que esto, que el otro, para que no los ojeen, pero eso es una creencia de los padres, entonces le va a influenciar esa energía al niño. Aquí en Norteamérica los niños tan lindos que son, güeritos y todo, pero como los padres no creen en eso, no les pasa nada, entonces creencia, es una energía en movimiento. Todo depende de tus creencias y vas a influenciar en tu entorno. Aquí no creen en eso, no influencia, no existe, pero allá sí existe. Así es de que toda esa energía, y nosotros somos capaces de poder mover esa energía. ¿Se dan cuenta de que la capacidad mental que tenemos, la capacidad de influenciar en nuestro entorno que tenemos, pero no lo practicamos de una forma consciente?
2: Hay un momento en
1: déjame
2: el año...
1: Déjame decirte ahora, las supersticiones de buena suerte, ¿ya? Y cuando te pasa algo dices, toco madera, papá, y das así golpecito. Se hace para protegerse de un mal momento o asegurar que algo bueno siga igual. Entonces, topas madera.
3: Eso sí, es correcto.
1: ¿Ya? Sigue. Entonces, esa es una de las buenas supersticiones. Así que cualquier momento, para evitar cosas así, te tocas madera. Y dice, cruzar los dedos, se usa para pedir un deseo o dejar un resultado negativo. Ese también es así, ¿no? O sea, ya.
0: Claro. Déjenme les cuento uno que les va a parecer chistoso y que no han escuchado nunca, verán. Este sí que les va a sacar, les va a hacer saltar del puesto. Hay una superstición griega que dice, ¿no es cierto?, que cuando tú le elogias demasiado a una persona, por ejemplo, vienen a festejarle el cumpleaños de un niño y dicen, ¡ay, qué hermoso este niño! Ellos tienen la idea de que si es que tú le elogias demasiado a una persona, eso puede atraer mala suerte. Entonces, en Grecia, según tengo entendido, tienen esta superstición súper, súper arraigada. Y para alejar la mala suerte, hacen una especie de sonido como que están escupiéndole a otra persona. Que no implica realmente escupirle, así que no me tomarán en serio, porque capaz que ahora cuando alguien les elogia van y le escupen. Entonces, esto se llama mati, y según esta tradición, lo que tienen que hacer es, cuando ya están elogiándoles demasiado, hacen tup, tup, tup, así, ¿no? Y entonces hacen esto 3 veces, imitando el sonido de escupir. Y la idea es ahuyentar el mal de ojo, no necesariamente lanzar saliva, pero sí tratar de cambiar la dirección de manera que no vaya a este elogio extraordinario convertirse justamente en la antítesis y devolverle más bien en una mala suerte a la persona que ha sido elogiada. Entonces esto a mí me pareció increíble. Y otra, que por ejemplo hay en China, que ustedes saben, comen con palitos, no comen con cubiertos. Nunca en la vida puedes dejar los palitos clavados en el platito del arroz. Porque esto es bastante parecido a unas imágenes o más bien evoca un funeral. O aquello que tiene que ver con justamente un homenaje, un funeral a una persona que ha fallecido. Entonces nunca en la vida, si ustedes están en el Asia, pueden clavar los palitos en el arroz. ¿Qué les parece?
2: Ahí tienes que una época del año se reviste de todas estos rituales, estas palabras, estas frases, estas oraciones que se acumulan. Cuando posiblemente llegue el fin de año y no estás muy seguro de cómo va a ser el siguiente año y lo único que dices, bueno, que me vaya bien, que pase todo lo bueno. Y entonces, claro, empieza esta cuestión de que te pones el calzón amarillo, te das la vuelta a la manzana con la maleta, te celebras con el champán mirándote a los ojos, te comes las uvas. Y hay una lista muy interesante que cada año pues se han ido acumulando, ¿no? Y a veces creo que no están vinculadas ninguna entre ellas. No son, digamos que, estos rituales no son consecutivos en ninguna, con ninguna particularidad. Son todos diferentes y vendrán de sí, seguramente diferentes épocas y culturas, ¿no? Pero a ratos no se entiende, ¿no es cierto?, el asunto de las uvas, por ejemplo, 12 uvas. ¿Para qué te comes las 12 uvas? ¿Cuál es el objetivo del calzón amarillo? ¿Cuál es el objetivo de coger la maleta y darte la vuelta a la manzana? Ahí tienes. El tema de...
1: A ver, yo te digo.
2: Brindar mirándote a los ojos.
1: Yo te digo. De la maleta. Pero tienes que ser específico. Porque yo me reía una vez que me estaban diciendo sobre lo de la maleta. Entonces tienes que sacar la maleta a las 12 del día, a las 12 de la noche, perdón, cuando ya la campana suena a las 12 en tu país, coges una maleta y sales a dar la vuelta a la cuadra, al sector donde vives, a la manzana donde estás viviendo. Entonces corres con la maleta y eso significa que tú quieres viajar. Pero al universo, al mundo, tienes que decretar y tienes que decir, quiero viajar a tal país, o sea, ser específico. ¿Ya? Porque si coges y simplemente coges la maleta y dices, no, es que yo quiero viajar este año, yo quiero viajar. Y capaz que se cumplen tus deseos, pero puedes viajar a la ciudad de al lado. Puedes viajar a, o sea, ahí mismo, dentro de tu propio país, dentro de tu propio sector, por ejemplo, de la costa a la sierra, de la sierra a la costa, en Ecuador. O sea, viajas por ahí mismo, donde y realmente estás cumpliendo tu propósito, estás viajando, estás saliendo de tu territorio. Entonces tienes que ser específico. Tengo que viajar en avión a tal parte. Así que cuando hagas esa locura, pues especifica las cosas, porque hasta para que se te cumplan como dijimos que son, tienes que hacerlo bien hechas, creyendo.
0: ¿Sabes qué? Respecto de la maleta, te cuento que una ocasión, ¿sabes lo que yo hice? Dije, no, ¿qué maleta? ¿Qué salir a correr? Ni nada. Yo compré un pasaje para el día primero, que para variar esos días los boletos son mucho más baratos. Y justo después de decirles feliz año, mientras se fueron a correr con las maletas, yo cogí mi maleta y me fui a Hawái. Y volé justo el día primero. Entonces, ¿ves? Del dicho al hecho. Entonces, pero no quiero decir esto como un comentario de fatuidad, sino de decir que más allá de todas esas expectativas o sueños que tenemos, tenemos que hacerlos realidad. Porque alguna vez yo escuché a alguien decir, oye, ¿dónde están tus sueños? Te has hecho castillos en el aire. Y después esta persona sabia contestó y dijo, si es que construiste tus castillos en el aire, ahí es donde tienen que estar. Ahora tienes que ponerles los cimientos. Entonces, más allá de dejarnos llevar por los miedos de tantas cosas que nos meten en la cabeza, y obtener sueños que a veces pensamos que no se pueden realizar, creo que lo más importante es seguir construyendo esos castillos en el aire, pero siempre ponerles los cimientos para que ya tengan forma. Así como esto de las maletas, no solo un día salir a dar la vuelta en la manzana esperando viajar, sino a dar un paso más allá y decir, no, voy a empezar, pero con pie derecho, haciendo justo lo que me gusta. Alguna vez yo le preguntaba a mi papá qué era la felicidad. Y muchas personas te dirán, tener la casa, tener el auto, tener dinero, tener trabajo. Y mi papá me decía, ser feliz es estar con la persona que amas en el sitio que más te gusta, haciendo lo que a los dos les une. Entonces, la verdad es que creo que esa felicidad son solamente una cadena de momentos felices, no es un destino. Y por esa razón creo que las supersticiones tal vez nos pueden alejar de muchos momentos por miedo. Y también mucha expectativa nos hace quizás quedarnos en un plano en el que no se puedan convertir en realidad. Pienso que tenemos que soñar, pero con los pies bien plantados en la tierra, para que todas esas figuras y esas ilustraciones que están en nuestra mente, todos esos recuerdos y todas esas ilusiones que están pintados con todos los colores en nuestra mente, se vuelvan realidad y sean objetivos.
1: Saben, les cuento una curiosidad, a ver si es que ahí uno de ustedes me puede... Tengo yo una curiosidad. Ahí, a ver, ¿quién me ayuda a aclarar esto? Cuando nosotros cumplimos años, te ponen las velitas, ¿verdad? Y las velitas, te ponen las velitas y te ponen la cantidad de los años. Y supuestamente las velitas significan, ¿qué significa el fuego? O sea, yo ahí es cuando yo estoy ahí con la mente que tengo que buscar mi conspiración, ¿no? Mi teoría, porque el fuego significa vida, significa energía, significa mucho, o sea, lo que significa el fuego. ¿Y cómo es que cuando yo cumplo años tengo que apagar ese fuego pidiendo un deseo? Sí, dicen que cuando se tiene que, para transmutar, para cuando uno hace estas técnicas del perdón, que supuestamente uno escribe una cartita, se pone todo y se pone en el fuego para que se queme, para que todo salga todo chévere y que, bueno, transmute las cosas en el fuego, se cambie. Hay esta costumbre de que cuando estás cumpliendo años, tú apagas las velas con un deseo. ¿Cómo voy a apagar las velas pidiendo un deseo? O sea, y eso es lo que ahorita ya se me está poniendo en la mente. Digo, ¿cuántos años he venido apagando mis deseos? En vez de prender mis deseos, ponerles en la luz y sacar y que tengan más energía los deseos para mi próximo año, para celebrar mejor, para tener mejor vida, para todos esos deseos hermosos cuando uno tiene, cuando uno está cumpliendo años. Y que vamos y le apagamos los deseos soplando las velas.
0: Bueno, yo lo que tengo entendido, que eso viene justamente de tradiciones europeas de hace mucho tiempo, que cuando tú apagas la vela, queda ese humo. Y el humo va llevando esto hacia el universo para que se haga realidad tu deseo. ¿Cómo te quedó el ojo?
1: O sea, el humo.
0: Claro, porque te das cuenta cuando se apaga el fuego. Tienes toda la razón, ¿no? Que apagar el fuego, ¿cómo? Si, no. Pero... alguna vez escuché que justamente es porque ese humo se desvanece, se une, se mezcla con el universo, y algo muy parecido sucede cuando te dicen que tú hagas una manifestación, ¿no? Que tengas una visualización de algo y que no le ates al cómo, solo mandes tu deseo al universo, así como en una burbuja rosada, y solo dejes que se encargue el universo, en este caso Dios, realmente, para los que creemos en Dios, que se encargue del cómo, ¿ya? Porque si es que tú te preocupas del cómo, entonces estás tratando de solucionar algo fuera de tu control. Entonces, el humo más bien sería algo que se une y se pierde, no se pierde, sino que como que se levanta y se une al propio universo. Así lo entiendo yo, ¿no? Pero también estoy de acuerdo contigo que el fuego más bien debería mantenerse, pero capaz que la llama no se puede mantener tanto tiempo. Carlitos, ¿qué opinas? ¿Por qué se apagan las luces, las velas?
2: Bueno, es una mezcla de tradiciones, de cosas que hacemos para entretenernos, para sorprendernos, para incluirnos, ¿no es cierto? Tal vez mientras más avanzas en tu vida y ves que necesitas más pastel cada vez más grande porque hay más velas, te pone un poco en perspectiva de que el tiempo ha pasado, y después soplar ya por decenas las velas y a veces ya por docenas, te pone un poco en perspectiva de si todavía soplas. Entonces, bueno, en fin, pero ya ven que vivimos una vida que está arraigada a todos estos pormenores que... Desde mi perspectiva siento que muchas son limitaciones, porque no hay nada más importante que una persona decidida. Si una persona deja estas ranuras o estas brechas abiertas, por ahí es que todo puede invadirse. Es como cuando tienes en un barco, tienes un caliche, ¿no? Tienes ahí una madera o lo que sea que deje entrar el agua, el barco eventualmente se va a llenar de agua. Y si es suficientemente grande, hasta se puede hundir. Entonces, yo digo, en la fortaleza que a toda persona le asiste y en toda esta posibilidad que tiene de determinar su vida, dejar la puerta abierta para que en algún momento algo pueda calarse, algo pueda entrar y deteriorar justamente esa persistencia que todo ser humano tiene que tener en sacar adelante. Siento que, en efecto, no hay nada más importante que un hombre decidido. Me caso contigo no porque del matrimonio y mortaja del cielo baja, sino porque quiero casarme contigo. Y quiero mi vida contigo, y esa es mi determinación. Si estás de acuerdo, acepta este anillo y cásate conmigo. Y eso creo que es lo más importante. Así como llega un momento en la vida en el que de pronto tienes que decir, bueno, la vida me trae hasta aquí, y les agradezco a todos, y pues no te toca más que despedirte porque ese es tu último día, si es que alcanzas. Entonces creo que en definida, al final... ¿no es cierto? Toda la determinación que tiene que acompañarte desde el momento en el que te das cuenta que eres el arquitecto de tu derrota o el arquitecto de tu éxito, está en que no dejes que hayan cosas que te se conviertan en tropiezos o que sean posiblemente esa cosita que dejas en el camino para echarle la culpa después, o para decir, es que yo creí porque yo me di la vuelta a la manzana, tenía que haber viajado y pasó un año entero y no viajaste. No viajaste porque no hiciste nada al respecto, ¿no? Ese tema de las uvas, sí, era para la prosperidad, pero sí, ¿pero qué hiciste? Era una para cada mes, fue un desperdicio. No estabas decidido y pensaste que con cada uva que te comiste algo bueno iba a pasar, ¿no? cuando ponen el anillo en la vela en el día de cumpleaños, ¿no es cierto? Mucha gente agarra y dice, espera, espera, yo también voy a pedir un deseo. Ponen un anillo en una de las velas y soplan contigo y piden un deseo y dices, no, pues, estás materializando eso en más bien una esperanza de que del pastel salga lo que piensas que no vas a poder hacer realmente en tu propia vida. Entonces, como digo, no hay nada más decidido o nada mejor que una persona decidida a lo que quiere, cómo lo quiere. Y pienso que el universo, Dios mismo, dice, listo, ya te entendí el mensaje. Deja ver cómo hacemos para proveerte lo que has pedido. Porque si hay algo bien claro es que cuando uno pide, Dios escucha. Pero si pides mal, pues es como cuando vas a un restaurante y pides mal. Pediste sin papas o con papa al horno en vez de puré y entonces te trajeron, si no pediste, pues te trajeron lo que pensaron. Si no detallaste con exactitud lo que realmente querías y que te iba, era justamente lo que fuiste a hacer. Entonces, desde mi perspectiva, ¿no es cierto? Siento que tu vida tiene que estar llena de todo lo que hiciste y firmado por tu puño y letra, decir esto es mi consecuencia, esto es lo que hice y me hago responsable de lo que hago. Y en el futuro lo que pido es esto, porque no solo es bueno para mí, sino para la gente que me rodea, porque ya lo pensé suficiente, ¿no? Y entonces ahí no hay a dónde culpar a nadie, sino que más bien es una causa positiva, porque estás seguro que lo que haces va a traer un resultado positivo y no queda volando en el humo, no queda volando en la luz, no queda volando en esto, sino en la, digamos que en ese decreto fundamental que Dios le dio al hombre de gobernar sobre este planeta, sobre esta creación y decir, bueno, ponle nombre a los animales, ponle nombre a esta creación y cuídala. Y entonces nos dio la posibilidad no de ser votantes, sino de ser actores en esto, de ser los titulares, los que manejamos, los que decimos. Tal es así que el mismo ser humano puede exorcizar a un demonio cuando lo tiene que sacar. Asimismo, como bendices, puedes maldecir. Y entonces dentro de eso, si te fijas, ¿no es cierto? Tanto como puedes elaborar un mal de ojo, también puedes hacer una bendición. Y eso sale desde el fondo de las personas y de las personas que están muy, muy decididas a que lo que quieren hacer es el bien. Y entonces tienes toda esta suma de personas que sin querer aparecen en tu vida y te dejan algo tan positivo porque esa es su definición, eso es lo que hacen, así es como viven. Y tú, sorprendentemente, no has visto personas de esas magnitudes. Y eso es contagioso y es positivo, pero son inicialmente personas muy, muy, muy decididas. Entonces yo voto un poco por el hecho de, si quieres recordar esto para reírte, para que sean parte de tu bagaje de experiencias, ¿no? Y en esta cierta medida humorísticas y todo, pero siento que no hay nada más importante que una persona decidida. ¿Qué dices, mi querido Rick?
0: Bueno, yo me hago eco de las palabras de Carlitos, de Ricardo y de mi Caro. Y nos invitaría a todos a que nos quedemos con las tradiciones, esas tradiciones bonitas que hablan de esperanza, que hablan de buena fortuna y de los buenos deseos. Pero sí quiero también que recordemos que las supersticiones con sus números, con sus amuletos, la verdad es que no nos pueden llevar hacia ningún lado. Por esa razón, les invito a que más bien tengamos la fuerza de la esperanza con la que nos despertamos, el amor que entregamos y la decisión y la acción de creer que todavía faltan muchísimas cosas bonitas que nos van a pasar y que todavía el momento más maravilloso de nuestra vida está por vivirse. Cuídense mucho, Dios les bendiga y que todos sus sueños, inclusive hasta los más secretos del corazón, se cumplan.
2: Rick, llévanos a las estrellas.
3: Es muy bonito que todos nuestros hermanos comiencen a tomar plena conciencia del nivel de la vida que tienen ahora mismo. Si tienen la fórmula de modificarlo, ya saben de que lo tienen. Crean en lo que crean, hagan lo que hagan. Está bien, está correcto. Ahora es viernes, ahora es domingo, ahora es sábado, el día que sea, pueden modificar su forma de hacer las cosas. Pero si no lo quiero modificar, recuérdense, lo importante es que estén contentos y estén felices siempre. Esa es la idea. ¿En qué estás creyendo? ¿Qué estás haciendo? ¿Está correcto todo? Todo está correcto. Así es de que la vida continúa contigo o sin ti. Como dice, no te preocupes. Si alguien desencarna o muere, nadie va a estar llorando toda la eternidad. tú sé feliz ahora y procura, no porque sea viernes, mojita, no te la agarres tan a pecho, sino que el día que sea, tienes que estar contento, tienes que estar felices, tienes que estar, hacer lo máximo posible de su felicidad. Y si no están tan felices, modifiquen su forma de accionar, de hacer, y su futuro se les mejorará. Así es que hasta el lunes. Y recuérdense, mañana a las 10 de la mañana nos encontramos con un nuevo segmento, un nuevo programa, Conversando con el Amor, todos los sábados a las 10. Hora de Nueva York.
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5: Comenzamos con el rey de los deportes, el fútbol, en Europa, donde se disputó uno de los grandes partidos del día. El Paris Saint-Germain se proclamó campeón de la Supercopa de Europa al derrotar 2-1 al Aston Villa en el Red Bull Arena de Salzburgo, Austria. Kipchak Kvaratskhelia abrió el marcador para el conjunto parisino al minuto 20 y Desiré Doue amplió la ventaja al 61. Aston Villa descontó, pero no consiguió evitar la victoria francesa. Con este resultado, el Paris Saint-Germain conquistó la Supercopa por segundo año consecutivo, después de haber ganado también la edición del 2025. En el béisbol de las Grandes Ligas, la jornada completa se comenzó en Nueva York. Los Yankees de Nueva York vencieron 10-5 a los Marineros de Seattle, mientras que los Mets de Nueva York cayeron 6-3 ante los Bravos de Atlanta. En otros resultados destacados, los Mellizos de Minnesota derrotaron 7-5 a los Orioles de Baltimore. Los Cardenales de San Luis superaron 7-1 a los Phillies de Filadelfia. En el tenis, en Ohio comenzó a tomar temperatura en Cincinnati Open, uno de los grandes torneos sobre cancha dura previo al Abierto de Estados Unidos. En la fase de clasificación masculina hubo varios resultados interesantes. Kei Nishikori derrotó al argentino Francisco Comesaña por 6-4, 1-6 y 7-5. Dusan Lajovic eliminó a Benjamín Bonzi por 2-6, 7-6 y 7-6. Nicolás Mejía derrotó a Jacob Verlaine 6-3, 3-6 y 6-2. Mientras Alexander Bukic avanzó 2 sets, 6-3 y 7-6. Y en las artes marciales mixta, Aljamain Sterling derrotó a Yusef Zaglal por decisión unánime. Jocelyn Edwards superó a Norma Dumont también por decisión unánime. Y Rafa García hizo lo propio ante Alexander Hernández. Y en la Fórmula 1 cerramos con una noticia importante fuera de las pistas. Cadillac decidió reemplazar a Graeme Lowndon como jefe de su equipo de la Fórmula 1. Apenas meses después de su temporada de debut, el elegido para asumir el cargo es Marcin Budowski, quien anteriormente trabajó en puestos directivos dentro de la Fórmula 1. Así cerramos el panorama deportivo del día de hoy. Fútbol, béisbol, tenis, artes marciales mixtas y las novedades del automovilismo. Soy Marjorie Paz Miño y esto es Radio El Despertar 101.1 FM. Que tengan un excelente día deportivo.
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9: Aquí inicia tu espacio informativo de Radio El Despertar con las noticias más importantes del día de hoy. Brasil crece la tensión comercial. Brasil abrió un proceso para ampliar su ley de reciprocidad como respuesta a los aranceles estadounidenses. La medida refleja el deterioro de las relaciones comerciales entre Brasilia y Washington y podría tener repercusiones importantes para las exportaciones brasileñas. En Venezuela, gobierno y oposición abren un nuevo capítulo de diálogo. Las conversaciones entre el gobierno venezolano y la oposición están generando expectativas sobre una posible nueva etapa política. El tema adquiere especial relevancia dentro del actual encuentro de tensiones entre Venezuela y Estados Unidos y de cambios políticos en América Latina. El Salvador, preocupación por el aumento de femicidios. Un informe presentado este viernes por Hormuza advierte sobre la persistencia de los femicidios en El Salvador. La organización contabiliza 14 casos hasta el 23 de julio del 2026 y señala que una proporción importante de las víctimas fue asesinada por parejas o exparejas. Chile, traslado de casi 300 personas a una cárcel de máxima seguridad. El gobierno chileno trasladó a casi 300 de los reos considerados más peligrosos a una nueva prisión de máxima seguridad. La medida forma parte de una política de endurecimiento frente al crimen organizado y constituye una de las principales iniciativas de seguridad del gobierno del presidente José Antonio Kast. Continúa el enfrentamiento político sobre inmigración en Nueva York. La política migratoria continúa generando una fuerte disputa entre la administración federal y las autoridades de Nueva York. El debate se centra en las políticas de protección para menores migrantes no acompañados y en la cooperación entre las autoridades locales y los agentes federales de inmigración. Colombia aumenta a 281 la cifra de fallecidos por el terremoto. Sigue la emergencia por el terremoto de magnitud 7.4 ocurrido el 10 de agosto. El balance reportado este viernes asciende a 281 fallecidos y unos 3.900 heridos, mientras continúan las labores de búsqueda y rescate. El gobierno colombiano anunció además un plan para reconstruir unas 44.000 viviendas afectadas. Nueva York. El presidente Trump lleva el tema de la seguridad a Long Island. El presidente Donald Trump tiene previsto visitar este viernes la Academia de Policía del Condado de Nassau, en Long Island, para destacar la reducción de crimen violento y presentar nuevas estadísticas del FBI. La visita tiene además una dimensión política importante de cara a las elecciones del medio término del 2026 en Nueva York. Se aplaza una demostración militar estadounidense cerca de Brasil. Una operación militar que involucra bombarderos estadounidenses B-52 con participación previa de aliados como Chile y Argentina fue aplazada por problemas técnicos y operativos. El episodio se produce en un momento de creciente tensión entre Washington y Brasilia por comercio, política regional y relaciones con China. El Salvador. San Salvador se prepara para un importante mercado turístico internacional. San Salvador será sede en septiembre de la segunda edición de El Salvador Travel Market 2026, que reunirá empresas turísticas nacionales con aproximadamente 100 compradores internacionales procedentes de 3 continentes. El evento busca fortalecer la llegada de visitantes y la promoción internacional del país. Colombia, polémica por la selección de equipos internacionales de rescate. El gobierno de Colombia ha autorizado la participación de equipos de búsqueda y rescate de Estados Unidos, Israel, Ecuador y El Salvador, mientras otras naciones que ofrecieron ayuda, entre ellas México, Brasil, Chile y Argentina, han encontrado obstáculos para enviar brigadas. La decisión ha provocado controversia diplomática, aunque el gobierno sostiene que los criterios fueron técnicos y relacionados con certificaciones internacionales.
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0: todo, para, bájame la música, párame todo, párame todo, párame, baja la música, baja, baja, baja, baja más, baja más, baja más, más, más, más, más, más. Hoy no estamos silbadores. Baja más, baja más, baja más, porque nos hemos enterado que aquí en esta mesa hemos tenido, pues, gente que tiene supersticiones al granel y tienen una superstición para cada cosa que hacen. Y entonces las supersticiones ancestrales, con una cantidad de cosas que a veces creo que son muy divertidas solo de recordar y pensar, y otras veces les toman muy a pecho. Pero las supersticiones, de pronto, a ratos no sé si te salvan, otras veces son creencias que te metes en la cabeza y después son limitaciones. A veces cuando conversas dices que qué inmadurez, ¿cómo puedes pensar todavía? Dice, ya estás grandecito para estar en estos cuentos. Pero no, la gente día a día va coleccionando estas rarezas que a ratos son humorísticas, de ratos creo que la gente le hace suficiente caso como para darle un poco de color a su vida. Es una pincelada en esas creencias a ratos que son súper exóticas, que no tienen nada que ver. Pero el día de hoy vamos a ver si es que podemos hacer una conversación sobre estas rarezas, y si quieren participar tienen que llamarnos y conversarnos sobre las supersticiones que puedan tener, porque ya ven que cada país está revestido con supersticiones varias y diversas, y vamos a conversar a ver ¿qué es lo que aprendes de todas estas supersticiones? Y tal vez, de pronto en la inventiva, ver cómo así existen y de qué se tratan. Así que yo soy Charlie y a partir de este instante vamos a ver la persona que tiene más supersticiones, que levante la mano.
1: Bueno, buenos días. Yo soy Carol y les doy la bienvenida a este viernes, que el cuerpo lo sabe, y vamos a hablar de muchas cosas muy positivas. Muy buenos días, América. Muy buenos días, Europa. Muy buenos días, mundo. Muy buenos días, Ricky. ¿Cómo estás?
2: Muy buenos días, Carol. Buenos días, Charlie. Buenos días, Sol. Buenos días, Luna. Buenos días, aire. Buenos días, tierra. Buenos días a todos. Aquí estamos una vez más. Listo para escuchar qué es lo que nos tiene que contar la monjita hoy, porque la monjita está inspirada solamente porque es viernes. Cuéntenos, Charlie, ¿quién está por ahí? Nuestra hermanita Sol.
3: Buenos días, buenos y maravillosos días a todos. Qué hermoso estar con ustedes y saber que realmente no existen límites, que la geografía de pronto está a un, no sé cómo se mide, Carlitos, el tema del sonido, pero realmente estamos casi traspasando las fronteras y no tenemos ninguna distancia entre nosotros, solamente a través de nuestra voz que nos comunicamos. Así que sean todos ustedes muy bienvenidos.
0: Ahí tienen que las supersticiones han guiado a la humanidad durante muchísimos años, ¿no? Y la verdad es que hemos heredado muchas de estas, entre comillas, certezas, ¿no?, con las que modificamos y modulamos nuestras actividades. Y hay cosas que no hacemos porque nos explicaron, nos enseñaron así, no las cuestionamos, pero al rato que las ponemos en perspectiva resultan que son como que, ¿de dónde te inventaste eso? A ver, ¿quién te dijo una cosa así? No tiene nada que ver. Pero las hacemos, las seguimos y sobre todo las propagamos. Y después hay gente que de pronto también le parece humorístico y así es que se convierten en la cotidianidad que llevamos. Y entonces andas cargando estos adefesios, como les llamo, ¿no? Porque de pronto hasta en una conversación súper seria entre adultos ya experimentados, si quieres decir todo, y de pronto alguien te sale con una desigualdad así de este estilo, y dices, a ver, y una vez llámalo a Mickey Mouse, pues que se venga. Pero entonces dentro de esto va a ponerles un ejemplo y para ver cómo es que se desarrolla esta cuestión. Yo la verdad no entiendo por qué es que dicen que los gatos negros traen mala suerte, cuando la verdad el gato negro es el gato de pronto de los gatos más elegantes que hay, ¿no? Porque hay que ver que hay gatos bien bonitos, ¿no? Hay gatos negros, gatos blancos, hay gatos de diferentes índoles, pintos, ¿no es cierto?, que tienen colores, hay gatos bien peluchines. Otros gatos como los romanos, otros no tienen ni siquiera un solo pelo, como los egipcios. Sin embargo, al pobre gato le ponen en este entretelón de que los gatos negros, si se te cruza un gato negro vas a tener mala suerte. Y la verdad es que cuando has tenido un gato negro, te das cuenta que a ratos esos gatos son, pues sí podemos decir que son diferentes, pero no son como para que te causen mala suerte. Entonces, a ver, levante la mano el que ha tenido experiencia con gatos ahí, a que nos diga si esto es o no es verdad, para cancelar esa superstición que realmente es maliciosa contra estos animalitos.
1: Bueno, Bueno, a mí me gustan todos los animalitos. Me encantan los animalitos y los gatos son una de mis debilidades, como quien podría decirse. Entonces yo no te podría realmente pues decir que un gato negro es mala suerte. Pero, o sea, se data esto, ¿no? De que el gato negro pertenece a las brujas. Entonces las brujas son las que poseen el gato negro, pero puede ser que el gato negro es especial, puede ser lo del que el gato negro pues no nacen todos, o sea, a menos de que pues ya el mamá y papá sean negros, nacen gatitos negros, ¿no? Pero no ves así como un denominador el gato. Entonces a esa teoría yo no me pongo, no voy. Pero si se te cruza un gato negro, trata de no caminar por ahí mismo.
0: Hubo una época en la que se creyó tanto esta cuestión que estuvieron en la persecución durante la Inquisición española de perseguirles y matarles a los gatos, y casi logran su objetivo de acabar con la especie o la raza o nada más el color, solo porque eran negros los gatos. Un exceso, ¿no?, de credibilidad. Y lo que pasa es que lo que había pasado era que no era el gato negro, sino las ratas con las pulgas que generaron la peste. Porque después, en mi cabeza yo digo, bueno, los gatos empezaron a perseguir a los ratones y eso fue positivo, ¿no? Porque hay pocas cosas de las que te enfermas con un gato. Tal vez sí la toxoplasmosis, pero más allá de eso, la verdad, gatos son como personas pequeñitas, ¿no? Y hay ratos, desde mi punto de vista, siempre una mascota, ¿no es cierto?, un gato, un perro, siempre le toman en cuenta como que es un bebé que nunca va a crecer. Pero el gato tiene una vaina, pero muy diferente.
3: Bueno, a mí me encantaría hablar de los gatos porque realmente, primero que nada, soy una fanática de los gatitos. Es más, no solo los gatos chiquitos, sino también Animal Print, y cualquier persona que me conoce sabe que tengo una fascinación absoluta del Animal Print. De hecho, cuando me pongo algo de Animal Print, me parece que estoy con mi propia piel, ¿sí? Y algún rato yo me preguntaba y decía, capaz que me identifico con las características que tienen estos animales, esa independencia, al mismo tiempo parecen así tan mimosos. Entonces, realmente les amo. Pero hablando de las supersticiones, o sea, sabemos que los gatitos están llenos de supersticiones, pero lo más curioso es que un mismo gato puede anunciar fortuna en un país y desgracia en otro. Tú te decías ahorita sobre el gatito negro que se cruza, nos puede traer mala suerte. Pero en Japón, no sé si ustedes han visto, ¿no?, que hay el gatito este que mueve la mano, que tiene una imagen más bien de buena fortuna. Este gatito, si no me equivoco, se llama Maneki Neko, y con una patita levantada que parece saludarte, es un amuleto asociado a la buena fortuna, a los clientes y a la prosperidad. No sé si conocen qué es lo que pasó. Había un señor que estaba caminando en un área en el Japón, y el gatito, un gatito como que le hizo esta señal con la mano, y el señor se acercó y no le cayó, porque hubo como un temblor o algo, y no le cayó un techo y no se murió. Y desde ese entonces se propagó el hecho de que el gatito lo que hizo es salvarle. Y cuando recordemos a los egipcios, uy, ahí sí, para los antiguos egipcios los gatos tenían una consideración extraordinariamente positiva. No los veían solo como mascotas, sino que estaban asociados a la protección del hogar, la fertilidad, la maternidad, y hasta inclusive ciertas fuerzas divinas. Y inclusive, uh-huh, el día de ahora se dice, y yo la verdad es que creo que no solo los gatitos, sino todo ser vivo que está alrededor nuestro, las plantitas, todo, pero los gatitos especialmente y las mascotas que tenemos a nosotros nos protegen con ese amor tan puro que tienen. Entonces, yo creo que es una protección de la naturaleza. Es más, algún momento escuché que decía que Dios había enviado todos estos seres vivos a este planeta, no solamente al ser humano, sino a los animalitos, para que conviviéramos juntos y nos protegiéramos. Entonces, Yo verdaderamente no creo para nada en una superstición negativa con ningún ser que haya sido creado por Dios. Y mucho menos con los gatitos, de los cuales estoy totalmente fanática. Pero más adelante, más bien quisiera compartirles algunas supersticiones, pero no nos adelantemos, de la diferencia que existe en Occidente y en el Asia. Yo, la verdad, he trabajado mucho con la cultura asiática, con China en particular, y es impresionante cómo ciertas cosas que a veces causaban un poco de resquemor, curiosidad y hasta a veces miedo, ¿no? Porque eso del piso 13, los números, etcétera, resulta que en China tienen más bien una connotación de buena suerte. Pero bueno, eso lo dejamos para después. Ricardo, ¿te gustan los gatitos?
1: Sí. Silencio en el
2: claro
1: paraíso.
2: Houston. Claro que sí, el paraíso terrenal está lleno de animalitos. Yo veo todo tipo de animales y cuando ustedes ven, los gatos tienen una habilidad extraordinaria. Así es de que yo no soy fan de ningún animalito exactamente, pero tampoco no rechazo a ninguno, porque cada animalito está cumpliendo una misión en la tierra. Y entonces la misión de los seres humanos es cuidar todos los animalitos. Yo cuido a todos los que puedo. De hecho, pues, aquí donde vivo hay muchos animalitos, pero casi todos son, no son domésticos, son de los que andan por ahí en la calle, ese de que los montes. Es bonito todos los animalitos, pero cada quien tiene que tener su propio hábitat natural.
3: ¿Qué animalitos, Ricardo? ¿Me dejas con la curiosidad?
1: Los venaditos.
3: Ah, yo pensé que andaban las serpientes, así, dinosaurios.
2: Los rinosaurios.
1: No, pero es súper interesante.
0: Es que Ricardo tiene una manada de renos que le vienen a visitar todos los días y él les da de comer. Y entonces es chistoso porque vienen el papá reno, la mamá rena. Y
1: los renitos.
0: Sí, todos los renitos. Y es chistoso.
3: Los reinitos.
0: Les pone una bandeja enorme, comida para renos, porque se da el trabajo de ir a comprar un balanceado especial para este tipo de animales. Y entonces les coloca y se les ve a los papás, ¿no? Los renos enormes con sus cachos enormes, otros así subidos en la loma. Y les mandan a los bambis a que coman primero. Cuando ellos acaban, bajan las hembras. Y si algo queda, bajan ellos. Pero así, muy así como nerviositos que son, ¿no? Ahí tienes, ves que hay una cultura ahí de cuidado y protección entre ellos. Una lección grande, ¿no? Que ves nada más, solo el rato que les asistes a ellos en las cosas que hacen. Entonces yo dije, seguro que ahí el Ricardo se está palanqueando que el Santa Claus le traiga alguna otra nueva cosa en Navidad, alimentando a sus renos.
1: ¿No crees que...? ¿No creerás que más bien está él entrenando a sus renos para él convertirse en Santa Claus?
0: Podría.
2: No, tampoco.
0: Ahí tienes. Nadie sabe lo de nadie, ¿no? Curioso. A ver, quiero pasarme a otra. Tengo una aquí que nos manda Alexandra. A ver, espérate, esto es desde el Ecuador, dice.
1: Espérate. Pero espérate, ahí sí solo les digo que los gatitos, por favor, los gatitos son los más hermosos que tenemos en el este terrenal, porque el gato sí te protege. Cuando tú estás enfermo o cuando

0: un montón de ciencia que está atrás sobre la creencia de los gatos, ¿no? Pero me quiero pasar para que no se nos escapen estos dichos, verás, aquí tengo otra cosa. A ver, Alexandra nos dice, matrimonio y mortaja del cielo baja. ¿Ah?
1: ¿Dónde está la superstición en eso? ¿Eso es real?
0: Matrimonio y mortaja del cielo baja. A ver, explique eso. ¿Quién quiere explicar eso de matrimonio y mortaja del cielo baja?
2: Bueno, que Dios es el que establece todos esos momentos espectaculares, exclusivos, extraordinarios de nuestra vida, nuestra llegada, nuestro viaje, nuestra partida, nuestra compañía, absolutamente todo. Yo la verdad es que sí comparto que tenemos libre albedrío, pero Alexandra decías, ¿no?, que nos decía esto, tienes toda la razón, ¿sí? Y la verdad es que la superstición aquí sería que nosotros cuando nos casamos pensamos, bueno, Dios nos mandó, esto estaba destinado para mí. Porque a veces, pero pienso que en muchas ocasiones evidentemente también tiene que ver nuestras decisiones. Así que más bien eso sería otro tema en otra época, ¿no? Si es que realmente existe en otro programa, si es que verdaderamente tenemos libre albedrío o está todo en el destino o dónde empieza el uno y termina el otro.
0: La parte que es así complicada es esta esencia.
1: Eso sería un dicho, ¿no? Eso sería un dicho, pero no es un ¿cómo se llama? Lo que estábamos diciendo.
0: Pero se aguanta. Pero es que expliquemos cómo es esto, el matrimonio. Cuando dices, oye, ¿será que me caso o será que no me caso? ¿Será que me caso o será que no me caso? Estás indeciso. ¿Será que me caso o no me caso? Ve, y siempre aparece el amigo o el que sale con los dichitos que dice, verás, tranquilo, matrimonio y mortaja del cielo baja. Así que esto debe estar bien. Y digo, chévere, matrimonio y mortaja. Y digo, pero ¿habría necesidad de compararle al matrimonio y a la muerte en la misma página? Matrimonio y la muerte. O sea, sí suena como extraño. La vinculación de que Dios te coloca con quien te casas, mal o bien, y también, si es que eso no te funciona, te manda a dejar la segunda parte de la frase.
1: No, pero la mortaja es, yo pienso que la mortaja, o sea, mi visualidad de la mortaja es con lo que te envuelven o con lo que ya permanentemente te vas a ir o te vas a quedar.
0: No. Entonces, te mueres, mortaja es
2: la muerte, claro.
1: No es lo como te visten, no es como te preparan para la muerte.
0: No, mortaja es lo que te ponen para enterrarte, la mortaja.
1: Por eso pues.
0: En otro momento era una sábana
1: que te preparan para cuando te mueres. La no. Sábana y con eso te vas pues, o sea, te quedas con esa sola cosa. Claro. Y con eso te matas.
0: Pero entonces no tienes salvación
1: para el mundo.
0: La parte claro, así como controversial es que entonces no hay salvación. Mal o bien te casas, igual te vas a morir.
2: No, pero sí hay esos dichos, ¿no? Porque miren ese dicho que hay acá en Estados Unidos, ¿no? Death and taxes, o sea, que no te puedes librar ni de la muerte ni de los impuestos. Entonces,
1: claro.
2: Entonces, hemos hecho algunas alegorías, algunos dichos, ¿no? De algunas cosas, justamente diciendo, bueno, es algo que ya está dado, algo que ya existe y no puedo, o sea, eludir en la vida.
1: No puedo escapar
2: a eso.
1: No. Aquí tú te puedes escapar de una deuda, pero de los taxes al Uncle Sam.
2: En ninguna parte.
1: Uncle Sam te encuentra, aunque ya estés enterrado, igual si recibiste algo por eso, esto es mío.
2: Ahí me mandó los venaditos, aunque... Ricardo, gracias, ahí están, oye, qué barbaridad. ¡Qué increíble!
1: Tenemos que irles a ver.
2: ¡Qué maravilla, Dios mío! Si ustedes vieran lo que estoy mirando yo ahora, ¿sí? Realmente, ahí están los renos de Santa Claus. No hay nada que hacer.
1: Bueno, yo no sé si que se está palanqueando ese puesto, creo que el Ricardo.
2: Oigan, pero verán, les quería contar, ¿no?, otra superstición. Por ejemplo,
1: a ver.
2: Nosotros siempre hablamos del número 13 como que es... la desgracia. De hecho, en el Ecuador no hay piso 13, se saltan de 12 al 14, ¿ya?
0: Eso empezaron acá en los Estados Unidos, acá no hay eso.
2: Ya, y entonces...
1: Pero eso es por la religión judía.
3: Perdón, hay varios edificios en Nueva York, New Jersey, que no tienen el piso ese 13. Piso.
1: Sí.
3: Cuando estudian parte de la numerología y la energía de los números, el número 13 es bueno, el piso malo, el número malo es el 12. Lo que pasa es de que la gente no lo entiende todavía.

0: Y 13 sumado es 4. 4 es base.
1: Oye, claro. Perdonen que te interrumpa. Me escribió un mensaje un amigo desde Ecuador, Max Vázquez. Ahí te saludamos, Max, con todo el cariño. Una persona tan, tan, tan querida para mí. Y él está diciendo que no nos estresemos, que el marido y la muerte llegan, porque llegan. Oye, un abrazo tremendo, Max, que nos estás escuchando. Cuídate mucho y bueno. Esperemos
0: Max,
1: que no.
0: Es que es viernes y el cuerpo lo sabe y me salen con eso. No es justo. Si el viernes de aquí, el viernes es para, o sea, volar, salir.
2: A ver.
3: No sé si quieres repetir lo que dijiste hace un instante, porque estás en la fecha equivocada.
0: Graba.
3: No sé si te escuchas cuando hablas, pero yo sí te estoy escuchando. Eso de volar me sonó así medio como extraño. O sea, yo pido taxi para llegar de un lado al otro, yo pido taxi. Soy normalito, tal vez.
0: Uber.
3: Pero ¿cómo es eso de que sales a volar los viernes?
0: Es que yo cojo mi carro y salgo.
3: No, volar. O sea que, a ver. No sé si quieres volver a explicar lo que dijiste para que todos entendamos, ¿no es cierto? Que fue un lapsus brutus.
0: Mira, cuando uno cierra los ojos, se imagina. Entonces, cuando uno cierra los ojos, se concentra, se imagina y pues sale al mundo imaginando cosas.
3: Eso ya sería otra cosa. Imaginando cosas sería ya otra cosa. No sé si están de acuerdo. Levante la mano el que está de acuerdo que a la monjita se le tiene algo zafado. No sé si es del exceso de hostias.
0: Hace falta café.
1: Bueno, pero volvamos a la cuestión de las supersticiones. Yo les quería decir, ¿no?
0: A ver,
1: que, por ejemplo, en China, el número odiado es el 4. ¿Ya? Y ustedes dirán, ¿pero cómo? ¿Y cómo hacer que le odien? Y es que lo que pasa es que cuando se pronuncia en chino 4 y la palabra muerte, suenan casi parecidos. Entonces, por esa razón, el número 4 es algo pero despreciable para ellos. En cambio, el número 6, que para nosotros inclusive hasta tiene unas connotaciones de ahí de demonio, también es un número de buena suerte. Y el mejor número en China es el 8. Entonces, no sé, salen todas estas cosas, pero todo depende del sitio donde estamos ubicados. ¿Qué opinan ustedes? ¿Creen que la numerología tiene algo que ver? Porque con esto de los astros, tantas creencias que tenemos.
0: Bueno, el simbolismo del número 4 es la estabilidad, el orden terrenal, la estructura y la materialización de las cosas. Eso significaría así fríamente el número 4. Más o menos.
1: Claro, pero como te digo, en China sería una cuestión, pero completamente llena de mala suerte, ¿no?
0: Imagínate, para el grupo representa también los 4 puntos cardinales, ¿no? La tierra, el agua, el aire, el fuego, y también representa el norte, el sur, el este y el oeste. O sea, el 4 es algo sólido, es un orden, es como orden. Entonces, acentúa lo que hagas, o sea, de acuerdo a la numerología.
1: Imagínate que existen inclusive ahora en el internet, según tengo entendido, algunas combinaciones numéricas que tienen como mensajes secretos. Por ejemplo, tengo entendido, y me corrigen si me equivoco, pero eso es lo que me han contado ahí las malas lenguas, que el 520 se utiliza en internet como una manera juguetona de decir te amo. ¿Qué les parece? Ahora, inclusive con los números, ¿no? Pero bueno, otra más que quería compartir. No sé si han visto ustedes que muchas personas tienen ese brazalete rojo y realmente es más bien, viene de una historia de los japoneses en el que había una leyenda que dos personas estaban destinadas a encontrarse por un hilo rojo invisible. Era como el destino. Pero también, no sé si han visto, la Madonna, Leonardo DiCaprio, todos tienen este hilo rojo del destino. Entonces, dicen que si es que uno se pone un hilo rojo en el lado izquierdo, lo que va a pasar es que van a traer la buena suerte. Inclusive hablan de atarse y hacerse 8 nudos con mucha buena suerte, ¿no?
0: Bueno, en la cultura ecuatoriana, el usar la manilla roja es para evitar el mal de ojo de las personas. Entonces, cuando nace un bebé, te lo digo porque me dijeron eso cuando nacieron mis hijos, me dijeron, no, póngale la manilla roja. Entonces había que ponerle la manilla roja en la manito para que las personas, o sea, a veces las personas tienen mal ojo, no con intención, mala intención o buena intención, sino que a veces las personas tienen una mirada fuerte, el niño todavía es inocente y comienzan a llorar, esa no, pasa un montón de cosas y que te supuestamente le tienes que poner la manilla roja para protección. Ah, también para los niños tienes que poner la mediecita, y eso sí hacía yo. Le ponía la mediecita derecha, o más bien dicho la izquierda, ya ni me acuerdo, pero les ponía una media, le ponía al revés, para que si es que les veían mal, ¿cómo se llama? No le afecte. Son cosas que te dicen nuestros ancestros, o sea, yo tengo conexión con los ancestrales, ¿no? O sea, sí creo en ciertas cosas de ahí.
1: Oye, pero tus ancestros seguramente eran turcos, porque te cuento que en Turquía está el famosísimo Nazar Bonkuk, no me acuerdo cómo se pronuncia bien, ¿no? Que es un amuleto azul, sí han de haber visto todos, con una forma de ojo.
0: El del ojo
1: que
0: azul,
1: seguramente,
0: pues.
1: Ya, sí, todos han visto. Y esta creencia,
0: es de la buena suerte.
1: Exacto, es del mal de ojo. Nazar, una mirada que cargada de envidia, qué sé yo, admiración excesiva, malas intenciones, pero es un amuleto protector contra toda mirada. Y uno donde quiera que va en Turquía, vas a encontrarle en todas partes, en las casas, en los negocios y también los gatos, ¿no? Porque en Turquía lo que hay es más gatos en la calle. Y supuestamente, o sea, si tiene este amuleto, el ojo rompe toda la maldad, ¿no? Pero yo creo que tenemos que ver que todo esto está atado, ¿no? Porque también tienes algunas tradiciones que vienen inclusive de otras religiones. Entonces, muy parecidas, ¿no? Muy parecidas. Así que yo creo que tus ancestros tenían relación con los turcos.
3: Aquí tienes otra, verás. Déjame leer. Dice aquí que, bueno, esto es en el Ecuador, ¿no? No sé si en otro lado se repite. Cuando te pica la mano derecha es que vas a recibir dinero. Cuando te pica la izquierda es que vas a perder dinero.
1: Oye, sí, he oído yo.
3: Me pica la mano. ¿Cuál? La de la izquierda.
0: He oído.
1: Oh, típico que te pica el oído, que te pica el oído y te están hablando mal.
0: El oído. El izquierdo o el derecho, cuando te arde. Te arde.
1: O típica, no pases debajo de una escalera.
0: No, ¿y sabes lo que tienes que decir cuando te arde el oído izquierdo? Porque si te arde el oído derecho es que están hablando bien de ti. Pero si te arde el oído izquierdo es porque están hablando mal de ti. Entonces, ¿sabes lo que tienes que decir en quichua? No les puedo traducir a español. Pero tienes que decir tres veces y morder una tela, o sea, morder la puntita de una tela al rato de decir tres veces Isma Damiqui, tres veces en quichua. y se te va el ardor del oído. Pero compruébelo. Si es verdad eso.
3: ¿No será que te limpies la oreja porque tienes cera nomás?
0: No, verás. Cuando te pasa eso, haces eso y dices Isma Damiqui y vas a ver lo que pasa. Tres veces, morder y decir esa palabra tres veces mientras estás mordiendo.
3: A ver, aquí tengo otro. Hay gente que coloca vasos de agua en las cuatro esquinas de la casa para absorber malas energías en las cuatro esquinas. Ponen vasitos de agua frecuentes, ¿no? Y es como para que los espíritus tomen agüita. Y en efecto, hay veces que puedes ver que uno pensaría que el agua se va a evaporar igual en los cuatro vasos, pero no es así. Ahí es cuando se pone como extraño, porque dices, a ver, uno de los vasos se acabó y el agua, y el otro todavía ni empieza. Ahí sí ya se pone medio extraño, y tal vez por esa razón es que se da validez a todos estos contextos, ¿no? Alguien te dice algo y le pones credulidad a esa parte. Pero y a veces cosas que no se pueden explicar, ¿no? Como esta que te cuento de los vasos de agua. No se puede explicar. Pero le damos credibilidad, le damos fe, le ponemos entusiasmo y a ratos hasta nos reímos, pero en el fondo son creencias ancestrales que a ratos pueden un poco, no sé si decir que en extremos confundir, ¿no? Pero pienso que estamos en una época en la que, en la articulación de nuestras propias vidas, siento que darle mucho crédito a estas tradiciones, más que escucharlas como una narrativa humorística, ¿no es cierto? No deberíamos pararle tanta bola, porque ya ves que en todo este proceso de evolución en el que tenemos que entrar en nuestra vida para mejorar cada momento, arraigarnos a veces a estos contextos puede ser una limitación, porque hay ciertas cosas que no haces, porque es ese paso que no quieres dar porque hay un dicho o una tradición o algo que te dijeron que creíste demasiado. Y así hay muchos ejemplos, ¿no? Pero Rick, ¿cómo es que esto puede influenciar nuestro camino por la vida y de pronto se vuelve un obstáculo?
2: Cuando el ser humano comienza a observar de que tenemos un montón de simbologías en nuestro entorno y un montón de energías que están a nuestro entorno y lo están influenciando. Y el ser humano cuando llega a entender y comprender ya el mecanismo de las leyes divinas, porque el mecanismo de las leyes divinas es una energía en movimiento y una energía de alta frecuencia. Y cuando comienzas a involucrarte con eso, comienzas a conectar con lo divino, porque las energías de estas leyes es Dios actuando, y tú te comienzas a conectar con Dios, todas esas influencias desaparecen, porque el amor es una luz y alumbra todo tu entorno. Entonces las personas que creen o todavía están en esa situación no están en la parte del amor verdadero, del amor hacia Dios correctamente. Por lo tanto, van a entender, van a comprender que todos estos números, que todos los colores, las letras, los animales, símbolos, van a poderles causar diferentes situaciones. Y está correcto, porque todos estamos aprendiendo, todos estamos en este nivel de la escala evolutiva. Por lo tanto, como decía Sol, allá por la China o por aquella zona, tienen diferentes formas de ver las cosas y tienen algo que ver con los números. Por lo tanto, cuando ustedes comienzan a ver esa simbología de los orientales, ella dice que no le gusta el número 4 a ellos y que el número favorito de ellos es el 8. Entonces, cuando nosotros comenzamos a ver y vemos el 8 y lo ponemos a nivel vertical, simboliza el infinito. Entonces, cuando nosotros comenzamos a ver todo eso y comenzamos a modificar un poquito eso, hace sentido de muchas cosas. Así es de que lo que dice Carol ahora, que si te duele una oreja o si te pica la mano, que ustedes dicen, se me pica esta mano, ajá, y se me pica otra cosa. Entonces, que cada cosa que te pique va a significar algo. Entonces, cuando comienzas a observar todo eso, que tu cuerpo es una estructura física densa, pero al mismo tiempo es una condensación de la energía que está al entorno, comienzas a modificar todos tus pensamientos y los comienzas a llenar de amor. Cuando comienzas a llenar de amor todo tu entorno, se convierte en una luz y ya no te va a picar una oreja ni te va a picar una mano. Entonces comienzas a sentir de que eres un ser espiritual. Y cuando comienzas a vivir como ser espiritual, todas estas situaciones puedes vivir en el piso 12, en el 13, en el número que sea, y no te va a influenciar. Pero si todavía estás en esta situación, analiza, aprende, estudia, verifica y comienza a observar los números de las casas a donde sea. ¿Qué número vive tal persona? ¿Qué influencias tiene? ¿O cómo es la casa? ¿Qué tipo de carros tiene? Y entonces ahí te vas a dar cuenta que también los números manejan una energía. Y esta energía está relacionada con el número de la casa, y así sucesivamente te puede producir influencia. Ustedes saben muy bien, por ejemplo, un ejemplo sencillo, en los partidos de fútbol, los equipos de fútbol, las selecciones, ¿quién es el que tiene el número 10? El más famoso de todos. Solo le quitas el 0, porque en la numerología el 0 no existe, solo va del 1 al 9. Por eso se van sumando a reducirlos a un solo dígito, y el más famoso es el número 10. Piensen, ¿quién es el 10 de su selección? Messi. ¿Quién es el más famoso de la selección esa? Messi. Sencillamente, así es de que los números significan mucho, pero cuando ya pasas a este nivel evolutivo consciente, todo eso desaparece y comienzas a conectar con tu corazón. Y cuando comienzas a conectar con tu corazón, todo eso desaparece. Pero ahora, si lo estás utilizando, comienza a pensar qué te influye a ti, qué estás influyendo. Entonces tú miras el número 2. Ah, el número 2 es una pareja perfecta. 1 y 1 igual a 2. Entonces utiliza todos esos números en tu beneficio. Si estás viviendo en una casa que no te conviene, cámbiate, véndela, lo que sea. Comienza a verlo, comienza a analizarlo, comienza si estás en eso. Pero si puedes trascender, es mucho más fácil trascender hacia un futuro luminoso, que tu vida se te transforma. Pero por ahora, si tienes un niño pequeño o si ya estás mayor, que eso no lo había escuchado yo, ponete un calcetincito al revés. ¿Qué te parece? Eso no lo había escuchado antes.
3: Ahí tienes que nos llenamos de todos estos, estas tradiciones, ¿no? Y quién sabe cuál será la más antigua, ¿no? Pero pues ya ves que todos venimos de, posiblemente de culturas en las que se habla mucho de esto. En El Salvador, por ejemplo, ¿cuál es una típica?
2: Una típica. Mira, realmente no sé mucho. Tengo más de 40 años viviendo en este país. Entonces, ¿qué te puedo decir? Dichos hay, pero así supersticiones de esta, no. No sé, no se me ocurre nada ahora. Recuérdense que este programa es en vivo y en directo, pero cuando ustedes están hablando, sí, he escuchado, he visto a los niños que le ponen una cosita roja en la mano, que esto, que el otro, para que no los ojeen, pero eso es una creencia de los padres, entonces le va a influenciar esa energía al niño. Aquí en Norteamérica, los niños tan lindos que son, güeritos y todo, pero como los padres no creen en eso, no les pasa nada, entonces creencia. Es una energía en movimiento. Todo depende de tus creencias y vas a influenciar en tu entorno. Aquí no creen eso, no influencia, no existe. Pero allá sí existe. Así es de que toda esa energía, y nosotros somos capaces de poder mover esa energía. ¿Se dan cuenta de que la capacidad mental que tenemos, la capacidad de influenciar en nuestro entorno que tenemos, pero no lo practicamos de una forma consciente?
3: Hay un momento en
0: Déjame decirte ahora, las supersticiones de buena suerte, ¿ya? Y cuando te pasa algo, dices, toco madera, papá, y das así golpecito. Se hace para protegerse de un mal momento o asegurar que algo bueno siga igual. Entonces, tocas madera.
2: Eso sí, es correcto.
0: ¿Ya? Sigue, sí. Entonces, esa es una de las buenas supersticiones. Así que cualquier momento, para evitar cosas así, te tocas madera. Y dice, cruzar los dedos, se usa para pedir un deseo o dejar un resultado negativo. Ese también es así, ¿no? O sea, ya.
1: Claro. Déjenme les cuento uno que les va a parecer chistoso y que no han escuchado nunca, ¿verdad? Este sí que les va a sacar, les va a hacer saltar del puesto. Hay una superstición griega que dice, ¿no es cierto?, que cuando tú le elogias demasiado a una persona, por ejemplo, vienen a festejarle el cumpleaños de un niño, y dicen, ¡ay, qué hermoso este niño! Ellos tienen la idea de que si es que tú le elogias demasiado a una persona, eso puede atraer mala suerte. Entonces, en Grecia, según tengo entendido, tienen esta superstición súper, súper arraigada. Y para alejar la mala suerte, hacen una especie de sonido como que están escupiéndole a otra persona, que no implica realmente escupirle, así que no me tomarán en serio, porque capaz que ahora cuando alguien les elogia van y le escupen. Entonces, esto se llama mati, y según esta tradición, lo que tienen que hacer es, cuando ya están elogiándoles demasiado, hacen tup, tup, tup, así, ¿no? Y entonces hacen esto 3 veces, imitando el sonido de escupir. Y la idea es ahuyentar el mal de ojo, no necesariamente lanzar saliva, pero sí tratar de cambiar la dirección de manera que no vaya a este elogio extraordinario convertirse justamente en la antítesis y devolverle más bien en una mala suerte a la persona que ha sido elogiada. Entonces, esto a mí me pareció increíble. Y otra, que por ejemplo hay en China, que ustedes saben, comen con palitos, no comen con cubiertos. Nunca en la vida puedes dejar los palitos clavados en el platito del arroz. Porque esto es bastante parecido a unas imágenes, o más bien evoca un funeral, o aquello que tiene que ver con justamente un homenaje, un funeral a una persona que ha fallecido. Entonces, nunca en la vida, si ustedes están en el Asia, pueden clavar los palitos en el arroz. ¿Qué les parece?
3: Ahí tienes que una época del año se reviste de todas estos rituales, estas palabras, estas frases, estas oraciones que se acumulan. Cuando posiblemente llegue el fin de año y no estás muy seguro de cómo va a ser el siguiente año, y lo único que dices, bueno, que me vaya bien, que pase todo lo bueno. Y entonces, claro, empieza esta cuestión de que te pones el calzón amarillo, te das la vuelta a la manzana con la maleta, te celebras con el champán mirándote a los ojos, te comes las uvas. Y hay una lista muy interesante que cada año pues se han ido acumulando, ¿no? Y a veces creo que no están vinculadas ninguna entre ellas. No son, digamos que, estos rituales no son consecutivos con ninguna particularidad. Son todos diferentes y vendrán de siempre, seguramente diferentes épocas y culturas, ¿no? Pero a ratos no se entiende, ¿no es cierto?, el asunto de las uvas, por ejemplo, 12 uvas. ¿Para qué te comes las 12 uvas? ¿Cuál es el objetivo del calzón amarillo? ¿Cuál es el objetivo de coger la maleta y darte la vuelta a la manzana? Ahí tienes. El tema de...
4: A ver, yo te digo.
3: Brindar mirándote a los ojos.
4: Yo te digo. De la maleta. Pero tienes que ser específico. Porque yo me reía una vez que me estaban diciendo sobre lo de la maleta. Entonces tienes que sacar la maleta a las 12 del día, a las 12 de la noche, perdón, cuando ya la campana suena a las 12 en tu país, coges una maleta y sales a dar la vuelta a la cuadra, al sector donde vives, a la manzana donde estás viviendo. Entonces corres con la maleta y eso significa que tú quieres viajar. Pero al universo, al mundo, tienes que decretar y tienes que decir, quiero viajar a tal país, o sea, ser específico. ¿Ya? Porque si coges y simplemente coges la maleta y dices, no, es que yo quiero viajar, este año yo quiero viajar. Y capaz que se cumplen tus deseos, pero puedes viajar a la ciudad de al lado. Puedes viajar ahí mismo, dentro de tu propio país, dentro de tu propio sector, por ejemplo, de la costa a la sierra, de la sierra a la costa, en Ecuador. O sea, viajas por ahí mismo, y realmente estás cumpliendo tu propósito, estás viajando. Estás saliendo de tu territorio. Entonces tienes que ser específico. Tengo que viajar en avión a tal parte. Así que cuando hagas esa locura, pues especifica las cosas, porque hasta para que se te cumplan como dijimos que son, tienes que hacerlo bien hechas. Creyendo.
1: ¿Sabes qué? Respecto de la maleta, te cuento que una ocasión, ¿sabes lo que yo hice? Dije, no, ¿qué maleta? ¿Qué salir a correr? Ni nada. Yo compré un pasaje para el día primero, que para variar esos días los boletos son mucho más baratos. Y justo después de decirles feliz año, mientras se fueron a correr con las maletas, yo cogí mi maleta y me fui a Hawái. Y volé justo el día primero. Entonces, ¿ves? Del dicho al hecho. Entonces, pero no quiero decir esto como una, como un comentario de fatuidad, sino decir que más allá de todas esas expectativas o sueños que tenemos, tenemos que hacerlos realidad. Porque alguna vez yo escuché a alguien decir, oye, ¿dónde están tus sueños? Te has hecho castillos en el aire. Y después esta persona sabia contestó y dijo, si es que construiste tus castillos en el aire, ahí es donde tienen que estar. Ahora tienes que ponerles los cimientos. Entonces, más allá de dejarnos llevar por los miedos, de tantas cosas que nos meten en la cabeza, y obtener sueños que a veces pensamos que no se pueden realizar, creo que lo más importante es seguir construyendo esos castillos en el aire, pero siempre ponerles los cimientos para que ya tengan forma. Así como esto de las maletas, no solo un día salir a dar la vuelta en la manzana esperando viajar, sino a dar un paso más allá y decir, no, voy a empezar, pero con pie derecho, haciendo justo lo que me gusta. Alguna vez yo le preguntaba a mi papá qué era la felicidad. Y muchas personas te dirán, tener la casa, tener el auto, tener dinero, tener trabajo. Y mi papá me decía, ser feliz es estar con la persona que amas en el sitio que más te gusta, haciendo lo que a los dos les une. Entonces, la verdad es que creo que esa felicidad son solamente una cadena de momentos felices, no es un destino. Y por esa razón creo que las supersticiones tal vez nos pueden alejar de muchos momentos por miedo. Y también mucha expectativa nos hace quizás quedarnos en un plano en el que no se puedan convertir en realidad. Pienso que tenemos que soñar, pero con los pies bien plantados en la tierra para que todas esas figuras y esas ilustraciones que están en nuestra mente, todos esos recuerdos y todas esas ilusiones que están pintados con todos los colores en nuestra mente, se vuelvan realidad y sean objetivos.
4: Saben, les cuento una curiosidad, a ver si es que ahí uno de ustedes me puede... Hay una curiosidad. Ahí, a ver, ¿quién me ayuda a aclarar esto? Cuando nosotros cumplimos años, te ponen las velitas, ¿verdad? Y las velitas, te ponen las velitas y te ponen la cantidad de los años. Y supuestamente las velitas significan, ¿qué significa el fuego? O sea, yo ahí es cuando yo estoy ahí con la mente que tengo que buscar mi conspiración, ¿no? Mi teoría. Porque el fuego significa vida, significa energía, significa mucho, o sea, lo que significa el fuego. ¿Y cómo es que cuando yo cumplo años tengo que apagar ese fuego pidiendo un deseo? Sí, dicen que cuando se tiene que, para transmutar, para cuando uno hace estas técnicas del perdón, que supuestamente uno escribe una cartita, se pone todo y se pone en el fuego para que se queme, para que todo salga todo chévere y que, bueno, transmute las cosas en el fuego, se cambie. Hay esta costumbre de que cuando estás cumpliendo años, tú apagas las velas con un deseo. ¿Cómo voy a apagar las velas pidiendo un deseo? O sea, eso es lo que ahorita ya se me está poniendo en la mente. Digo, ¿cuántos años he venido apagando mis deseos? En vez de prender mis deseos, ponerles en la luz y sacar y que tengan más energía los deseos para mi próximo año, para celebrar mejor, para tener mejor vida, para todos esos deseos hermosos cuando uno está cumpliendo años. Y vamos y le apagamos los deseos soplando las velas.
1: Bueno, yo lo que tengo entendido, que eso viene justamente de tradiciones europeas de hace mucho tiempo, que cuando tú apagas la vela, queda ese humo. Y el humo va llevando esto hacia el universo para que se haga realidad tu deseo. ¿Cómo te quedó el ojo?
4: O sea, el humo.
1: Claro, porque te das cuenta cuando se apaga el fuego. Tienes toda la razón, ¿no? Que apagar el fuego, ¿cómo? Si no, pero... alguna vez escuché que justamente es porque ese humo se desvanece, se une, se mezcla con el universo. Y algo muy parecido sucede cuando te dicen que tú hagas una manifestación, ¿no? Que tengas una visualización de algo y que no le ates al cómo. Solo mandes tu deseo al universo, así como en una burbuja rosada, y solo dejes que se encargue el universo, en este caso Dios, realmente, para los que creemos en Dios, que se encargue del cómo, ¿ya? Porque si es que tú te preocupas del cómo, entonces estás tratando de solucionar algo fuera de tu control. Entonces, el humo más bien sería algo que se une y se pierde, no se pierde, sino que como que se levanta y se une al propio universo. Así lo entiendo yo, ¿no? Pero también estoy de acuerdo contigo que el fuego más bien debería mantenerse, pero capaz que la llama no se puede mantener tanto tiempo. Carlitos, ¿qué opinas? ¿Por qué se apagan las luces, las velas?
3: Bueno, es una mezcla de tradiciones, de cosas que hacemos para entretenernos, para sorprendernos, para incluirnos, ¿no es cierto? Tal vez mientras más avanzas en tu vida y ves que necesitas más pastel cada vez más grande porque hay más velas, te pone un poco en perspectiva de que el tiempo ha pasado, y después soplar ya por decenas las velas y a veces ya por docenas, te pone un poco en perspectiva de si todavía soplas. Entonces, bueno, en fin, pero ya ven que vivimos una vida que está arraigada a todos estos pormenores que, desde mi perspectiva, siento que muchas son limitaciones, porque no hay nada más importante que una persona decidida. Si una persona deja estas ranuras o estas brechas abiertas, por ahí es que todo puede invadirse. Es como cuando tienes en un barco, tienes un caliche, ¿no? Tienes ahí una madera o lo que sea que deje entrar el agua, el barco eventualmente se va a llenar de agua. Y si es suficientemente grande, hasta se puede hundir. Entonces, yo digo, en la fortaleza que a toda persona le asiste y en toda esta posibilidad que tiene de determinar su vida, dejar la puerta abierta para que en algún momento algo pueda calarse, algo pueda entrar y deteriorar justamente esa persistencia que todo ser humano tiene que tener en sacar adelante, siento que, en efecto, no hay nada más importante que un hombre decidido. Me caso contigo no porque del matrimonio mortaja del cielo baja, sino porque quiero casarme contigo. Y quiero mi vida contigo, y esa es mi determinación. Si estás de acuerdo, acepta este anillo y cásate conmigo. Y eso creo que es lo más importante. Así como llega un momento en la vida en el que de pronto tienes que decir, bueno, la vida me trae hasta aquí, y les agradezco a todos, y pues no te toca más que despedirte porque ese es tu último día, si es que alcanzas. Entonces creo que en definida, al final, ¿no es cierto?, toda la determinación que tiene que acompañarte desde el momento en el que te das cuenta que eres el arquitecto de tu derrota o el arquitecto de tu éxito, está en que no dejes que hayan cosas que te se conviertan en tropiezos o que sean posiblemente esa cosita que dejas en el camino para echarle la culpa después, o para decir, es que yo creí porque yo me di la vuelta a la manzana, tenía que haber viajado y pasó un año entero y no viajaste. No viajaste porque no hiciste nada al respecto, ¿no? Ese tema de las uvas, sí, era para la prosperidad, pero sí, ¿pero qué hiciste? Era una para cada mes, fue un desperdicio. No estabas decidido y pensaste que con cada uva que te comiste, algo bueno iba a pasar, ¿no? Cuando ponen el anillo en la vela en el día de cumpleaños, ¿no es cierto? Mucha gente agarra y dice, espera, yo también voy a pedir un deseo. Ponen un anillo en una de las velas y soplan contigo y piden un deseo. Y dices, no, pues, estás materializando eso en más bien una esperanza de que del pastel salga lo que piensas que no vas a poder hacer realmente en tu propia vida. Entonces, como digo, no hay nada más decidido o nada mejor que una persona decidida a lo que quiere, cómo lo quiere. Y pienso que el universo, Dios mismo, dice, listo, ya te entendí el mensaje. Deja ver cómo hacemos para proveerte lo que has pedido. Porque si hay algo bien claro es que cuando uno pide, Dios escucha. Pero si pides mal, pues es como cuando vas a un restaurante y pides mal. Pediste sin papas o con papa al horno en vez de puré y entonces te trajeron, si no pediste, pues te trajeron lo que pensaron. Si no detallaste con exactitud lo que realmente querías y que te iba, era justamente lo que fuiste a hacer. Entonces, desde mi perspectiva, ¿no es cierto? Siento que tu vida tiene que estar llena de todo lo que hiciste y firmado por tu puño y letra, decir esto es mi consecuencia, esto es lo que hice y me hago responsable de lo que hago. Y en el futuro lo que pido es esto, porque no solo es bueno para mí, sino para la gente que me rodea, porque ya lo pensé suficiente, ¿no? Y entonces ahí no hay a dónde culpar a nadie, sino que más bien es una causa positiva, porque estás seguro que lo que haces va a traer un resultado positivo y no queda volando en el humo, no queda volando en la luz, no queda volando en esto, sino en la, digamos que en esa, en ese decreto fundamental que Dios le dio al hombre de gobernar sobre este planeta, sobre esta creación y decir, bueno, ponle nombre a los animales, ponle nombre a esta creación y cuídala. Y entonces nos dio la posibilidad no de ser votantes, sino de ser actores en esto, de ser los titulares, los que manejamos, los que decimos. Tal es así que el mismo ser humano puede exorcizar a un demonio cuando lo tiene que sacar. Asimismo, como bendices, puedes maldecir. Y entonces dentro de eso, si te fijas, ¿no es cierto?, tanto como puedes elaborar un mal de ojo, también puedes hacer una bendición. Y eso sale desde el fondo de las personas y de las personas que están muy, muy decididas a que lo que quieren hacer es el bien. Y entonces tienes toda esta suma de personas que sin querer aparecen en tu vida y te dejan algo tan positivo, porque esa es su definición, eso es lo que hacen, así es como viven. Y tú, sorprendentemente, no has visto personas de esas magnitudes. Y eso es contagioso y es positivo, pero son inicialmente personas muy, muy, muy decididas. Entonces yo voto un poco por el hecho de, si quieres recordar esto para reírte, para que sean parte de tu bagaje de experiencias, ¿no? Y en esta cierta medida humorísticas y todo, pero siento que no hay nada más importante que una persona decidida. ¿Qué dices, mi querido Rick?
1: Bueno, yo me hago eco de las palabras de Carlitos, de Ricardo y de mi Caro, y nos invitaría a todos a que nos quedemos con las tradiciones, esas tradiciones bonitas que hablan de esperanza, que hablan de buena fortuna y de los buenos deseos. Pero sí quiero también que recordemos que las supersticiones con sus números, con sus amuletos, la verdad es que no nos pueden llevar hacia ningún lado. Por esa razón, les invito a que más bien tengamos la fuerza de la esperanza con la que nos despertamos, el amor que entregamos y la decisión y la acción de creer que todavía faltan muchísimas cosas bonitas que nos van a pasar y que todavía el momento más maravilloso de nuestra vida está por vivirse. Cuídense mucho, Dios les bendiga y que todos sus sueños, inclusive hasta los más secretos del corazón, se cumplan.
3: Rick, llévanos a las estrellas.
2: Es muy bonito que todos nuestros hermanos comiencen a tomar plena conciencia del nivel de la vida que tienen ahora mismo. Si tienen la fórmula de modificarlo, ya saben de que lo tienen. Crean lo que crean, hagan lo que hagan. Está bien, está correcto. Ahora es viernes, ahora es domingo, ahora es sábado, el día que sea, pueden modificar su forma de hacer las cosas. Pero si no lo quieren modificar, recuérdense, lo importante es que estén contentos y estén felices siempre. Esa es la idea. ¿Qué, en qué estás creyendo? ¿Qué estás haciendo? Está correcto todo. Todo está correcto. Así es de que la vida continúa contigo o sin ti. Como dicen, no te preocupes. Si alguien desencarna o muere, nadie va a estar llorando toda la eternidad. Tú sé feliz ahora. Y procura, no porque sea viernes, monjita, no te la agarres tan a pecho, sino que el día que sea, tienes que estar contento, tienes que estar felices, tienes que estar, hacer lo máximo posible de su felicidad. Y si no están tan felices, modifiquen su forma de accionar, de hacer, y su futuro se les mejorará. Así es que hasta el lunes, y recuérdense, mañana a las 10 de la mañana los encontramos con un nuevo segmento, un nuevo programa, Conversando con el Amor, todos los sábados a las 10, hora de Nueva York.
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6: Aquí inicia tu espacio informativo de Radio El Despertar con las noticias más importantes del día de hoy. Brasil crece la tensión comercial. Brasil abrió un proceso para ampliar su ley de reciprocidad como respuesta a los aranceles estadounidenses. La medida refleja el deterioro de las relaciones comerciales entre Brasilia y Washington y podría tener repercusiones importantes para las exportaciones brasileñas. En Venezuela, gobierno y oposición abren un nuevo capítulo de diálogo. Las conversaciones entre el gobierno venezolano y la oposición están generando expectativas sobre una posible nueva etapa política. El tema adquiere especial relevancia dentro del actual encuentro de tensiones entre Venezuela y Estados Unidos y de cambios políticos en América Latina. El Salvador, preocupación por el aumento de femicidios. Un informe presentado este viernes por Hormuza advierte sobre la persistencia de los femicidios en El Salvador. La organización contabiliza 14 casos hasta el 23 de julio del 2026 y señala que una proporción importante de las víctimas fue asesinada por parejas o exparejas. Chile, traslado de casi 300 personas a una cárcel de máxima seguridad. El gobierno chileno trasladó a casi 300 de los reos considerados más peligrosos a una nueva prisión de máxima seguridad. La medida forma parte de una política de endurecimiento frente al crimen organizado y constituye una de las principales iniciativas de seguridad del gobierno del presidente José Antonio Kast. Continúa el enfrentamiento político sobre inmigración en Nueva York. La política migratoria continúa generando una fuerte disputa entre la administración federal y las autoridades de Nueva York. El debate se centra en las políticas de protección para menores migrantes no acompañados y en la cooperación entre las autoridades locales y los agentes federales de inmigración. Colombia aumenta a 281 la cifra de fallecidos por el terremoto. Sigue la emergencia por el terremoto de magnitud 7.4 ocurrido el 10 de agosto. El balance reportado este viernes asciende a 281 fallecidos y unos 3.900 heridos, mientras continúan las labores de búsqueda y rescate. El gobierno colombiano anunció además un plan para reconstruir unas 44.000 viviendas afectadas. Nueva York. El presidente Trump lleva el tema de la seguridad a Long Island. El presidente Donald Trump tiene previsto visitar este viernes la Academia de Policía del Condado de Nassau, en Long Island, para destacar la reducción de crimen violento y presentar nuevas estadísticas del FBI. La visita tiene además una dimensión política importante de cara a las elecciones del medio término del 2026 en Nueva York. Se aplaza una demostración militar estadounidense cerca de Brasil. Una operación militar que involucra bombarderos estadounidenses B-52 con participación previa de aliados como Chile y Argentina fue aplazada por problemas técnicos y operativos. El episodio se produce en un momento de creciente tensión entre Washington y Brasilia por comercio, política regional y relaciones con China. El Salvador. San Salvador se prepara para un importante mercado turístico internacional. San Salvador será sede en septiembre de la segunda edición de El Salvador Travel Market 2026, que reunirá empresas turísticas nacionales con aproximadamente 100 compradores internacionales procedentes de 3 continentes. El evento busca fortalecer la llegada de visitantes y la promoción internacional del país. Colombia, polémica por la selección de equipos internacionales de rescate. El gobierno de Colombia ha autorizado la participación de equipos de búsqueda y rescate de Estados Unidos, Israel, Ecuador y El Salvador, mientras otras naciones que ofrecieron ayuda, entre ellas México, Brasil, Chile y Argentina, han encontrado obstáculos para enviar brigadas. La decisión ha provocado controversia diplomática, aunque el gobierno sostiene que los criterios fueron técnicos y relacionados con certificaciones internacionales.
7: 2 de la mañana.
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10: Comenzamos con el rey de los deportes, el fútbol, en Europa, donde se disputó uno de los grandes partidos del día. El Paris Saint-Germain se proclamó campeón de la Supercopa de Europa al derrotar 2-1 al Aston Villa en el Red Bull Arena de Salzburgo, Austria. Kipchak Kvaratskhelia abrió el marcador para el conjunto parisino al minuto 20 y Désiré Doué amplió la ventaja al 61. Aston Villa descontó, pero no consiguió evitar la victoria francesa. Con este resultado, el Paris Saint-Germain conquistó la Supercopa por segundo año consecutivo, después de haber ganado también la edición del 2025. En el béisbol de las Grandes Ligas, la jornada completa se comenzó en Nueva York. Los Yankees de Nueva York vencieron 10-5 a los Marineros de Seattle, mientras que los Mets de Nueva York cayeron 6-3 ante los Bravos de Atlanta. En otros resultados destacados, los Mellizos de Minnesota derrotaron 7-5 a los Orioles de Baltimore. Los Cardenales de San Luis superaron 7-1 a los Phillies de Filadelfia. En el tenis, en Ohio comenzó a tomar temperatura en Cincinnati Open, uno de los grandes torneos sobre cancha dura previo al Abierto de Estados Unidos. En la fase de clasificación masculina hubo varios resultados interesantes. Kei Nishikori derrotó al argentino Francisco Comesaña por 6-4, 1-6 y 7-5. Dusan Lajovic eliminó a Benjamín Bonzi por 2-6, 7-6 y 7-6. Nicolás Mejía derrotó a Jacob Verlaine 6-3, 3-6 y 6-2. Mientras Alexander Bukic avanzó 2 sets, 6-3 y 7-6. Y en las artes marciales mixtas, Adjamain Sterling derrotó a Yusef Zaglal por decisión unánime. Jocelyn Edwards superó a Norma Dumont también por decisión unánime. Y Rafa García hizo lo propio ante Alexander Hernández. Y en la Fórmula 1 cerramos con una noticia importante fuera de las pistas. Cadillac decidió reemplazar a Graeme Lowndes como jefe de su equipo de la Fórmula 1. Apenas meses después de su temporada de debut, el elegido para asumir el cargo es Marcin Budowski, quien anteriormente trabajó en puestos directivos dentro de la Fórmula 1. Así cerramos el panorama deportivo del día de hoy. Fútbol, béisbol, tenis, artes marciales mixtas y las novedades del automovilismo. Soy Marjorie Paz Miño y esto es Radio El Despertar 101.1 FM. Que tengan un excelente día deportivo.
7: 2:30 de la mañana.
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12: Muy bienvenidos a todos nuestros hermanos, una vez más con ustedes acá en Radio El Despertar con mi hermano Pablo, que nos continúa explicando, contando, diciendo qué deberemos de hacer para estar preparados en este cambio de era. Así que bienvenido a Radio El Despertar una vez más, hermano Pablo.
13: Gracias por esa bienvenida que yo gratamente devuelvo. Bienvenido a vosotros, hermano, a esta escucha sobre el amor.
12: Continuamos siempre hablando del amor, ya de que creo de que los seres que comienzan a agarrar conciencia de esta realidad, ya se sabe de que no se puede salir mucho del concepto amor, porque teníamos aquella triología que decíamos, Dios, amor y ley, es el mismo concepto en un nivel superior de conciencia. Por lo tanto, hablando de eso, la importancia de tener claro estos conceptos de Dios, amor y ley. En el pasado se decía Dios Padre, Dios Hijo, Dios Espíritu Santo. ¿Cómo deberíamos de ver hoy, en la actualidad, eso?
13: Habría que decir que todo concepto, toda idea, toda imagen, tiene que situarse desde la mayor simplicidad. Hay que simplificar, no amplificar. Y simplificar significa también unificar, llegar a esos conceptos, a esas ideas y a esas imágenes que tengan ese valor unitario, esa referencia unitaria, esa visión unitaria. Dios, amor y ley, Padre, Hijo y Espíritu Santo, trinidades, referencias desde esta visión trina, que sin embargo ahora es una y se reduce al amor, porque esa es la imagen que hay que ver ahora, representativa de esta unidad, de todos estos términos, de todas estas referencias, de todas estas imágenes, que ya no son imágenes, ni referencias, ni términos, ni siquiera palabras, sino una energía, que se siente internamente en cada ser. Se vive internamente en cada ser y se mueve internamente en cada ser. Y tú verás y dirás, solo tengo que amar. Solo tengo que amar. Amar a eso que llamamos Dios, que en definitiva es la expresión máxima de este amor. Amo al amor máximo del que yo me alimento.

0: empezar a ver. A ver desde tu sentir interno, apartando tantos y tantos pensamientos, tantos y tantos conceptos, tantas y tantas filosofías, tantas y tantas ideas, que podrías decir, me han servido, me han sido útil para llegar hasta aquí. Pero una vez aquí, todo esto se ve de otra forma, se valora de otra forma y se entiende de otra forma. Entender ahora desde el sentir, porque no se trata de entender, entender y entender, sino sentir, sentir y sentir el amor para entender lo que ahora me corresponde entender.
1: Este amor que habita en mí me trae a lo importante de tener en consideración o en conciencia de la realidad en la que vivimos, que estamos a punto o estamos cambiando de frecuencia vibratoria, y esta frecuencia vibratoria me da otro nivel de energía, de amor en mí. ¿Cómo yo sigo incrementando esta energía de amor que existe en mí para cada vez estar más consciente de ello?
0: Incrementar el amor que hay en ti es ahora un trabajo, una tarea. Y como trabajo y como tarea, necesito un esfuerzo. Has movido tu cuerpo físico miles y miles de años. Te has esforzado. Te has entregado con todo tu ser al desarrollo de tu materia, de tu vehículo, de tu traje, de tu cuerpo físico. De alguna manera has olvidado ese espíritu que eres y que habita en ti. Has dejado a un lado, apartado, ciertamente apartado, a ese espíritu que ha tenido manifestación en ti, pero débil, muy débil, por esa prioridad de la vida física, de ese mantenimiento, de ese desarrollo. Pero no eres un cuerpo, no eres un cuerpo físico, tampoco eres un ser humano, o dicho de otra forma, eres un ser humano ahora que tienes este cuerpo. Pero antes de tenerlo y después, cuando lo deje, seguirá siendo un espíritu en evolución y progreso. Ahora es el tiempo del espíritu, no el tiempo de la materia. Y como tiempo del espíritu, hay que atender al espíritu prioritariamente y la materia secundariamente o dependiente de lo que este espíritu impulse.

0: reduciendo la influencia de tu materia física, de tu cuerpo físico. ¿Qué es reducir esta materia y este cuerpo físico para incrementar el amor? Y tú dices, no poner atención en lo que me demanda este cuerpo. Dicho de otra forma, lo que me demanda este cuerpo está en un lugar secundario. Lo atenderé porque hay cosas que este cuerpo necesita. Pero lo que más necesita ahora es moverse en el amor, incrementar el amor. Y como decía, esto es un esfuerzo que se hace a costa de reducir tu propio cuerpo físico. Cuando tú reduces tu propio cuerpo físico, apartando tantos y tantos pensamientos, apartando tantos y tantos deseos, apartando tantos y tantos objetivos, apartando tantos y tantos defectos, cuando tú todo eso que la materia es, contiene y expresa, lo limitas y lo reduces, el amor tiene la posibilidad de manifestarse en ti, de crecer en ti. Y entonces tu espíritu lo reconoce y se apoya en el amor para hacer los movimientos oportunos con tu materia, con tu cuerpo físico, es decir, todas estas tareas que te corresponde hacer y que harás con el cuerpo, como si fueras un ser humano. Tienes que hacerla dependiente del amor. Porque cuando la haces dependiente del amor, la haces dependiente de tu espíritu. Y también la haces dependiente del amor del Creador. Porque cuando tú mueves esta frecuencia, conectas con esa fuente de amor creador que te eleva, como si levitara, como si flotara de este mundo humano para hacer aquello que como espíritu te corresponde, utilizando el cuerpo, porque tendrás que utilizar el cuerpo siendo un espíritu y teniendo un cuerpo físico, tienes que utilizarlo. Pero dirigido, conducido, orientado por este espíritu que necesita del amor para ser conducido. Y como decía, eso es a costa de tu propia materia, no de otras materias, no de otros cuerpos. No tienes que luchar contra nadie ni contra nada, sino contra las influencias de este cuerpo físico, el tuyo, que durante siglos, milenios, ha sido tu conductor, sin tu ser consciente. Pero ahora, cuando tu espíritu accede a un grado de conciencia, ves todo esto con mayor claridad. Y puedes decir, ¿por qué no lo he visto antes? Porque esto que me dices ahora, que lo veo con claridad, no lo he visto antes. Tendrás que ver que ahora estáis próximos a un cambio evolutivo. La frecuencia vibratoria del planeta, que es la frecuencia vibratoria de amor, se está incrementando y por lo tanto hay mayor luz rodeando el planeta. Pero también por debajo de esa capa de luminosidad está esta densidad planetaria. ¿Qué es esta densidad planetaria? Y tú dices, las energías del conjunto de los habitantes de este planeta. densidad planetaria. Y esa densidad manifiesta que en el conjunto de esta humanidad falta luz, falta amor. Diría falta mucha luz y mucho amor. Como necesitáis mucha luz y mucho amor, necesitáis incrementarlo ahora. Porque esta frecuencia en un tiempo limpiará esta capa densa, esta negrura. Y entonces, si no estáis en condiciones, no podréis soportar la luz. Que ya no es que os deslumbrará, es que os absorberá. Y claro, se trata de que entréis en esta luz, no por absorción, no por retirada de estas energías, sino por inmersión. Una entrada deseada por el Espíritu. Una entrada esperada por el Espíritu. Donde este campo de luz, con todos los seres que rodean a esta humanidad, os esperan para la gran acogida. Porque es una gran acogida la que os espera. Cuando ese tiempo, y tengo que decir que ya es el tiempo, aunque no sabéis cuándo, ni sabréis cuándo, hasta que ello no se produzca. Tendréis señal, tendréis advertencia, tenéis un tiempo preparatorio, ya estáis en el tiempo preparatorio, pero no podéis perder el tiempo. No podéis descuidaros y decir, bueno, falta. Yo tengo todo el tiempo. No, no tienes todo el tiempo. Más bien diría, tienes poco tiempo. Porque es poco tiempo humano el que queda para que esta luz os introduzca en la nueva etapa evolutiva con carácter general y este mundo sea un mundo de luz, de paz y de amor.
1: Hay tantas preguntas que me aparecen en la mente y entonces diría, este corto tiempo que nos queda para seguirnos preparando y tener conciencia de que nuestro espíritu está en constante evolución y en constante progreso. El ser humano, muchos de nuestros hermanos no se dan cuenta de esta realidad, aparentemente, pero ¿lo saben todos mis hermanos de este planeta, de que el cambio se está produciendo?
0: De distinta procedencia, de distinta raza, de distintos países. Muchos ya lo sienten, lo intuyen, aunque no tengan claridad. Por eso, por todo el mundo se estarán abriendo estos portales. Donde esta energía se expresará como este que es un portal, pero hay otros muchos portales y todos ellos con el objetivo, con el único objetivo de que todo ser sea consciente, que todo ser tenga la oportunidad de situarse en el amor para toda una eternidad. Es el momento más importante y más esperado en la evolución de vuestra humanidad. Y hay que aprovecharlo. Si quieres aprovecharlo. Es cierto que también hay seres hermanos vuestros que no están en condiciones, pero que sin embargo este tránsito, estos momentos, este tiempo, será una experiencia útil para su evolución futura. Aunque ahora no den ese salto evolutivo y tengan que continuar este proceso de evolución y progreso en otros mundos similares a este mundo vuestro, donde estarán aprendiendo el amor, porque el amor es el único conocimiento necesario, imprescindible en este infinito cosmos. Y eso, todo ser llegará a sentirlo, aunque ahora muchos seres todavía no lo sienten ni lo sentirán, pero otros muchos están a las puertas y esperan recibir los impulsos necesarios, las orientaciones necesarias, las ayudas necesarias, las guías necesarias para que puedan entrar en eso que llama el reino de los cielos. Hay muchos nombres, pero este nombre es generalmente reconocido. Ese mundo es un mundo de luz, donde no hay ninguna sombra, donde no hay ninguna oscuridad, donde la verdad es manifiesta, tan manifiesta que nadie puede contradecir la verdad ni oponerse a ella. Ahora en vuestro mundo no hay verdad. Tendría que decir, no hay ninguna verdad. La verdad está encarcelada. La verdad está oscurecida por esta densidad, por estas fuerzas oscuras, donde muchos seres ya han tomado poder. Poder humano. Poder humano. Poder de las tinieblas. Poder del mal. Pero todo eso es transitorio. Muy transitorio. Y estás en un tiempo de que todas estas tinieblas y este poder humano desaparezca para acceder a la luz y a la verdad, donde todos quedaréis descubiertos, donde todos seréis visibles y nadie podrá engañar y nadie podrá engañaros.
1: Wow, hay mucho que preguntar con respecto a todo esto. Y diría, esta radio, Radio El Despertar, es la frecuencia del amor. Esta radio, en otras palabras, viene siendo como un portal al amor, para que los seres que se abran a esto, puedan entender y recibir todas estas orientaciones y este impulso que está llegando para todos estos seres que se ¿Están esperando este llamado?
0: Tengo que decir que este portal, este punto de luz que es esta frecuencia de radio, pero también frecuencia vibratoria de amor, porque es el amor el objetivo de esta frecuencia de radio. No hay otro objetivo. Y por tanto, debéis ver la importancia de esta tarea, de este trabajo. Y estos hermanos que escuchan, ávidos de luz y de amor, recibirán en sus corazones esta luz y este amor. Porque no serán palabras lo que cada ser recibirá, tampoco ideas. No recibirán instrucciones o indicaciones a luz humana que les diga a nadie lo que tienen que hacer. No. A nadie lo que tiene que hacer, porque lo que cada ser tiene que hacer lo sentirá en su corazón directamente desde este amor del Creador. Y entonces yo diría a estos hermanos que nos escuchan: abre tu corazón al amor del Creador, dirígete a él, pídele a él y únete a él. Recibirás. ¿Cómo no vas a recibir? Sí, el amor está ahí esperando darte lo mejor, pero necesita que tú se lo permitas, que tú digas: Simplifica. Simplifica. Y sé lo más humilde y sencillo posible. Porque esa humildad y sencillez en ti facilitará que el amor adquiera en ti ese grado de potencia, de consistencia, de firmeza y de certeza que necesitarás en un momento y que tus hermanos observarán en ti y se apoyarán en ti para adquirir esa firmeza y fortaleza. Asegúrate en el amor, porque es el único seguro que en un tiempo podrás encontrar. Así que asegúrate amando.
1: Teníamos, con este respecto, teníamos una indicación que nos decía: antes de actuar, antes de hacer cualquier cosa o antes de decir cualquier cosa, era de preguntarle a Jesús: Maestro amado, ¿cómo lo harías tú? ¿O cómo se hace, Maestro, en este momento actual? O sea, es mantener la conexión constante y continua con esta, por decir algo, con Jesús. Pero ahora me estás diciendo, hay que preguntarle al Creador, a Dios.
0: Fíjate, yo diría que el nombre es indistinto. Lo importante es en el fondo a quién te diriges, porque ¿quién es Jesús realmente? Y tú dices la expresión viva del amor del Creador. Pero ¿en quién se apoyaba Jesús? En el Padre, en el amor del Creador. Puedes utilizar estas palabras o ninguna. Hay seres que tienen otras creencias, otras religiones. Buda, Mahoma, quien sea. Quien sea. Seres elevados que han transmitido de una u otra forma enseñanzas y orientaciones para el desarrollo espiritual del ser. Pero todas tienen en común esta vinculación con esta fuente de amor creadora. Fíjate, fuente de amor creadora. Utilizo estas tres palabras. Pero claro, tiene que ser directa con el amor, aunque utilices intermediarios. Pero ya sabes que puedes dirigirte a lo máximo, al que más amor tiene, al que más amor es, al que más amor expresa, al máximo amor. ahora. Y para sentirlo, tienes que dirigirte a, de la forma que sea. Entrar en contacto, en vinculación, en unión.
1: encanta esta imagen de amar a la luz, amar a todo. Y entonces, si esta luz es intensa y nosotros vamos gradualmente uniéndonos a esta luz conscientemente, porque si no los unimos, ya me mencionaste que esta luz lo puede absorber porque va a limpiar el planeta. Entonces, es de suma importancia para todos mis hermanos que amen constantemente y puedan llegar a pertenecer al reino de los cielos, dicho de otra manera, mundo de regeneración o el paraíso terrenal. Esto está muy cerca entonces en tiempos humanos.
0: Yo diría que ya estáis en ese tiempo. Parece a veces elucubraciones, fantasía, porque ya habéis puesto muchas fechas para el final de los tiempos y no se ha cumplido. Así desde mucho tiempo atrás. Pero esto es como el cuento que te dice que viene el lobo, que viene el lobo. Y claro, tantas veces que viene el lobo que no te crees que viene el lobo, hasta que el lobo llega. Pues el final de los tiempos llega. También llega. Tengo que decir, y lo escucharéis por otros lugares, por otros seres, estáis en el final de los tiempos, donde no hay fecha. Nadie tiene la fecha. No atendáis a fechas, no es relevante la fecha. Entonces, ¿qué es relevante en este final de los tiempos? Y tú dirás, la adecuación de mis energías, la preparación para lo que llega, y no el temor a lo que llega, porque la imagen del final de los tiempos para muchos seres es la destrucción, que tengo que decir. Eso que llamáis destrucción es el final de esta vida para muchos seres que no entrarán en ese reino de los cielos y que inevitablemente sufrirán las consecuencias de esas energías faltas de amor. Pero aún así recibirán de esta prueba importantes lecciones que les ayudará a continuar en un futuro su evolución. Por lo tanto, no habrá pérdida, aunque perderán estos cuerpos. Inevitablemente hay que perder en un otro momento, pero lo vivirán de una forma nada agradable. Nada agradable. Y lo importante no es situar esta imagen, sino la de lo que el campo espiritual ha preparado y está preparando. El tránsito a un mundo de luz. El tránsito a un mundo de amor. Que tiene que ser vivido. Con luz y con amor. No con temor y con dolor. Porque esa es la condición para que paséis este tránsito y para que accedáis a este nivel superior de conciencia, que produzcáis en vuestras energías las limpiezas necesarias para que lo que vibréis sea amor en todo momento, a la espera de que el amor os llame. Y entréis plácidamente en este amor, plácidamente y felizmente, con una energía que no imagináis. Se será una energía máxima de amor que os llenará completamente. Pero claro, por eso hay que prepararse. Por eso hay que atender a estos momentos. Por eso hay que esforzarse y no relajarse. No es tiempo de relajación. No es tiempo de miedo. Es tiempo de acción. Pero no de una acción humana para hacer una u otra cosa que muchos seres dirán que hay que hacer, porque intentarán moveros y daros indicaciones de que esto proviene de aquí, que esto es lo correcto, sí, sí. Pero en estos tiempos finales hay muchas sombras rodeando a muchos seres, incluso a los seres que ya tenéis un nivel de conciencia, que intentarán confundiros, engañaros y apartaros. Por eso, no perdáis de vista vuestro ser interno. No perdáis de vista el amor. Y apoyaros firmemente en el amor para que este tránsito en vosotros sea el tránsito esperado, esperado por vosotros. Esperados por este campo espiritual que está ahí, esperando a recibiros cuando llegue el momento adecuado. Ya habéis tenido señales, muchas señales, pero ese no se da cuenta, porque vive inmerso en la materia pensando que ya se solucionará todo, aunque bueno, que todo está muy mal por todos lados, pero que como a él no le afecta y no puede hacer nada, pues de alguna manera se relaja. No podéis relajar. Tenéis que potenciar el amor, incrementar el amor y estar dispuesto a entregar este cuerpo al servicio del amor. Será el amor quien os diga qué tenéis que hacer. Aunque pidáis consejo, y habrá seres que pueden orientar, porque también se producirán orientaciones, instrucciones, guías de seres que están capacitados para daros esa ayuda y que ya están haciendo este trabajo, y otros que se dispondrán a ello. Pero sois vosotros quien tenéis que elegir, decidir y mover. Y esa responsabilidad vuestra, no de vuestros guías, no de seres que van por delante, sino de tomar esa clara conciencia y esa responsabilidad que a cada ser compete y corresponde y que no es dependiente de ningún otro ser.
1: Me hace recordar esta indicación que nos das, hermano. Gracias por hacerlo tan claro cuando lo comenzamos a ver. Lo que tenemos registrado en el pasado, cuando les decían, o lo que yo analizo, cuando hay personas que dan fechas, ve que todos estos últimos años siempre han dicho el fin del mundo, tal fecha, dan días y el año, automáticamente le digo yo a todos mis hermanos, si un ser te da una fecha específica, está equivocado, obsérvalo, solamente eso.
0: Fíjate que vivís dependiente del tiempo y por lo tanto dependiente de fechas, pero no estáis pendiente a las energías. Y ahora hay que estar pendiente no a las fechas, sino al estado de vuestras energías y de las energías del planeta. Esas son las que marcarán esos tiempos donde ya viviréis ese final que sentiréis próximo. Fíjate, sentiréis próximo, muy próximo. Y tú dices, ya estoy. Falta poco. Poco puede ser un tiempo humano para vosotros ciertamente apreciable, pero muy, muy poco. Y nadie sabe. Fíjate. Yo diría que nadie sabe, pero que todo se sabrá. Y sabrá en el momento oportuno. Porque cuando llegue ese momento, todo estará iluminado. No habrá duda, ni para los que se llevan, ni para los que pasan. Todos lo viviréis con toda la luz. La única diferencia es cómo lo vivirá cada ser, dependiente de sus propias energías.
1: Entonces la clave está en el movimiento de nuestras propias energías. Lo importante es estar amando constantemente, tratar la manera de subir la frecuencia del amor. Para aquellos mis hermanos, hace muchos años siempre se le preguntaba a este ser que nos daba las instrucciones, ama más, amen más. ¿Y cómo se ama más? Y él decía, amen y lo irán descubriendo gradualmente. De último, escribió un folleto, ¿cómo se ama más? Así es de que tenemos mucho material, personas que necesiten, pueden comunicarse acá con Radio El Despertar y le podemos facilitar mucho de nuestro material que tenemos disponible. ¿Te recuerdas de esa información, hermano?
0: Es un material muy, muy útil porque se expresa con claridad razonativa. Aquello que el ser puede entender desde su razón para iniciar ese proceso de cambio interno. Pero Esper, que no te puedes quedar en teorías. No hay teorías. No hay teorías suficientes para que el ser adquiera este conocimiento, si no lo hace sensible, muy, muy sensible, tan sensible que el amor lo sienta en él. Pero todos esos tips son reflexiones, análisis, investigaciones profundas para que puedas razonar y entender qué es el amor y cómo hay que amar. Porque ahora, fíjate, en este tiempo, hay que sentir, pero también hay que razonar. Razonar. Razonar desde el sentir. Y tú sientes el amor. Y luego razonas amando. Es un cambio sustancial. No puedes razonar nada, aunque te parezca fácil de razonar, si no estás amando en unión con el amor del Creador.
1: Para todos nuestros queridos hermanos que nos siguen en esta serie de enseñanzas que se están transmitiendo gradualmente, y alguien que esté interesado en estos folletos, en estos libros, pueden pedirlos acá a Radio El Despertar. Como nuestro hermano lo dice, no es necesario, pero sí es útil para poder hacer un análisis de todo lo que está ocurriendo y de esa manera incrementar la frecuencia del amor para estar en condiciones de este cambio. Este cambio que está transcurriendo en este mismo instante que estamos hablando, todo depende de nosotros. De nosotros depende todo. No podemos depender de nadie más, únicamente de nosotros y del Creador. Así hay que verlo.
0: Sí, fíjate, yo añadiría esto que acabas de decir, que imagínate que hay alguien que dice, bueno, yo no puedo conseguir estos libros, no, bueno, lo que sea, no tengo tiempo, bueno, cualquiera de estas situaciones humanas que se dan, aunque Son instrucciones claras, ¿eh? Pero si alguien no puede acceder a ellos, no tienen oportunidad o no se dan las condiciones, yo diría que se dirigiera al amor directamente, porque el amor le va a dar la instrucción, la orientación, la claridad, la reflexión, la luz, es decir, todo esto que puede conseguir a través de los libros, pero que también puede conseguir directamente si ama con esa entrega, con esa humildad y con esa sencillez. Si esto lo hace, ya el amor se irá situando y todo aquello que está en los libros vendrá a él sin necesidad de lectura. Es importante darte cuenta que ahora la prioridad, la única prioridad en vuestras vidas es dirigiros al amor, para que el amor se sitúe en vosotros y os facilite este tránsito tan necesario para este mundo. Ahora, en estos momentos de vuestra evolución.
1: Ya lo saben, mis queridos hermanos, cómo va funcionando todo este caminar evolutivo, porque todo está dirigido por este inmenso amor del Creador. Continuaremos en la próxima ocasión preguntándole más cosas a nuestro hermano Pablo, que continúa diciéndonos, explicándolo, de que lo más importante es el amor y lo más importante es la conexión constante y continua y consciente con el Creador. Así es que, hermano Pablo, gracias una vez más por todo este caudal de información que nos transmites.
0: Gracias a ti, hermano Ricardo. Gracias a vosotros, hermanos oyentes. Gracias, siempre gracias, porque si vosotros agradecéis, nosotros estamos más y más agradecido, porque el amor nos une, porque el amor nos lleva, porque el amor nos aparta de tanta y tanta ignorancia y nos hace ver esta luz de la verdad que ahora necesita este planeta y que ya se ha situado para ir produciendo la limpieza necesaria. Gracias, gracias y gracias.
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4: Brasil, crece la tensión comercial. Brasil abrió un proceso para ampliar su ley de reciprocidad como respuesta a los aranceles estadounidenses. La medida refleja el deterioro de las relaciones comerciales entre Brasilia y Washington y podría tener repercusiones importantes para las exportaciones brasileñas. En Venezuela, gobierno y oposición abren un nuevo capítulo de diálogo. Las conversaciones entre el gobierno venezolano y la oposición están generando expectativas sobre una posible nueva etapa política. El tema adquiere especial relevancia dentro del actual encuentro de tensiones entre Venezuela y Estados Unidos y de cambios políticos en América Latina. El Salvador, preocupación por el aumento de femicidios. Un informe presentado este viernes por Hormuza advierte sobre la persistencia de los femicidios en El Salvador. La organización contabiliza 14 casos hasta el 23 de julio del 2026 y señala que una proporción importante de las víctimas fue asesinada por parejas o exparejas. Chile, traslado de casi 300 personas a una cárcel de máxima seguridad. El gobierno chileno trasladó a casi 300 de los reos considerados más peligrosos a una nueva prisión de máxima seguridad. La medida forma parte de una política de endurecimiento frente al crimen organizado y constituye una de las principales iniciativas de seguridad del gobierno del presidente José Antonio Kast. Continúa el enfrentamiento político sobre inmigración en Nueva York. La política migratoria continúa generando una fuerte disputa entre la administración federal y las autoridades de Nueva York. El debate se centra en las políticas de protección para menores migrantes no acompañados y en la cooperación entre las autoridades locales y los agentes federales de inmigración. Colombia aumenta a 281 la cifra de fallecidos por el terremoto. Sigue la emergencia por el terremoto de magnitud 7.4 ocurrido el 10 de agosto. El balance reportado este viernes asciende a 281 fallecidos y unos 3.900 heridos, mientras continúan las labores de búsqueda y rescate. El gobierno colombiano anunció además un plan para reconstruir unas 44.000 viviendas afectadas. Nueva York. El presidente Trump lleva el tema de la seguridad a Long Island. El presidente Donald Trump tiene previsto visitar este viernes la Academia de Policía del Condado de Nassau, en Long Island, para destacar la reducción de crimen violento y presentar nuevas estadísticas del FBI. La visita tiene además una dimensión política importante de cara a las elecciones del medio término del 2026 en Nueva York. Se aplaza una demostración militar estadounidense cerca de Brasil. Una operación militar que involucra bombarderos estadounidenses B-52 con participación previa de aliados como Chile y Argentina fue aplazada por problemas técnicos y operativos. El episodio se produce en un momento de creciente tensión entre Washington y Brasilia por comercio, política regional y relaciones con China. El Salvador. San Salvador se prepara para un importante mercado turístico internacional. San Salvador será sede en septiembre de la segunda edición de El Salvador Travel Market 2026, que reunirá empresas turísticas nacionales con aproximadamente 100 compradores internacionales procedentes.

0: acción ha provocado controversia diplomática, aunque el gobierno sostiene que los criterios fueron técnicos y relacionados con certificaciones internacionales.
1: 3 de la mañana.
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0: ¡Hey! Muy buenos días. Hoy estamos contentos porque tuvimos una fiesta enorme de planetas la noche anterior y parecía esto que era Navidad con unos bombillotes en el cielo para los que pudieron ver en el cielo despejado. Por otro lado, estuvimos esperando que haya toda esta... estos juegos pirotécnicos que venían desde el universo, pero tampoco eso no vino. Estuvimos pendientes del famoso eclipse, pero solo lo vimos en televisión porque eso ocurrió no en este lado del planeta, sino en Europa. Pero ya ven, estábamos desalineados un poquito en esa vaina, pero pues ya. ¿Qué vamos a hacer? Nos perdimos de ese gran evento, pero hoy sí, en la mañana no estamos eclipsados por nada, por eso estamos contentos porque estamos hoy celebrando grandes cosas y entre ellas que estamos vivos y tenemos el milagro más grande de todos de decirnos buenos días. Y entonces, a continuación, vamos a saludar con la persona que más hostias ha comido en toda su vida. Levante la mano.
1: Muy buenos días. Estoy feliz de estar aquí. Buenos días, mundo. Buenos días, Europa. Buenos días, América. Toda América. Qué bonito decir América. Buenos días. Que Dios les bendiga. Que este día sea un día que Dios nos bendiga. Y que este día sea un día de éxito, de triunfo, de objetivos cumplidos. Que hoy día sea un día súper, súper especial para cada uno de nosotros. Buenos días, mi querida Sol. Buenos días, mi doctora preciosa. ¿Cómo estás tú?
2: Buenos días a todos. Aquí todavía maravillada con la naturaleza y ver lo que pasó el día de ayer. Y qué pena que, bueno, no tuvimos nosotros la oportunidad de verle, pero físicamente y de forma extraordinaria, la luna pasó exactamente entre la Tierra y el Sol. Imagínense, en una franja tan estrecha de la Tierra, y el tamaño aparente de la luna coincidió con el Sol y lo cubrió completamente. Unos kilómetros fuera de esa franja solo cubre una parte. Entonces, qué maravilla, ¿no? Pensar que nosotros estamos aquí en el planeta azul y mientras tanto rodeados de tantas, tantas maravillas alrededor nuestro. Carlitos.
0: Ahí tienes que el día de hoy, en ausencia de Ricardo, que el día de hoy está de viajes y de una serie de cosas importantes porque está así tipo cometa. Yendo y viniendo en el universo, pues el día de hoy. Abrazo fuerte, Rick, que la carretera te tome así por buen amigo y te lleve y te traiga de regreso en el transcurso del día. Así que abrazo fuerte. Hoy estamos de celebración porque feliz día, todo el día, al lobo feroz. Yo no sé si la caperucita realmente entiende esta cosa. Los tres cerditos tampoco creo que lo entendieron muy claro. Pero ven que el lobo es el lobo. El lobo, hay que ver que hay gente perversa con el lobo, ¿no? Ya ven ustedes cómo le han tratado en la historia al lobo. Siempre se ha dicho que el lobo es malo, el lobo es perverso, que el lobo es un perro grandote que te viene a asustar. Y la verdad es que los cuentos han hecho presa de este animalito y creo que sí sería interesante que hablemos un poco de cómo estos cuentos para niños un poco desfiguran la idea de qué es un lobo y las características inherentes a este animalito que es tan, tan, tan especial, ¿no? Tan, tan especial este lobo. Pero vamos a discutir un poco de eso. También hoy se celebra el Día del Zurdo, para los que escriben con la izquierda. Famosísimos zurdos que conocemos en la historia. Yo conozco muchos músicos, Jimi Hendrix, por ejemplo, Ana Torroja de Mecano. Conozco también, zurdo era Charly García, sigue siendo. Gustavo Cerati de Soda Stereo también era zurdo. Déjame ver quién más era zurdo. Phil Collins, ya dije, no dije todavía, ¿no? Paul McCartney también era zurdo. Gente tremendamente extraordinaria, y a veces, según yo conozco, hay gente que se siente como afectada cuando hay personas que escriben con la mano izquierda. Digo, pero la gente que escribe con la mano izquierda tiene un privilegio tremendo de poder manejar su motricidad de otra forma, a diferencia del resto de personas. Súper interesante la gente que tiene esta particularidad, ¿no?

0: Así que abrazo fuerte, Gustavito. Feliz Día del Zurdo. No tiene nada que ver con los que son zurdos de política, ¿no? Nada que ver, solamente escriben con la izquierda. No, gente extraordinaria. Pero regresamos al tema del lobo, que me parece interesante, solo como abre boca a esta cuestión. Yo creo que realmente la Caperuza es una persona que es perversa ella, ¿no? La abuelita le dijo, no hables con nadie. El lobo estaba por ahí, en el bosque, y ella viene caminando, y le dijeron, no hables con nadie. Y el lobo le pregunta, ¿no? ¿A dónde va? Y todo esto. Y entonces, después de toda una historia media macabra, al final el cazador acaba reventándole al lobito y sacándole a la abuelita de dentro, porque se la había comido. Entonces toda esta historia de que ¿por qué tienes los ojos tan grandes para verte mejor? Los dientes tan grandes para comerte mejor. Los oídos tan grandes para oírte mejor y así. Ya ves que el lobito estaba con ganas de ver, con ganas de escuchar, con ganas de saborear y todo. Eso era todo lo que quería. Entonces veo que el lobo realmente no le trataron tan bien en esa historia para niños, ¿no? Y ahí, por otro lado, tenemos a los tres cerditos, que realmente perversos los tres, ¿no? No querían compartir la casa con el lobo. Y el lobo, ventajosamente, ha tenido buenos pulmones, porque sopla y sopla, ¿no? Soplaré y soplaré, tu casa botaré a los tres, hasta que finalmente el que construyó, el chanchito que construyó su casa con bloques de cemento y bricemento, se logran salvar del lobo.
1: Perdura la casita.
0: Claro, el lobo lo único que quería era comer, llevar la comida a su casa. Eran tres, o sea, hazme el favor. Podía haber hecho un hornadito, una fritada, una cosa así, pero no querían.
1: Y total, consideraron que tenían cachorros.
0: Claro, y entonces el lobo se mete por la chimenea, se cae y le cocinan al lobo. Los tres chanchos se lo comen al lobo. Eso me parece bien chancho de los chanchos. ¿Cómo van a hacer eso? Podrían haberle dicho, ¿sabes qué? El lobito, o sea, no tal.
1: Pero sabes que en el cuento original de 1697, que más o menos desde esa época, en el cuento original el lobito gana todo. El lobito se come a la Caperucita y a la abuelita, en el cuento original. Sí sabes eso, ¿cierto?
0: A ver, explica, porque parece que es la reversión del cuento, porque la Caperuza me parece realmente perversa.
1: Bueno, ahí es una meta, o sea, esa es una metáfora, eso es lo que el lobito significa, es otra cosa, pues el lobito significa, digamos, lo feo del mundo, o sea, lo malo, ¿no es cierto? Eso significa supuestamente, o sea, sobre lo que te enfrentas, los peligros y de las personas malintencionadas en el entorno, o sea, de los jóvenes, eso. Por ahí viene la idea, ¿no? Pero en el cuento original de 1697, el lobo se come a la abuela y luego se come a la Caperuza. O sea, ve, se come todo. O sea,
0: pero viene el leñador, pues. El leñador viene.
1: No, pues en el original no hay el leñador, pues. Eso dicen. En el cuento original no existe el leñador.
0: ¿Y entonces quién le cambió el final? ¿Cómo, para qué le cambiaron al final?
1: Para que haya algo positivo, para que, pero o sea, el cuento este lo modificaron, creo que en el siglo, ¿qué siglo lo modificaron? En el siglo, aquí dice que en el siglo XIX lo modificaron los hermanos Grimm. Y añadieron al cazador. ¿Viste? El toque de los hermanos Grimm, dice. ¿Qué fue? ¿Que no les gustó la idea y añadieron al cazador metido para que le salve a la... y le abra la barriga al lobito y saque a la Caperucita y a la abuelita?
0: Es que, verás, yo pienso que tenemos que ir analizando estos cuentos infantiles, porque sí hay un tema de corrupción general, ¿no? Esta Blancanieves que agarra y se mete en la casa de estos enanos, ¿no?
1: ¡Por Dios, no!
0: O sea, primero se mete donde no es su casa, y se mete y se les come la comida, y después se les queda dormido en la cama, porque bueno, y acomoda todas las camas de los enanos para ella alcanzar, porque encima ha sido bien alta, no ha sido pequeña, ha sido bien alta. Y después ella dice, bueno, sabes que ya me comí la comida de ustedes, yo me puedo quedar de su empleada y todo esto. Y claro, se mete a vivir con ellos, ¿no? Y de pronto viene la...
1: Con siete, pues imagínate, siete.
0: O sea, ¿cómo es eso? O sea, en tiempos modernos eso se vería súper mal, súper feo sería.
1: Hola. ¿Por qué? Si es la liberación de las mujeres, ¿por qué?
0: No, pues,
1: lo malo es que digan siete enanos.
0: Pues después viene la bruja perversa con la manzanita y encima viene y le duerme. Y el premio de ella, después de hacer todas sus fechorías, ¿no es cierto? Y la pobre bruja que le da esta cuestión para que un poco salga de la casa de los enanos. Encima viene el príncipe y le despierta y ya, y vivieron felices para siempre.
1: Y la man se va con los príncipes, con el príncipe y no con los enanos.
0: O sea, los enanos se quedan botados otra vez. O sea, es un abuso de confianza. Después viene la chica, la de los ricitos de oro, que también se mete en la casa de los ositos y se les toma la sopa. O sea, ese es un acto de agresión pasiva, pero a lo bestia, impresionante, yo no entiendo. Y lo peor de todo es
1: abuso.
0: Que...
1: abuso.
0: Abuso, claro, pues, y se les mete a la casa. Primero se les roba la sopa. Después el bebé dice, ¿y ahora qué me tomo? No hay sopa. Porque, ahora, ¿qué es lo que le pasaba a los tres ositos? Resultaba que la sopa estaba muy caliente, entonces papá dice, vamos a dar una vuelta hasta que se enfríe la sopa. Y hasta eso, viene el otro y se mete y se toma toda la sopa. O sea, ¿qué es eso? O sea, muy desconsiderada, porque si la sopa estaba servida, porque alguien iba a comer, pues, y ella se mete y se la toma. Muy, muy desconsiderada.
1: Ella pensó que la habían puesto para ella, pues no había nadie.
0: Claro, o sea, perverso, desde mi perspectiva, perverso.
1: No, nadie, ¿no? Pues, o sea, imagínate lo que, o sea, las cosas no son del otro, sino del que les pertenece, sino del que usa.
0: Ah, o sea, finders keepers en la casa equivocada. No, claro. Pues. Si te fijas que esos cuentos sí tienen unas enseñanzas medias así cuestionables, pues. Y todas son mujeres cuestionables, pues, la Blancanieves, la ¿cómo se llama? Hasta la bruja que le da la manzanita. No, pues.
1: ¿Y la que... ¿Cuál es la que vive en la casa de pelo largo? ¿Y qué pasa con la de pelo largo?
0: ¿Cómo se llama la...?
2: Rapunzel.
0: La Rapunzel. Ella también, así... Esta Rapunzel también queriendo salirse a ver cómo es el mundo y todo. Bueno, se entiende, ¿no? Pobrecita, había estado en clausura, pero por algo ha de haber sido. No le dejaban salir de la torre más alta, por algo ha de haber sido. La Fiona también le pasaba igualito. El dragón le tenía escondido en la torre más alta. ¿No? El dato que
1: a la Fiona.
0: A la Fiona, pues, con el Shrek. Una vez que se escapa, ya se conoce con el Shrek y todo esto pasa, pues. ¿Te fijas?
1: Así será el cuento de Shrek. No, es así.
0: Ay, pero es que no viste la peli. Pero, por Dios, no puede ser. ¿Qué infancia tuviste?
1: Me salté. ¿Cuál de la serie?
0: O sea, en el principio...
1: No era hija de mamá y de papá y que ella se convertía en Shrek también.
0: No.
1: ¿La Liana?
0: No.
1: Así es.
0: Ella,
1: pues,
0: estaba presa de este dragón en la... ¿Cómo se llama? De la torre más alta. Y entonces el Farquaad le dice al Shrek que para que él pueda recuperar su libertad, él tiene que ir a rescatar a la princesa porque era un ogro enorme. Entonces va y le rescata. Y se hace amigo del dragón, ¿no? Finalmente, le rescata a la Fiona.
1: Ah, sí, me cuento.
0: Pero no viste. Y a ver, entonces, se ve que estas princesas son medias cuestionables, creo yo. O sea, visto ya en otra perspectiva más moderna.
1: Son medias raras.
0: Claro, y el lobito. Hay lobos y dragones, pues siempre son los perversos, yo no entiendo. Aparte yo no entiendo, el lobo es buena gente, es como un perro grandote, ¿no? Y dicen que el corazón del lobo, y el lobo aúlla en la noche su tristeza, y el lobo tiene ciertas características, el lobo estepario, hay otro libro importantísimo de esto, ¿no? El lobo estepario, ¿no? Hay otro, ¿cómo se llama? Este tema de las jaurías del lobo, había, ¿cómo se llamaba este libro que es famosísimo sobre lobos? Corriendo con lobos, caminando con lobos. Y el lobo ahora en esta época se le considera como un animal muy, muy especial, místico hasta cierto nivel. Sin embargo, empezó con una historia perversa, pues aquí. Vamos a ver cuál es la opinión de la lectora que tenemos aquí presente.
2: Bueno, la verdad es que los cuentos infantiles tradicionales que estamos... abordando ahorita La Caperucita Roja, Los Tres Cerditos, Hansel y Gretel, La Cenicienta. En principio parecen historias sencillas y también hay personajes. Hay personajes, como tú dices, que posiblemente se están viendo desde una perspectiva negativa. Pero yo creo, siendo una ávida lectora y cuando era niña, pues no dejaba pasar un solo cuento. Creo que nacieron precisamente para enseñar a los niños y, ¿por qué no?, también a los adultos, porque hay otros libros como El Principito o Alicia en el País de las Maravillas, que realmente son libros de filosofía pura, que lo que hacen es enseñar a comprender el mundo y están llenos de simbolismo. Entonces, yo cuando veo al lobo, no le veo como el lobo o la bruja, sino por lo que representa. Por ejemplo, en La Caperucita Roja, el lobo no es malo porque los lobos reales sean malos, sino qué es lo que representa el lobo en estas historias en particular. El lobo representa el peligro que se presenta tal vez de una manera engañosa. Le habla amablemente a la caperucita, consigue que confíe en él, averigua dónde va y después utiliza toda esa misma información en contra de ella, que es algo que ocurre en la vida real hoy día.
0: ¿Pero por qué tenía que ser lobo? ¿Por qué era una jirafa?
2: Así es, o sea, escogieron el simbolismo, así como se escoge en otros libros, pues diferentes personajes,
0: ¿no? Que a veces, como no existe la jirafa feroz.
2: No, pero bueno, la enseñanza fundamental para mí es muy antigua. No es de ahora, es de siempre. No todo aquel que parece amable tiene buenas intenciones. Esto en La Caperucita Roja. Y fíjate en algo todavía más profundo. La madre ya le indicó el camino a la caperucita y la caperucita se aparta del camino. El bosque tal vez representa el mundo desconocido, todo lo que tiene que recorrer en la vida. Y quizás también el mensaje es: obedece a mamá. Si no, cuando empieces a caminar solo por el mundo, aprende a reconocer el peligro y no entregues tu confianza indiscriminadamente a cualquiera. Entonces, yo creo que lo que hacen es enseñarnos, ¿no?, que también la otra parte es que el peligro sí se puede enfrentar, que tal vez en esa mente tan pequeñita que está creciendo tiene que entender que sí puede vencer al más grande, que el débil sí puede ser inteligente, que alguien sí puede perderse pero también encontrar el camino otra vez. Por ejemplo, en Los Tres Cerditos, que también mencionaste, la previsión y el esfuerzo, ¿no?, que protegen. En Hansel y Gretel, la inteligencia que les permite escapar. Y en La Cenicienta, o sea, que para mí, les cuento, tal vez para muchas niñas siempre el cuento de las princesas, pero que nos ha encantado siempre ser princesas, la crueldad no determina para siempre el destino de una persona. Entonces, yo pienso que si tienen estos cuentos un final feliz, y tiene mucha importancia porque no pretende convencer al lector, en este caso un niño, que jamás ocurrirán cosas malas, sino que les transmite que el mundo tiene ciertos peligros, pero que tú puedes aprender a reconocerlos, enfrentarlos y tal vez salir de ese momento peligroso del bosque y con todo aquello que te vas a encontrar. A mí particularmente me gusta muchísimo El Principito, porque aprendes muchísimo y yo lo he leído tantas veces y cada vez que lo lees parece que tuviera secretos de ese libro, porque dependiendo de tus experiencias, cada vez que lo lees te llega de una forma diferente. El Principito tiene una rosa en su planeta y cree que es la única rosa más, o sea, la única que existe, y le cuida de todos estos animalitos. Después decide ir a recorrer el mundo y se conoce con un lobo, Carlitos, casualmente en el planeta Tierra. Y el lobo le dice: no te acerques, no te acerques porque soy un animal salvaje. Y dice: pero domestícame. Y entonces dice: pero ¿cómo me vas a domesticar? Dice: bueno, todos los días tienes que irte acercando un poquito más, un poquito más. Entonces empieza con unas frases, dice: la vida necesita ritos. Entonces, este libro del Principito, entre las muchas enseñanzas, enseña esta teoría de la domesticación, que a la larga no es domesticarle al lobo, sino cómo nosotros nos vamos domesticando unos a otros. Inclusive le decía el lobo al niño: vamos a crear un vínculo. Y dice: ¿pero qué es crear vínculos? Y el lobo le contesta algo que ya en este mundo se ha olvidado. Entonces, al final, bueno, no vamos a ir por todos, pero les invito a que otra vez lo revisen, porque no es un libro solo para niños. El niño va a comprender con aquello que sabe, y después, cuando somos grandes y leemos, ya con nuestra experiencia, vamos viendo todas esas peripecias, todas esas cosas que va aprendiendo el niño. El niño, apenas llega a la Tierra, ve una explanada de rosas y se siente traicionado por su rosa en su planeta, porque dice, ¿cómo es posible que ella me dijo que era la única? Yo creí que era la única y ha habido, pero por todas partes estas rosas. Y el lobo, después de domesticarse mutuamente, le dice, ahora te voy a entregar el secreto más importante. Anda y mira a las rosas otra vez. Y esa es la frase más famosa de Saint-Antoine de Supéry, el autor del Principito, que le dice que solo se puede ver realmente con el corazón. Entonces, cuando él va a ver a la rosa, se da cuenta, después de haberle domesticado al lobo, que su rosa sí era la más importante, y les grita a las rosas y les dicen, ¿saben qué? Mi rosa es la más linda, la más bella, pero ¿saben por qué? Porque es mía. Entonces hay unas enseñanzas simbólicas, Carlitos, tan hermosas, pero claro, estas enseñanzas solo le llegan al que está listo para aprenderlas. Por eso es que con nuestras experiencias vamos aprendiendo cosas, y no es que queramos ser en esta mañana una copia de una sacerdotisa budista o alguien que trata de enseñar algo, sino que realmente las horas de vuelo que tenemos en la vida son las que nos van enseñando. Entonces yo, la verdad, veo con mucho cariño y con mucha ilusión a esos cuentos que nos trataron de enseñar cosas, y ¿por qué no? El día de ahora, cuando los padres leen esos cuentos a sus hijos, también deberían ver cómo ven ese cuento el día de ahora, después de que ya han atravesado tantos bosques. Eso es lo que yo pienso de los cuentos.
0: Pero tienes que, de todas maneras, las princesas se ve que son abusivas. Son desobedientes y abusivas.
1: ¿No? ¿Por qué, pues? La caperucita no era princesa.
0: Desobediente, y le dicen, ¿sabes qué, mijita? No hables con nadie, le dice la mamá, para que le vaya a ver a la abuelita. Lo primero que hace es conversarle al lobo. Y el lobo hace lo que hace porque es lobo.
1: No, si los lobos, imagínate los lobos tan hermosos, o sea, si hemos visto National Geographic, ¿no es cierto?, como estudian a las manadas de los lobos, ellos tienen una manera cuando caminan de poner a sus viejos, a los lobos viejos, a los lobos, les ponen al frente. Y de ahí viene un contingente de lobos, los fuertes, que por si acaso le pasa algo a los sabios que van guiando el camino, porque ellos conocen, ellos saben por dónde caminar. Entonces ellos se dejan guiar por la sabiduría de las personas, o sea, de los lobos adultos. Entonces está el grupo, de ahí viene un contingente de lobos así fuertes para por si acaso si algo les pasa, y ellos salen al ataque, ¿no? Y de ahí en el medio vienen todos los, digamos, los vulnerables o los lobos como las mamás, los chiquiticos, los que están preñados, o sea, están en el medio, ¿no? Y después viene otro grupo que cierra a sí mismo de lobos fuertes, de los más fuertes, pero el lobo guía va al último, el lobo alfa va al último. El lobo alfa va, o sea, todo chequeando al último, o sea, va chequeando todo. ¿Qué tal eso? Eso yo no sabía.
0: Eso es en National Geographic.
1: De los lobos.
0: Pero
1: claro, en National Geographic. Ahora,
0: ¿qué es lo que pasa? ¿Cuál es la enseñanza para el lobo? Primero, no tiene justicia poética. Siempre el lobo acaba muerto. Eso no está bien, ¿no es cierto? Y ahora, después del lobo, ¿cuál es la enseñanza del lobo? No hables con estas locas que andan caminando por el bosque, porque mira lo que puede pasar. Nadie le enseña al lobo, ¿sabes qué? Lobito, la mamá del lobo no le dijo, verás, si se parece a una caperuza, no le pares bola, dejaré nada más que pase porque son medias locas. ¿Te fijas?
1: Sí, no.
0: El lobo es vulnerable. Y después dice, estos tres chanchos han sido más tenaces, tranquila nomás, ¿no? No andes ahí en la casa de los chanchos. Cómete otra cosa.
1: Chanchos abusivos.
0: Claro, estos chanchos, imagínate, se ponen de acuerdo para hacerle daño al pobre lobito. Y para el lobo siempre acaba en la cacerola, pues eso no. Yo pienso que eso no está tan bueno con el lobo, porque quiere decir que el lobo no tiene redención.
1: Claro. Pobre lobo. COVID.
0: Hoy que es el día del lobo, un saludo grande a los lobos.
1: Imagínate el hombre lobo, el hombre que se convierte en lobo. También ayudó. Los dones, ¿no? Los dones del lobo, del hombre lobo.
2: Oye, pero realmente también estabas mencionando ese otro libro. Creo que tal vez, Carlitos, te referías a ese libro que se llama Mujeres que corren con los lobos. ¿A ese? Sí, bueno, ese es un libro un poco diferente, ¿no? Escrito por Clarisa Píncola Estés. Realmente es una obra distinta a los cuentos. Mujeres que corren con los lobos es un libro de psicología y mitología que utiliza cuentos tradicionales, utiliza leyendas, arquetipos. Y lo que la autora realmente hace es hablar de una mujer salvaje, ¿no? Esa parte profunda, instintiva de la mujer. O sea, la intuición de la mujer, su creatividad, su fortaleza, su capacidad de reconocer lo que hace bien o lo que también puede dañarte. Entonces, existen algunos cuentos. Entonces, a mí me parece que el lobo, en esta novela, no representa, por ejemplo, la maldad que en La Caperucita Roja, sino el instinto más bien sano y libre, que cuando está bien utilizado sabe orientarse para que uno pueda protegerse y encontrar nuevamente un camino perdido. Entonces yo creo que esa fortaleza, los libros que no son otra cosa que un pasaje para viajar y entrar a un mundo irreal para poder conocer más de las experiencias de las personas, los sentimientos, nos permite también identificarnos con esos personajes, encontrar que tienen ciertas virtudes que tal vez podemos nosotros reconocer, o también tratar de buscar en qué no nos identificamos para parecernos o para no parecernos. ¿Hay algún personaje con el que tú te identifiques, Carlitos, de estos cuentos? Por ejemplo, sí, dijiste las princesas, no, los lobos no, pero, por ejemplo, si es que tú tuvieras que ser un personaje en estos cuentos, ¿te gustaría ser el príncipe? ¿Te gustaría ser el lobo? ¿Te gustaría ser, qué sé yo, uno de los enanitos?
0: No, o sea, no se me pasaba por la cabeza identificarme con ninguna...
2: A ver, criatura. Digan la verdad, ¿cuál enanito serían ustedes? A ver.
0: Ya ves, todos vulnerables a las princesas dementes que se meten a las casas abusivas, estas. Yo creo que eso, en la suma de estos cuentos, y lo peor de todo es que igual cuentos, ¿no es cierto? Las mujeres, hay algunas que sí adoptan la posición abusivas, ¿no?
2: Hay de todo en la Viña del Señor, ¿no? Porque realmente no hay nada completamente malo, sino que es como le visualizamos. Y
0: no, pero que se mete a tu casa una princesa y se te come la sopa. No, pues. Y después se queda a vivir.
2: Pero esas son las concesiones de la película, porque si no, si Ricitos de Oro no entra en esa casa, si Blancanieves no les encuentra a los enanitos, no encuentra su redención.
0: Pero lo que pasa es que entonces la historia de una niña, digamos que fuera princesa, igual abusiva, se mete a la casa que no es de ella.
2: No sé, verán, yo les voy a contar un cuento que posiblemente ustedes no han escuchado nunca, posiblemente, no sé, ya. Que
1: a ver, ¿cuál?
2: Se llamaba el cuento, me acuerdo cuando yo era niña, se llamaba La Princesa Blondina. Yo les contaba a mis sobrinos montones de cuentos siempre. Y resulta que en este cuento también siempre hay la madrastra, ¿no? Siempre, no sé, o sea, realmente me cuesta imaginarme, pues, la madrastra también es un personaje malo, ¿no? Siempre, casi siempre en todas estos cuentos. Y resulta que quería deshacerse de la hija del esposo, ¿no? Del rey. Y tenía un pajecillo, tenía un chiquito, un niño que cuidaba a la princesa y se llamaba Golosillo. Le encantaba los dulces, le encantaba todo lo que tuviera dulce, caramelos, chocolates, pasteles. Entonces esta reina mala lo que hace es chantajearle y decirle, mira, si tú le llevas a la princesa Blondina al bosque y le haces perder en el bosque para que nunca regrese, yo te voy a dar este cofre lleno de pasteles, lleno de caramelos, de chocolates, de bombones. Y él sentía dentro de su corazón que no debía hacer esto, pero le venció la tentación, como a nosotros nos pasa muchas veces en muchos contextos en la vida. Y le fue llevando a la princesa al bosque y se perdió. Y entonces cuando ya le entregó el cofre, empieza a probar los chocolates. Y pruébele un chocolate y ya no le sabía bien. Y eran de los más deliciosos y los más costosos. Y el pastel y todo se agarraba, masticaba uno y le botaba porque no sabían bien. Y es que resulta que después de haber hecho una mala acción, ni el chocolate más rico ni el dulce más delicioso ya le sabía bien. Entonces, bueno, ya el final, ya pueden ustedes imaginarse, ¿no? Se rescata a la princesa, pero él se da cuenta que esa traición no le sirvió para nada. Entonces, se dan cuenta, yo lo que quiero tal vez dejar ahí de enseñanza en esto es que estos cuentos nos muestran un camino y nos señalan, o sea, cuál es el camino correcto, porque cuando nosotros somos niños tenemos que ir aprendiendo. Dicen que inclusive la corteza neofrontal de la persona no se desarrolla sino hasta los 19, 20 años. Entonces, es una manera de ir aprendiendo la diferencia entre el bien y el mal. ¿Qué opinas, monjita? ¿O Carlitos?
0: Tienes que hay una cosa que también se ve en estos cuentos, ¿no es cierto? La princesa siempre es huérfana de mamá. Nunca tiene mamá y siempre es una mamastra perversa. Y el papá está desaparecido, muerto o cosas así lamentables. Entonces ella siempre está vulnerable y sola. Pero sigue siendo la princesa. Entonces ya en la figura moderna contemporánea, ¿no? La valoración sobre estos cuentos tremendamente grandes hace una contraposición para mi gusto que a ratos es muy antojadiza. Cuidado con el lobo porque siempre es malo. Cuidado con la madrastra porque siempre es perversa. Y qué pena que no tengas papá. Y entonces la princesa, por default, entonces califica para ser la princesa en abandono, en orfandad y vulnerable a todo. Entonces, ante esa figura, ¿no es cierto?, la pobre princesa siempre es, al final acaba siendo abusiva. ¿Te fijas? Entonces, digo, sí, lindo para los cuentos y la explicación y las moralejas, ¿no es cierto? Pero ya en el contexto general, la repetitividad de esto, la Mulán es huérfana, ¿cómo se llama? La del pelo largo, la
1: Rapunzel.
0: La Rapunzel también es huérfana, ¿no? Creo que no es tan huérfana, sino que le secuestraron de sus papás. ¿Te fijas? Y entonces dices, siempre la despreocupación de los papás en relación a sus hijos. O en su defecto, ausencia. Y eso es lo que provoca. Entonces creo que el dato de ver estos cuentos, ¿no es cierto?, se ve desde donde arranca la primera página, pero no se ve el entorno en el cual estas princesas se desarrollan y a las que posiblemente nuestras hijas y nuestros hijos están mirándoles como ejemplo de virtud. Porque la princesa es la princesa y la princesa nunca puede estar equivocada. Siempre tiene que ser la buena, siempre es la víctima, siempre es a la que hay que protegerle, siempre no importa lo que haga. Entonces es como que la princesa pierde valor y valentía, porque siempre está vulnerable a que venga el príncipe y le salve, a que venga el príncipe y le despierte, a que venga el Shrek y le salve del dragón, ¿no? Y siempre hay una persona perversa que porque el espejito, ¿quién es la más bonita? Entonces siempre hay la envidia. Y siempre es una bruja perversa que quiere algo que la princesa tiene. Siendo la princesa la más vulnerada de todas, porque es una princesa caída. Sin embargo, hay algo que tiene.
1: ¿Verdad?
2: Sabes que he visto
1: los
2: con
1: cuentos de la
2: sí.
1: No, dale.
2: No, que yo decía, ¿no?, que visto con los ojos de un adulto, los cuentos tradicionales ciertamente pueden parecer tremendamente crueles, ¿no? Como estás mencionando, Carlitos, lobos que devoran, madrastras que odian, brujas que quieren comerse a los niños, princesas perseguidas, huérfanos abandonados, en el bosque o en muchos sitios. Pero precisamente por eso estos cuentos tenemos que preguntarnos por qué han sobrevivido siglos. No fueron creados para decirle al niño que el mundo es perfecto, sino para darle una forma tal vez comprensible a aquello que le produce miedo. En eso tal vez tienes razón, ¿no? Porque tal vez con eso también se incentiva un poco el miedo desde temprana edad. Pero realmente el lobo representa el peligro. La bruja tal vez el engaño, la madrastra cruel, no sé, el rechazo, el bosque, tal vez es lo desconocido. Los niños o las princesas vulnerables tal vez representan a cada uno de nosotros. No es la verdaderamente la princesa, sino la vulnerabilidad que tenemos como ser humanos. Y casi siempre hay algo fundamental en todos estos cuentos. El monstruo no tiene la última palabra, y eso es lo que a mí me gusta. El niño encuentra el camino, la princesa se despierta, la bruja es vencida, el lobo no consigue destruir la casa de ladrillos. Quizás esa sea la gran enseñanza. No que la vida esté libre de lobos, sino que aun cuando seamos pequeños y vulnerables sobre todo, podemos atravesar la vida, el bosque, lo desconocido, y tal vez encontrar esa fortaleza que necesitamos por dentro para finalmente descubrir nuestra fuerza para llegar al otro lado. Monjita.
1: Bueno, eso sí es el punto de los cuentos. El punto de los cuentos hermosos es que siempre el bien triunfa. No importando la situación, la bruja de la manzana pierde al final, aunque se dio por ganadora todo el tiempo, ¿no? Todas estas princesas encuentran su príncipe. Ese príncipe que, pues, cuando somos niñas, las mujeres creo que soñamos con ese príncipe que cabalga en ese caballo blanco y es todo guapo y hermoso. Y, pues, las princesas tienen su príncipe y el bien triunfa. Y eso es lo importante. Ese creo que es el mensaje, que no importa lo que pasemos, no importa lo que vivamos, no importa lo que sintamos en el momento de la experiencia que estemos viviendo, eso pasa y va a ver el sol, va a salir el sol y vamos a aprender de las dificultades, de los retos que nos ponemos en la vida, vamos a aprender y a sobresalir sobre eso. Creo que la fe mueve montañas y volvemos siempre a esto de que yo que me tomo las hostias y que me como las hostias y me tomo el vino. Estamos con ese ser, ese padre que nos protege, ese padre que si ponemos nuestra vida, si ponemos cada mañana, ¿no?, que nos despertamos, podríamos decir, Señor, entrego mi día en tus manos, pongo mi día, guíame. Creo que las cosas que hacemos día a día lo podemos hacer con esa bendición, con esa protección, y lo hacemos mejor, lo hacemos de mejor manera, lo hacemos lo mejor que nosotros podamos hacerlo. Y cuando hacemos las cosas de la mejor manera, de lo que nosotros podamos hacer, los resultados son buenos, porque matemáticamente positivo es positivo, negativo es negativo. Pero si multiplicas, el positivo siempre sale ganando. Esa es mi opinión. ¿Qué te parece, mi sol?
2: En esto me gustaría preguntarle a Carlitos, ¿no?, para que él nos cuente, porque no solo son los cuentos. Date cuenta que también están las caricaturas que veíamos de chiquito. Yo hasta ahora soy fanática de Bugs Bunny. Pero mira cómo le satanizaron al pobre Pepe Le Pou.
0: El Bugs Bunny no es buena onda. El Bugs Bunny es un gato, es un conejo perverso, verdaderamente.
2: Me encanta. ¿Y los superhéroes?
0: No, pues ahí tienes que ¿quién es el que es? El chancho es bobazo.
2: Y el gallo Claudio.
0: Es bobazo, pero persistente.
2: ¿Y el correcaminos?
0: El correcaminos es perverso porque nunca se deja cazar del coyote. El coyote tiene... Creo que todo el mundo le tiene simpatía al coyote porque es perseverante. No, y se inventa todas las posibilidades para comerse al correcaminos. Tienes el Speedy González, que siempre está perseguido por el silvestre.
2: Y el Pepe Le Pú con la gatita.
0: Siempre es del Mexique, el... No. Ahora, pero hay otros símbolos que se han traducido a la creencia psicológica contemporánea, ¿no? Peter Pan, una historia interesante sobre esta historia de niños, ¿no es cierto? Le tienes la Tinkerbell, que es la adolescente o tal vez ya la flaca que ha madurado y que está esperando algo diferente de quien ella ha puesto su corazón, que en este caso es Peter Pan. Peter Pan, en su afán de ser el digamos que el príncipe olvidado, por decirlo así, ¿no es cierto? Él se busca mantener en su estado de adolescencia porque las responsabilidades no es algo que él quiera manejar. Sin embargo, todo el mundo le considera a él para que sea el líder de esa figura en contra del, ¿cómo se llama?, del pirata, ¿no? Y mientras tanto, el cocodrilo con el reloj adentro te recuerda que el tiempo sigue pasando. Son historias que tienen una cantidad de lecturas monumentales, ¿no? Y ahorita, por un ejemplo, hay el síndrome de Peter Pan para los hombres que no quieren salir de la adolescencia y no quieren aceptar sus responsabilidades contemporáneas. Entonces, a un hombre que no ha madurado le dicen, no, es que tiene el síndrome de Peter Pan. Es el hombre que quiere mantenerse siempre adolescente, sin responsabilidades. Ya se le ha puesto un título referencial en la psicodélica psicología contemporánea. Ahora, pensar que eres Peter Pan es un cuadro psicológico, del cual no deberías caer. Entonces, Peter Pan, no le tomes de ejemplo. Porque hay una Tinkerbell que está esperando que madures y está un lobo feroz, que en este caso está es el pirata, ¿no? Ahí tienes que en la racionalidad de todos los superhéroes contemporáneos siempre son huérfanos, siempre se ha muerto alguien, ¿no? En el caso de Batman, el Joker mata a sus papás. En el caso de Superman, sus papás mueren en el planeta, ¿no es cierto? En el caso de Tony Stark, si quieres, ¿no?, el papá, de todas maneras, él es huérfano, pero adinerado, ¿no? El Hulk es huérfano. El Capitán América nunca tuvo familia. De hecho, le dicen, bueno, él es el soldado perfecto porque no tiene a quién regresar. La historia de la... ¿Cómo se llama? De la... Viuda Negra, ¿sí? ¿Así les llaman? ¿No? ¿Sí? Es muy parecida, ¿no?
2: ¿Y la Mujer Maravilla?
0: Ella no tiene papá. No, y
1: no,
0: es la que tiene que impulsar toda esta cuestión, porque en la idea de esa supremacía, por decir, no supremacía, sería una palabra muy gigante, pero en la idea de la supervivencia de este grupo de exclusivamente mujeres en esa isla, la novedad son los hombres y no saben cómo tratarles, a pesar de que son gente extraordinaria, ¿no? Pero no tiene mucho contacto con hombres en la historia de la Mujer Maravilla. Entonces, a ratos creo que el estereotipo en el que revisten estas cosas, sobre el cual los jóvenes ahora encuentran inspiración y dicen, no, yo soy como este, yo soy como el otro, yo soy así, asado o cocinado. Pueden caer uno en un discurso de que no, si es que esa idea de existencia está planteada y es aceptada en general, ¿no es cierto? Yo puedo ser Peter Pan, yo puedo ser Superman, con todo. ¿Te fijas? Entonces también puede haber ese discurso equivocado de decir, no necesito a nadie porque yo soy yo y me valgo por mí mismo y no necesito nada de nadie. Y no sufro por nadie, Superman. Batman, en cambio, tiene esta cuestión de que es el perseguido por sus recuerdos, el impacto de la muerte de sus papás, ¿no es cierto?, a la salida de ese teatro. ¿No? En el caso del Hombre Araña, la muerte de su tío, él también es huérfano. Su tío muere por una equivocación de él, entonces su culpabilidad le hace buscar pagar esa deuda siendo un héroe. No, y en el beneficio de que le pique una araña. Y yo digo, sí, estamos buscando estos heroísmos a través de una magia que aparezca o una cosa que venga de afuera, que te invada y que te permita ser mejor de lo que eres, pero que tiene que venir de afuera o tiene que venir de un impacto malévolo o perverso que te haya pasado, una pérdida terrible para que te des cuenta que algo vales. Yo digo, no es necesario que un pariente se te muera, un papá, una mamá, un hijo, o que te quedes botado en un bosque, o que estés vulnerable a una situación para que seas una buena persona. Entonces, hay a ratos, creo yo, que el ideal del heroísmo se está perdiendo mucho. Porque, digo, a veces se reconoce al héroe, ¿no? Porque ha sobrevivido a algo que es normal que la gente sobreviva. La vida es un riesgo de trabajo constante, ¿no? Y te puedes, pueden pasarte un millón de cosas, pero la vida es eso. Entonces, a ratos ahora se ha conseguido como que si superaste un divorcio, eres un héroe. No, no eres un héroe. Hiciste lo que había que hacer y eso no te hace un héroe. Te hace una persona razonablemente madura que tomó las riendas de su vida y superó el momento. Pero eso no te hace un héroe. Héroes son otro tipo de personas. Entonces, esos heroísmos que a ratos incluso consiguen escribir libros a partir de su desgracia, digo, no. Sí, puede ser que en la superación de algunas personas, ¿no? Hay gente que nació con alguna discapacidad tremenda que eventualmente llegaron lejísimos. Digo, sí, ese es un excelente ejemplo. Naciste así, no te quedó alternativa y eres un ejemplo. Eso me parece heroico. Pero si es que por tu propia mano prendiste un cartucho, te explotó en la mano y te quedaste sin mano y a partir de eso aprendiste una lección. Y digo, no, hay otras lecciones más positivas y más antiguas que eso. Pudiste haberle hecho caso a tu papá y no estar jugando con juegos pirotécnicos antes de que te explote la mano. ¿Te fijas? Entonces, ahora esos heroísmos contemporáneos creo que hay un poco distorsionado qué es lo que es ser una buena persona y qué es ir hasta el máximo de tu habilidad para lograr ser lo mejor. Y entonces, a ratos, cuando ves estos libros, ¿no es cierto?, estas interpretaciones contemporáneas, los psicólogos dicen que a las hijas no les debes tratar como princesas o darles ese turno o esa posibilidad porque ellas eventualmente pueden considerarse que son merecedoras de todo y no importa lo que hagan, siempre serán disculpadas porque ya ves como hay una cenicienta que no cenicienta, una Blancanieves que se mete en la casa de los enanos. Está bien, la princesa puede hacer eso. Puede derogar las reglas. No te metas en la casa que no es tuya y no te robes la sopa de los ositos. Igual lo haces. Y como eres princesa, vas a salir victoriosa porque eres princesa. Eso es lo que te asiste. No importa cómo vengas, pero eres princesa y eso te da un cierto derecho adicional sobre el resto. Sin ninguna virtud que se manifieste, ¿te fijas? Entonces, a ratos, y los psicólogos dicen que no debes tratarles a tus hijas así. Y yo digo, no, pero mi hija es mi princesa porque es mi hija. No porque haya pensado yo ningún acto de este estilo psicológico, una trascendencia de este estilo que esté llevada incluso por los cuentos infantiles. Pero ya ves que ahora todo tiene un síndrome y todo se le ha vuelto una enfermedad. Y yo no sé a rato si es que eso es a partir de la creencia excesiva de los libros, más allá de que son entretenimiento y son de pronto inspiracionales de muchas cosas, ¿no? Positivas. Creo que ya en esta época ya les posiblemente ya no son tan inspiracionales, sino que se han vuelto algunos dogmáticos, ¿no? Y esa parte creo que ya rebasó la idea del autor del libro de conseguir interesarte en una temática en la que existe justicia poética. Porque eso era todo. Para el autor, inspirar, no hacer que se vuelva una enfermedad. Ahí lo tienes.
2: La verdad es que creo que el tiempo se está quedando corto para hablar de esto, porque no solamente hay que hablar del simbolismo de los cuentos, sino de esa parte más profunda de esto de los superhéroes que nos hemos estado tratando en los últimos minutos, porque mira cómo desde chiquitos los niños, sin conocer exactamente la diferencia entre el bien y el mal, se disfrazan de Superman, se disfrazan de princesas y les encanta los superpoderes. Entonces yo creo que tenemos que seguir conversando de esto de los superpoderes, porque quizás a medida que vamos creciendo nos dan esa fortaleza para encontrar ese superpoder dentro de nosotros mismos. Porque con el tiempo entendemos que quizás no podemos volar ni tener una fuerza extraordinaria, pero sí somos capaces de levantarnos después de caer, de defender a alguien, de hacer lo correcto cuando cuesta, de conservar la bondad y de seguir adelante aún cuando tenemos miedo. Quizás esa es la enseñanza. Hay un artista, McConaughey, ¿se acuerdan? Él decía algo que me encanta, que le preguntaron y dijeron, ¿quién es tu héroe? ¿Quién es tu héroe? Entonces quizás todas las personas dicen, va a decir a alguien, ¿no?, de la historia, va a mencionar a un personaje, una celebridad. Y él dijo, Mi héroe soy yo, después de 10 años. Para uno mismo tratar de superarse a sí mismo en sus debilidades. Y después de los 10 años, decía, entonces mi superhéroe será quien soy 10 años después. Entonces quizás lo que nos ayuda, todos estos simbolismos y esta necesidad de tener esos superpoderes, es finalmente descubrir que ese superpoder no está en la capa roja ni en el terno de Spider-Man, sino en esa fortaleza, esa resiliencia de salir adelante. Y lo que decías, monjita, que tenemos que descubrir ahí que el único superpoder lo tiene Dios, y que si nosotros somos hechos a semejanza de Él, entonces tenemos a Dios dentro de nosotros. Ese es nuestro superpoder. Monjita.
1: Pues tú lo has dicho, es nuestro superpoder. O sea, como tú dices, cuando somos niños siempre estamos imaginando, pensando, convertirnos en ese superhéroe, ¿no? Visualizando al mundo ese ser que nos va a proteger, nos va a levantar cuando estemos caídos, ese ser que nos va a defender y nos va a quitar del peligro. Entonces siempre visualizamos eso, siempre estamos esperando eso, siempre estamos esperando esa mano que nos extiendan y que nos saquen de donde estemos, ¿no? Esa es la idea del héroe, ¿no? De defender, de proteger. Y no nos damos cuenta que somos, como tú dices, nuestro propio héroe. Porque ¿quién no ha pasado? Que a veces uno confía y lamentablemente eso es lo que nos hace que nos alejemos de entre nosotros, entre los seres humanos. Porque ¿quién no ha pasado una decepción? ¿Quién no ha pasado una traición? ¿Quién no ha pasado un mal momento con una persona? En la familia, en la amistad, en la pareja, por eso son los divorcios, en fin. O sea, ¿quién no ha pasado una mala situación y en donde pensamos, y por eso, porque pensamos que esas personas van a estar ahí con nosotros para siempre, pensamos que esas personas les importa lo mismo que a nosotros nos importa? Pensamos todas estas cosas, nos ilusionamos de todas estas cosas que cuando nosotros brindamos la amistad sin interés, pensamos que la otra persona nos es recíproca, ¿no? Entonces, ese pensar a veces nos hace mal, porque no nos damos cuenta que nosotros somos nuestro propia fuerza, nuestro propio superhéroe. Como tú dices, cuando estamos caídos, ¿quién te levanta? Eres tú. Cuando estás enfermo, ok, te vas al doctor, te dan medicina, pero si así te vayas al doctor y te den medicina, si tú no te levantas, nadie te va a levantar. Tú te tienes que levantar, tú te tienes que proteger, tú te tienes que cuidar. O sea, el tú y proteger. Por eso dicen esas terapias que dicen que uno tiene que proteger al niño interior que tiene uno. Que tienes que primero defender a ese niño interior o a esa niña interior que tienes y verte, ¿no? Y abrazarte. Y creo que lo que tú acabas de decir, ese es el punto de que el bien siempre vence, como hemos visto en los cuentos, y nosotros debemos vernos en el espejo, amarnos, porque somos hijos de un Dios. Somos hijos de un creador.
3: Tu auto necesita un retoque.
1: Y podemos transformar lo que nosotros vivimos. Y depende de cómo te levantes. Si te levantas con el pie izquierdo, te levantas con el pie derecho. No es la idea de que un pie sea malo y el otro sea bueno, no. Es la manera de pensar cómo tú te levantas, respirando, agradeciendo, bendiciendo. Y algo que ayer estabas hablando, mi querida Sol, sobre pues esto de de este científico chino, ¿no? De
2: japonés,
1: japonés, sí.
2: Masaru Emoto.
1: Perdón, de Masaru Emoto. Cuando bendices. Y me encanta eso que pues se haya puesto en la pilastra, ¿no? El que tenemos que bendecirnos. O sea, si bendecimos al resto y deseamos cosas positivas al mundo, pero no nos bendecimos nosotros y no nos deseamos cosas positivas nosotros. Y debemos aprender a hacer eso primero. Bendecirnos, cuidarnos, protegernos. Y no es que uno sea egoísta al rato de hacer eso, no. Y tú dabas otro ejemplo, cuando en el avión te dicen o hay un percance y botan las instrucciones que haya alguna anomalía en el avión, lo primero que hacen es botar las mascarillas de oxígeno y que uno debería ponerse primero la mascarilla. Y es verdad. Uno debe ponerse primero la mascarilla porque uno tiene que estar fuerte para poder ayudar. Y era algo que yo discutía con esto cuando yo viajaba con mis hijos y mis hijos eran chiquitos. Decía, ¿cómo voy a pensar yo ponerme la mascarilla primero? Yo tengo que ponerle primero a mis hijos. Y alguien me decía, pero si tus hijos no saben cómo usar eso y tú estás más grande y sabes, eres más consciente de cómo usar, tienes que tú ponerte primero para rápido ayudarles a ellos. Entonces, lo más rápido que tú te pongas, más rápido llegas a ellos. Y yo, wow, o sea, y siempre me he visto en eso, ¿no? Decir, bueno, Dios mío, o sea, esa fortaleza que me tienes que dar a mí primero. Dame esa fortaleza, Padre Celestial, para poder yo hacer algo por el resto. Entonces, qué lindo mensaje, muchísimas gracias, chicos. Oigan, hemos analizado todos los cuentos y me han puesto sentimental con todos los cuentos. No sé cómo voy a hacer yo. ¡Pulgarcito!
2: El pulgarcito. Pero no, yo creo que esta conversación tiene que irse hacia los superhéroes, porque saben que les voy a pasar, yo, y tal vez en algún momento podemos hasta compartir esto con la audiencia. Hay una publicidad en la que a mí me hizo saltar las lágrimas, que les preguntaban a cada persona qué es lo que quería hacer en su vida. Había personas que estaban muy enfermas, personas que ya estaban un poco mayores, que de pronto no tenían trabajo. Bueno, todas las peripecias que existen en este mundo, ¿no? Porque son tantas, ¿no? Y todos estaban en un momento de su vida en el que no podían, no veían el futuro, no veían un camino, veían solamente un mar negro alrededor de ellos. Entonces les preguntaban, ¿pero te gustaría? No, es que yo no podría hacer esto. ¿Tú crees que puedo? No, todo con un pesimismo tremendo. Y resulta que en un cuarto aparte tomaron a cada uno de sus hijos, ¿sí? Y les preguntaron exactamente lo mismo a los niños sobre sus padres. Y después les grabaron a estos niños y les presentaron a los padres lo que sus hijos habían dicho de ellos. Y no hubo un solo niño que no calificara a su padre como un superhéroe. Los niños creían más en la potencialidad y en los superpoderes de sus padres, mientras sus padres estaban caídos y sentían que no podían hacerlo. Después le volvieron a preguntar a los padres, ahora sí, cuénteme, ¿podría hacer esto? Y ya inyectados con esa fortaleza que les dieron estos niños, encontraron ese superpoder. Eso es lo que yo les invito a todos, a que en medio de todo este valle de lágrimas que a veces tenemos, encontremos esa fortaleza, no solo en Dios, sino en nosotros mismos, para salir adelante. Porque nuestra historia todavía tiene muchas páginas que contar. Y mientras nosotros tengamos un propósito en esta vida, estoy con seguridad de que Dios nos va a conservar caminando este planeta. Un gusto saludarles.
0: Ahí lo tienen. Con esto nos despedimos hasta mañana. Porque mañana, ¿qué es lo que decimos, mi querida monjita?
1: Mañana es viernes y el cuerpo lo sabe y se está preparando porque hoy es jueves. Y entonces hoy día nos tenemos que preparar.
0: Se lo saben, mañana a esta misma hora volveremos a hacer exactamente lo mismo, porque ustedes van a estar sentados en el mismo lugar escuchando la misma letanía que...
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0: En Venezuela, gobierno y oposición abren un nuevo capítulo de diálogo. Las conversaciones entre el gobierno venezolano y la oposición están generando expectativas sobre una posible nueva etapa política. El tema adquiere especial relevancia dentro del actual encuentro de tensiones entre Venezuela y Estados Unidos y de cambios políticos en América Latina. El Salvador, preocupación por el aumento de femicidios. Un informe presentado este viernes por Hormuza advierte sobre la persistencia de los femicidios en El Salvador. La organización contabiliza 14 casos hasta el 23 de julio del 2026 y señala que una proporción importante de las víctimas fue asesinada por parejas o exparejas. Chile, traslado de casi 300 personas a una cárcel de máxima seguridad. El gobierno chileno trasladó a casi 300 de los reos considerados más peligrosos a una nueva prisión de máxima seguridad. La medida forma parte de una política de endurecimiento frente al crimen organizado y constituye una de las principales iniciativas de seguridad del gobierno del presidente José Antonio Kast. Continúa el enfrentamiento político sobre inmigración en Nueva York. La política migratoria continúa generando una fuerte disputa entre la administración federal y las autoridades de Nueva York. El debate se centra en las políticas de protección para menores migrantes no acompañados y en la cooperación entre las autoridades locales y los agentes federales de inmigración. Colombia aumenta a 281 la cifra de fallecidos por el terremoto. Sigue la emergencia por el terremoto de magnitud 7.4 ocurrido el 10 de agosto. El balance reportado este viernes asciende a 281 fallecidos y unos 3.900 heridos, mientras continúan las labores de búsqueda y rescate. El gobierno colombiano anunció además un plan para reconstruir unas 44.000 viviendas afectadas. Nueva York. El presidente Trump lleva el tema de la seguridad a Long Island. El presidente Donald Trump tiene previsto visitar este viernes la Academia de Policía del Condado de Nassau, en Long Island, para destacar la reducción de crimen violento y presentar nuevas estadísticas del FBI. La visita tiene además una dimensión política importante de cara a las elecciones del medio término del 2026 en Nueva York. Se aplaza una demostración militar estadounidense cerca de Brasil. Una operación militar que involucra bombarderos estadounidenses B-52 con participación previa de aliados como Chile y Argentina fue aplazada por problemas técnicos y operativos. El episodio se produce en un momento de creciente tensión entre Washington y Brasilia por comercio, política regional y relaciones con China. El Salvador. San Salvador se prepara para un importante mercado turístico internacional. San Salvador será sede en septiembre de la segunda edición de El Salvador Travel Market 2026, que reunirá empresas turísticas nacionales con aproximadamente 100 compradores internacionales procedentes de 3 continentes. El evento busca fortalecer la llegada de visitantes y la promoción internacional del país. Colombia, polémica por la selección de equipos internacionales de rescate. El gobierno de Colombia ha autorizado la participación de equipos de búsqueda y rescate de Estados Unidos, Israel, Ecuador y El Salvador, mientras otras naciones que ofrecieron ayuda, entre ellas México, Brasil, Chile y Argentina, han encontrado obstáculos para enviar brigadas. La decisión ha provocado controversia diplomática, aunque el gobierno sostiene que los criterios fueron técnicos y relacionados con certificaciones internacionales.
1: 4 de la mañana.
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1: Comenzamos con el rey de los deportes, el fútbol en Europa, donde se disputó uno de los grandes partidos del día. El Paris Saint-Germain se proclamó campeón de la Supercopa de Europa al derrotar 2-1 al Aston Villa en el Red Bull Arena de Salzburgo, Austria. Kipchak Kvaratskhelia abrió el marcador para el conjunto parisino al minuto 20 y Désiré Doué amplió la ventaja al 61. Aston Villa descontó, pero no consiguió evitar la victoria francesa. Con este resultado, el Paris Saint-Germain conquistó la Supercopa por segundo año consecutivo, después de haber ganado también la edición del 2025. En el béisbol de las Grandes Ligas, la jornada completa se comenzó en Nueva York. Los Yankees de Nueva York vencieron 10-5 a los Marineros de Seattle, mientras que los Mets de Nueva York cayeron 6-3 ante los Bravos de Atlanta. En otros resultados destacados, los Mellizos de Minnesota derrotaron 7-5 a los Orioles de Baltimore. Los Cardenales de San Luis superaron 7-1 a los Phillies de Filadelfia. En el tenis, en Ohio comenzó a tomar temperatura en Cincinnati Open, uno de los grandes torneos sobre cancha dura previo al Abierto de Estados Unidos. En la fase de clasificación masculina hubo varios resultados interesantes. Kei Nishikori derrotó al argentino Francisco Comesaña por 6-4, 1-6 y 7-5. Dusan Lajovic eliminó a Benjamín Bonzi por 2-6, 7-6 y 7-6. Nicolás Mejía derrotó a Jacob Verlaine 6-3, 3-6 y 6-2. Mientras Alexander Bukic avanzó 2 sets 6-3 y 7-6. Y en las artes marciales mixtas, Aljamain Sterling derrotó a Yusef Zaglal por decisión unánime. Jocelyn Edwards superó a Norma Dumont también por decisión unánime. Y Rafa García hizo lo propio ante Alexander Hernández. Y en la Fórmula 1 cerramos con una noticia importante fuera de las pistas. Cadillac decidió reemplazar a Graeme Lowndon como jefe de su equipo de la Fórmula 1. Apenas meses después de su temporada de debut, el elegido para asumir el cargo es Marcin Budowski, quien anteriormente trabajó en puestos directivos dentro de la Fórmula 1. Así cerramos el panorama deportivo del día de hoy. Fútbol, béisbol, tenis, artes marciales mixtas y las novedades del automovilismo. Soy Marjorie Paz Miño y esto es Radio El Despertar 101.1 FM. Que tengan un excelente día deportivo.
2: 4:30 de la mañana.
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5: Cuando el ser está diciendo, te amo, Padre mío, sin otro pensamiento, sin otra idea, en este momento está amando a Dios sobre todas las cosas. En este momento. Y lo está amando con la máxima sencillez. Decir te amo. Más simple no puede ser. Te amo. Lo único que habrá que pensar es... ¿qué estoy haciendo? Cuando estoy diciendo te amo, padre mío. ¿Qué estoy haciendo? ¿Cómo lo hago? Y entonces tendremos que darnos cuenta que lo que estamos haciendo al decir te amo, padre mío, lo que estamos haciendo es dar, no pedir. Hasta ahora hemos estado orando, hemos movido oraciones y siempre nos había dicho Jesús que esto era lo correcto. Él nos había dicho, pedid y recibiréis, llamad y se os abrirá. Dirigiros a vuestro Creador expresando vuestras inquietudes, vuestras necesidades, orando sin cesar. Y el que os ama de forma absoluta os transmitirá aquello que tengáis menester. Todo esto era correcto. Continúa siendo correcto para muchos seres. Pero cuando tú piensas qué haces, cuando estás orando, te darás cuenta que esto es lo que se podía hacer hasta ahora, pero que ya no tiene sentido continuar haciéndolo. Porque cuando tú estás orando y estás pidiendo a Dios lo correcto, no cosas fuera de lugar, lo correcto, ¿por qué se lo pides? Porque en el fondo es como si tuvieses que recordarle lo que tiene que darte. Tengo que decirte, padre mío, que esto es lo que necesito. Como si él no lo supiese. Claro, como si él, que es poder absoluto, es amor absoluto, no supiese lo que yo necesito. Claro que lo sabe por encima de mí. Soy yo el que no sé lo que necesito, pero él sí que sabe lo que necesito para cada instante de mi vida. Él lo sabe. Cuando yo le digo... concédeme, Señor, la paz, ábreme el camino para que mi vida, lo que sea, le estoy pidiendo. ¿Cómo puedo verme? Yo me puedo ver como si estuviese hablando con un ser, el ser superior que está enfrente de mí, y le llamo Dios. Y en medio de los dos están mis manos extendidas, esperando recibir, esperando tener lo que estoy pidiendo. Mis manos me separan de Dios. Él está allí y yo estoy aquí. Pido sin la seguridad de recibir. Porque otras veces he pedido y no he recibido. Estoy esperando que esta vez, pues... me conceda lo que estoy pidiendo. Estas imágenes nos separan de Dios. Cuando tú no pides, porque solamente das, solamente dices te amo y no pides nada, cuando solamente das, ya no están tus manos extendidas. Ya no hay nada que te separe de Dios. Nada. Y cada vez que tú le dices te amo, te amo, te vas acercando más a Él. No hay nada en medio. Llega un punto, llega un momento en que tú le dices te amo. Uf, entras dentro de Él.
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7: Aquí inicia tu espacio informativo de Radio El Despertar con las noticias más importantes del día de hoy. Brasil crece la tensión comercial. Brasil abrió un proceso para ampliar su ley de reciprocidad como respuesta a los aranceles estadounidenses. La medida refleja el deterioro de las relaciones comerciales entre Brasilia y Washington y podría tener repercusiones importantes para las exportaciones brasileñas. En Venezuela, gobierno y oposición abren un nuevo capítulo de diálogo. Las conversaciones entre el gobierno venezolano y la oposición están generando expectativas sobre una posible nueva etapa política. El tema adquiere especial relevancia dentro del actual encuentro de tensiones entre Venezuela y Estados Unidos y de cambios políticos en América Latina. El Salvador, preocupación por el aumento de femicidios. Un informe presentado este viernes por Hormuza advierte sobre la persistencia de los femicidios en El Salvador. La organización contabiliza 14 casos hasta el 23 de julio del 2026 y señala que una proporción importante de las víctimas fue asesinada por parejas o exparejas. Chile, traslado de casi 300 personas a una cárcel de máxima seguridad. El gobierno chileno trasladó a casi 300 de los reos considerados más peligrosos a una nueva prisión de máxima seguridad. La medida forma parte de una política de endurecimiento frente al crimen organizado y constituye una de las principales iniciativas de seguridad del gobierno del presidente José Antonio Kast. Continúa el enfrentamiento político sobre inmigración en Nueva York. La política migratoria continúa generando una fuerte disputa entre la administración federal y las autoridades de Nueva York. El debate se centra en las políticas de protección para menores migrantes no acompañados y en la cooperación entre las autoridades locales y los agentes federales de inmigración. Colombia aumenta a 281 la cifra de fallecidos por el terremoto. Sigue la emergencia por el terremoto de magnitud 7.4 ocurrido el 10 de agosto. El balance reportado este viernes asciende a 281 fallecidos y unos 3.900 heridos, mientras continúan las labores de búsqueda y rescate. El gobierno colombiano anunció además un plan para reconstruir unas 44.000 viviendas afectadas. Nueva York. El presidente Trump lleva el tema de la seguridad a Long Island. El presidente Donald Trump tiene previsto visitar este viernes la Academia de Policía del Condado de Nassau, en Long Island, para destacar la reducción de crimen violento y presentar nuevas estadísticas del FBI. La visita tiene además una dimensión política importante de cara a las elecciones del medio término del 2026 en Nueva York. Se aplaza una demostración militar estadounidense cerca de Brasil. Una operación militar que involucra bombarderos estadounidenses B-52 con participación previa de aliados como Chile y Argentina fue aplazada por problemas técnicos y operativos. El episodio se produce en un momento de creciente tensión entre Washington y Brasilia por comercio, política regional y relaciones con China. El Salvador. San Salvador se prepara para un importante mercado turístico internacional. San Salvador será sede en septiembre de la segunda edición de El Salvador Travel Market 2026, que reunirá empresas turísticas nacionales con aproximadamente 100 compradores internacionales procedentes de 3 continentes. El evento busca fortalecer la llegada de visitantes y la promoción internacional del país. Colombia, polémica por la selección de equipos internacionales de rescate. El gobierno de Colombia ha autorizado la participación de equipos de búsqueda y rescate de Estados Unidos, Israel, Ecuador y El Salvador, mientras otras naciones que ofrecieron ayuda, entre ellas México, Brasil, Chile y Argentina, han encontrado obstáculos para enviar brigadas. La decisión ha provocado controversia diplomática, aunque el gobierno sostiene que los criterios fueron técnicos y relacionados con certificaciones internacionales.
2: 5 de la mañana.
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0: 5:30 de la mañana.
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2: Solamente me mostrará todo aquello que yo hice regularmente, aquello que podría haber hecho mejor, y en el futuro tampoco veré todo mi futuro, porque esto sería tanto para mí que me encogería ante una capacidad que no me siento capaz de asumir. Pero sí, los primeros pasos, unos tiempos determinados de futuro, pueden ser expresivos para que yo sienta el impulso de ir hacia estos niveles, no tan superiores como para entender que yo no puedo, pero sí aquellos en los que yo siento que un esfuerzo me permitiría poder. Por tanto, es una limitación tanto de pasado como de futuro el que se expresa en el ser cuando se halla en el mundo espiritual. Pero incluso estas situaciones de cierta claridad, cuando llega el momento en que el ser ya no se moverá del claustro materno, digo no se moverá porque desde el momento en que la gestación ha tenido lugar y han pasado estos 6 meses, las salidas y entradas son muy constantes, sobre todo los primeros 3 meses, después ya no tanto, pero continúa produciéndose para relacionarse con el ser de luz, no por otra situación, sino para estar en relación con el ser de luz, que es el responsable de poder orientar, guiar, alentar, dar una guía y una orientación al ser para que pueda llevar a cabo la acción. Es evidente que todo esto no siempre se produce en un campo de armonía, porque el ser es libre. El ser es libre y puede presentar, para incluso para su ser de luz, una cierta resistencia y un decir que yo no quiero. Y él, el ser de luz, tendrá que decir es que es imprescindible que tú entres en este claustro materno y entres, por tanto, en la vida física, porque tendrás que conseguir limpiar y purificar situaciones que tú has generado en otro tiempo. O sea, esto estará claro. No tendrá más remedio que asumir esta acción y entrar. Por tanto, es ver que hasta el 6º mes de gestación es la propia mecánica de la ley, de hecho, el que produce esta acción aislante. Y fijaros bien, y tendremos que pensar y tendremos que decir, ¿es correcto eso? Es decir, ¿es correcto que yo no recuerde nada de lo que hice? ¿Que yo no tenga en mi mente quién fui, qué logré, qué conseguí, qué experimenté, qué aprendí? ¿Que yo no recuerde nada? Y entonces, si yo no recuerdo nada, todo este trabajo que yo he llevado a cabo en todas mis encarnaciones anteriores, ¿de qué me va a servir? ¿No estará en mí? Y entonces el ser te dice, tu ser de luz te dice, está en ti, está en tu espíritu. No está en tu cerebro. Tu cerebro es nuevo, está en tu espíritu. Pero como tú tendrás que trabajar a través de un cuerpo físico y por tanto tendrás que trabajar a través de los sentidos físicos, y entre ellos pues estará la capacidad razonativa, que es el cerebro, para producir las acciones de razón y de confrontación,

no podrás tener clara imagen de todo aquello que conseguiste. Pero yo puedo decir esto. Esto es una injusticia. ¿Que tengo que decirle a Dios por qué has hecho eso? Y entonces se me dice, no tanto así, no tanto injusticia, porque evidentemente para compensar el hecho de que tú no tengas en cuenta los elementos que podrían servirte para ir ajustando tu acción a estos elementos de conocimiento adquirido, para eso la figura del protector. ¿Para qué tienes un protector en cada encarnación sino precisamente para poder obviar de alguna forma esta falta de recuerdo?

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2: Brasil crece la tensión comercial. Brasil abrió un proceso para ampliar su ley de reciprocidad como respuesta a los aranceles estadounidenses. La medida refleja el deterioro de las relaciones comerciales entre Brasilia y Washington y podría tener repercusiones importantes para las exportaciones brasileñas. En Venezuela, gobierno y oposición abren un nuevo capítulo de diálogo. Las conversaciones entre el gobierno venezolano y la oposición están generando expectativas sobre una posible nueva etapa política. El tema adquiere especial relevancia dentro del actual encuentro de tensiones entre Venezuela y Estados Unidos y de cambios políticos en América Latina. El Salvador, preocupación por el aumento de femicidios. Un informe presentado este viernes por Hormuza advierte sobre la persistencia de los femicidios en El Salvador. La organización contabiliza 14 casos hasta el 23 de julio del 2026 y señala que una proporción importante de las víctimas fue asesinada por parejas o exparejas. Chile, traslado de casi 300 personas a una cárcel de máxima seguridad. El gobierno chileno trasladó a casi 300 de los reos considerados más peligrosos a una nueva prisión de máxima seguridad. La medida forma parte de una política de endurecimiento frente al crimen organizado y constituye una de las principales iniciativas de seguridad del gobierno del presidente José Antonio Kast. Continúa el enfrentamiento político sobre inmigración en Nueva York. La política migratoria continúa generando una fuerte disputa entre la administración federal y las autoridades de Nueva York. El debate se centra en las políticas de protección para menores migrantes no acompañados y en la cooperación entre las autoridades locales y los agentes federales de inmigración. Colombia aumenta a 281 la cifra de fallecidos por el terremoto. Sigue la emergencia por el terremoto de magnitud 7.4 ocurrido el 10 de agosto. El balance reportado este viernes asciende a 281 fallecidos y unos 3.900 heridos, mientras continúan las labores de búsqueda y rescate. El gobierno colombiano anunció además un plan para reconstruir unas 44.000 viviendas afectadas. Nueva York. El presidente Trump lleva el tema de la seguridad a Long Island. El presidente Donald Trump tiene previsto visitar este viernes la Academia de Policía del Condado de Nassau, en Long Island, para destacar la reducción de crimen violento y presentar nuevas estadísticas del FBI. La visita tiene además una dimensión política importante de cara a las elecciones del medio término del 2026 en Nueva York. Se aplaza una demostración militar estadounidense cerca de Brasil. Una operación militar que involucra bombarderos estadounidenses B-52 con participación previa de aliados como Chile y Argentina fue aplazada por problemas técnicos y operativos. El episodio se produce en un momento de creciente tensión entre Washington y Brasilia por comercio, política regional y relaciones con China. El Salvador. San Salvador se prepara para un importante mercado turístico internacional. San Salvador será sede en septiembre de la segunda edición de El Salvador Travel Market 2026, que reunirá empresas turísticas nacionales con aproximadamente 100 compradores internacionales procedentes de 3 continentes. El evento busca fortalecer la llegada de visitantes y la promoción internacional del país. Colombia, polémica por la selección de equipos internacionales de rescate. El gobierno de Colombia ha autorizado la participación de equipos de búsqueda y rescate de Estados Unidos, Israel, Ecuador y El Salvador, mientras otras naciones que ofrecieron ayuda, entre ellas México, Brasil, Chile y Argentina, han encontrado obstáculos para enviar brigadas. La decisión ha provocado controversia diplomática, aunque el gobierno sostiene que los criterios fueron técnicos y relacionados con certificaciones internacionales.

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2: Puede tenerlo, y fíjate que por eso, a partir de esta imagen, es lo que he dicho anteriormente, para ver con claridad que los defectos son expresiones de una perfección que hay que ver y que hay que entender. Imagínate, por ejemplo, que tú sientas odio, muy fuerte, un odio muy fuerte. Yo te diría que esto, como he dicho antes, es parte de una perfección. No es nada malo. Es algo que debe ser comprendido, analizado, dominado. Y entonces, para comprenderlo, analizarlo y dominarlo, necesitarás más de una, de dos o de tres encarnaciones y del tiempo en el mundo espiritual entre encarnación y encarnación, a través del cual tu ser de luz te hará ver que con estas vibraciones tú no tienes toda la luz necesaria. Y tú podrás decir, pero yo estoy experimentando una situación que en sí misma tiene que tener luz. Y él te dirá, realmente es así. Esta experimentación del odio es una luz. Es, por tanto, una parte positiva. ¿Es una luz clarificadora? No, es una luz que está dentro de un enmarañamiento de sombras. Pero en el fondo es una luz porque viene de Dios todo eso. Y tú necesitarás clarificarlo, verlo, pasarlo, experimentarlo, conocerlo, revivirlo. Mil formas que necesitarás más de una o de dos encarnaciones. Finalmente, la luz clara y limpia y brillante estará en ti. Luego tendrás que ver que este odio no es negativo. No es negativo. Cuando tú lo ves proyectado. Por tanto, es algo positivo. Es algo que contiene vibración de amor. Porque es una energía que ha salido de ti, padre mío. Y toda energía contiene tus propias vibraciones y sus vibraciones son de amor. En conjunto de otras expresiones, porque claro, yo no sé todo lo que está en ti, porque tú eres lo absoluto. Pero puedo deducir todo eso que estoy deduciendo, ¿eh?
3: Es que parte todo de la base de que todo mi trabajo está en incrementar el amor.
2: No hay duda.
3: Va en esa dirección.
2: No hay duda.
3: Entonces, lógicamente, en mi actuación ha habido valores erróneos de todo tiempo. Y me harán actuar incorrectamente.
2: Bueno.
3: Y en ese actuar...
2: Sí, pero fíjate, entonces yo te diría, tú has odiado y esta acción de odiar, por ejemplo, te ha dado un realce en la vibración de amor. Porque has visto lo contrario. Esta vibración de amor que tú has percibido en lo contrario ha elevado tu capacidad. El odio, por ejemplo, pues... ha revertido en ti, a pesar de que necesita un tiempo, pero ha revertido en ti en una capacidad de mayor firmeza. Porque has visto lo contrario con claridad. Por tanto, lo contrario pertenece también a lo que está expresándose como lo contrario, que es el amor. O sea, en el odio hay una base de amor. Y por tanto, tengo que ver que todo es positivo.
4: Pero luego es reabsorbido el odio en aras del amor.
2: Es...
4: como absorbido.
2: Es cambiado, es neutralizado, es transformado. Esta es la realidad, ¿eh? Es el campo de trabajo que corresponde llevar a cabo, ¿eh? la transformación cada vez más clara, más clara, más clara. Esto requiere tiempo y por tanto no podemos decir que lo tengas que hacer ahora o mañana. Cuando tú quieras, porque tú sentirás el momento.

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1: Comenzamos con el rey de los deportes, el fútbol en Europa, donde se disputó uno de los grandes partidos del día. El Paris Saint-Germain se proclamó campeón de la Supercopa de Europa al derrotar 2-1 al Aston Villa en el Red Bull Arena de Salzburgo, Austria. Kipchak Kvaratskhelia abrió el marcador para el conjunto parisino al minuto 20 y Desiré Doue amplió la ventaja al 61. Aston Villa descontó, pero no consiguió evitar la victoria francesa. Con este resultado, el Paris Saint-Germain conquistó la Supercopa por segundo año consecutivo, después de haber ganado también la edición del 2025. En el béisbol de las Grandes Ligas, la jornada completa se comenzó en Nueva York. Los Yankees de Nueva York vencieron 10-5 a los Marineros de Seattle, mientras que los Mets de Nueva York cayeron 6-3 ante los Bravos de Atlanta. En otros resultados destacados, los Mellizos de Minnesota derrotaron 7-5 a los Orioles de Baltimore. Los Cardenales de San Luis superaron 7-1 a los Phillies de Filadelfia. En el tenis, en Ohio comenzó a tomar temperatura en Cincinnati Open, uno de los grandes torneos sobre cancha dura previo al Abierto de Estados Unidos. En la fase de clasificación masculina hubo varios resultados interesantes. Kei Nishikori derrotó al argentino Francisco Comesaña por 6-4, 1-6 y 7-5. Dusan Lajovic eliminó a Benjamín Bonzi por 2-6, 7-6 y 7-6. Nicolás Mejía derrotó a Jacob Verlaine 6-3, 3-6 y 6-2, mientras Alexander Bukic avanzó 2 sets 6-3 y 7-6. Y en las artes marciales mixta, Adjamain Sterling derrotó a Yusef Zaglal por decisión unánime. Jocelyn Edwards superó a Norma Dumont también por decisión unánime. Y Rafa García hizo lo propio ante Alexander Hernández. Y en la Fórmula 1 cerramos con una noticia importante fuera de las pistas. Cadillac decidió reemplazar a Graeme Lowndes como jefe de su equipo de la Fórmula 1. Apenas meses después de su temporada de debut, el elegido para asumir el cargo es Marcin Budowski, quien anteriormente trabajó en puestos directivos dentro de la Fórmula 1. Así cerramos el panorama deportivo del día de hoy. Fútbol, béisbol, tenis, artes marciales mixtas y las novedades del automovilismo. Soy Marjorie Pazmiño y esto es Radio El Despertar 101.1 FM. Que tengan un excelente día deportivo.
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2: Muy buenos días, mis amigos del noroeste. Llegamos finalmente al viernes y el calor vuelve a recordarnos que agosto todavía tiene un poco de gasolina en el tanque. La región amanecerá bastante húmeda y con cielos parcialmente nublados y cubiertos, aunque las lluvias todavía no serán protagonistas. Pero lo que sí es que esta sensación de bochorno, así como que medio pegajosa, sí nos va a acompañar durante buena parte del día. Pero bueno, agarra de una vez tu protector solar por si acaso nomás, junto con tu tacita de café caliente, y nos vamos ciudad por ciudad para ver qué nos espera con el clima el día de hoy. Para mis amigos de Nueva York, Nueva York tendrá una jornada cálida y bastante húmeda, con una temperatura máxima de 30 grados Celsius, que serían 86 grados Fahrenheit, pero una mínima de 21 grados Celsius, que serían 70 grados Fahrenheit. El cielo permanecerá mayormente nublado durante gran parte del día, pero eso sí, sin lluvias importantes en el panorama. La humedad rondará niveles elevados, así que el calor se sentirá un poquito más intenso de lo que marque el termómetro. Pero nada de qué preocuparse. Para mis amigos de Nueva Jersey, Nueva Jersey sigue prácticamente el mismo guión, con una temperatura máxima de 31 grados Celsius que serían 88 grados Fahrenheit, pero una mínima de 20 grados Celsius que serían a su vez 68 grados Fahrenheit. Tendremos nubes, calor y bastante humedad, aunque sí existe una pequeña posibilidad de algún chubasco o tormenta rápida durante la tarde, pero nada generalizado. Solamente si es que tienes mala suerte, puede que te toque por ahí ver una, que ojalá no sea el caso, pero bueno, veremos qué pasa. Para mis amigos de Connecticut tendrá un día algo más llevadero, con

ayudarán a aliviar un poco la sensación de humedad durante la tarde. Definitivamente una de las zonas más cómodas del día dentro de la región. Disculpen que hable tan rápido, es que esta mañana me tomé 2 cafés calientes porque me olvidé completamente que me había tomado el primero antes. Y finalizamos nuestro recorrido el día de hoy con mis Filadelfines de Filadelfia. Filadelfia vuelve a pelear por el título a la ciudad más calurosa. Con una temperatura máxima de 31 grados Celsius, que serían 88 grados Fahrenheit, una mínima de 22 grados Celsius, que serían

0: y te des cuenta porque se haga de noche antes, no sabemos. En resumen, para los que anduvieron por las nubes, tenemos calor y humedad en toda la región, con cielos parcialmente nublados y mayormente secos, pero no se descarta aún así algún riesgo de lluvia por ahí, especialmente en Nueva Jersey. Así que sí, hoy el termómetro puede que diga una cosa, pero después vendrá la humedad a exagerar la situación un poquito más. Pero bueno, mi recomendación oficial para el día de hoy es que tomes mucha agua a lo largo del día, usa protector solar aunque veas muchas nubes en el cielo, usa ropa ligera con colores claros y ya si puedes busca sombra o aire acondicionado durante las horas más calurosas del día. Pero bueno, lamentablemente hasta aquí el reporte del clima con tu amigo Carlos Moreno, el único que te informa, que te mantiene a la moda y a la vez te saca una sonrisa. Yo ya me voy, pero tú quédate con nosotros en Rayo Despertar 101.1 FM, donde el clima cambia, pero el buen humor nunca, nunca, nunca, nunca, nunca se va.
1: Son las 6:30 de la mañana.
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1: Fíjate, es importante ver eso, ¿eh? Es importante ver que en toda la creación, las valoraciones que se hacen están en función de intensidades de luz, verdad o conocimiento, o intensidades de oscuridad o de ignorancia. Y esto es toda la mecánica, ¿eh? Toda la mecánica está situada allí, pensando que el amor absoluto de Dios está impulsando las acciones productores de mayor luz y mayor conocimiento, que al ser ejecutadas reducirán las acciones de mayor oscuridad o de mayor ignorancia. Y ahí está todo claro. Esta imagen clara debe estar en nosotros, ¿eh? Vamos, siempre que no protestéis, porque podéis protestar. Ah, mira, mira, mira.
2: Yo quería hacer dos preguntas.
1: No, ya te...
2: Yo quería hacer dos preguntas.
1: ¿Cómo tiene miedo? Porque dice, si no hablo bien, me lo hará tragar.
2: No, para que no me suspendas.
1: Bueno.
2: Primera,
1: te apruebo,
2: sí,
1: de antemano.
2: Primera, si todos los trastornos mentales que hay en los psiquiátricos obedecen a influencias de seres espirituales que están en la ignorancia.
1: Todos los trastornos mentales son expresivos de graduaciones de ignorancia, todos. Y están producidos por impresiones de seres espirituales que están rodeados de mucha ignorancia. Ya no digo negativos, sino de mucha ignorancia. Voy a ver si consigo ya formar en mi mente lo que hay que decir, que es esto, ¿eh? Claridad o oscuridad, no positivo o negativo. Por tanto, sí, que todos los que están en los psiquiátricos son seres que están recibiendo influencias de seres llenos de oscuridad. Y por tanto, ellos reciben esas influencias oscuras y se mueven en esta frecuencia. ¿Podrían apartarse de estas situaciones estos seres que están en los psiquiátricos? Yo diría, algunos podrían apartarse y salir de esta situación si tú pudieses rodearlos de intensidades de amor. Si pudieses rodearlos de intensidades de amor al mismo tiempo que darles toda la luz necesaria para que la comprensión viniese a ellos y a su vez ellos pudiesen amar. En el momento en que ellos aman, todo empieza un campo de armonía. Otros, por ejemplo, yo tengo que tratar a varios, ¿eh? Tengo que tratar a varios. Y uno de los que trato, yo ya sé que no se podrá resolver en esta encarnación. Es tanto lo que arrastra y que lo domina por completo que no podrá. Yo voy consiguiendo reducir escapadas que pudiesen ser gravemente perjudiciales y se contiene en esta dirección. Pero va siguiendo un ritmo en que recibe la influencia de estas fuerzas y le hace pensar cosas que no tienen sentido, mueve valoraciones y esto que es un doctor, es un médico ya, que terminó la carrera, pero está... Bueno, yo sé que habrá que esperar a un desencarnar y todavía hay tiempo largo, no terminará pronto. Hasta entonces, cuando desencarne su ser de luz, tendrá entonces la labor, el trabajo de presentarle, de confrontar lo que ha vivido ahora con lo que hizo en otro tiempo. Y así, de esta manera, alcanzar estados de aceptación, de comprensión, estados de remordimiento, que esto es lo que se tiene que conseguir, y como consecuencia del remordimiento, que se produzca la reparación del error y, por tanto, la expiación de la causa productora. Todo eso es un proceso. Y este proceso requerirá otra encarnación para restablecer este orden. O sea, es un tiempo largo de acción purificadora que dependerá del ser, porque puede ser más o menos largo, pero depende de él, ¿eh? Él es libre y, por tanto, admite o no admite, es libre.
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0: hoy jueves, bájame la música, porque la verdad es que hoy estamos con más ganas de hablar que nunca, porque la verdad es que la lengua no descansa jamás, y como no tiene hueso, podemos decir lo que nos guste después de pegarte un queso. Pero siempre y cuando te den un beso y no te pregunten qué es eso. Así que hoy estamos muy contentos, porque hoy es un día muy especial, porque gracias a las llamadas que hemos tenido, nos han pasado temas que les gustaría mucho que nosotros pudiéramos conversar y un poco discernir en esta mesa de gente erudita en las temáticas de la vida y del amor y de la espiritualidad. Porque ven ustedes que aquí podemos decir lo que nos guste, y como es nuestra opinión particular, lo esencial es que ahí me hago propietario de las voces del Chapulín Colorado, ¿no? Síganos los buenos. No sé qué piensen ustedes, pero de momento vamos a invitarle a la vecina de la bonita vecindad que más cerca está. Levante la mano.
1: Ese me toca a mí. O sea, todo lo que él dice me toca a mí. Así que ahora acepto también eso. Así que buenos días. ¿Qué les puedo decir? Es hermoso estar aquí presentes, es hermoso poder estar con ustedes y agradecerles que se conecten, que nos escuchen, que compartan pues nuestros pensamientos y nuestras ideas, y que pues hagan de ustedes estas ideas, y que nos inviten a hacer de sus ideas nuestras ideas. Así que sigan compartiendo, llámenos, escríbanos, manden mensajitos, y pues nosotros súper contentos de poderlos retransmitir. Buenos días, Ricky, ¿cómo estás?
2: Muy buenos días, Carol. Buenos días, Charlie. Buenos días, Sol. Aquí, un día más, listos para traerle ese conocimiento de eso que quiere que les hablemos ahora. Es muy importante estos temas que los van sugiriendo, y gracias por compartir con nosotros y decirnos, hablen de esto, a ver qué pueden decirnos de esto. Sol, cuéntanos de qué se trata.
3: Primero, un buenos días. Buenos días, queridos amigos. Que este encuentro de esta mañana nos encuentra a todos con el alma despierta y con el corazón dispuesto, porque el tema es buenísimo. Donde quiera que estén, reciban un abrazo hecho de palabras y el deseo sincero de que la vida hoy les regale una razón más para creer, para agradecer y para sonreír. Bienvenidos.
0: Y bueno, el día de hoy vamos a hablar de una cosa que es muy importante y que es el resumen de vida de mucha gente, porque ya ves que la vida ahora se ha alargado tanto, muchos esperamos vivir hasta los 80. Y eso quiere decir que tienes una vida entera para saber muchas cosas. Claro, puedes volverte un Matusalén, ¿no? Y saber todo de todo. Y eso se puede volver a ratos complicado, porque ya ves que de generación en generación las cosas cambian, se hacen diferente. Nosotros, la generación X, hemos visto cómo en un cierto momento no todos tenían teléfono. Después de todos tuvieron teléfono, cuando tenías que discar con la cosita redonda que metías del dedo y dabas la vuelta. Los teléfonos sonaban como campanazos. Después vinieron los teléfonos de botones, pip, pip, pip, ¿no es cierto? Y después vinieron aparecieron los primeros celulares, que eran unos pedazotes de ladrillos que les llamaban. Después de eso vinieron los más pequeños, después vinieron los celulares con más capacidades. Ahora tenemos, y en un cierto momento yo me acuerdo que el BlackBerry les llamaba terminales. No eran teléfonos, eran terminales. Así les llamaban ellos, decían chetosamente. Sin embargo, en el tiempo, pues ahora ven que son teléfonos inteligentes. Y a ratos ayudan a algunas personas que se despreocupan y no son tan inteligentes, pero ya ven ustedes que el teléfono se ha vuelto parte de esto. Y eso quiere decir que los tiempos han cambiado. Hemos visto pasar muchas cosas, sobre todo la generación X, desde que no había hasta que hay. Y claro, nos han tocado cada vez volver a empezar de cero, porque las nuevas generaciones están con esta idea de que tienen que reinventar el mundo. Y ahí es donde a ratos yo me conflictúo, porque digo, no hay necesidad de reinventar algo que ya estaba. Porque de hecho nosotros tampoco reinventamos el mundo en el que vivimos nosotros cuando éramos más jóvenes. Solamente nos pusimos de la cola y dejamos que el mundo avance. Pero resulta que con todos estos cambios llegas a los 40, llegas a los 50 y de pronto ya no calificas para los trabajos que te gustarían, y entonces tienes que cambiar de vida. Tienes que hacer otra cosa, tienes que ver qué más haces para sobrevivir, sobre todo si vas a vivir hasta los 80 y te falta media vida. ¿no? Y entonces en algún momento mi hermana me decía, ¿qué más te gustaría hacer de la vida? Y yo decía, tal vez me iría, no sé si hacerme músico, ¿no? Estudiar música, eso me gustaría. Pero por otro lado, tal vez eso sería muy ambicioso, pero la psicología me gusta bastante. La psicología, entonces, pero la carrera toma 5 años. Entonces me dijo, igual 5 años van a pasar. ¿Cómo? Sin psicología, ¿no es cierto? Así que estudias o no nomás. Claro, después vinimos a los Estados Unidos y eso no se cumplió y más bien estamos aquí estirando la lengua y jalándole la lengua a todo el mundo para que nos diga cositas. Y entonces extendemos lo que hacemos porque nos gusta. Y claro, en el tema de hablar y pensar y filosofar y traer conocimiento, ¿no? Y prenderles las luces a las personas, ¿no es cierto? Encender esos sentidos, encender esas habilidades para amar, es lo que se ha vuelto tal vez el pan de todos los días. Y creo que la generación nuestra es la que ha sabido la diferencia, porque vinimos con principios, valores, determinaciones, y somos creadores de las improbabilidades, de las imposibilidades solucionadas. Porque de todas maneras nosotros también tuvimos que solucionar cuando no había. Y ahora llegamos a un momento en que hay demasiado, ¿no es cierto? Y los jóvenes de ratos, pienso yo que se saturan la cabeza en la búsqueda de soluciones que no encuentran porque hay demasiadas opciones. Y han perdido la capacidad de visualizar para dónde mismo quieren ir. Y ahora encuentras en las universidades que hay carreras realmente que yo, la verdad es que no sé dónde se vayan a emplear. El otro día me reía muchísimo con que decíamos, ¿te acuerdas esto de las... alguien se graduó de inspector de atmósferas? Y digo, ¿inspector de atmósferas? ¿Qué quiere decir eso y para qué sirve inspector de atmósferas? Y sobre todo una carrera universitaria. ¿Quién te contrata que hagas inspección de atmósferas? ¿Qué es eso? Bueno, todavía estamos por enterarnos de qué se trata, pero ya ven que si no sé de qué se trata, poco probable que lo empleen. Pero así es la vida, ¿no? Y entonces la vida está en constante evolución y cambio, y a ratos nos resistimos al cambio. Y ahí es donde la vida se empieza a obstaculizar, deja de funcionar y se vuelve un problema. Y entonces, esta es la temática de Ricardo que quiero que nos amplíes un poquito sobre la evolución. Tenemos que cambiar. Tenemos que seguir inventando espacios para nosotros. Tenemos que seguir aprendiendo. Tenemos que seguir sacando adelante nuestras vidas. La evolución y el progreso.
2: ¿Qué es la evolución y qué es el progreso? Lo que nosotros, así como tú lo vas resumiendo, Charlie, desde hace los últimos 40 años, diríamos, cómo ha ido evolucionando y progresando esta humanidad. Y hemos ido pasando diferentes etapas, épocas, y todo se va evolucionando y va progresando. Y entonces la pregunta es, ¿hacia dónde nos transporta esto? ¿Hacia un mundo mejor? Y aquí viene una parte importante que la humanidad debe de saber. Todas aquellas personas que están utilizando la tecnología y que están utilizando estos medios y estos adelantos científicos, adelantos de todo lo que se está adelantando, y lo utilizan para hacer cosas incorrectas, ya no podrán estar en este planeta, porque este planeta se está limpiando no solamente de vibraciones bajas y de actitudes complicadas. Tienes que tener esta evolución, te fuerza también a hacerlo todo de una forma correcta. No es que te fuerza, lo puedes hacer si quieres, si no, no, porque tienes la ley de libertad. Pero sin embargo, para poder permanecer en esta nueva etapa evolutiva del mundo de regeneración, es necesario no que solamente te portes bien y que hagas las cosas bien, sino que te esfuerces cada día por estar haciéndolo cada vez mejor. ¿Y cómo se hace mejor, Charlie? Todo lo que estés utilizando, hazlo en beneficio tuyo, lógicamente, pero en beneficio de toda la humanidad. Todo lo que vayas a realizar, hazlo en beneficio de todos los demás. Porque llegará el momento que tendremos que entender que este planeta los pertenece a todos, que nadie tiene nada y todos somos dueños de todo. Mientras continúen habiendo estas divisiones, todavía no hemos llegado a ese punto. Para que podamos estar en esta evolución plena donde vamos, hay que tener esta imagen, que todo me pertenece, que todo este planeta es mío, pero al mismo tiempo es de todos mis hermanos. Por lo tanto, ahora llegó el tiempo de comenzarlo a cuidar de una forma consciente. Esta es la evolución. La tecnología lo puede ayudar y lo está ayudando y lo va a continuar ayudando. Pero si estás utilizando la tecnología, utilízala de forma correcta, de forma responsable. No estés utilizando la tecnología para pasar por encima de los demás o hacer cierto, como se dice, fraudes. Si lo haces de esa manera, sos libre. Pero está la ley de causa y efecto también, que te va a ir agarrando. Y lo que estás haciendo contrariamente a la ley hoy, te va a pasar factura después. ¿Y quién más? Esto es parte de la ley, de las leyes divinas. ¿Y quién más? Para decirlo desde el punto de la ley humana. Aquí Sol lo puede explicar cómo funciona todo esto desde el punto de vista de la ley humana. Que aquí en la ley humana se transgreden ciertas leyes y no pasa nada porque no son perfectas. Son perfectas, pero no se aplican de una forma perfecta o igualitaria para todos los humanos o para todos los seres. Pero en la ley divina todo está correctamente al 100%. Así es que, Sol, ¿qué nos dice?
3: Me dejan pensando. Yo, mientras estaban conversando, me acordé de dos cosas. Una, que me acuerdo que recientemente me preguntaban, ¿qué edad tienes? Y yo le dije, uy, qué pregunta tan difícil. Y yo le dije, ¿qué edad quieres saber? ¿La edad que está en mi carta de identidad? ¿La edad que creen que tengo? ¿La edad que verdaderamente tengo? ¿O la edad que me siento? Y me di cuenta que la edad que tenemos ahora solo dice cuánto hemos vivido, no dice quiénes somos. Cuando nosotros pensamos en las leyes divinas, en por qué Dios nos trajo a este mundo, creo que debería existir una que se llame la ley del propósito. Porque mientras nosotros tenemos un propósito en esta vida, entonces hay mucha tela que cortar. Y yo me pregunto, si es que alguien nos dijera, ¿qué edad tendrías si no supieras qué edad tienes? Sería justamente esa edad, la edad que tú te sientes. Lo que pasa es que desde que nosotros llegamos, cuando somos pequeñitos, ustedes ven, los niños consiguen todo lo que quieren, los bebés más todavía. Y los bebés consiguen todo y no saben ni siquiera hablar. ¿Sí? Es impresionante, ¿no? Consiguen absolutamente todo y no saben decir una sola palabra. Y nosotros, a medida que pasamos del tiempo, seguimos acumulando palabras y no sabemos pedir nada. No sabemos pedirnos a nosotros mismos lo que queremos. No sabemos definir qué es nuestro propósito. Entonces, yo antes de hablar un poco de este tema que decía Carlitos, o sea, un poco definir, ¿es demasiado tarde para empezar? ¿Cuándo es demasiado tarde para empezar? ¿Cuándo? ¿Existe esa tardanza? Mientras existe un propósito, yo creo que no. Y me gustaría contarles algo que ya ayer se nos quedó un poquito tarde para hablar, pero siempre les hablo de este Ikigai. Y en el Japón hay una manera muy popular de representar al Ikigai. Tiene 4 cuadrantes, pero ¿qué es el Ikigai? Ikigai es una idea japonesa que podría entenderse como nuestra razón para levantarnos cada mañana. Ikigai, en efecto, significa nuestra razón para levantarnos. Aquello que le da sentido y propósito a nuestra vida. Que es lo que justamente te decía ahorita cuando me preguntabas, bueno, sobre las leyes divinas. Yo, humildemente, no puedo decir que soy experta en eso. Solamente lo que vamos aprendiendo y recogiendo en el camino. Pero me doy cuenta de la importancia del propósito. Porque existe un propósito divino para que estemos aquí. Y nosotros tenemos un propósito que desarrollar. Y Este Ikigai tiene muchísimo que ver con empezar de nuevo, porque nuestro Ikigai no necesariamente permanece igual toda la vida. aquello que nos daba propósito a los 20 puede ser muy distinto a lo que nos inspira a los 50, a los 60, a los 70, a los 80. A veces creemos que empezar de nuevo significa borrar lo vivido, pero eso no es así. Empezar de nuevo es tomar todo lo que hemos aprendido y preguntarnos qué puede darle sentido a la etapa que comienza ahora. Por eso, quizá sea aprender algo que siempre soñamos. Yo, por ejemplo, le estaba contando a mi hermano que toda la vida quise tocar el violín. Sí tocamos el piano, tocamos la guitarra, pero pues hoy me voy a comprar un violín porque decidí, ¿cómo es posible que yo tenga ese sueño metido? Y si es que Dios nos da un sueño, es porque puede realizarse. Así que tenemos que hacer mucho caso a lo que Dios pone en nuestro corazón. Porque si nos pone eso en el corazón, Él se encarga del cómo, pero nosotros tenemos también que llevar a la acción. También podemos querer servir a otros, volver a crear algo, hasta enamorarse, ¿por qué no? Conocemos muchas parejas que se han casado, pero lo que otros jovencitos dirían, ¿pero cómo? Si es que el amor es lo único que es eterno. Descubrir una pasión que de pronto no sabíamos, entonces que podíamos desarrollarla a cualquier edad. Entonces, mientras podamos encontrar una razón para levantarnos cada mañana con ilusión, nunca vamos a ser demasiado viejos para comenzar otra vez. Estos cuadrantes del Ikigai, porque tiene cuadrantes, se remontan a este pueblito del Japón, en que son muy longevos, en Okinawa, y les preguntaron a las personas qué es lo que les hace feliz, por qué son tan longevos. Y este Ikigai, la razón de ser, tiene cuatro cuadrantes. La primera es, ¿qué es lo que tú amas? ¿Qué amas hacer? La segunda, ¿en qué eres bueno? ¿Qué talento tienes? La tercera, ¿qué necesita el mundo de ti? O si lo necesita, si necesita ese talento. Y si es que podrían pagar. Te voy a poner un ejemplo, ¿ya? Supongamos un músico, ¿ya? Un músico que ama tocar el piano. Ya tiene el primer cuadrante, porque ama hacerlo. El segundo cuadrante, ¿tiene el talento para hacerlo? Puede ser que sí tenga ese talento o puede ser que no. Si no lo tiene, entonces tiene que desarrollarlo. Si es que lo tiene y lo desarrolla, ya tiene el segundo cuadrante. El tercero, ¿necesita el mundo este tipo de músicos? La respuesta, pues habría que ver el tipo de música, en fin. Y si es que el mundo lo necesita, lo quiere, entonces se cumple el tercer cuadrante. Y el cuarto, ¿te pagarían por ello? Y la paga no solamente es económica, puede ser una paga en satisfacción y entonces cumple el cuarto cuadrante. Si tú cumples los cuatro cuadrantes en cada faceta de tu vida, personal o profesional, encuentras esa razón de ser en tu vida. Pero cambiemos el tema. ¿Qué tal si es que esta persona ama la música pero no tiene talento? El mundo no quiere saber nada de esa música y no te pagan. Entonces, obviamente, no vas a alcanzar tu propósito. Por eso tenemos que trabajar en cada uno de ellos. Yo pienso, ¿ya?, que entre estas cosas que hemos hablado, la idea de tener un propósito, tenemos que totalmente descartar qué edad tengo. Porque si nosotros ponemos esa limitación, imagínense qué pequeñez la nuestra, que no podemos parecernos a un niño que no puede hablar para pedirle a la vida todo lo que nosotros quisiéramos y podemos hacer. Yo personalmente creo que mientras caminamos el planeta tenemos un propósito porque Dios nos puso aquí y nosotros no tenemos que hablar ni un minuto antes de irnos porque eso lo decidirá Dios, no nosotros. Pero mientras estamos aquí tenemos que sacarle el jugo, tenemos que hacer absolutamente todo. A los 18 años nos piden, ay, ¿qué vas a estudiar? Y quizás somos demasiado jovencitos para poder decidir. Pero resulta que a los 50 o 60 tienes que tomar esa misma decisión con más dificultad. Pero no tenemos que achicopalarnos, como dicen, sino todo lo contrario. Si queremos estudiar, vuelve a estudiar. ¿Por qué no? Si es que quieres empezar una cosa completamente diferente. Hay un libro maravilloso que se llama Maestría, que dice, todos nacemos con un talento y lo que pasa es que con el tiempo nos hicieron olvidar para que éramos buenos. Y yo te pregunto, monjita, cuando eras chiquita, cuando eras niña, ¿para qué eras buena? Antes de siquiera entrar al colegio, ¿para qué eras buena? Porque resulta que ahí está el secreto de ese talento con el que ya naciste, que no significa que dejes todo lo que estás haciendo ahora, sino que busques en tu memoria y te des cuenta que naciste con un propósito que a lo mejor solo estás ahí esperando que abras el cofre y lo dejes salir para que pueda desarrollarse. Monjita.
1: Bueno, mira, psicológicamente, o está hablado ya, porque ya esto está estudiado, aprender algo nuevo a cualquier edad es posible. Es posible porque de esa manera nuestro cerebro se mantiene activo, se mantiene, porque igual hay que alimentar al cerebro. Entonces, si las experiencias previas, o sea, hay beneficios, ¿no? Hay beneficios de comenzar en la etapa adulta. Como tú dices, cuando uno es joven, uno recibe un montón de influencias de que quiero, y pues tienes tus héroes, tienes tus puntos de referencia, personajes de referencia. Entonces dices, bueno, ¿qué es lo que quiero ser y qué es lo que no quiero ser, no? Y en el transcurso tú eliges y dices, bueno, quiero ser doctor, y porque tu amiga va a ser doctor. Y te llevan a la morgue, te voy a contar ese cuento, ¿no? Me llevan a la morgue porque mi amiga iba a ser doctora, quería estudiar químico biólogo y todo lo demás, y que las diserciones y que el formol y que todas esas cosas. Que obviamente eso no quiero ser yo, porque fui a ese sitio y salí corriendo, no pude resistirlo. Entonces, te vas teniendo experiencias de este estilo, ¿no? Pero ya cuando llegas a la edad, a una edad ya madura, ya comienzas a hacer cosas y dices, bueno, sí, quiero estudiar computación, quiero ser ingeniero en sistemas, quiero estudiar matemáticas, bueno, en fin, cosas así. Y comienzas a desarrollar ya tu carrera y haces estudios, vas a la universidad, comienzas a trabajar y te sientes súper bien. Pero puede haber cambios en tu vida. En las mujeres hay cambios y muy fuertes. En las mujeres nos casamos y optamos otra vida, tenemos hijos y tenemos que salir adelante con nuestros hijos, y también ya, o sea, tenemos ya una presión de un hogar, de llevar bien un hogar, de preocuparse de que todas las cosas dentro del hogar estén bien, emocionalmente, físicamente, porque la limpieza de la casa, el cuidado de los niños, la alimentación, bueno, en fin, vienen un montón de cosas que a la mujer le van dejando a un lado, tal vez sus sueños, tal vez esa carrera que estudió y que pues tiene que postergarla, tiene que irla poniendo a un ladito, porque estas actividades nuevas le llegaron. Y hay que fluir con el agua, porque no hay cómo irse de otro lado. Pero, o sea, entonces la mujer también en ese momento, en esas etapas, pues tiene que renacer, o sea, reeducarse, reencontrarse, porque de un lado ha dejado a un lado un sueño tal vez personal, de una carrera, de una disposición completa al 100%. Hay mujeres que se han dedicado, y no sé cómo lo hacen, y han dividido su mundo, ¿no? En sacar adelante la profesión que les gusta, la carrera que han estudiado, y también el hogar. Entonces, qué increíble es de hacer eso. O sea, tener esa posibilidad de hacerlo. Y hay otras que, por decirle, no han logrado y se han tocado, les ha tocado de postergar ciertas actividades y después retomarlas después. Y ahí es el punto, de que siempre puedes renacer. Todos los días tenemos esta posibilidad de renacer. También es el alimentar a nuestro cerebro, y ahí de una manera constante, ¿no? Porque nuestro cerebro tiene una plasticidad. Entonces, sigue creando conexiones neuronales para nuevos aprendizajes. Entonces, si es que a nosotros el cerebro le dejamos y no le alimentamos, ¿cómo le alimentamos al cerebro? leyendo, teniendo actividades motrices, o sea, de mano, o sea, de practicar, haciéndole pensar, o sea, pensando en cosas positivas, creando. Entonces nuestro cerebro sigue trabajando. En el área del estudio, pues estudiando una formación, como tú decías, mi Sol, deseas aprender a tocar el violín. Ok, tú tienes el don de la música, sabes tocar el piano, sabes entonar también una guitarra. Entonces, esa práctica, ponerla a una nueva experiencia. Y si algún rato soñaste en tocar el violín, pues practicar toda esa cuestión, ¿no? Y alguien que deseo hacer algo, estudiar, nunca es tarde, como tú lo dijiste. Los 5 años van a pasar, Charlie, los 5 años van a pasar estudiando o sin estudiar. Pero, ¿qué tal el propósito de ser psicólogo ahora, ¿no? Y estudiar psicología? Es un reto que lo podemos lograr, no importa la edad. Y un cambio laboral. Si no nos sentimos bien en el trabajo, en lo que estamos haciendo, nos hace falta. No digo que dejen el trabajo en este momento, no. Pero comiencen a buscar algo que les guste hacer, algo que les llame la atención, y conviértanse en ese mejor, en la mejor actitud que puedan para lograr eso que les gusta hacer. O sea, intenten, inviertan su tiempo, inviertan su dinero en algo que lo pueden lograr. Si no tienen una expectativa, si no se ponen en la orilla del río y se lanzan a cruzar, no van a lograrlo, no lo vamos a lograr. Ahora, sí hay que ser preventivo. No te vas a lanzar al río sin por lo menos una boya, alguna cosa, o sea, porque puede pasar algo, ¿no? O sea, claro, te puedes ahogar, te vas y te lanzas. No, tampoco así. Piensen, por favor. Y así vamos a reconstruir también hábitos. Vamos a reconstruir, tal vez fumamos demasiado y sabemos que el fumar nos hace daño. Sabemos que vamos en cualquier edad, si nos alimentamos impropiamente, nos va a afectar. Entonces, tratemos de que estas cositas que nos pone el mundo, que es fácil comer comida rápida, que es fácil ir a comprar una cajetilla de cigarrillos, que es fácil estas cuestiones energizantes, que es muy bueno y que te hacen propaganda al 100% todos los días, y estos energizantes así fáciles de ingerir nos dañan también el cuerpo y nos podemos, o sea, y claro, nos mantienen, o sea, energizantes, nos ponen energía, pero todo en exceso nos puede hacer daño al cuerpo. Y si hay alguien que me decía, no es llegar a viejo, sino saber llegar. ¿Cómo vas a llegar a la edad adulta? ¿Qué tienes planeado económicamente, físicamente? ¿Qué es lo que tú estás planeando? ¿Cómo quieres pasar a tus 50? ¿Cómo quieres vivir tus 50? ¿Cómo quieres vivir tus 60? Y así, o sea, como vas viviendo, ¿cómo quieres vivir tus 20 años? Tu edad, tus 20. ¿Qué planeas para tus 30? ¿Qué planeas en tus 40? ¿Qué estás planeando? ¿Cómo vas a terminar tus 40? ¿Cómo vas a comenzar tus 50? ¿Cómo vas a comenzar tus 60 físicamente? ¿Cómo te ves en el espejo? ¿Y qué cambios quieres tener en tu cuerpo? Y no aceptar por aceptar lo que te viene. No.
0: Ahí tienes, Rick, que con así todo que... esto que ha dicho la monjita, ya ves que se vuelve casi dificultoso cambiar. porque estás estacionado donde te gusta estar estacionado y haces lo que te gusta hacer y no te quieres mover de donde estás. Y ahí estás yendo en contra de tu propia evolución. Porque realmente nunca sabrás esto que dice nuestra dialecta abogada. Sol, cuando tú decías sobre las leyes terrenales que nos apropian aquí. Pero resulta que en esta época tenemos tanto mujeres como hombres que están aprisionados con que las oportunidades se les han acabado, o así parece. Y entonces encontrar este propósito nuevo, porque el primero que tenían posiblemente era abastecer para sus familias, para sus hijos, mandarles a sus universidades, colegios y todo esto. Y llega un momento en el que cuando eso ya se cumple, ya todos tus hijos se han graduado y dices, bueno, misión cumplida, ¿y ahora qué haces? Ya la edad se te vino encima y ya no hay mucho tiempo para seguir explorando lo tuyo, porque lo que hiciste fue una lucha casi sobrehumana para poder lograr este objetivo de abastecer para tu familia. Y ahora llegas a un punto en el que el tiempo ya se vuelve ingrato contigo porque ya vienes con taras, ¿no? Taras me refiero, tienes de pronto enfermedades, tienes limitaciones, tienes incluso la misma sociedad, este tema de la marginación de las edades, ¿no? Las conductas que tienen las organizaciones que tienen bolsas de trabajo, ¿no? No te escogen cuando hayas pasado cierta edad porque aparentemente eres viejo y eres como perro viejo, ¿no? ¿Cómo se ha dicho? Enseñar un truco nuevo a un perro viejo es casi imposible. Y entonces te quedas en tus aspiraciones, en tus gustos, preferencias, y nunca vas a llegar a explorar este nuevo propósito que tienes porque puede ser completamente diferente. ¿Cómo ves toda esta figura de improbabilidades e imposibilidades?
2: Es cuando nosotros los ponemos límites, los limitamos con nuestros pensamientos. Y nuestra forma de pensar los limita mucho, pero cuando abrimos el pensamiento y comenzamos a darnos cuenta de que realmente nunca hemos estado solos, y cuando nos damos cuenta de que tenemos un grupo de trabajo en nuestro entorno, a nivel espiritual me refiero, y a nivel físico también, que nos están apoyando. Igual al niño, a los jóvenes que van a la escuela, son los padres o quienes lo están vigilando o se han hecho cargo de ellos, los mandan a la escuela y les ayudan y los impulsan. Y llega el tiempo de que se gradúan y todo, pero también continúa ciertos seres ayudándole a estas personas, a todos, los están ayudando de continuo, de constantemente. Y entonces ahora hace falta tomar conciencia de que estamos siendo ayudados siempre. Esa imagen no hay que perderla, y es la que nosotros se nos olvida o no le ponemos atención. En las religiones hablan del ángel de la guarda, decimos el ser de luz, el protector. Estos seres siempre están ahí, pero a nivel espíritu, y no es para tener miedo. Es para pedir esa ayuda. Si nosotros no pedimos esa ayuda, la de Don Juan, por lo tanto, cuando estamos en esta parte de cambiar y estamos viendo que es dificultoso cambiar, cuando lo vemos nosotros en la realidad, en la política, por ejemplo, que se da eso, que es el candidato del cambio y todos quieren el cambio, pero nadie quiere cambiar. Para que esta sociedad comience a transformarse, cada uno tiene que dar el cambio. Ese cambio, ¿cuál es el cambio? El cambio de comenzar a pensar de una forma distinta. El cambio de comenzar a analizar al final del día y hacer un tipo diario. ¿Qué hice con mi vida hoy que valga la pena? ¿Qué cosas buenas hice hoy? Y escríbelo, y así sucesivamente cada día tienes que irlo haciendo mejor, mejor y mejor. Ese es el propósito de la vida, cada vez hacer las cosas mejor. Ahora no es lo que estoy haciendo, no es cómo toco el violín, sino que con qué energía, con qué actitud, con qué amor, con qué ¿Cuál es el condimento que le estoy poniendo a cualquier cosa, a cualquier tarea que me esté desenvolviendo, que esté desarrollando? ¿Lo estoy haciendo con amor o lo hago simplemente por la recompensa económica que voy a tener, como decíamos aquel día? Y es muy interesante esto. ¿Qué profesión tienes? ¿A qué te dedicas? ¿Por qué haces eso? Y llegamos a aquel punto, a todos estos docentes, que es muy importante, que hay muchos de los docentes que son maestros por los 3 meses de vacaciones en el verano. Cuando vemos esa actitud, es un poquito complicada. Pero cuando las personas lo hacen, como se dijo al principio, ¿cuál es tu vocación? ¿Qué te gustaría hacer en el futuro? ¿Qué es lo que estoy haciendo en el presente? ¿Qué es lo que quiero hacer en el futuro? ¿Se me pasó la vida ya? No importa, haz lo que te haga feliz. Recuérdate que estas son cosas que hay que tenerlas presentes, de que ahora haz lo máximo posible para que tu próxima vida sea la continuación de la actual. Así funciona. No es así que se acabó la vida y ya. No. Esto es una continuación. Si nosotros lo diéramos cuenta o nos enseñaran eso desde edades tempranas, cambiara todo. Por eso ha llegado el tiempo de decirle a la humanidad: esto simplemente es una etapa, una pequeña etapa de tu vida en esta estructura física. Vienes y vuelves en otra versión renovada y verificada, y comenzar de nuevo. ¿Por qué? Porque tu alma y tu espíritu nunca mueren, simplemente cambian esta estructura física. Cuida tu cuerpo, cuida todo lo que está a tu entorno, y si te cuidas a ti, con facilidad vas a comenzar a cuidar todo el planeta. Por lo tanto, los cambios son dificultosos y todos queremos que la gente cambie, pero tú tienes que comenzar a cambiar primero. Si cambias tú, sé el ejemplo para los demás. En eso estamos.
3: Qué bien que hablas de esto del cambio, mi querido Ricardo, porque me haces pensar que estas limitaciones que tenemos, primero no surgen solamente cuando ya estás entrado en años. Si tú te pones a ver, cuando eres muy joven, tampoco te aceptan a ciertas cosas. Te dicen, no, eres demasiado joven para hacer esto. Lo que sucede es que veo que tenemos algunas batallas que librar. La una es cómo nos miran, que es importante indudablemente, porque ahí nos encasillan y nos ponen así asustados en una esquina, ya seamos jóvenes, y peor todavía cuando la gente ya se le califica como vieja. Y también cómo nos percibimos nosotros mismos, porque yo creo que esa es la peor batalla. Porque en el momento que nosotros nos percibimos como que ya no podemos hacer algo, nos hemos dado por vencidos. Y todo lo que hablamos ayer queda ahí en la nada. La idea es que no tenemos que rendirnos jamás. No importa qué es lo que suceda. Ciertamente, en muchas ocasiones nos sentimos víctimas, víctimas de todo. Víctimas de la vida, del destino, de la falta de trabajo, de la falta de recursos, de la falta de salud, de la falta de familia, que si es que nos dejó este, que nos traicionó el otro. Pero lo importante es, como decía un poeta, tomar el high road, el camino alto, ¿no? Y decir, no importa, yo voy a seguir adelante, pase lo que pase. Y hablando justamente de estos deseos de la gente, tenemos que aprender que existen ciclos. Porque, por ejemplo, si es que tú ya trabajaste toda tu vida y te dicen, bueno, muchas gracias, te vas a tu casa, eso no significa que se acabó. Simplemente hay que respetar que hay ciertos ciclos y entonces tienes tú que tener un nuevo renacer en otra dirección. Si recordamos nosotros a todos los genios, sí, ciertamente muchos comenzaron jóvenes, pero muchas de sus obras más importantes llegaron en la madurez e incluso en la vejez, en la que llaman la vejez, que a mí no me gusta esa palabra. El talento no necesariamente envejece, más bien se profundiza. Por ejemplo, Miguel Ángel, ¿no? El gran pintor y escultor italiano. A los 71 años fue nombrado arquitecto jefe de la Basílica de San Pedro. Imagínense, ahí es cuando trabajó en su gran proyecto de la cúpula durante sus últimos años, casi hasta los 89 años. Es extraordinario pensar que a una edad que hoy asociamos con el retiro, con la vejez, con la exclusión, con la limitación, él asumía uno de los proyectos arquitectónicos más importantes del mundo, Miguel Ángel. Leonardo da Vinci fue un genio. Dicen que él es el genio que tenía todas las genialidades, el único, dicen, ¿no? Porque tenía en todas las facetas, pero nunca dejó de investigar. Y a sus 60 años también seguía estudiando anatomía, hidráulica, geometría, naturaleza. Imagínense que a los 64 años aproximadamente aceptó una invitación de Francisco I y comenzó una nueva etapa de su vida en Francia. Y él, cuando iba a morir, a pesar de todos los inventos que hizo, imagínense que levantó los ojos al cielo y dijo: Dios mío, perdóname por no haber hecho más. Imagínense, nosotros que tal vez no hacemos muchas cosas, él hizo tanto y todavía pedía perdón de no haber hecho más. Volviendo a Miguel Ángel, a los 87 años le preguntaron: ¿qué está haciendo? ¿Y saben lo que él contestó? Sigo aprendiendo, con una humildad increíble, ¿no? Y Thomas Edison, el que hablábamos justamente, este genio que nos dio la luz, tampoco fue un inventor que tuviera un único momento cuando era jovencito. No, no, no. Él continuó trabajando y experimentando hasta tardísimo. Cuando él murió, que yo creo que fue a los 84 años, ya tenía más de 1,000 patentes estadounidenses. Imagínense. Winston Churchill. Él es increíble, ¿no? Porque él a los 65 años... se convirtió por primera vez en el primer ministro en 1940, justo cuando Inglaterra atravesaba y el mundo atravesaba la guerra. Imagínense, y bueno, y no bastó con eso a los 64 años, sino que a los 76 años regresó y a los 78 recibió el premio Nobel de la literatura. O sea, para muestra un botón, ¿no? Y Nelson Mandela, que hablábamos ayer, salió de la prisión a los 71 años y comenzó a ser presidente a los 75. Es quizás uno de los ejemplos más impresionantes de que un capítulo nuevo puede comenzar después de los 70. Después de los 70. Y así podría yo contar montones. También, bueno, hablemos de mujeres, ¿no? Porque me estoy olvidando de las mujeres. Yo incluiría una que es... O sea, que encaja perfectamente, que es Grandma Moses, que empezó a dedicarse seriamente a la pintura nada más que cuando tenía 70 años. Y llegó a ser una artista reconocida internacionalmente y vivió hasta los 101. Tal vez por el propósito. Sí, ciertamente hay jóvenes que cuando eran jóvenes también fueron famosos, como Mozart, Newton y todos los que dijimos, pero la juventud puede regalarnos velocidad. Los años pueden regalarnos profundidad. La genialidad no tiene fecha de caducidad. ¿Qué dices, Carlitos?
0: Pues ahí lo tienen, ahí lo tienen. El volver a empezar puede ser un reto nuevo que tenemos que tomar, y se supone que deberíamos tener todas las herramientas disponibles porque nosotros inventamos las herramientas. Eso es una verdad ineludible, que la generación X la inventó. Porque antes no había. Las que se usaron en el siglo XX, me refiero, porque me imagino que la humanidad no empezó cuando nacimos nosotros. Sin embargo, la generación aproblemada es esta. Y un poco con lamentación observo que en esta última época, y es parte de la demografía universal, o más bien dicho en el planeta, que hay más mujeres que hombres. Hay más mujeres que están retomando sus vidas después de divorcios, después de que los hijos ya están grandes, después de que sus vidas han pasado y no saben qué más hacer de... ¿Qué más hacer? Es como que pierden propósito cuando los hijos ya se van de la casa. Eso pasa también con los papás, pero menos, porque el papá seguramente habrá estado trabajando todo ese tiempo. Pero a veces las mamás, ¿no es cierto?, se desubican, porque antes de que empiece todo este tema de ser mamás, justamente tenían aspiraciones de otra cosa. Sin embargo, pues las pusieron en el closet y las dejaron ahí mientras los hijos crecían y se dedicaron a eso. Y ahora, claro, el tiempo ingratamente les toma por sorpresa y les arrincona en una situación de debilidad ante la sociedad que pues a ratos puede ser muy agresiva y violenta, ¿no? Y Rick, hemos conocido algunos grupos de mujeres que están justamente en esta lucha constante. ¿Qué les podemos decir?
2: no solamente a estos grupos de mujeres que hemos conocido, un saludo a todas y cada una de ellas, sino que esto es un saludo a todas las mujeres, de que de una forma u otra se sienten con diferentes dificultades. Pero cuando yo les dije, recuérdate, que yo les dije de que realmente están solamente viendo un capítulo de la novela o una sección de la película. Pero cuando ven la película o la novela completa, se dan cuenta de que realmente no son mujeres, que no vean así, que se vean como seres espirituales que están aprendiendo, que en un pasado ellas fueron hombres y que en un futuro van a ser hombres. Por lo tanto, la actitud que están tomando es correcta porque tienen la libertad, pero que se recuerden de que este planeta o este universo es inmenso. Por lo tanto, no podemos juzgar a las personas solamente por una pequeña actitud que estamos observando, sino que tenemos que decirle a las personas, aprende, aprende constantemente, porque si entre más aprende, más capacitado vas a estar. Y si ya estás en la zona de confort, ya te conformaste, ya sabes lo que sabes y no quieres aprender nada más, te estancas. Pero la ley de evolución y progreso, volvemos a lo mismo, te va a impulsar a nuevas metas. Si te estancas y te quedas en la zona de confort por mucho tiempo, tarde o temprano la ley te va a mover, quieras o no. Por lo tanto, estos seres, como dice Sol, que han ido aprendiendo y están aprendiendo y aceptan esos retos más amplios en la edad adulta, son seres maravillosos que han estado dándolos un ejemplo. Y eso ocurre, por general, cuando el ser humano tiene un espíritu

0: Y es donde comienzan estas partes importantes. Aquel ser que me daba instrucciones comenzó muy joven, pero lo hacía como tipo tiempos libres. Y después, cuando se retiró, fue que se dedicó los últimos 30 años de su vida, o casi 30 años de su vida, a full, a estos conocimientos espirituales, que son los que narramos y de dónde hemos adquirido este conocimiento para poderles expresar a ustedes que siempre se puede hacer más y siempre se pueden hacer mejor las cosas. Para todas estas personas que tienen diferentes dificultades, recuérdense que siempre es un aprendizaje. Que no lo vean como un castigo, que no lo vean como un problema, que no lo vean como una enfermedad, véanlo como un aprendizaje. Y siempre pregunten a la situación que están pasando, ¿qué tengo que aprender en mi vida de esto? ¿Qué es lo que tú, Dios mío, quieres enseñarme o mostrarme a través de esta dificultad, a través de este problema, a través de esta enfermedad, a través de cualquier situación que estén sucediendo, lo que estén atravesando? El ser humano no se acuerda de Dios cuando está feliz y está contento. Cuando está y tiene todo, no se recuerdan de Dios. Pero cuando tienen problemas, ahí sí. Por lo tanto, ¿por qué? Entonces la pregunta es, ¿por qué sufrimos si lo tenemos todo, pero no nos damos cuenta de ello? ¿Dónde tenemos todo? ¿Dónde puede ser? En el aire que respiramos y nos da aliento, y ni cuenta lo damos, que así de cerca está de Dios, Dios con nosotros, a través de la característica presencia divina de su energía en toda la creación. Por lo tanto, es tiempo de tomar conciencia y salir del estado de dificultad, del estado este de paz y tranquilidad, entre comillas, que tenemos. No, es tiempo de amar más.
1: Ahí tienes, monjita.
2: Pues ese es nuestro tiempo, este es nuestro tiempo, este, el que tenemos hoy. Y eso sí hemos venido hablando. El hoy es nuestro presente. El hoy es lo que nos regala la vida. El hoy. Porque lo de ayer ya lo disfrutamos. Ya nos lo regaló la vida. Ya lo vivimos. Y de eso aprendemos. Sí, porque el que si nos olvidamos de lo que vivimos, pues no vamos a aprender, ¿no? Pero lo pasado fue pasado. El patacón pisado, lo saben decir, ¿no? y bailado. Pero eso pasó. Nos fue mal, aprendimos. Nos fue bien, aprendimos. Y eso es lo importante, aprender de lo vivido. Para volverlo a hacer, porque si nos fue bien, lo volvemos a hacer y mejor. Y si nos fue mal, pues aprendimos. Y no lo volvemos a hacer, porque creo que el humano es el que tropieza con la misma piedra varias veces, porque es necio, el humano es necio, entonces nos caemos y volvemos a caer, pero es porque tal vez no aprendimos. Tal vez esa capsulita no estaba abierta, esa parte de nuestro cerebro todavía no estaba desarrollado, porque si tropezamos en la piedra y volvemos a caer y nos volvemos a tropezar en la misma piedra, entonces algo está pasando con nosotros. Entonces ahí es cuando necesitamos despertar, necesitamos hacer el cambio y necesitamos explorar nuevas cosas para no volver a tropezar con la misma piedra y no tener la misma condición. Así que aquí estamos en el radio Al Despertar, para despertar las mañanas y reenergizarnos, respirar 3 veces y decir gracias Dios por estar aquí, gracias Dios por abrir mis ojos, gracias Dios porque puedo y estoy y debo estar hoy en este presente. Así que les invito a estar en el presente, chicos, en el presente, no en el pasado y no en el futuro, porque el futuro quién sabe. Pero a festejar el hoy, a festejar, y ya saben que el cuerpo lo sabe, que tenemos que festejar hoy, y tenemos que ya mismo, ya llega el otro día.

0: que ya saben que el cuerpo lo sabe. Así que les invito a festejar, a darse un abrazo, a verse en el espejo y a felicitarse de todo lo que están haciendo. Porque el hecho de que ustedes se vean en el espejo, se reflejen ahí y reconozcan a esa persona que está ahí adentro y se acepten como es, a ese reflejo que ustedes están viendo en el espejo, ese es un crecimiento, ese es un despertar, porque se están viendo en el espejo y se están gustando, se están enamorando de ese ser. Y eso es lo importante, porque si ustedes se enamoran de ese ser, van a amar a todos, van a amar todo, van a amar todo. Y van a amar el mundo, van a amar la vida y vamos a ser mejores cada día. Así que amarnos, amar a ese ser que está ahí, a ese ser que se están viendo en el espejo, ámenlo, deséenlo, quiéranlo, apapáchenlo. Y van a ver que las cosas van a ser mejores.
1: Dicen que las personas inteligentes dan consejos, pero dicen que los sabios siguen sus propios consejos. Y quizás todos nuestros oyentes dicen, ustedes están hablando de todo esto, pero qué fácil es hablar. Pues no, déjenme decirles que yo regresé a la universidad después de ya ser profesional y tuve compañeros que podían haber sido mis hijos. Quién sabe, hasta nietos. Empecé a aprender otros idiomas. Aún cuando conocí a unos, decidí aprender otros y ahora voy a aprender algo más. Entonces estoy hablando de mi propia experiencia. Por eso, hoy quisiera dejarles con una frase que me llega mucho al corazón. No pongas punto final a aquello a lo que Dios todavía le está poniendo puntos suspensivos. Yo sé que la edad nos puede hacer pensar que algo terminó. Enfermedades irrumpen inesperadamente. Fracasos nos derrumban, pérdida, soledad, decepción, sueños que no se cumplieron, diferentes tropiezos que tenemos en el camino. Pero no sabemos lo que viene después. Ninguna enfermedad, ningún fracaso, ningún tropiezo tiene la última palabra. Es solo un capítulo. No es nuestro destino. Hay cosas que nos duelen profundamente y algún día descubramos que estos nuevos capítulos nos permiten o nos enseñan a ver la vida de una manera distinta. Los puntos suspensivos que Dios ha puesto son y significan que la historia continúa. Mientras haya un mañana, existe la posibilidad de volver a levantarnos, de encontrar un nuevo propósito, de amar otra vez, de aprender, de reconstruir, de sanar, de volver a creer. Así que no escribamos todavía nosotros el final. No cerremos el libro antes de hora. No renunciemos a la página siguiente. Más bien viremos y escribamos en una página totalmente blanca. Porque donde nosotros quizás estamos viendo un final, Dios está viendo un nuevo comienzo. No pongamos punto final a aquello a lo que Dios todavía le está poniendo puntos suspensivos. Tal vez, y con mucha seguridad, más bien, la siguiente página es la más hermosa de nuestra historia porque aún no ha sido escrita. Carlitos.
2: Ahí lo tienen, Rick. Llévanos a las estrellas.
3: Vivan constantemente en alegría y en amor. Hay que vivir felices y contentos, y vivan el presente, no vivan el futuro. Día a día siempre se los ha dicho, los ha aconsejado, de que no suframos por el pasado y que no los angustiemos del futuro, que vivamos el presente. Recuérdense de que están respirando y están respirando a cada pocos segundos. Estamos respirando, no podemos respirar por ayer. Ya pasó. No podemos respirar por el mañana, así como la respiración es a cada instante. Así está la energía de Dios en nosotros y ni cuenta nos damos. Es tiempo de tomar conciencia plena de que esta energía que le llamamos Dios para entendernos, para que sepamos de qué estamos hablando, es una energía, presencia divina de su energía constantemente. Unámonos a través de la respiración con esta energía en este eterno presente. Y si lo hacemos de esta manera, comenzarán a desaparecer todas las dificultades que tenemos. Porque la mayoría de las dificultades que tenemos es el agobio del pasado. Los problemas, los traumas que tenemos del pasado ya pasaron. O pensando en el futuro, ¿qué va a pasar? No se preocupen. Vivan este eterno presente. Y si se comiencen a sincronizar y a sintonizar con esta energía de amor a través del aire que están respirando constantemente, van a vivir 1000 años de amor y paz.
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5: Aquí inicia tu espacio informativo de Radio El Despertar con las noticias más importantes del día de hoy. Brasil crece la tensión comercial. Brasil abrió un proceso para ampliar su ley de reciprocidad como respuesta a los aranceles estadounidenses. La medida refleja el deterioro de las relaciones comerciales entre Brasilia y Washington y podría tener repercusiones importantes para las exportaciones brasileñas. En Venezuela, gobierno y oposición abren un nuevo capítulo de diálogo. Las conversaciones entre el gobierno...
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5: Aquí inicia tu espacio informativo de Radio El Despertar con las noticias más importantes del día de hoy. Brasil crece la tensión comercial. Brasil abrió un proceso para ampliar su ley de reciprocidad como respuesta a los aranceles estadounidenses. La medida refleja el deterioro de las relaciones comerciales entre Brasilia y Washington y podría tener repercusiones importantes para las exportaciones brasileñas. En Venezuela, gobierno y oposición abren un nuevo capítulo de diálogo. Las conversaciones entre el gobierno venezolano y la oposición están generando expectativas sobre una posible nueva etapa política. El tema adquiere especial relevancia dentro del actual encuentro de tensiones entre Venezuela y Estados Unidos y de cambios políticos en América Latina. El Salvador, preocupación por el aumento de femicidios. Un informe presentado este viernes por Hormuza advierte sobre la persistencia de los femicidios en El Salvador. La organización contabiliza 14 casos hasta el 23 de julio del 2026 y señala que una proporción importante de las víctimas fue asesinada por parejas o exparejas. Chile, traslado de casi 300 personas a una cárcel de máxima seguridad. El gobierno chileno trasladó a casi 300 de los reos considerados más peligrosos a una nueva prisión de máxima seguridad. La medida forma parte de una política de endurecimiento frente al crimen organizado y constituye una de las principales iniciativas de seguridad del gobierno del presidente José Antonio Kast. Continúa el enfrentamiento político sobre inmigración en Nueva York. La política migratoria continúa generando una fuerte disputa entre la administración federal y las autoridades de Nueva York. El debate se centra en las políticas de protección para menores migrantes no acompañados y en la cooperación entre las autoridades locales y los agentes federales de inmigración. Colombia aumenta a 281 la cifra de fallecidos por el terremoto. Sigue la emergencia por el terremoto de magnitud 7.4 ocurrido el 10 de agosto. El balance reportado este viernes asciende a 281 fallecidos y unos 3.900 heridos, mientras continúan las labores de búsqueda y rescate. El gobierno colombiano anunció además un plan para reconstruir unas 44.000 viviendas afectadas. Nueva York. El presidente Trump lleva el tema de la seguridad a Long Island. El presidente Donald Trump tiene previsto visitar este viernes la Academia de Policía del Condado de Nassau, en Long Island, para destacar la reducción de crimen violento y presentar nuevas estadísticas del FBI. La visita tiene además una dimensión política importante de cara a las elecciones del medio término del 2026 en Nueva York. Se aplaza una demostración militar estadounidense cerca de Brasil. Una operación militar que involucra bombarderos estadounidenses B-52 con participación previa de aliados como Chile y Argentina fue aplazada por problemas técnicos y operativos. El episodio se produce en un momento de creciente tensión entre Washington y Brasilia por comercio, política regional y relaciones con China. El Salvador. San Salvador se prepara para un importante mercado turístico internacional. San Salvador será sede en septiembre de la segunda edición de El Salvador Travel Market 2026, que reunirá empresas turísticas nacionales con aproximadamente 100 compradores internacionales procedentes de 3 continentes. El evento busca fortalecer la llegada de visitantes y la promoción internacional del país. Colombia, polémica por la selección de equipos internacionales de rescate. El gobierno de Colombia ha autorizado la participación de equipos de búsqueda y rescate de Estados Unidos, Israel, Ecuador y El Salvador, mientras otras naciones que ofrecieron ayuda, entre ellas México, Brasil, Chile y Argentina, han encontrado obstáculos para enviar brigadas. La decisión ha provocado controversia diplomática, aunque el gobierno sostiene que los criterios fueron técnicos y relacionados con certificaciones internacionales.
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1: Comenzamos con el rey de los deportes, el fútbol, en Europa, donde se disputó uno de los grandes partidos del día. El Paris Saint-Germain se proclamó campeón de la Supercopa de Europa al derrotar 2-1 al Aston Villa en el Red Bull Arena de Salzburgo, Austria. Kipchak Kvaratskhelia abrió el marcador para el conjunto parisino al minuto 20 y Desiré Doue amplió la ventaja al 61. Aston Villa descontó, pero no consiguió evitar la victoria francesa. Con este resultado, el Paris Saint-Germain conquistó la Supercopa por segundo año consecutivo, después de haber ganado también la edición del 2025. En el béisbol de las Grandes Ligas, la jornada completa se comenzó en Nueva York. Los Yankees de Nueva York vencieron 10-5 a los Marineros de Seattle, mientras que los Mets de Nueva York cayeron 6-3 ante los Bravos de Atlanta. En otros resultados destacados, los Mellizos de Minnesota derrotaron 7-5 a los Orioles de Baltimore. Los Cardenales de San Luis superaron 7-1 a los Phillies de Filadelfia. En el tenis, en Ohio comenzó a tomar temperatura en Cincinnati Open, uno de los grandes torneos sobre cancha dura previo al Abierto de Estados Unidos. En la fase de clasificación masculina hubo varios resultados interesantes. Kei Nishikori derrotó al argentino Francisco Comesaña por 6-4, 1-6 y 7-5. Dusan Lajovic eliminó a Benjamín Bonzi por 2-6, 7-6 y 7-6. Nicolás Mejía derrotó a Jacob Verlaine 6-3, 3-6 y 6-2. Mientras Alexander Bukic avanzó 2 sets, 6-3 y 7-6. Y en las artes marciales mixta, Aljamain Sterling derrotó a Yusef Zaglal por decisión unánime. Jocelyn Edwards superó a Norma Dumont también por decisión unánime. Y Rafa García hizo lo propio ante Alexander Hernández. Y en la Fórmula 1 cerramos con una noticia importante fuera de las pistas. Cadillac decidió reemplazar a Graeme Lowndon como jefe de su equipo de la Fórmula 1. Apenas meses después de su temporada de debut, el elegido para asumir el cargo es Marcin Budowski, quien anteriormente trabajó en puestos directivos dentro de la Fórmula 1. Así cerramos el panorama deportivo del día de hoy. Fútbol, béisbol, tenis, artes marciales mixtas y las novedades del automovilismo. Soy Marjorie Paz Miño y esto es Radio El Despertar 101.1 FM. Que tengan un excelente día deportivo.
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2: Muy buenos días, mis amigos del noroeste. Llegamos finalmente al viernes y el calor vuelve a recordarnos que agosto todavía tiene un poco de gasolina en el tanque. La región amanecerá bastante húmeda y con cielos parcialmente nublados y cubiertos, aunque las lluvias todavía no serán protagonistas. Pero lo que sí es que esta sensación de bochorno, así como que medio pegajosa, sí nos va a acompañar durante buena parte del día. Pero bueno, agarra de una vez tu protector solar por si acaso nomás, junto con tu tacita de café caliente, y nos vamos ciudad por ciudad para ver qué nos espera con el clima el día de hoy. Para mis amigos de Nueva York, Nueva York tendrá una jornada cálida y bastante húmeda, con una temperatura máxima de 30 grados Celsius, que serían 86 grados Fahrenheit, pero una mínima de 21 grados Celsius, que serían 70 grados Fahrenheit. El cielo permanecerá mayormente nublado durante gran parte del día, pero eso sí, sin lluvias importantes en el panorama. La humedad rondará niveles elevados, así que el calor se sentirá un poquito más intenso de lo que marque el termómetro. Pero nada de qué preocuparse. Para mis amigos de Nueva Jersey, Nueva Jersey sigue prácticamente el mismo guión, con una temperatura máxima de 31 grados Celsius, que serían 88 grados Fahrenheit, pero una mínima de 20 grados Celsius, que serían a su vez 68 grados.

0: suerte puede que te toque por ahí ver una. Que ojalá no sea el caso, pero bueno, veremos qué pasa. Para mis amigos de Connecticut, Connecticut tendrá un día algo más llevadero, con una temperatura máxima de 30 grados Celsius, que serían 86 grados Fahrenheit, una mínima de 19 grados Celsius, que serían 66 grados Fahrenheit. Predominarán los cielos parcialmente nublados, con algunas brisas que ayudarán a aliviar un poco la sensación de humedad durante la tarde. Definitivamente una de las zonas más cómodas del día dentro de la región. Disculpen que hable tan rápido, es que esta mañana me tomé dos cafés calientes porque me olvidé completamente que me había tomado el primero antes. Y finalizamos nuestro recorrido el día de hoy con mis Filadelfines de Filadelfia. Filadelfia vuelve a pelear por el título a la ciudad más calurosa, con una temperatura máxima de 31 grados Celsius, que serían 88 grados Fahrenheit, una mínima de 22 grados Celsius, que serían 72 grados Fahrenheit. La sensación térmica podría acercarse a los 34 grados Celsius debido a la humedad, especialmente durante horas de la tarde. Aunque la mañana tendrá bastantes claros, las nubes aumentarán conforme avance la jornada, que al final puede que ni te des cuenta porque se haga de noche antes, no sabemos. En resumen, para los que anduvieron por las nubes, tenemos calor y humedad en toda la región, con cielos parcialmente nublados y mayormente secos, pero no se descarta aún así algún riesgo de lluvia por ahí, especialmente en Nueva Jersey. Así que sí, hoy el termómetro puede que diga una cosa, pero después vendrá la humedad a exagerar la situación un poquito más. Pero bueno, mi recomendación oficial para el día de hoy es que tomes mucha agua a lo largo del día. Usa protector solar aunque veas muchas nubes en el cielo, usa ropa ligera con colores claros y ya si puedes busca sombra o aire acondicionado durante las horas más calurosas del día. Pero bueno, lamentablemente hasta aquí el reporte del clima con tu amigo Carlos Moreno, el único que te informa, que te mantiene a la moda y a la vez te saca una sonrisa. Yo ya me voy, pero tú quédate con nosotros en Rayo Despertar 101.1 FM, donde el clima cambia, pero el buen humor nunca, nunca, nunca, nunca, nunca se va.
1: Son las 8 y 30 de la mañana.
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1: Aquí inicia tu espacio informativo de Radio El Despertar con las noticias más importantes del día de hoy. Brasil crece la tensión comercial. Brasil abrió un proceso para ampliar su ley de reciprocidad como respuesta a los aranceles estadounidenses. La medida refleja el deterioro de las relaciones comerciales entre Brasilia y Washington y podría tener repercusiones importantes para las exportaciones brasileñas. En Venezuela, gobierno y oposición abren un nuevo capítulo de diálogo. Las conversaciones entre el gobierno venezolano y la oposición están generando expectativas sobre una posible nueva etapa política. El tema adquiere especial relevancia dentro del actual encuentro de tensiones entre Venezuela y Estados Unidos y de cambios políticos en América Latina. El Salvador, preocupación por el aumento de femicidios. Un informe presentado este viernes por Hormuza advierte sobre la persistencia de los femicidios en El Salvador. La organización contabiliza 14 casos hasta el 23 de julio del 2026 y señala que una proporción importante de las víctimas fue asesinada por parejas o exparejas. Chile, traslado de casi 300 personas a una cárcel de máxima seguridad. El gobierno chileno trasladó a casi 300 de los reos considerados más peligrosos a una nueva prisión de máxima seguridad. La medida forma parte de una política de endurecimiento frente al crimen organizado y constituye una de las principales iniciativas de seguridad del gobierno del presidente José Antonio Kast. Continúa el enfrentamiento político sobre inmigración en Nueva York. La política migratoria continúa generando una fuerte disputa entre la administración federal y las autoridades de Nueva York. El debate se centra en las políticas de protección para menores migrantes no acompañados y en la cooperación entre las autoridades locales y los agentes federales de inmigración. Colombia aumenta a 281 la cifra de fallecidos por el terremoto. Sigue la emergencia por el terremoto de magnitud 7.4 ocurrido el 10 de agosto. El balance reportado este viernes asciende a 281 fallecidos y unos 3.900 heridos, mientras continúan las labores de búsqueda y rescate. El gobierno colombiano anunció además un plan para reconstruir unas 44.000 viviendas afectadas. Nueva York. El presidente Trump lleva el tema de la seguridad a Long Island. El presidente Donald Trump tiene previsto visitar este viernes la Academia de Policía del Condado de Nassau, en Long Island, para destacar la reducción de crimen violento y presentar nuevas estadísticas del FBI. La visita tiene además una dimensión política importante de cara a las elecciones del medio término del 2026 en Nueva York. Se aplaza una demostración militar estadounidense cerca de Brasil. Una operación militar que involucra bombarderos estadounidenses B-52 con participación previa de aliados como Chile y Argentina fue aplazada por problemas técnicos y operativos. El episodio se produce en un momento de creciente tensión entre Washington y Brasilia por comercio, política regional y relaciones con China. El Salvador. San Salvador se prepara para un importante mercado turístico internacional. San Salvador será sede en septiembre de la segunda edición de El Salvador Travel Market 2026, que reunirá empresas turísticas nacionales con aproximadamente 100 compradores internacionales procedentes de 3 continentes. El evento busca fortalecer la llegada de visitantes y la promoción internacional del país. Colombia, polémica por la selección de equipos internacionales de rescate. El gobierno de Colombia ha autorizado la participación de equipos de búsqueda y rescate de Estados Unidos, Israel, Ecuador y El Salvador, mientras otras naciones que ofrecieron ayuda, entre ellas México, Brasil, Chile y Argentina, han encontrado obstáculos para enviar brigadas. La decisión ha provocado controversia diplomática, aunque el gobierno sostiene que los criterios fueron técnicos y relacionados con certificaciones internacionales.
2: Son las 9 de la mañana.
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0: tradicionales y hasta un concierto a la luz de las velas. Así que vamos a dar una vueltita por Nueva York, Nueva Jersey, Connecticut, Filadelfia, Madrid y Barcelona. Comenzamos en la Gran Manzana con una noche muy especial. A las 8 de la noche el Madison Square Garden recibe a Olivia Dean, quien llega con su gira The Art of Loving Live. La cantante británica aterriza en uno de los escenarios más importantes de Nueva York para una de las noches grandes del pop de este viernes. Y si lo tuyo es la música electrónica, desde las 4 de la tarde Randall's Island se convierte en una enorme pista de baile con Set in the Park NYC. El DJ y productor encabeza esta experiencia electrónica de 2 días que arranca este viernes al aire libre. Y tenemos una opción completamente gratuita. A las 7 de la noche Bryant Park recibe al New York Guitar Festival, a Carnival of Classical Guitar. Participan Rafael Belioter, Siguen Miles, Goran Iranovic en Farid Haki y Gabriel Leite en una propuesta que mezcla guitarra clásica, tango argentino, sonidos balcánicos, música latinoamericana y experimentación. Nos vamos a Nueva Jersey porque el rock llega con fuerza. A las 6 de la tarde el Freedom Mortgage Pavilion en Camden recibe a Avenged Sevenfold junto a Good Charlotte. Dos generaciones del rock se encuentran en una misma noche combinando metal, punk y mucha nostalgia 2000era. Y en Red Bank el Count Basie Center for the Arts recibe a Matteo Mancuso, el joven guitarrista italiano reconocido por su impresionante técnica y por fusionar jazz, rock y sonidos de fusión. En Connecticut tenemos country, folk, pop y jazz. A las 7 de la noche, Riley Green llega al The Meadows Music Theater en Hartford con su Cowboy As It Gets Tour. Lo acompañan Justin Moore, Zach John King y Hannah McFarland en una noche dedicada al country. Además, en el Palace Theater de Waterbury, el Tad Shell Quartet ofrece 2 funciones a las 7 y a las 9 de la noche para los amantes del jazz. Ahora vamos a Filadelfia, donde tenemos una agenda de lujo. A las 7:30 el TD Pavilion at Highmark Man recibe a John Batiste con su espectáculo John Batiste Live. El ganador del Grammy lleva una propuesta que mezcla jazz, soul, pop y los sonidos de Nueva Orleans. A las 8 de la noche, Eagles of Death Metal se presentan en Union Transfer con su particular combinación de garage y hard rock. También a las 8 en Excite Center en Bensalem, Gaby Barrett presenta su espectáculo de country pop. Cruzamos el Atlántico y llegamos a Madrid, donde las fiestas toman las calles. Este viernes continúan las fiestas de la Virgen de la Paloma en La Latina, especialmente en Las Vistillas y la Plaza de la Paja. Conciertos, chotis, DJs, actividades tradicionales y mucha programación gratuita para celebrar una de las fiestas más castizas de la capital. Si quieren un plan más relajado alrededor de las 9:30 de la noche, el Parque del Pueblo del Pardo proyecta al aire libre los 4 fantásticos primeros pasos, como parte del circuito de cine de verano de Madrid. Y a las 9 de la noche, el ilustre Colegio Oficial de Médicos de Madrid se llena de velas para Candlelight, lo mejor de Bridgerton, un concierto de música clásica inspirado en las canciones de la popular serie. Y cerramos en Barcelona, que ya comienza a prepararse para una de sus fiestas más famosas. A las 7 de la noche, en la Plaza de la Vila de Gracia, se celebra el pregón de la Festa Mayor de Gracia. Las celebraciones oficiales arrancan al día siguiente y durante la semana habrá cerca de 900 actividades gratuitas. Y en Badalona, la Rambla se llena de música desde las 10 y cuarto de la noche con Mala Vida y DJ Pepe Reis. Antes habrá Cercavila, fuegos artificiales en la playa y después fiesta hasta la madrugada. Para los amantes del jazz, a las 8 de la noche, Senkesen se presenta en Jamboree Jazz Club acompañado por André Walker en batería y Tom Dreisler en bajo eléctrico. Así terminamos nuestra agenda internacional, desde Olivia Dean y Sed en Nueva York, pasando por el rock de Avenged Sevenfold, el country de Riley Green, el talento de John Batiste, las fiestas de La Paloma en Madrid y el pregón de Gracia en Barcelona. Ya sabes, opciones sobran, ahora solo falta escoger el plan. Yo soy Victoria Moreno y gracias por acompañarme un día más aquí en Radio El Despertar. Disfruta el viernes, que tengas un día espectacular y nos escuchamos en la próxima.
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2: Aquí inicia tu espacio informativo de Radio El Despertar con las noticias más importantes del día de hoy. Economía. Estados Unidos, la deuda nacional supera los 40 billones de dólares. La deuda nacional estadounidense ha alcanzado el nivel histórico de aproximadamente unos 40 billones, convirtiéndose en uno de los principales temas económicos de la jornada. El crecimiento de la deuda y el costo de los intereses representan un desafío importante para las finanzas públicas estadounidenses. Fuertes nevadas afectan a más de 26.000 familias en Bolivia. En Bolivia, las fuertes nevadas registradas en la región occidental han afectado aproximadamente a 26.220 familias y 323 comunidades, principalmente en zonas andinas. La situación afecta especialmente a comunidades rurales y puede generar problemas para la producción agrícola y el transporte. La reconstrucción de Colombia enfrenta pérdidas multimillonarias. El gobierno colombiano calcula preliminarmente que los daños provocados por el terremoto podrían alcanzar aproximadamente los 9.600 millones de dólares. La magnitud de las pérdidas coloca la reconstrucción como uno de los principales desafíos económicos del nuevo gobierno colombiano. Infraestructura, vivienda, servicios públicos y actividad económica regional en impacto. Honduras coloca al 80% del país bajo alerta por sequía. Honduras enfrenta una situación climática preocupante. El gobierno colocó aproximadamente al 80% del territorio nacional bajo alerta de sequía, incluyendo zonas donde se encuentra la capital. El fenómeno de El Niño está afectando las cosechas y aumentando la presión sobre las comunidades agrícolas. Alimentos, agricultura, disponibilidad de agua y economía rural son de importancia para el gobierno. El presidente Daniel Noboa realiza visita oficial a China. El presidente ecuatoriano Daniel Noboa se encuentra realizando una visita de Estado a China y sostuvo una reunión con el primer ministro chino Li Qian. La relación Ecuador-China tiene especial importancia por el comercio, inversión, infraestructura y cooperación económica. La visita ocurre en un momento en que Ecuador busca fortalecer relaciones comerciales y atraer inversión internacional. En Chile, lluvias extraordinarias provocan inundaciones en el norte de Chile. La ciudad de Iquique, en el norte de Chile, sufrió inundaciones después de precipitaciones extraordinarias para una de las regiones más áridas del planeta. Reuters documentó las inundaciones ocurridas el 19 de agosto y sus efectos sobre calles y comunidades. El episodio vuelve a poner el foco sobre los efectos de fenómenos meteorológicos extremos en zonas tradicionalmente áridas. El Salvador y Corea del Sur fortalecen su relación bilateral. Una información difundida este 20 de agosto señala que El Salvador y Corea del Sur avanzan en una nueva etapa de cooperación bilateral, incluyendo la designación oficial del 30 de agosto del 2026 como una fecha conmemorativa vinculada a la relación entre ambos países. Esta fecha reflejará la creciente cooperación de El Salvador con países asiáticos, además de sus relaciones tradicionales con Estados Unidos y América Latina. En Nueva York, el capitán del barco que volcó en el Hudson queda bajo custodia de ICE. En Nueva York continúa la investigación sobre el accidente de una embarcación en el puerto de Nueva York que provocó la muerte de una mujer y su bebé. El operador de la embarcación, Manuel Hernández, de 46 años, fue detenido por ICE y enfrenta un proceso migratorio. Es una noticia especialmente relevante para la comunidad hispana de Nueva York, debido al componente migratorio y a la gravedad de la tragedia. Muere el jefe de inteligencia de Ecuador en un accidente de helicóptero en Kenia. Ceci Kondugi ocupaba una posición estratégica dentro del aparato de seguridad de inteligencia del gobierno del presidente Noboa. Esta es una de las noticias internacionales más relevantes para Ecuador. Este 20 de agosto es la muerte de Michelle Ceci Kondugi, jefe de inteligencia ecuatoriana, en un accidente de helicóptero ocurrido en Kenia. En el accidente murieron 7 personas, entre ellas Ceci Kondugi y 5 ciudadanos estadounidenses. Washington profundiza la cooperación militar contra organizaciones criminales en América Latina. Estados Unidos está ampliando su estrategia contra organizaciones criminales y narcotráfico en América Latina. Según AP, Colombia, Ecuador y Honduras han alcanzado acuerdos para desarrollar acciones militares conjuntas con Estados Unidos, mientras otros países de la región mantienen posiciones diferentes. ¿Por qué importa? Puede modificar significativamente la cooperación regional en seguridad y la relación entre Washington y los gobiernos latinoamericanos. El terremoto sucedido en Colombia amenaza evidencias relacionadas con desaparecidos del conflicto colombiano. Combina la emergencia natural con procesos de memoria histórica, justicia y derechos humanos. Una investigación publicada hoy señala que algunos cementerios afectados por el terremoto podrían poner en peligro evidencias relacionadas con personas desaparecidas durante el conflicto armado colombiano. El tema tiene especial sensibilidad porque algunas de esas evidencias pueden estar vinculadas con investigaciones judiciales sobre desapariciones y ejecuciones extrajudiciales. Colombia recibe 640 toneladas de ayuda internacional tras el terremoto. La emergencia por el terremoto que golpeó Colombia continúa siendo una de las principales noticias de Sudamérica. 640 toneladas de ayuda humanitaria provenientes de 10 países han llegado al país para apoyar a las comunidades afectadas. La asistencia incluye suministros destinados a atender a la población y a las necesidades generadas por los daños en infraestructura. ¿Por qué es importante? El desastre continúa teniendo consecuencias humanitarias y económicas importantes y requiere una respuesta internacional sostenida.
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3: Muy buenos días, buenas tardes o buenas noches a todos nuestros queridos hermanos que nos sintonizan a través de las ondas radiales de Radio El Despertar, la frecuencia del amor que poco a poco va llegando a los corazones de aquellos seres que están despertando a este nuevo ritmo del corazón, el ritmo del amor. Muy bienvenido, hermano Pablo, una vez más acá a Radio El Despertar. Hermano Pablo, este ser maravilloso que nos continúa preguntando cosas desde Tennessee y preguntas muy específicas, pero cuando comienzo yo a ver esas preguntas sé de que hay que comenzar a observar desde este conocimiento que tú nos impartes. Porque humanamente, pues, wow, qué bonito esto de la ciencia médica, que ha avanzado mucho, que pueden ir haciendo trasplantes de órganos y se ha avanzado bastante la tecnología en diferentes aspectos. Pero cuando comienzo a pensar este mecanismo de la ley de causa y efecto, este mecanismo de la ley de afinidad vibratoria, estos mecanismos de las leyes divinas, me pongo a pensar, ¿cómo deberemos de ver o cómo funciona cuando a un ser le cambian el corazón? ya que en la parte del corazón, entre comillas, es la oficina o es la residencia principal o el cuartito principal de la alma, del alma. Y entonces cuando este ser no le funciona correctamente al corazón y esta ciencia se lo cambia y se le ponen el de otro ser, ¿cómo comienza a funcionar ese adaptaje de las energías espirituales en este nuevo aparato que le llamamos el corazón, en este nuevo órgano? Cuéntame, ilústrame.
4: Claro, pensáis que un cuerpo físico es como un coche, que se le estropea una parte, una pieza, en este caso el motor, y podéis sustituirlo por otro motor que es idéntico o casi idéntico. Pero esto no sucede así en un cuerpo físico. ¿Por qué no es igual en un cuerpo físico? Porque cada corazón tiene una energía, una frecuencia, en sintonía con el nivel evolutivo del ser. Y todo eso produce interferencia. Y tú puedes sustituir un corazón por otro y producirse aquello que se llama rechazo, que la ciencia no entiende. ¿Por qué ha rechazado este corazón, este cuerpo físico, si es un corazón sano? Sí, pero ¿qué vibración tenía? ¿Qué frecuencia tenía? ¿Qué amor tenía? ¿O qué desamor tenía? Y claro, todo eso no se ve. El corazón tiene que cazar, tiene que conseguir una unión con la vibración del cuerpo en su conjunto. Aunque no sea exactamente igual, esa vibración tiene que tener una vibración similar, de un nivel parecido. Es decir, tiene que tener una vibración afín. Y claro, si no hay afinidad del corazón que reemplaza a ese corazón enfermo, el ser no soporta esa frecuencia y por lo tanto lo rechaza. Y no se produce ese trasplante con éxito. Es ver esto. Ver que vosotros veis la materia y utilizáis la materia como si la materia fuera inerte. Y no hay nada inerte. Todo tiene una frecuencia, incluso la de un coche, por ejemplo, tiene también una frecuencia. Pero todo eso no lo veis, ni lo entendéis, ni lo domináis. De ahí que, bueno, vosotros hacéis vuestras prácticas, vuestros experimentos, hasta concluir esa verdad que ahora no se presenta, porque el ser se mueve todavía en la materia. En el momento que el ser tome conciencia de su espíritu, de su alma y de la frecuencia vibratoria del ser, todo esto será entendible, mucho más entendible y totalmente comprensible.
3: Cuando me haces esta similitud, por decirlo de alguna manera, con las partes que se le cambian a un coche, veo la importancia entonces de que a un coche, cuando se le cambia lo más sencillo o lo más normal, que es cambiarle la batería, se le busca más o menos la similitud de la misma capacidad de la batería, y así sucesivamente todas las piezas. Pero ahora estábamos hablando de la energía más útil de un cuerpo. O sea que cuando esta experimentación la tiene que pasar un espíritu que le cambie en el corazón, el ser de luz que programa la encarnación prevé todo esto y es quien impulsa a que consigan el corazón adecuado, más o menos con la misma frecuencia vibratoria.
4: Todo esto forma parte de la ley. Y tú dirás, ¿cuál es la intervención del campo espiritual? Y tú dices, si corresponde facilitar, facilita. Si corresponde no intervenir, no interviene. Y que el ser compruebe y experimente por sí mismo. ¿Para qué razones? Porque el médico, la ciencia médica, tendría que razonar todo esto. ¿Por qué hay rechazo? Sí, en apariencia, el corazón que va a ser trasplantado funciona, pero no va mucho más allá porque no quiere ir más allá de lo material, de lo visible, y no acepta todavía esa frecuencia, esa vibración, esa energía subyacente a toda materia, a todo cuerpo físico, que es la que da vida y vitaliza cada cuerpo. Sin esa energía, sin esa frecuencia, no tendríais vida humana, no tendríais vida física. No sois un conjunto de piezas muy bien ensambladas, porque tendrás que ver que el cuerpo, un cuerpo humano es perfecto, miles y miles de componentes en perfecta sincronización, y el más mínimo fallo en una parte, en un componente, afecta al conjunto. Por lo tanto, es ver la perfección de ese cuerpo, pero no se admite desde la ciencia. El productor más inteligente de estas materias, eso que llamamos Dios, que ha producido esta creación del ser espiritual con un cuerpo en una perfección total para el desarrollo del espíritu a través de cada cuerpo y de cada materia. Pero es tiempo de mirar más allá de lo visible y lo entendible desde la lógica humana, si no entra el componente de la energía. Porque todavía la energía se mueve en esos planos físicos, no etéricos, no sutiles. Aunque hay conocimientos que hablan de la energía sutil en parte de vuestro mundo, pero no es general en otras muchas partes, y por lo tanto no se asume y se ve con total claridad cuál es ese mecanismo en donde cada parte y cada componente de tu cuerpo físico tiene esa inteligencia que produce esa frecuencia. Y claro, si yo te digo que el corazón es inteligente o muy inteligente, más inteligente que el cerebro, me lo puedes cuestionar, y sin embargo eso es real, pero todavía desconocido por la mayoría de los seres, donde reside la inteligencia suprema de esos seres creados que son en esa centralidad del alma, que es el corazón. Es la parte más importante para el físico, pero también la parte más importante para el espíritu, porque las células anímicas que residen ahí son las que impulsan esa vibración de amor por todo vuestro cuerpo, y por lo tanto coordinan ese equilibrio del ser. Así que os queda mucho conocimiento, mucho conocimiento, más allá de un cuerpo, que adquiriréis en niveles superiores de conciencia. Y ahora solamente vislumbráis y tenéis desarrollado eso que llamáis centros energéticos, esos canales energéticos, sí, pero cómo funciona más allá de esos mecanismos que utilizáis en el manejo de esas energías que ahora se manifiestan con mayor naturalidad, con mayor difusión, porque ese conocimiento de las energías en el plano físico es importante. Pero más que el plano físico, es importante el plano espiritual. Eso que se entiende como energía de amor divina. Eso que se expresa como frecuencia vibratoria de amor.
3: Desde el punto de vista espiritual, ¿cómo se debería de entender o ver esta parte de, diríamos, estos seres que se dedican y trasplantan un órgano? ¿Cómo se ve desde el punto de vista espiritual? ¿Está correcto o no es necesario? ¿O es parte de la ciencia? ¿Están aprendiendo, están investigando, están practicando? Ya que son miles de componentes y esto va a ir en contra de las células del alma. el alma tiene una energía. ¿Cómo funciona esto entonces? ¿Es recomendable o no?
4: Sí, sí, claro, forma parte de vuestra experimentación, porque el desarrollo del conocimiento científico tiene que aunarse con el conocimiento espiritual. No, son dos conocimientos opuestos. Aunque ahora en vuestro mundo parecen opuestos, porque lo espiritual va por un lado y lo material y científico va por otro, pero habría que decir que en un tiempo esa aparente confrontación entre la ciencia y el espíritu pasará a unificarse, y diríamos, la ciencia cada vez más deberá ser espiritual, y el espíritu deberá ser cada vez más científico. Hay que unir estos dos aspectos que ahora están separados y a veces parecen opuestos y confrontados, pero la realidad es que va hacia una unidad. Por lo tanto, la ciencia lo que hace es comprobar a través de la materia lo que el espíritu ya es y manifiesta. Por lo tanto, está bien que el científico investigue, desarrolle, experimente, practique, saque sus conclusiones con independencia de esa visión espiritual, pero toda esa ciencia lo irá acercando cada vez más a lo espiritual, al espíritu, y verá esa concordancia, esa relación, esa unidad que ya es, pero que todavía no se ve con total claridad.
3: Cuando me cuentas de estos aspectos, acá en este planeta, en estas zonas, de una zona a otra hay unas grandes diferencias. Por ejemplo, allá dicen que allá por la India todo está tan avanzado a nivel espiritual que muchos seres, pues, las vacas y muchos animalitos no los matan, no los trastornan, porque los creen que son muy especial o semidioses, por decirlo de alguna manera, que me parece correcto todo. Pero por acá en la zona de América o Norteamérica hay un desequilibrio, que todo es la tecnología, y tan alejado de la espiritualidad, que entonces nuestros científicos se ponen a inventar bombas para matar. Todo lo contrario, necesitamos buscar un equilibrio en esto, para que no sea ni muy a nivel científico, ni muy a nivel espiritual. Hay que llegar a una unión, a un equilibrio entonces.
4: Fíjate, no es exacta esta visión que tú presentas, como si en unos lugares lo espiritual estuviera ya implantado y en otros hubiera una gran deficiencia. Sí es cierto que de determinadas condiciones de desarrollo humano facilita el acercamiento a lo espiritual, pero tengo que decir que los niveles de conciencia en todos los lugares de este planeta todavía flaquean. Porque eso que llamo espiritual a veces son creencias. Creencias que arrastra el ser, pero no hay un desarrollo espiritual profundo. No hay una espiritualidad más allá de esa apariencia de espiritualidad. Y por lo tanto tú dirás, bueno, como aquí son pobres y realizan ciertas prácticas, son espirituales, pero en otros lugares, como son más ricos y no hacen estas prácticas, no tienen esos espíritus desarrollados. No es así. En todos los lugares de este planeta habitan seres con espíritus desarrollados, y otros muchos seres, ahora todavía la mayoría, donde el espíritu todavía está bastante retrasado. Son las condiciones evolutivas que marca la ley de evolución y progreso para este planeta, y todo está en todo, tanto lo adelantado como lo retrasado, tanto lo que es bueno como aquello que no contiene esa bondad, por todos lados. No hay una parte de vuestro planeta que sea ese paraíso terrenal. Por lo tanto, Elter, que hay una gran diversidad en la evolución de todos los seres que forman parte de esta humanidad. Una diversidad muy amplia. Y, como decía, por todos los lugares hay seres que manifiestan distinto grado evolutivo en las mismas zonas. Por eso veis lo que veis en parte de este mundo. Y tú dices, hay seres que se horrorizan por determinadas actuaciones y otros las ven naturales. Porque hay diferencia en la valoración de lo que es correcto, de lo que es incorrecto, de lo que es beneficioso, de lo que es perjudicial. Y lo que uno entiende como bueno para otros es lo peor y la inversa. Por lo tanto, eso marca, delimita diferencia en vuestros grados de conciencia, que ahora tendrán que irse situando en unos niveles más próximos a lo que marca la ley de evolución y progreso, porque ese crecimiento en la frecuencia vibratoria global del planeta marca que se lo incremente, pero los que no lleguen a ese nivel pues sufrirán la consecuencia de ese retraso. Eso es lo que viviréis próximamente. Seres avanzados y evolucionados con seres más retardatarios, más atrasados, más ignorantes, que no podrán seguir ese ritmo evolutivo que los sitúe en un nivel superior. Por lo tanto, desaparecerán de la faz de este planeta. Lo que veis ahora en este planeta es temporal. Y en un tiempo que no es un largo tiempo, más bien corto tiempo, ya veréis cómo todo esto se va transformando. Y transformando muy rápidamente por acontecimientos que ni imagináis, pero que producirán grandes cambios. Y que el ser, todos los seres de esta humanidad tendréis que experimentar.
3: Estamos aprendiendo diferentes aspectos. Y antes que lo vayamos más, me mencionaste que es de suma importancia el conocimiento de los centros energéticos, cómo funciona todo esto. Sabemos de que los que hemos estudiado cierto tiempo estos aspectos espirituales, sabemos de que hay 7 centros energéticos principales. ¿Cuál sería una forma de mantenerlos en equilibrio y en armonía siempre para que esta estructura física se mantenga activa constantemente?
4: Fíjate, hay seres que han estudiado estos centros y que también hay muchos métodos que el ser ha desarrollado en base al mantenimiento del equilibrio de todos estos centros. Pero yo diría que lo importante es ver estos centros con un carácter global, unitario, porque no puedes atender a esos centros parcialmente en el sentido de trabajarlo independientemente, no como si fuera un proceso que tú realizas mecánicamente y humanamente, con unos criterios que el ser ha desarrollado científicamente. Más bien tengo que decir que todos esos centros, que podríamos decir forman un solo centro, están vinculados con la energía de lo alto, con eso que llamamos amor. Se nutre de esta energía amor para su redistribución en vuestros organismos físicos, para mantener ese equilibrio vital de vuestras células y de vuestro cuerpo. Por lo tanto, lo importante es realizar trabajo de concentración energética con ese ser en su globalidad. Y esos trabajos que podéis llamar meditaciones o oraciones o, bueno, como queráis llamarlo, lo que hace es establecer una conexión una vinculación con la energía de amor unitaria. Esa energía de amor unitaria es la que revierte hacia vuestro cuerpo físico y se encarga de unificar y equilibrar vuestras energías a través de esas concentraciones y disposiciones energéticas de cada cuerpo, que lo hacéis a veces en un entrenamiento que determinadas organizaciones de tipo religioso o de tipo espiritual han ido desarrollando y que hace sentir al ser esa mejoría en su globalidad. Eso ahora debe ser mucho más consciente, porque no es dependiente de ningún grupo, de ninguna religión, de ninguna organización espiritual, de ninguna técnica. No. Es dependiente directamente de la fuente de amor creadora. Y desde ese centro, que es el centro de esta unidad, todo es dependiente y vinculado. Y esa vinculación y dependencia hace que tú, en esa disposición con esta fuerza, con esta energía, produzca una vinculación. Y es como cuando tú conectas unos cables a la centralita energética. La centralita energética te da esa energía que tú necesitas para recibir la electricidad, la luz, la energía correspondiente. Igualmente, tú realizas una conexión con esa meditación, con esa disposición, con esa oración, con esa reflexión, da igual. Pero es un vínculo, una conexión, una unión directa del ser con esta fuerza, con esta energía, con esto que podemos llamar también Dios. Y cuando tú realizas esa conexión, recibes de ahí esa energía que entra en tu cuerpo físico a través de estos centros. Y esta energía, que ya es sabia porque procede de lo más sabio, se ordena y reordena tu cuerpo, que está preparado para esa reordenación, pero tiene que establecerse esa vinculación para que luego se produzca esa conexión interna, porque todos esos centros están vinculados y conectados por una red energética que hace que cuando fluye esta energía vuestro cuerpo se mantenga en esas condiciones que llamamos de equilibrio, de salud y de armonía.
5: Lo más importante, que lo que deberemos de comenzar pensando para terminar sintiendo, que todo lo que los rodea es amor. Y nosotros comencemos desde nuestra alma, desde nuestro corazón, a vibrar amor, porque todo, damos vueltas y vemos de que la clave siempre es el amor, porque el amor lo es todo. Así lo deberíamos de ver.
4: Es habitual que el ser piense, porque esa facultad pensante está en un cuerpo físico, determinada para vuestro desarrollo espiritual y material, pero es ahora un tiempo de que seáis conscientes de que el pensamiento ahora dificulta más que ayuda, porque ya veis que anda todo revuelto y existen muchos pensamientos pero pocas claridades, porque todo es tenso, todo es material, todo es confuso a través de esta energía pensante, de estas materias que se mueven al margen del amor. Y entonces tienes que ver que hay que ir cambiando, que el ser tiene que hacer esta reflexión interna, profunda, clara también, de qué es lo importante ahora en estos momentos. Si continuar moviéndote con tantos pensamientos que son confusos, poco claros, y te dispersan y te desvían y te hacen sentir mal sin ver salida aquello que tienes que entender y atender, o te vinculas con esta fuente de amor creadora y pruebas y compruebas. ¿Cómo puedes trabajar ahora y moverte con esta materia de una manera más fácil? Mucho más fácil, porque el pensamiento no interfiere, sino que el pensamiento es consecuencia de un sentimiento de amor que te aclara, que te clarifica, que te hace ver. Y entonces esa inteligencia del corazón, a través de este sentimiento y vibración de amor, te da las ideas, los pensamientos, las claridades necesarias para que te muevas realizando las tareas humanas que ahora te corresponden expresar, y no estés tan confuso y tan imbuido de tantas y tantas ideas que en el fondo no te sirven y que contribuyen a hacerte sentir mal, porque no ves salida a muchas cosas de tu vida y a muchas cosas de este mundo. El pensamiento no llega a alcanzar claridad suficiente porque no hay amor en el ser. Y el amor no solamente te libera de esas ignorancias, sino que te hace ver con claridad qué es este cuerpo físico, cómo tienes que utilizarlo de una forma diferente para alcanzar la mayor felicidad, para alcanzar la mayor tranquilidad, para alcanzar el mayor beneficio ahora, y que te mueva sin trastorno, sin dolor y sin sufrimiento. Y todo eso es posible solo si amas y amas al Creador sobre todas las cosas, y en esa disposición del ser te llega esta energía de lo alto que te hace sentir lo que ningún otro cuerpo físico te podrá hacer sentir, ni siquiera el tuyo. Te dará aquello que necesitas ahora y que habías buscado sin encontrar, porque tu atención ha estado sobre tu materia y todo lo que la materia manifiesta, de verte de otra forma, de actuar de otra forma y de pasar de esa ignorancia que todavía arrastra a un grado de conocimiento y de luz que te sitúa en un nivel de conciencia superior que te eleva y te aparta de lo material de tal forma que la materia no te perturba. De eso se trata, que estés por encima de cualquier perturbación. Y todo eso es un trabajo que hay que realizar conscientemente, cambiando la posición de tu movimiento en cada instante, porque tu movimiento tiene que ser un movimiento siempre impulsado por la energía de amor, desde un sentimiento de unión con esta fuente de amor divina, con esto que reconoces como Dios, que ahora podría denominar amor unitario. El amor unitario, Dios, es lo único que necesita. Lo demás te vendrá dado por añadidura. Así que empieza a valorar esto y empieza a trabajar en la dirección del amor.
5: Este sentimiento de amor unitario es el que realmente necesitamos que se instale en nuestro interior. Para que se instale en nuestro interior, tenemos que estar en paz y armonía, y ya dejar de pensar tanto, como nos decías hace 2 semanas. No veas la televisión para que tú no te perturbes, por decirlo de alguna manera. Y esta última semana lo decía: no hables tanto, escucha. tu interior. O sea que para instalarse este sentimiento de amor unitario, esas son las claves, y vamos practicando estas enseñanzas y practicando estos ejercicios que nos das.
4: La práctica te conducirá a un dominio de tus energías. Y ahora la práctica debe ser consciente. No hagas nada por hacer. No continúes realizando todo aquello que has hecho año tras año. Porque son tiempos de cambio. Y esos cambios ahora deben ser profundos y transformadores de ese ser que te parece que eres, aunque realmente eres otro ser que tienes que descubrir ahora. Por eso tienes que empezar a ser consciente, para descubrir la esencia de tu propio ser y manifiestes esa esencia haciéndola presente en tu vivir diario. Te darás cuenta de la diferencia entre quién eras y quién empiezas a ser. Así que valora esto. Valora esto.
5: Es importante esta práctica entonces para ir descubriendo realmente quiénes somos, ya que con lo que me dices, no sabemos realmente quiénes somos nosotros. Estamos tan alejados del amor que no lo podemos sentir porque estamos tan materializados. Tenemos que ir practicando estas nuevas enseñanzas.
4: Es una realidad que no sabéis quiénes sois realmente. ¿Qué creéis saber quiénes sois? Y todos vosotros os ponéis a cada uno de vosotros una etiqueta con unos valores que consideráis que están en vosotros, y te juzgas de tal o cual forma, y te consideras que tienes esos defectos y que tienes esos límites, que tienes esas deficiencias, o que tienes determinados valores. Y sin embargo, todo eso tengo que decir que no se ajusta a la realidad. Porque todo eso lo habéis creado desde la materia. Y la materia ya no sirve para vuestra evolución. Cada materia, cada cuerpo es una utilidad, es un instrumento que ahora debéis utilizar con su máxima potencia, con su máximo conocimiento, con su máxima verdad, y por lo tanto iros situando en un peldaño superior, en unos estados que todavía están por llegar, pero que hay que ir preparando lentamente con esos cambios internos que son lo importante ahora ante tanto cambio externo, que no debéis prestar tanta atención, pero que os sirve para reconocer el cambio de vuestro mundo material que conlleva el cambio espiritual de este planeta.
5: Recordándole a todos nuestros queridos hermanos que el hermano Pablo y acá en Radio El Despertar estamos tratando de despertarlos y sembrar luz en sus corazones. Y si lo hacemos y se abren a esto, recuérdense que van a llegar a un momento que van a decir: si todo esto que yo veo y que siento no se ajusta a una realidad, ¿cuál es la realidad entonces? ¿Es una realidad espiritual? Pregunta, hermano Pablo. ¿Todo es una realidad espiritual?
4: Yo tengo que afirmar afirmar que el velo que cubre ahora este planeta será quitado y todo se verá por todos los seres que habitáis este planeta. Ya no habrá esas sombras, esos engaños. Nada de lo que veis ahora permanecerá, porque todo esto es fachada, fachada, como esos judíos, sepulcro blanqueado, con apariencia de limpia, pero oscuros, muy oscuros. Así es vuestro planeta ahora, cubierto por densidades y sombras que manifiestan esas condiciones humanas que vivís y todos esos movimientos en los distintos lugares de vuestro planeta, para que esa energía que no contiene amor sea limpiada y desaparezca. Todo eso con graves trastornos, porque serán los trastornos que sufriréis

0: en 1000 años de amor y paz, estas imágenes son más o menos correctas?
1: Podéis situar estas imágenes porque lo que os espera es un nuevo mundo y una nueva humanidad desconocida hasta ahora por vosotros, porque estáis viendo el viejo mundo y la vieja humanidad, en la que desaparecerá sin desaparecer el planeta, porque el planeta es una creación del amor de Dios, y por lo tanto vosotros, en vuestra libertad pero también en vuestra ignorancia, no podéis destruir este planeta, ni aunque queráis destruirlo. No tenéis poder para ser más allá de lo que permite el amor. Por lo tanto, es ver ahora qué tenéis que hacer y cómo tenéis que moveros para ir produciendo cambios en vosotros y en vuestros entornos, para que esta nueva energía se vaya situando y esa vieja energía, que ahora está muy presente, desaparezca.
0: Son tiempos muy importantes, como se ha dicho siempre. Estamos viviendo unos tiempos tan importantes que podemos ver la diferencia de un día para otro, o de una zona a otro, de un, por decirlo de alguna forma, de donde pasa un río a otro lado del río. Hay diferentes formas de sentir estas energías que están contrarias. Eso es maravilloso, poderlo experimentar, estas diferencias en esta encarnación. Siempre se ha dicho que estamos y que somos bien afortunados de vivir en este momento, que podemos sentir estos cambios evolutivos.
1: Ya iréis viendo todo esto, pero todo esto lo iréis viendo a través de estos contrastes, donde la energía densa será cada vez más densa. ¿Y tú qué haces ante tanta densidad, ante tanta sombra, ante tanta negrura, ante tanta ignorancia? Y entonces ves que la imagen es la siguiente. Ante todo eso, que humanamente está manifestándose con estos poderes humanos de dominio, de egoísmo, de materialismo, tú tendrás que moverte con esa energía de amor, y lo harás conscientemente, para no entrar en la influencia de estas energías, sino que estas energías sean influenciadas por ti. Porque si te mueves en la luz, amor, ¿qué harás? Crearás en tu entorno humano campo de luz, amor, y así todos los seres que despierten a esta nueva conciencia, y todo eso irá apartando junto con la luz emitida desde el campo espiritual a todas estas sombras, que se irán encogiendo, reduciendo, y al final desapareciendo.
0: Estamos observando de que estamos en una, como se dice normalmente, en una encrucijada, de que no podemos salir por nuestros propios medios. Por eso lo mencionabas aquel día, de que el plan divino está instalando gradualmente el amor en todas partes de este planeta, poco a poco. Esa, vemos de que era otra ley, lo decía, la ley de fraternidad universal. Qué lindo saber de que nunca estamos solos, que siempre estamos acompañados, y que esta fraternidad universal nos acompaña siempre.
1: No sería posible este tránsito que marca la ley de evolución y progreso hacia unos niveles de conciencia superior sin esta otra ley, que es la de fraternidad cósmica, de forma que poder recibir esta ayuda de muchos seres más evolucionados que están dispuestos a ayudarnos en esta transformación, y por lo tanto

0: Éter, ese campo unitario, donde todos soy partícipe, pero cada uno con su grado de responsabilidad, uno más delante y otro más detrás, pero todos en conjunto formando una unidad. Esa es la imagen que tenéis que ver en vosotros, porque a pesar de que os puede parecer que estáis solos, no estáis solos, sino muy, muy acompañados por estas energías que están pendientes de todos y cada uno de vosotros para ser expresiones manifiestas de este amor que ya sois, pero que ahora tiene que visibilizarse en vuestro mundo humano. Y todo eso es a través de todos aquellos de vosotros que así os hayáis dispuesto y ahora os entreguéis a esta tarea.
1: Hermano Pablo, gracias. Aquí no quería mencionar esta pregunta antes porque ves que estamos muy bonitos con toda esta información, conocimiento, sabiduría que nos estás transmitiendo. Una pregunta más, dice, ¿qué significan los sueños? De vez en cuando sueño con personajes famosos de este planeta, inclusive que ando con ellos, y específicamente soñé con el presidente Trump, que andaba con él, y si hablaba con él y andábamos juntos. ¿Qué significado tienen estos sueños para este hermano que pregunta?
0: Yo diría que no le des relevancia a los sueños, porque no encuentras una clara explicación. Es cierto que algunos sueños manifiestan esas relaciones y vínculos espirituales de los espíritus que cuando van al sueño, a eso que llamáis dormir, se relacionan y conectáis con seres que son afines a vosotros. Podéis tener encuentro si son procedentes, porque todo eso tiene un orden en este campo espiritual. Pero no necesariamente un sueño es expresión de una verdad o de una realidad que se ha producido en este campo espiritual. Por lo tanto, si el sueño no es claro, y a veces hay sueños muy claros que marcan orientación y guía para tu evolución y desarrollo, olvídalo, no le des más importancia, porque habrá sueños que te puedan parecer agradables, pero otros son trastornantes. Por lo tanto, todo eso también está marcado por el nivel de frecuencia vibratoria en que tú entras al campo espiritual. Y a veces entráis a los sueños con mucha densidad de energía que os vincula con estos campos energéticos más densos. Y tú dirás, he soñado con trampas, pero realmente yo tengo afinidad con este hermano. Porque, claro, puede ser que porque haya afinidad o me agrade este ser, que ese sueño aparezca. O por el contrario, me aparece en el sueño alguien que no es de mi agrado. Pero como decía, todas estas interrogantes y otras muchas que se pueden presentar no te llevan a ninguna conclusión verdadera en general. Por lo tanto, desecha. Y yo te digo, a no ser que en un sueño haya una respuesta clara, una necesidad de valor espiritual que tú presentes a este campo, en general, bueno, déjalos estar, déjalos dormir en el mundo de los sueños.
1: Ya lo saben, hermano, los sueños, sueños son, y hay que dejarlos en el mundo de los sueños. Eso sí, sería muy importante entonces, hermano, de que antes de irnos a acostar, prepararnos conscientemente que vamos a ir al mundo espiritual. Eso era lo que los aconsejaban nuestros antepasados, nuestros mayores, que uno se predisponga, rece o haga sus oraciones para disponerse a descansar, para poder ir a niveles correctos en el...
0: Claro, porque piensa lo siguiente: el ser humano piensa que va a descansar, el ser espiritual sabe, no piensa, sabe que va a trabajar. Es decir, va a entrar en un campo donde el espíritu continúa trabajando mientras el cuerpo físico que descansa. Esa es la realidad. Tu cuerpo físico descansa y se recupera para el siguiente día, pero tu espíritu no descansa, sino que va a campo, a campos que tienen distintas graduaciones, distintas frecuencias, de forma que si tú entras al sueño con preocupaciones y con temores, irás a campos espirituales donde haya cierta densidad, y el sueño será denso y oscuro, a veces tenebroso, a veces con miedo, a veces con malas energías con las que te tienes que relacionar. Pero por ello mismo tienes que entrar al sueño en unas condiciones más armónicas, con pensamientos de amor, con pensamientos positivos, con un estado de mayor paz, quietud y calma, y con una disposición a relacionarte con seres superiores, con hermanos mayores que te ayuden a desarrollar estos trabajos. Así que piensa en lo importante que es tu entrada al sueño, y que realmente nunca, nunca, nunca estás dormido, simplemente que a veces estás con el cuerpo y en otro momento estás con el espíritu.
1: Nunca estamos dormidos. A veces estamos en el cuerpo y a veces estamos con el espíritu. Estamos en el espíritu cuando estamos dormidos, y cuando, entre comillas, estamos despiertos, estamos con el cuerpo. ¿Qué imagen más distinta, más bonita, para poder entenderla? Entonces, al mismo tiempo, sería importantísimo disponernos en la mañana y pedir la ayuda, el concurso de estas entidades superiores, para disponernos a vivir en el día a través de un cuerpo.
0: Así es. Lo mejor es entrar al día con esa conciencia de la utilidad de un cuerpo, con la mejor disposición del espíritu para hacer la labor y el servicio que te corresponda realizar.
1: Qué lindo, hermanos amados que nos sintonizan. Pongan mucha atención a estas indicaciones, a estas enseñanzas puras que van dirigidas a sus espíritus, para que puedan ponerlas en práctica y podamos desarrollar más fácilmente nuestra estadía en este planeta físicamente. Y de noche preparémonos para ir a vivir en el mundo de los espíritus, porque realmente eso es lo que somos, seres espirituales. ¿Esa sería una imagen correcta, hermano?
0: Así es, así es. Ahora puedes pensar y también decir: no soy un ser humano, porque soy más que un ser humano, soy un ser espiritual con la apariencia de humano, que tiene un cuerpo físico, pero mi realidad es trascendente y mi vida a través del espíritu será eterna.
1: Hay que comenzar a crear esa imagen de eternidad de nosotros mismos. Somos seres creados para vivir una eternidad y llegar a la perfección absoluta.
0: Ese es el recorrido, el largo recorrido que le espera al ser eterno. Y te dices, cuando sitúas la imagen de eterno, eres sin fin. He sido creado, he tenido un principio, pero no he sido creado para desaparecer o para morir. Lo que yo llamo morir es la desaparición de mi cuerpo físico, porque mi espíritu continúa viviendo en otro plano, en otro nivel, en otra conciencia. Así que todo eso tiene que ir situándose, porque si no, vivirás sobrecogido por un cuerpo, dependiente de un cuerpo y temeroso de este cuerpo y de otro cuerpo físico.
1: mis hermanos, deberíamos de tener esta imagen clarita y consciente en nosotros, que la muerte no existe, el ser ha sido creado para vivir eternamente. Eso sería una imagen adecuada en la actualidad.
0: Es la imagen correcta. No habéis sido creados para morir, sino para vivir eternamente. Y por tanto, tendrías que decir, la muerte no existe. Sí, la apariencia de muerte o la desaparición de un cuerpo, pero nunca vosotros desapareceréis, porque el destino final es llegar a niveles superiores de conciencia y a trabajar en una unidad con eso que entendéis y llamáis Dios, que en el fondo forma parte de vosotros, que no podéis separar de esa unidad del amor a la que pertenecéis. Así que ver de manera distinta lo que representa este cuerpo para ir moviendo mejor, ir comprendiendo más esta realidad que sois y que todavía no comprendéis completamente.
1: Ya lo veo claro, hermano Pablo. Ahora solo falta que me haga consciente de todito esto. Por lo tanto, estas conversaciones con el hermano Pablo, ya que son una hora y nos hace falta más tiempo para seguir conversando, continuaremos en la próxima semana. Por lo tanto, en nombre de todos mis hermanos, te doy las gracias por estas orientaciones precisas y, como siempre, te pedimos la signosis de la semana.
0: Bueno, yo diría que ahora son tiempos más de, como decíamos esta semana anterior, de callar, de silenciar. Como continuación de esto, yo diría, ahora, no hablar de manera tan ligera, sino que os dispongáis con un tiempo antes de hablar, que la palabra no salga fácilmente de vuestra boca. Y por lo tanto, silenciar esta boca, aunque sea unos segundos, como si en esos segundos estuvierais en el establecimiento de esta conexión con el amor, para que lo que salga de vuestra boca tenga esa fluidez y claridad del amor. Y entonces tú dirás, cuando alguien te pregunta o te interroga internamente, dirás, Padre amado, que tengo que manifestar unos segundos de silencio con esa introspección y a continuación habla. Esa será tu experimentación.
1: Muy bien, hermano Pablo. Gracias nuevamente. Y así a nuestros queridos hermanos que nos sintonizan, que poco a poco se están conectando de diferentes lugares de este lindo y bello planeta, amen constantemente, amen siempre, para que todo en su vida se les comience a transformar su entorno. Esa luz de amor que nos habla nuestro hermano Pablo sea manifiesta cada vez más a través de ustedes, y con este ejercicio se puede poner en manifiesto. Cuando hablen, recuérdense que esta energía superior se puede manifestar a través de cada uno de nosotros. Así es de que, hermano Pablo, hasta la próxima semana.
0: Hasta la próxima semana, amados hermanos.
1: Y así de esta manera pues llegamos al final de este encuentro.
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4: Muy buenos días, mi gente de Radio El Despertar. Llegó nuestra agenda internacional con música, nostalgia, deporte, teatro y mucha cultura. Tenemos a Keanu Reeves convertido en rockero, aquí ya Marco Antonio Solís, Simple Plan, béisbol, fútbol y hasta zarzuela. Así que vamos a dar nuestra vueltita por el mundo y arrancamos. Comenzamos en Manhattan con una banda que tiene un detalle que seguramente te va a llamar la atención. A las 8 de la noche en Webster Hall se presenta Dogstar, la banda de rock alternativo en la que toca nada más y nada menos que Keanu Reeves. Sí, el mismísimo actor de John Wick también se sube al escenario como bajista. La banda llega con su Summer Vacation Tour. Y si quieren viajar directo a los 2000 a las 6 de la tarde, Simple Plan, llega Central Park Summer Stage con su Bigger Than You Think Tour y todos esos clásicos del pop punk que seguramente nos desbloquean más de un recuerdo. Y para una noche más tranquila, Bebel Gilberto se presenta a las 8 en City Winery, New York, con su mezcla de bossa nova, jazz y sonidos contemporáneos. Nos vamos a New Jersey porque aquí también hay tremendo plan. A las 7 de la noche, Keisha llega al PNC Bank Art Center en Homedale con su Freedom Tour. La acompañan Romeo y Erika Jane, con una noche de pop, electrónica y espectáculo de gran formato. Y en Stone Pony Summer Stage en Asbury Park se encuentran dos nombres que nos llevan directo a los 2000, The Fray y Dashboard Confessional. Una noche de pop, rock y emo para cantar a todo pulmón. En Canarico tenemos una voz que ha acompañado a varias generaciones. A las 8 de la noche, Marco Antonio Solís, nuestro querido Buki, llega al Mohegan Sun Arena con su tour Gratitud 2026, recorriendo sus grandes éxitos y nuevas canciones. Y desde las 7 de la noche, en Prospect Green, hay un concierto gratuito como parte de la programación de verano de la localidad. Un plan perfecto para disfrutar de música al aire libre. En Filadelfia, el indie rock se toma los escenarios. A las 8 de la noche, Mother Snows llega a The Fillmore Filadelfia con su característico sonido alternativo. Y si lo tuyo es el deporte, a las 6 y 5 de la tarde, los Philadelphia Phillies reciben a los Miami Marlins en Citizens Bank Park. Noche de béisbol y ambiente deportivo en la ciudad. Además, los amantes del jazz tienen doble función en Chris Jazz Café, con la Philadelphia Jazz Orchestra, dirigida por Joe Bon Jovi. A las 7 y media y nuevamente a las 9 de la noche. Cruzamos el Atlántico y aterrizamos en Madrid. A las 7 de la noche, el Gran Teatro Pavón recibe lo mejor de Ilana, un espectáculo que celebra los 30 años de esta compañía de humor gestual. Lo mejor es que es una propuesta sin palabras, así que el lenguaje universal aquí es la risa. Y atención a los futboleros, a las 9 de la noche al Riyadh Air Metropolitano recibe el encuentro entre Atlético de Madrid y Málaga CF en el estreno del Atlético como local. Y para quienes disfrutan del teatro clásico español, a las 8 de la noche el Teatro La Latina presenta El Barberillo del Lavapiés, la reconocida zarzuela de Francisco Asenjo Barbieri. Cerramos en Barcelona con una noche de mucho rock. A las 9 de la noche, a Mil and the Sniffers llega Razzmatazz 1. La banda australiana de punk rock cierra su segunda noche en Barcelona después de agotar la primera fecha. Promete ser una descarga de energía y si lo suyo es bailar hasta tarde, alrededor de las 11 de la noche el DJ danés Morten llega a Opium Barcelona con su propuesta de electrónica y progressive house. Para cerrar más relajaditos, a las 8 de la noche, Jamboree Jazz Club presenta Resilient Samba Jazz and Collective, una propuesta que mezcla la energía de la samba brasileña con el jazz y reúne a músicos internacionales y locales. Así terminamos nuestra agenda internacional de este miércoles, desde Keanu Reeves tocando el bajo con Dogstar en Nueva York, pasando por la nostalgia 2000era de Simple Plan y Dashboard Confessional, al pop de Kesha, la música romántica del Buki, hasta el fútbol de Madrid y el punk explosivo de Amil and the Sniffers en Barcelona. Como ven, aquí el plan no falta, solo falta decidir cuál de todos nos vamos a quedar. Yo soy Victoria Moreno y esto fue la agenda internacional de Radio El Despertar.
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6: Muy buenos días, mis amigos del noroeste. Bueno, después del hermoso día que tuvimos ayer, el clima decidió volver a causar problemas. Este jueves llega un frente frío que traerá tormentas eléctricas, aguaceros intensos y riesgo de inundaciones en gran parte del noroeste durante la tarde o la noche. Así que si hoy saliendo de la casa ves un cielo bonito, no te confíes para nada porque el clima parece que está planeando una emboscada. Pero bueno, agarra de una vez tu tacita de café caliente junto con tu paraguas por si acasito nomás y nos vamos ciudad por ciudad para ver qué nos espera con el clima el día de hoy. Para mis amigos de Nueva York arrancará relativamente tranquila, con una temperatura máxima de 29 grados Celsius, que serían 84 grados Fahrenheit, una mínima de 19 grados Celsius, que serían 66 grados Fahrenheit. La mañana estará nublada con algunas lluvias ligeras, pero lo más fuerte llegará entre las 2 de la tarde y las 8 de la noche. Se esperan tormentas intensas y posibles inundaciones repentinas, especialmente durante la hora pico de regreso a casa. Así que ten cuidado, porque hay dos factores en común ahí que hacen que la gente se ponga medio loca y no queremos protagonizar ningún accidente el día de hoy. Mis amigos de Nueva Jersey, Nueva Jersey tendrá un inicio bastante engañoso.

que no creo que sea el día perfecto para salir a volar cometas, pero tal vez sí para hacer barquitos de papel. No más que si te llamas Georgie, ten mucho cuidado. Para mis amigos de Connecticut, Connecticut verá aumentar la nubosidad conforme avance el día, con una temperatura máxima de 27 grados Celsius, que serían 81 grados Fahrenheit, con una mínima de 19 grados Celsius, que serían 66 grados Fahrenheit. Las lluvias y tormentas llegarán durante la tarde, acompañadas de ráfagas de viento y periodos de precipitación intensa. Así que accesorios, los anillos y los collares, el paraguas no. El paraguas hoy es 100% obligatorio. Y finalizamos nuestro recorrido del día de hoy con mis filadelfines de Filadelfia. Filadelfia también entra en zona de vigilancia, con una temperatura máxima de 29 grados Celsius, que serían 84 grados Fahrenheit, con una mínima de 18 grados Celsius, que serían 64 grados Fahrenheit. La jornada arrancará tranquila, pero durante la tarde y la noche podrían desarrollarse tormentas severas y con lluvias torrenciales con riesgo de inundaciones totalmente repentinas. Así que sí, mucha precaución si tienes que conducir de vuelta a casa del trabajo. Como ya dijimos, no queremos estar en las noticias mañana. En resumen, para los que anduvieron por las nubes, tenemos tormentas fuertes durante la tarde y la noche, con lluvias intensas en toda la región, riesgo de inundaciones repentinas y temperaturas agradables entre 27 grados hasta 30 grados Celsius como máxima. Hoy el clima hará exactamente lo mismo que los trabajos en grupo. Al principio se ve medio tranquilo, como

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1: Aquí inicia tu espacio informativo de Radio El Despertar con las noticias más importantes del día de hoy. Economía. Estados Unidos, la deuda nacional supera los 40 billones de dólares. La deuda nacional estadounidense ha alcanzado el nivel histórico de aproximadamente unos 40 billones, convirtiéndose en uno de los principales temas económicos de la jornada. El crecimiento de la deuda y el costo de los intereses representan un desafío importante para las finanzas públicas estadounidenses. Fuertes nevadas afectan a más de 26.000 familias en Bolivia. En Bolivia, las fuertes nevadas registradas en la región occidental han afectado aproximadamente a 26.220 familias y 323 comunidades, principalmente en zonas andinas. La situación afecta especialmente a comunidades rurales y puede generar problemas para la producción agrícola y el transporte. La reconstrucción de Colombia enfrenta pérdidas multimillonarias. El gobierno colombiano calcula preliminarmente que los daños provocados por el terremoto podrían alcanzar aproximadamente los 9.600 millones de dólares. La magnitud de las pérdidas coloca la reconstrucción como uno de los principales desafíos económicos del nuevo gobierno colombiano. Infraestructura, vivienda, servicios públicos y actividad económica regional en impacto. Honduras coloca al 80% del país bajo alerta por sequía. Honduras enfrenta una situación climática preocupante. El gobierno colocó aproximadamente al 80% del territorio nacional bajo alerta de sequía, incluyendo zonas donde se encuentra la capital. El fenómeno de El Niño está afectando las cosechas y aumentando la presión sobre las comunidades agrícolas. Alimentos, agricultura, disponibilidad de agua y economía rural son de importancia para el gobierno. El presidente Daniel Noboa realiza visita oficial a China. El presidente ecuatoriano Daniel Noboa se encuentra realizando una visita de Estado a China y sostuvo una reunión con el primer ministro chino Li Qiang. La relación Ecuador-China tiene especial importancia por el comercio, inversión, infraestructura y cooperación económica. La visita ocurre en un momento en que Ecuador busca fortalecer relaciones comerciales y atraer inversión internacional. En Chile, lluvias extraordinarias provocan inundaciones en el norte de Chile. La ciudad de Iquique, en el norte de Chile, sufrió inundaciones después de precipitaciones extraordinarias para una de las regiones más áridas del planeta. Reuters documentó las inundaciones ocurridas el 19 de agosto y sus efectos sobre calles y comunidades. El episodio vuelve a poner el foco sobre los efectos de fenómenos meteorológicos extremos en zonas tradicionalmente áridas. El Salvador y Corea del Sur fortalecen su relación bilateral. Una información difundida este 20 de agosto señala que El Salvador y Corea del Sur avanzan en una nueva etapa de cooperación bilateral, incluyendo la designación oficial del 30 de agosto del 2026 como una fecha conmemorativa vinculada a la relación entre ambos países. Esta fecha reflejará la creciente cooperación de El Salvador con países asiáticos, además de sus relaciones tradicionales con Estados Unidos y América Latina. En Nueva York, el capitán del barco que volcó en el Hudson queda bajo custodia de ICE. En Nueva York continúa la investigación sobre el accidente de una embarcación en el puerto de Nueva York que provocó la muerte de una mujer y su bebé. El operador de la embarcación, Manuel Hernández, de 46 años, fue detenido por ICE y enfrenta un proceso migratorio. Es una noticia especialmente relevante para la comunidad hispana de Nueva York, debido al componente migratorio y a la gravedad de la tragedia. Muere el jefe de inteligencia de Ecuador en un accidente de helicóptero en Kenia. Ceci Kondugi ocupaba una posición estratégica dentro del aparato de seguridad de inteligencia del gobierno del presidente Noboa. Esta es una de las noticias internacionales más relevantes para Ecuador. Este 20 de agosto es la muerte de Michelle Ceci Kondugi, jefe de inteligencia ecuatoriana, en un accidente de helicóptero ocurrido en Kenia. En el accidente murieron 7 personas, entre ellas Sensi Conduye y 5 ciudadanos estadounidenses. Washington profundiza la cooperación militar contra organizaciones criminales en América Latina. Estados Unidos está ampliando su estrategia contra organizaciones criminales y narcotráfico en América Latina. Según AP, Colombia, Ecuador y Honduras han alcanzado acuerdos para desarrollar acciones militares conjuntas con Estados Unidos, mientras otros países de la región mantienen posiciones diferentes. ¿Por qué importa? Puede modificar significativamente la cooperación regional en seguridad y la relación entre Washington y los gobiernos latinoamericanos. El terremoto sucedido en Colombia amenaza evidencias relacionadas con desaparecidos del conflicto colombiano. Combina la emergencia natural con procesos de memoria histórica, justicia y derechos humanos. Una investigación publicada hoy señala que algunos cementerios afectados por el terremoto podrían poner en peligro evidencias relacionadas con personas desaparecidas durante el conflicto armado colombiano. El tema tiene especial sensibilidad porque algunas de esas evidencias pueden estar vinculadas con investigaciones judiciales sobre desapariciones y ejecuciones extrajudiciales. Colombia recibe 640 toneladas de ayuda internacional tras el terremoto. La emergencia por el terremoto que golpeó Colombia continúa siendo una de las principales noticias de Sudamérica. 640 toneladas de ayuda humanitaria provenientes de 10 países han llegado al país para apoyar a las comunidades afectadas. La asistencia incluye suministros destinados a atender a la población y a las necesidades generadas por los daños en infraestructura. ¿Por qué es importante? El desastre continúa teniendo consecuencias humanitarias y económicas importantes y requiere una respuesta internacional sostenida.
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2: Comenzamos con el rey de los deportes, el fútbol. En España, el Atlético de Madrid inició con victoria su temporada en la liga. El conjunto rojiblanco derrotó 2-0 al Málaga en el Estadio Metropolitano. El Atlético logró quedarse con los 3 puntos, aunque ofensivamente tuvo momentos de poca claridad. En una jornada marcada también por la situación del delantero argentino Julián Álvarez. Y en Barcelona hubo celebración. El Barcelona se adjudicó el trofeo Johan Gamper al derrotar 2-1 al Al-Ahly de Egipto en el Camp Nou. Hamza Abdelkarim marcó ante su antiguo club y Rapiña también apareció en la victoria azulgrana. En la Major League Soccer, contundente triunfo del New England Revolution, que goleó 3-0 al DC United como visitante en Washington. La gran figura fue el mediocampista Al-Hassan Youssouf, autor de los 3 goles del encuentro. Fue el primer triplete de un jugador del Revolution en la Major League Soccer desde el 2017. Además, Jack Harrison participó como asistencia en los 3 tantos. Pasamos al béisbol de las grandes ligas. Aquí en Nueva York hubo buenas noticias para los seguidores de los Mets. Los New York Mets derrotaron 4-2 a los San Diego Padres de Citi Field. Carson Benje fue protagonista con un cuadrangular de 2 carreras. Con ese batazo llegó a 15 jonrones en la temporada y se convirtió en el primer novato de los Mets desde Darryl Strawberry en 1983 en conseguir por lo menos 15 jonrones y 15 bases robadas en una misma campaña. También hubo triunfo de los Ángeles Dodgers, que necesitaron entradas extra para superar 6-4 a los Colorado Rockies. Los Dodgers anotaron carreras decisivas en la 10ª entrada y mantuvieron su invicto de la temporada en partidos que se han extendido más allá de 9 episodios. Vamos al tenis. La actividad continúa en el Abierto de Cincinnati, uno de los grandes torneos de preparación rumbo al Abierto de Estados Unidos. La número uno del mundo, Arina Sabalenka, venía de imponer su potencia ante la china Wang Xinyu, a quien derrotó 6-1 y 6-3, avanzando en el cuadro femenino. La jornada del 19 dejó además en marcha la definición de los puestos para los cuartos de final, con figuras como Jessica Pegula, Elena Rybakina, Iga Świątek y Amanda Anisimova, entre las protagonistas del torneo. Así cerramos el recorrido deportivo correspondiente al día de hoy. Fútbol con victorias del Atlético de Madrid, Barcelona y New England Revolution. Los Mets celebrando en Nueva York y actividad en las grandes ligas, tenis internacional y ciclismo mundial juvenil. Soy Marjorie Pazmiño y esto fue el segmento deportivo de Radio El Despertar 101.1 FM. Que tengan un excelente día deportivo y sigan rodando el balón.
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4: Esto está mal y voy a más, quiero saber, quiero impulsar, quiero dominar, quiero alcanzar, a apartar de mí esta ignorancia, pero sin ninguna sensación de remordimiento, nada, ni protesta, nada. La realidad era que yo estaba muy lejos de la verdad y muy lejos de la luz y del conocimiento. Lo que tenía que hacer es aprender. Esta es la posición. Siempre he estado así. Nunca he protestado, porque lo que estoy haciendo ahora, esto es más bien broma que otra cosa. Cuando yo le digo a Jesús, ¿y esto por qué? Y ya, esto dice, esto es tontería. Ya sé que no es. Por tanto, cuando yo trabajo firmemente, trabajo pues en un estado de reconocimiento de mi ignorancia, de mis niveles tan pequeños de conocimiento de luz, y estoy esperando que tú me vayas dando mayor luz, mayor luz, mayor luz, mayor conocimiento. Y yo recibo este conocimiento después de haberme equivocado en la acción, de haber actuado erróneamente. Y haber experimentado que esto no es, esto no puede ser, esto no tiene sentido. Pero tienes que recibir. Y entonces me doy cuenta que precisamente al no protestar, o al no sentirme en una posición de rabia, no muevo energías reductoras. Esta es la realidad. No muevo energías que puedan frenar, sino estoy en una abertura de búsqueda, simplemente de búsqueda. ¿Qué más? ¿Qué más? ¿Qué más? Y voy recibiendo a la medida que me voy abriendo. Esta es la posición, ¿eh? Por tanto, es escuchar la voz de la conciencia. Esta es la realidad. No seguir a otra posición más que la voz de la conciencia. Pero con la seguridad, yo diría la alegría incluso, de saber que van acercándose hacia ti mayores claridades, mayores verdades, mayores luces, mayores conocimientos en todo, en todo. Y estas mayores verdades son las que van a producir estados de mayor plenitud, lentos, lentos, pero estados de mayor plenitud. Escuchar la voz de la conciencia sabiendo que estoy creciendo lentamente, pero lentamente. Esto es lo que hay que ver. Muy bien.
5: Puedes ser perjudicial, que es la ansia de querer abrir más el sentimiento de sentir el pecho que...
4: ¿Sabes por qué es perjudicial? ¿Sabes por qué? Porque reduce. Esta vibración reduce. Y si reduce, no alcanzas todo lo que podías alcanzar. Simplemente eso. Sí. Por tanto, entender que el conocimiento creciente y continuo se alcanza con mayor facilidad si tú te mueves en un estado de equilibrio. En un estado de conciencia clara de que te falta muchísimo. Pero te mueves en la dirección de búsqueda, búsqueda, búsqueda, continua, continua, continua. Sabiendo que estás rodeada de un amor absoluto de tu Creador. Es que pensar bien eso, ¿eh? Hemos estado hablando, cada uno ha dicho cosas. Pero en lo que habéis dicho, yo no he percibido que estabais amando a Dios por encima de todas las cosas, ¿eh? No lo he percibido. Luego, se tiene aquí, pero no se tiene aquí. Hay que hacer todo lo que hay que hacer, que es escuchar la voz de la conciencia, pero sintiendo que tú me hablas a través de mi conciencia, yo tengo que amarte. Tengo que corresponder a lo que me estás dando, amándote por encima de todo, por encima de todo. Esto, que es una imagen razonada y admitida, tiene que llegar a ser una imagen sentida. No solamente razonada y admitida, sino sentida. Hay que sentir. Hay que sentir que yo tengo que amarte. Porque, si no te amo, no recibo. Bien.

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2: Muy buenos días, mi gente de Radio El Despertar. Llegó nuestra agenda internacional con música, nostalgia, deporte, teatro y mucha cultura. Tenemos a Keanu Reeves convertido en rockero, aquí ya Marco Antonio Solís, Simple Plan, béisbol, fútbol y hasta zarzuela. Así que vamos a dar nuestra vueltita por el mundo y arrancamos. Comenzamos en Manhattan con una banda que tiene un detalle que seguramente te va a llamar la atención. A las 8 de la noche en Webster Hall se presenta Dogstar, la banda de rock alternativo en la que toca nada más y nada menos que Keanu Reeves. Sí, el mismísimo actor de John Wick también se sube al escenario como bajista. La banda llega con su Summer Vacation Tour. Y si quieren viajar directo a los 2000, a las 6 de la tarde, Simple Plan llega a Central Park Summer Stage con su Bigger Than You Think Tour y todos esos clásicos del pop punk que seguramente nos desbloquean más de un recuerdo. Y para una noche más tranquila, Bebel Gilberto se presenta a las 8 en City Winery, New York, con su mezcla de bossa nova, jazz y sonidos contemporáneos. Nos vamos a Nueva Jersey porque aquí también hay tremendo plan. A las 7 de la noche, Keisha llega al PNC Bank Art Center en Homedel con su Freedom Tour. La acompañan Romeo y Erika Jane, con una noche de pop, electrónica y espectáculo de gran formato. Y en Stone Pony Summer Stage en Asbury Park se encuentran dos nombres que nos llevan directo a los 2000, The Fray y Dashboard Confessional. Una noche de pop, rock y emo para cantar a todo pulmón. En Canérico tenemos una voz que ha acompañado a varias generaciones. A las 8 de la noche, Marco Antonio Solís, nuestro querido Buki, llega al Mohegan Sun Arena con su Tour Gratitud 2026, recorriendo sus grandes éxitos y nuevas canciones. Y desde las 7 de la noche, en Prospect Green, hay un concierto gratuito como parte de la programación de verano de la localidad. Un plan perfecto para disfrutar de música al aire libre. En Filadelfia, el indie rock se toma los escenarios. A las 8 de la noche, Mother's Knows llega a The Fillmore Filadelfia con su característico sonido alternativo. Y si lo tuyo es el deporte, a las 6 y 5 de la tarde, los Philadelphia Phillies reciben a los Miami Marlins en Citizens Bank Park. Noche de béisbol y ambiente deportivo en la ciudad. Además, los amantes del jazz tienen doble función en Chris Jazz Café, con la Philadelphia Jazz Orchestra, dirigida por Joe Bon Jovi. A las 7 y media y nuevamente a las 9 de la noche. Cruzamos el Atlántico y aterrizamos en Madrid. A las 7 de la noche, el Gran Teatro Pavón recibe lo mejor de Ilana, un espectáculo que celebra los 30 años de esta compañía de humor gestual. Lo mejor es que es una propuesta sin palabras, así que el lenguaje universal aquí es la risa. Y atención a los futboleros, a las 9 de la noche el Riyadh Air Metropolitano recibe el encuentro entre Atlético de Madrid y Málaga CF en el estreno del Atlético como local. Y para quienes disfrutan del teatro clásico español, a las 8 de la noche el Teatro La Latina presenta El Barberillo del Lavapiés, la reconocida zarzuela de Francisco Asenjo Barbieri. Cerramos en Barcelona con una noche de mucho rock. A las 9 de la noche, a Mil and the Sniffers llega Razzmatazz 1. La banda australiana de punk rock cierra su segunda noche en Barcelona después de agotar la primera fecha. Promete ser una descarga de energía y si lo suyo es bailar hasta tarde, alrededor de las 11 de la noche el DJ danés Morten llega a Opium Barcelona con su propuesta de electrónica y progressive house. Para cerrar más relajaditos, a las 8 de la noche, Jamboree Jazz Club presenta Resilient Samba Jazz and Collective, una propuesta que mezcla la energía de la samba brasileña con el jazz y reúne a músicos internacionales y locales. Así terminamos nuestra agenda internacional de este miércoles desde Keanu Reeves tocando el bajo con Dogstar en Nueva York, pasando por la nostalgia 2000era de Simple Plan y Dashboard Confessional, al pop de Kesha, la música romántica del Buki, hasta el fútbol de Madrid y el punk explosivo de Amil and the Sniffers en Barcelona. Como ven, aquí el plan no falta, solo falta decidir cuál de todos nos vamos a quedar. Yo soy Victoria Moreno y esto fue la agenda internacional de Radio El Despertar.
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3: Aquí inicia tu espacio informativo de Radio El Despertar con las noticias más importantes del día de hoy. Economía. Estados Unidos, la deuda nacional supera los 40 billones de dólares. La deuda nacional estadounidense ha alcanzado el nivel histórico de aproximadamente unos 40 billones, convirtiéndose en uno de los principales temas económicos de la jornada. El crecimiento de la deuda y el costo de los intereses representan un desafío importante para las finanzas públicas estadounidenses. Fuertes nevadas afectan a más de 26.000 familias en Bolivia. En Bolivia, las fuertes nevadas registradas en la región occidental han afectado aproximadamente a 26.220 familias y 323 comunidades, principalmente en zonas andinas. La situación afecta especialmente a comunidades rurales y puede generar problemas para la producción agrícola y el transporte. La reconstrucción de Colombia enfrenta pérdidas multimillonarias. El gobierno colombiano calcula preliminarmente que los daños provocados por el terremoto podrían alcanzar aproximadamente los 9.600 millones de dólares. La magnitud de las pérdidas coloca la reconstrucción como uno de los principales desafíos económicos del nuevo gobierno colombiano. Infraestructura, vivienda, servicios públicos y actividad económica regional en impacto. Honduras coloca al 80% del país bajo alerta por sequía. Honduras enfrenta una situación climática preocupante. El gobierno colocó aproximadamente al 80% del territorio nacional bajo alerta de sequía, incluyendo zonas donde se encuentra la capital. El fenómeno de El Niño está afectando las cosechas y aumentando la presión sobre las comunidades agrícolas. Alimentos, agricultura, disponibilidad de agua y economía rural son de importancia para el gobierno. El presidente Daniel Noboa realiza visita oficial a China. El presidente ecuatoriano Daniel Noboa se encuentra realizando una visita de Estado a China y sostuvo una reunión con el primer ministro chino Li Qiang. La relación Ecuador-China tiene especial importancia por el comercio, inversión, infraestructura y cooperación económica. La visita ocurre en un momento en que Ecuador busca fortalecer relaciones comerciales y atraer inversión internacional. En Chile, lluvias extraordinarias provocan inundaciones en el norte de Chile. La ciudad de Iquique, en el norte de Chile, sufrió inundaciones después de precipitaciones extraordinarias para una de las regiones más áridas del planeta. Reuters documentó las inundaciones ocurridas el 19 de agosto y sus efectos sobre calles y comunidades. El episodio vuelve a poner el foco sobre los efectos de fenómenos meteorológicos extremos en zonas tradicionalmente áridas. El Salvador y Corea del Sur fortalecen su relación bilateral. Una información difundida este 20 de agosto señala que El Salvador y Corea del Sur avanzan en una nueva etapa de cooperación bilateral, incluyendo la designación oficial del 30 de agosto del 2026 como una fecha conmemorativa vinculada a la relación entre ambos países. Esta fecha reflejará la creciente cooperación de El Salvador con países asiáticos, además de sus relaciones tradicionales con Estados Unidos y América Latina. En Nueva York, el capitán del barco que volcó en el Hudson queda bajo custodia de ICE. En Nueva York continúa la investigación sobre el accidente de una embarcación en el puerto de Nueva York que provocó la muerte de una mujer y su bebé. El operador de la embarcación, Manuel Hernández, de 46 años, fue detenido por ICE y enfrenta un proceso migratorio. Es una noticia especialmente relevante para la comunidad hispana de Nueva York, debido al componente migratorio y a la gravedad de la tragedia. Muere el jefe de inteligencia de Ecuador en un accidente de helicóptero en Kenia. Ceci Kondugi ocupaba una posición estratégica dentro del aparato de seguridad de inteligencia del gobierno del presidente Noboa. Esta es una de las noticias internacionales más relevantes para Ecuador. Este 20 de agosto es la muerte de Michelle Ceci Kondugi, jefe de inteligencia ecuatoriana, en un accidente de helicóptero ocurrido en Kenia. En el accidente murieron 7 personas, entre ellas Ceci Kondugi y 5 ciudadanos estadounidenses. Washington profundiza la cooperación militar contra organizaciones criminales en América Latina. Estados Unidos está ampliando su estrategia contra organizaciones criminales y narcotráfico en América Latina. Según AP, Colombia, Ecuador y Honduras han alcanzado acuerdos para desarrollar acciones militares conjuntas con Estados Unidos, mientras otros países de la región mantienen posiciones diferentes. ¿Por qué importa? Puede modificar significativamente la cooperación regional en seguridad y la relación entre Washington y los gobiernos latinoamericanos. El terremoto sucedido en Colombia amenaza evidencias relacionadas con desaparecidos del conflicto colombiano. Combina la emergencia natural con procesos de memoria histórica, justicia y derechos humanos. Una investigación publicada hoy señala que algunos cementerios afectados por el terremoto podrían poner en peligro evidencias relacionadas con personas desaparecidas durante el conflicto armado colombiano. El tema tiene especial sensibilidad porque algunas de esas evidencias pueden estar vinculadas con investigaciones judiciales sobre desapariciones y ejecuciones extrajudiciales. Colombia recibe 640 toneladas de ayuda internacional tras el terremoto. La emergencia por el terremoto que golpeó Colombia continúa siendo una de las principales noticias de Sudamérica. 640 toneladas de ayuda humanitaria provenientes de 10 países han llegado al país para apoyar a las comunidades afectadas. La asistencia incluye suministros destinados a atender a la población y a las necesidades generadas por los daños en infraestructura. ¿Por qué es importante? El desastre continúa teniendo consecuencias humanitarias y económicas importantes y requiere una respuesta internacional sostenida.
1: Doce del mediodía.
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0: adivina qué es lo que está pasando. Estamos contentos y estamos saltando en una sola pata porque hoy es un día realmente sensacional y estamos apurados por hacértelo saber y hacértelo sentir, porque eso es lo que hacemos aquí. Déjame subir un poco más el volumen porque para mí es importantísimo que el día de hoy... Hoy no me está sonando la cabeza porque tengo tapado el un oído y entonces ese péndulo que perpetúa en mi cabeza. Espera.
1: Que sí te suena.
0: Ya te apareciste de la nada. Como sueles aparecer. Bueno, yo soy Charlie, pero tengo mi alter ego que está por ahí, aparece alter ego.
1: Yo soy Carol. Tú eres Charlie, yo soy Carol. Y por ahí está Ricky. ¿Dónde está Ricky?
2: Muy buenos días, buenos días. Por aquí estoy escuchando los que están y estamos listos para llegar a alegrar la mañana a nuestros hermanos que nos escuchan.
1: Sí. Buenos días. Buenos días, América.
0: Hoy es un gran día para los Estados Unidos porque estamos transmitiendo en vivo y en directo desde nuestros corazones para ustedes, 100% en vivo, porque somos personas, no somos de esos inteligencias artificiales, no somos inteligencia de la de veras, de la vieja escuela, de la que todavía piensa, de la que tenía que ir al colegio, de la que tenía que sacar buenas calificaciones, de las que si no te portabas bien tu mamá te lanzaba un chancletazo. Esa somos la inteligencia que tenemos y estamos contentos de decirte que sobrevivimos los 80, sobrevivimos los 90, sobrevivimos el cambio del siglo, sobrevivimos en la primera parte del siglo XXI y ya nos ponemos un poco más lento. Y es que lo que pasa es que casi se nos queda sin aliento el día de hoy porque hace frío y cuando te enfrías las baterías se ponen frías y entonces nada parecería que se ríe. Esa no me rimó.
1: No te rimó.
0: Hubiera sido buenísimo que rime. Sin embargo.
1: Sí.
0: Pues así no es como arrancamos el día de hoy en vista de que el sol tendremos que traer por cucharadas porque no está queriendo aparecer.
1: No, sí.
0: Tenemos una queja en el paraíso porque esa parte es la que nos acongoja, nos entristece y puedo utilizar otros adjetivos que me aprendí durante todo este fin de semana y que la verdad es que...
1: Pues hombre, majo, ¿qué pasó?
0: Estás tipizapa, ¿qué te pasó?
1: Aquí. Bueno, ya, vamos a hablar de algo precioso. Vamos a tener micro momentos de felicidad, porque eso es lo que nosotros les transmitimos a nuestros oyentes y a nuestros videntes, a todos los que ustedes nos están escuchando allá en el otro lado de los receptores. Hay micro momentos de felicidad. ¿Qué son los micro momentos? ¿Han tenido ustedes micro momentos de felicidad? ¿Qué piensan que son los micro momentos de felicidad? A ver, Chalisa.
0: Otra mía.
1: No, entonces, pasa la lección, pues no estudiaste.
0: Micros momentos de felicidad se define según la Wikipedia como esos pequeños momentos que son como paréntesis en un día caótico en el que por alguna razón algo te comiste, sea un chocolate, alguien te dijo, qué chévere que estás, te quiero como amigo. No, eso no sería el te quiero como amigo.
1: Ya,
0: ese sería un momento catastrófico. Sí,
1: pues ya, pues ahí ya comenzaste con las cosas. No. Pero bueno, más o menos.
0: Ilústrame vos que campaneas en mi cabeza sobre la definición exacta de estos micromomentos, porque la verdad.
1: Los micromomentos de alegría son pequeñas experiencias positivas, no de las otras. Muy breves que ocurren en el día a día y que elevan tu estado emocional, no que te quiero como amigo.
0: Pues que parece, aunque pues solo, que te como amigo, la
1: aunque
0: verdad.
1: Te bloqueo. Aunque solo duren unos segundos, disfruta de esos momentos y esos son los que generan esos recuerdos. Son instantes simples pero poderosos que te hacen sentir bien sin necesidad de grandes cambios ni grandes esfuerzos. Te doy un ejemplo. Una sonrisa de alguien. ¿Y has sonreído a alguien y te ha elevado el espíritu?
0: ¿A mí o a la otra persona?
1: A ti. Si alguien te sonríe, ¿te ha elevado el espíritu?
0: Ah, pero por supuesto.
1: ¿A ti, mi querido Ricky? ¿Alguien así extraño te ha sonreído y te ha elevado el espíritu? No, ok. Un mensaje bonito.
2: Estoy pensando.
1: Cuidado, cuidado.
0: Métale embrague, sí. Hágale la segunda.
1: Ponle.
0: Póngale embrague.
1: No, cuidado, compromete.
2: Cuñas. Póngale las cuñas en alguna rueda, pero sí, correcto. Porque entonces tú te quedas pensando, ¿la conozco? ¿Me conoce? ¿Lo conozco? ¿Me conoce? Y está alegre. Okay. ¿Qué pasó ahí?
1: Un mensaje eso bonito. ¿Han recibido así un mensaje bonito? A mí, por ejemplo, cuando mis amigas me mandan un mensaje bonito por la mañana o por la tarde o lo que sea, me ponen un mensaje y me alegran. O sea, es bonito recibir un mensaje de alguien que pues sabe que tú estás en la mente de esa persona.
0: Te voy a mandar un mensaje, mi muy querida y nunca suficientemente bien ponderada, Carito. Punto.
1: Ya. Toma. Chévere.
0: Había una vez en un lejano país.
1: No, ya comenzaste con tu...
0: ¿Por qué coaccionas mi creatividad en este momento en el que...
2: Sigue.
1: Micro.
2: Sigue, Charlie, porque yo ya me quedé pensando, ¿qué país será?
1: Micro.
2: La geografía.
1: Micro.
0: Ahí tienen micro que país. Yo tenía toda la cabeza que hoy era lunes y ha sido jueves.
1: Ya ven lo que pasa.
0: ¿Por qué será que creo que es jueves?
1: ¿Por qué será?
0: Esta bueno. Semana se ha pasado súper rápido, ya estamos en jueves. Arrancamos el lunes, yo dije que era lunes, ¿no? Ahorita que arrancamos el lunes dije que era lunes, ¿no?
2: No dijimos
1: fecha.
0: Pareció larguísimo.
2: Sí, es jueves, sí, es jueves.
1: Bueno, pero entonces son mensajes bonitos, son un cafecito caliente, ¿no te ha alegrado el alma? Un cafecito así rico, un tecito. A ver.
0: ¿Qué te diré?
1: Bueno, ¿no te alegra el alma cuando recuerdas algo agradable?
0: Ah, pero te puedo dar ejemplos.
1: A ver, cuéntame.
0: Déjame inventarme cualquier cosa y te voy a decir cualquier cosa. Espérate.
1: No te inventes.
0: Déjame, me invento cualquier cosa.
1: Estos son momentos que parecen pequeños, pero el cerebro los registra como felicidad real, porque son reales, son momentos así, chic. No son esos momentos que planeas, que meditas, que ilusionas, que por decirte que estás ahí leyendo en los libros de Delia Fiallo, no. Estos son momentos
0: Delia Fiallo,
1: así.
0: Esas son novelas venezolanas realmente importantes porque Delia Fiallo era una escritora monumental.
1: Imagínate. Entonces, no. De Frida Kahlo, no. No son esos momentos de felicidad. Esos son los planeados.
0: Momento de felicidad.
1: Así.
0: Cuando estás atareado y tu cabeza está completamente descompensada porque tienes un déficit monumental afectivo. Y entonces alguien viene y dice, ¿qué dice loco? ¿Todo bien? ¿Qué dice ñañón?
1: Ese es momento de felicidad para vos.
0: Te traje un cafecito. Mm-mm.
1: ¿Qué quieres? Ya ves, no puedes disfrutar del momento de felicidad.
0: Pero es que después del cafecito dice, ñaño, ¿será que me ayudas a hacer esta cosa que está media pendiente? Entonces fue así como...
1: Sí.
0: Rapidísimo el momento de alegría porque después vino una petición de...
1: Es una interacción positiva, corta, espontánea y emocionalmente agradable que genera bienestar inmediato.
0: ¿Pero tiene que durar largo o así?
1: Inmediato. Pues es inmediato, es el momento. O sea, cuando vas en un, esa por decirte, estás caminando así a veces, ¿no te ha pasado que subes al elevador así todo mal genio porque llegaste a algo? Y una persona que ni siquiera le conoces, no le ve, nunca le has visto, te saluda y te hace un gesto de uh-huh. así, de una sonrisa.
0: Uh-huh. A ver, wake up. Tiene ojitos claros, chévere. Es rubia, de ojos azules, con un cuerpo espectacular.
1: Claro.
0: Eso podría ser diferenciador.
1: Imagínate. Entonces una persona de esas que te diga un simple gesto de un buen día, una sonrisa.
0: Bueno, yo tenía el gato que me reclamaba cuando llegaba de viaje, ¿no?
1: Y te decía...
0: Ponía una carota, así como de que, ¿qué te imaginas que vas y vienes? Yo creo que él es el que estaba alegre de que yo llegue. O sea, te podría hacer la narrativa del gato
1: puede
0: feliz.
1: Puede ser. Pero son momentos micro.
0: Micromomentos. ¿Cuánto dura un micromomento?
1: Así, hola. Y vos te quedas pensando en esa sonrisa todo el día.
0: Pero entonces es súper tóxica la persona, pues si te deja en pausa así...
1: Pero es que nunca le conociste, nunca le viste si te dijo una frase bonita, te dijo que tengas un lindo día.
0: No dijo, solo dijiste que dijo hola.
1: Pero puede ser que también te diga algo así, pues.
0: Pero ¿y si no dice?
1: Imagínate, si no dice no hay problema.
0: Ah, ya hace un micromomento, que se nos acerca y podrás participar con nosotros porque me voy a inventar una promoción deportiva en la que participarás a partir de este instante en el amigo secreto.
1: Hagamos el amigo secreto,
0: ¿sí? Nadie se enterará que eres el amigo secreto, así que...
1: No importa. ¿Recibes regalo o no?
0: Sí, y sabes que durante años yo fui mi propio amigo secreto.
1: Ay, ay, ay, este sí que es cringe.
0: Cuando vivía en una isla lejana, donde solo estaba yo y mis otras 9 personas que habitan en mi cabeza. Conversábamos bastante.
1: Bastante, ¿eh?
0: Así es. Así es. Pero solo
1: yo tomabas un cafecito así caliente.
0: Solo yo tomaba
1: eso.
0: Cafecito, los otros se quedaban más ahí.
1: Se quedaban viendo. Ya. Claro. Ese es tu recuerdo agradable.
0: Mi querido Ricardo, ¿has tenido un momento de estas epopeyas en las que aparecen estos amigos secretos y amigos secretos? A ver. Tenemos que definir, ¿amigo secreto o imaginario?
1: No, ni imaginario ni secreto.
2: Son dos cosas distintas, pero me hicieron recordar un momento de felicidad.
1: A ver.
2: En un momento estábamos jugando, se inventaron que querían jugar amigo secreto, que no sé qué. Les dije, yo no juego. No, a todos. No, yo no. Entre comillas, era manager o jefe de ese lugar. Yo no, todos. Y eran como 20 personas. Y entonces, y me trajeron la canastita con los numeritos que iban a jugar al amigo secreto. Y como es secreto, que no se enseñara. Entonces, me recordé esta conexión que siempre hay que tener. Así como la conexión que hay que tener con la felicidad constantemente, hay que tener la conexión con el productor del todo, que es Dios, para entendernos. Y se me ocurrió decirle a Dios, mi pensamiento en ese momento, quiero el mismo número mío. ¡Pum! Y agarré un numerito y me lo peloteé y me lo comencé a ver y veo que era mi propio nombre. RC. Y entonces ya lo veo. ¿Y quién salió? ¿Y quién salió todo ahí? Nope. Cuénteme afuera de eso. Boom. Es amigo secreto. Era felicidad mía porque no tenía que involucrarme en nada de todo y todo eso. Y entonces, ¿qué amigo secreto es? Cuando uno tiene felicidad, aparentemente es infelicidad para los demás. Y todos pusieron a que lo enseñara. Me lo saco y se lo enseño. Y entonces la carita de mala. Ya. Estaba fuera siempre. Por lo tanto, cuando tú comienzas a estar conectado con este productor de la verdad, te va a dar la felicidad en todo instante, no un momento de felicidad, siempre por la conexión. Por lo tanto, ese fue algo bonito que sucedió hace algunos 15 años, no sé exactamente, pero me sentí pleno, me sentí conectado, me sentí de que a eso que le dicen Dios, no hay que pedirle, sino que hay que darle. Y eso le va a dar más felicidad a uno.
1: Sí, hay que agradecerle todos los días, ¿no? De todo lo que nos da, Dios nos da todo. Y pues, estar positivos. Y estos momentos, o sea, que pues dicen que son micro momentos de alegría, reducen el estrés, mejoran tu salud mental, fortalecen relaciones, aumentan tu energía diaria y te devuelven esperanza. Entonces, son momentitos en donde pues nos recuerda lo bonito. Si estamos alegres, por decirte, de que podemos caminar, de que nos podemos mover, de que podemos ver, o sea, son momentos que realmente, pues, nos conectan con ese ser hermoso que tenemos todos adentro y que pues está con nosotros siempre y que nos dio la vida, nuestro Dios.
0: Ya.
1: Sí, Así que practica. Lo que das se devuelve. Una sonrisa, un buenos días, un mensaje bonito, un gracias por lo que haces. Devuelves. Se te devuelve.
0: Un muy gran momento que produces es cuando alguien te sirve en la mesa, te trae algo delicioso, o te trae tu comida, ¿no? Y agradeces. Porque hay algunas instancias, ¿no? La persona que cocinó, la que te trajo, después la que te cobró y una serie de cosas. Que, en todo caso, la idea es que o te pueden producir a ti un momento de alegría o puedes tú producir a alguien más un momento de alegría. Ahí es donde creo que se vuelve súper interesante esta idea de crear estos momentos que, pues, de otra manera no existirían, ¿no?
1: Claro, porque si tú los generas, también van a ser generados para ti. Entonces, si tú celebras las pequeñas cosas como un pequeño... Algo debió haber salido hoy día bien. O sea, bueno, estamos iniciando el día y ya salió algo bueno. Estamos aquí todos, estamos conectados, estamos viendo, hay sonido, nos están escuchando. Entonces, está saliendo las cosas bien.
2: Hay cafecito.
1: Ay, bueno, aquí todavía no hay.
0: A ver, ya estás haciéndome... ¿Ya estás haciendo mi sindicato?
1: Sí, fue aquí una vez. Un cafecito, así como para que... Pero nada.
2: Producción. ¿Qué pasó con el cafecito para esta otra zona, otra mesa? ¿Qué pasó?
0: Es que la mesa no aplaude, pues no hay mesa que no aplaude.
1: La mesa que más aplaude. Un saludo que te reconoce cuando alguien te dice buenos días, no solo te están saludando, te está diciendo te veo, existes, importas. Es cuando te saludan, ¿ves? Entonces uno tiene que estar contento por eso. Ese reconocimiento, aunque parezca mínimo, activa una sensación de conexión humana fundamental. Estás existiendo. Te vieron, te visualizaron y te están diciendo hola, buenos días.
0: Importante, ¿no?
1: Un cafecito que te den en la mañana es un detalle sencillo.
0: Sencillo.
1: Es bien sencillo. ¿Sí? A veces no es el café, es el gesto.
0: O sea, que tú dirías que lo ideal sería que pudiéramos jugar al amigo secreto todos los días y a cada rato.
1: Genial sería.
0: ¿Has jugado así a momento seguido al amigo secreto en alguna vez de tu vida? ¿Has hecho eso en alguna vez de tu vida?
1: En diferentes partes, por decirte, he jugado en el colegio, he jugado en la casa, he jugado con los amigos.
0: ¿Al amigo secreto?
1: Al amigo secreto, claro. A veces juegas en la casa o juegas al amigo secreto, entre toda la gente de la casa, entre toda la familia. Entonces coges, haces el... y sacas la... En la cosita sacas el papelito del amigo secreto. Y en el colegio jugabas el amigo secreto con el colegio, en la clase del colegio.
0: Súper importante tener esos detalles porque puntualizan un poco valorar la presencia y la existencia de la persona con la que estás en tu entorno. Entonces no se trata solamente de un cafecito, sino un poco de registrar su presencia, como dije hace un instante, ¿no? Que está aquí, está al lado tuyo, está contribuyendo, colaborando a las cosas que estás haciendo, porque de otra manera, si no se entera, pues está justamente esa sensación de falta de pertenencia que puede darse en el momento en el que estás entregando todo tu tiempo, tu esfuerzo, tu talento, tu habilidad, todo a tu trabajo y de pronto, al final del día, simplemente sales por la puerta, ni saludaste ni despediste de nadie y nadie te saludó y así se vuelve como que eres un extraño. Y solo una pequeña gota de este alivio que puedes producir es el que puede cambiar toda la buena voluntad que tenga la persona de seguir trabajando en la empresa, sobre todo si es que es un excelente funcionario, ¿no?
1: Incluso puede generar que esa persona, al rato que tú le recibes de buena manera o le das un saludo o un buenos días o haces la presencia de que está ahí, esa persona va a trabajar con mejor o va a estar mejor, o sea, te va a rendir mejor tal vez, ¿no? O sea, si estás en estos planos corporativos en donde hay muchísima gente que trabaja en una sola planta, trabajan 50, 60 personas en un solo piso y a veces de esas 50, 60 personas que están sentados en esos curules, tal vez se conozcan dos o tres y el resto no se conoce. y entonces pasan desapercibidos. Pero si haces un gesto de, como tú dices, de un saludo, de un café, de una galleta, de alguna, de una tontería insignificante, de algo insignificante.
0: Sobre todo con una persona que de pronto hasta te cae mal.
1: También.
0: Digamos que me cae, que tú me caes mal.
1: Ya.
0: ¿Qué podría hacer?
1: No sé, pues te traigo un chocolatito.
0: Para que te engordes.
1: Para que te engordes.
0: Rick, ¿te ha pasado en algún momento que tengas que reconciliar una pésima situación solo con un momentito así de un detallito?
2: Siempre, siempre. Pero aquí hay que traer un punto importante. Las personas siempre piensan de que la felicidad o la alegría o momentos de felicidad continuo los obtienen cuando están de fiesta, cuando están en los bailes, cuando están celebrando algo. No. Los momentos, estos micro momentos, pueden ocurrir en cualquier lugar, en cualquier instante, a cualquier hora. Pero aquí vale puntualizar algo distinto, pero al mismo tiempo viene a hacer lo mismo. Cuando tengan estos micro momentos, recuérdense de que existe un banco. Así como cuando ustedes tienen extra dinero, si ahorra un poco de dinero en el banco y en algún momento lo necesitan, ya lo tienen ahí y lo vuelven a sacar. Simplemente lo aguardaron y lo tienen. También en la felicidad o en los momentos de alegría, recuérdense de aguardar parte de esta alegría en un banco imaginario, en un banco cósmico, y díganle: tengo desbordado de alegría, quiero aguardar un parte de esta alegría en este banco imaginario, en este banco de la felicidad. Y entre comillas pensamos en Dios o en el Creador o lo que ustedes quieran. En otro momento se sienten bajos o tristes o no se sienten bien, pueden recurrir a ese momento y sacar de ese banco parte de esa felicidad, y se les transforma el momento presente, que están bajos de energía o están tristes o están enojados. Así funciona, pero no es que lo enseñan así, pero así funciona. ¿Por qué funciona así? Porque todo es relativo. Como se dice, como es arriba es abajo, las famosas leyes del Kybalión. Así es de que hay mucho de qué aprender. Lástima que los que tienen este conocimiento no lo comparten. ¿Por qué no lo comparten? Porque todavía los que tienen ese conocimiento no quieren compartirlos con todos, porque de alguna forma u otra están todavía en la parte del personalismo, que no quieren dar lo que tienen. Pero para eso se ha creado esta radio, para ir compartiendo gradualmente con todos ustedes diferentes aspectos, no solo de la vida física que tenemos, sino que todo esto está relacionado con la vida espiritual. Así es de que cuando estén alegres en un micro momento o en un momento de felicidad o de alegría constante que les desborda, aguarden para un momento que lo puedan necesitar.
0: Ahí tienes. Yo creo que todo el tiempo estamos haciendo estos momentitos, ¿no? Sobre todo, por ejemplo, cuando entras a hacer una gestión en un banco, por ejemplo, y saludas de buena manera. O a la persona que te va a atender en algún servicio que vas a comprar, como en un restaurante, lo que sea. Uh-huh. De buena manera. Cuando te subes a un taxi, actuar de buena manera. Y a pesar de que el idioma a veces no te asiste mucho, porque de pronto no hablan ni siquiera ni español, y a veces muy un inglés a ratos medio, digamos que ha problemado, ¿no? El asunto de hacerse entender, ¿no? En el gesto de buena voluntad de desear algo positivo a la persona que está contigo. Ya le cambiaste el día, ya le cambiaste su entorno. Hay gente que ni siquiera espera, bajo ninguna circunstancia, que ni siquiera hasta le saludes. Yo me he dado cuenta, por ejemplo, cuando entras a las estaciones de tren y están muchas veces los policías, ¿no? Los oficiales de la policía, y están ahí resguardando la seguridad de todos. Y dentro de eso, nadie les, ni siquiera les saluda. Ellos son como que, como todo el mundo está asustado de ellos, ¿no? La gente se pasa de largo, no les toman ni en cuenta, y la gente un poco...
1: Es hasta grosera.
0: Claro, y es lastimoso porque ellos, si están ahí, es porque lo que primero harían es dar la vida, su vida, por tu seguridad. Y tú no les ni siquiera vas a saludarlas, ni siquiera les registras. Entonces, yo siempre digo, ¿no? Y claro, el asunto es que muchas veces, de pronto, por tu condición migratoria, no les saludas. Pero de todas maneras, él va a rescatarte si es que alguna cosa te pasa. Porque dentro de eso eres un ser humano y ellos lo que hacen es proteger a las personas, no necesariamente solo a los ciudadanos. Porque así es como funciona el largo brazo de la ley aquí, ¿no? Entonces, el rato que no les tomas ni en cuenta y después de pronto algo te pasa y el policía viene a buscar rescatarte, al rato se vuelve como extraño también para él, ¿no? Hace un rato ni siquiera me saludaste, te pasaste de largo, me ignoraste y ahora yo soy el que te está salvando a ti de alguien que te mete un puñal. Y
1: imagínate,
0: ahí tienes, y solo fue porque pasaste, hiciste un acto de presencia, le dijiste buenos días, qué tal, o lo que sea, o solo una seña, ¿no es cierto?
1: O sea, le bajaste la, o sea, ni siquiera tienes que formular palabra, simplemente una sonrisa que salga de tu boca sincera.
0: Un gesto.
1: Y un gracias, ¿no? Porque de todas maneras, como tú dices, están ahí para cuidarte o para defenderte o para, o sea, ese es supuestamente su trabajo, ¿no?
0: Ese es servir y proteger. Y entonces ahí tienes que cambias, ¿no?
1: Y es importante.
0: Y en todos los órdenes, ¿no? A veces pasa que... Sigue.
2: Y eso ocurre como tú comenzabas a expresar y decías, cuando vas a un banco o a algún lugar a comprar un servicio o a pagar un servicio, pero saquemos la idea del banco. Porque casi todos van o iban a los bancos. Ahora muchos de esta juventud no van a los bancos porque todo lo hacen en estas maquinitas. Pero no es forma de que una maquinita te dé una alegría real, correcta. Como cuando tú vas al banco y la cajera o el cajero te saluda y te saluda. Si vas frecuentemente, te saludan por el nombre. Y si no te lo saben al principio, cuando ya ven el papeleo, ya te saludan por tu nombre y con una sonrisa. Y hay unos dos, tres palabritas de intercambio. Eso no ocurre con esta forma que están haciendo ahora. Esto no lo hacen las máquinas. Por eso se está moviendo esta humanidad a un punto de eliminar el contacto. ¿Para qué? De alguna forma que estemos amargados. Y esta robotización de todo esto los está llevando a alejarnos del contacto físico, que es bien importante, porque no solamente es el contacto físico, sino que es un contacto energético, el intercambio en las miradas, lo que ustedes decían al primero, un saludo. Alguien que te esté hablando en vivo y en directo contigo es maravilloso. Así como nosotros hablamos acá, no somos robots, o seremos robots, muchachos, no nos damos cuenta.
0: Imagínate, yo sí creo, por ejemplo, aquí tienes otro ejemplo, ¿no? Otro ejemplo que está muy de moda, la verdad. A los jóvenes, por dos factores. El uno, que a los jóvenes los papás les dicen, no hables con nadie, no saludes con nadie, sigue largo y ¿cómo se llama? No hagas contacto ni visual ni nada con nadie que no conozcas. Y entonces, cuando están en la vereda, un poco lo que pasa es que se van acostumbrando a ser descorteses, no saludan. Y claro, la otra cosa es que solo saludan cuando están del otro lado del teléfono. Ahí sí es el hola o el emoji, una cosa así, ¿no? Para participar, que ya entraron en la conversación de, qué sé yo, en un chat o lo que sea. Ahí sí aparece la carita feliz o lo que sea. Entonces yo sí digo, ¿sabes qué? Estamos perdiendo, ¿no es cierto? La cortesía, que antes era así. Yo me acuerdo, mis papás decían, no importa quién sea, cuando entras a un lugar, entras saludando. Y cuando te vas despidiendo. Y hay otras cortesías. Tú eres menor, tienes que saludar a los mayores. Y entonces, en orden sucesivo, ¿no? De antigüedad. Entonces, yo saludo con el que es más antiguo conmigo y el que es más joven saluda conmigo primero. ¿Te fijas? Entonces, pasa que en eso también siento yo que la misma comunidad está haciendo que la gente se margine. Y eventualmente pasa que el fenómeno de estar desconectado personalmente y de no ser de pronto incluso hasta agradecido con la gente que te atiende o simplemente cortés con la gente que está a tu alrededor, ¿no? Entrar y ni siquiera saludar o te preguntan y no contestas por el hecho de que de pronto te han dicho, ¿sabes qué? Si es que te pregunta un extraño alguna cosa, no le contestes, sigue de largo. Pero no en todos los casos, pues. O sea, siento que esa parte a veces, yo he visto muchos casos de estos en la calle y la gente ya no se da ni cuenta, ni siquiera se da cuenta. Incluso cuando entran al local comercial, entran directo a preguntar, ¿tienes tal cosa? Y una vez me pasó, y yo me di cuenta clarito en el Home Depot. Yo entré y como le vi a la persona esta que estaba ahí atendiendo su trabajo, colocando unos destornilladores y cosas, ¿no? Yo no le quería interrumpir, yo solo me acerqué y le dije, de una le pregunté, ¿no? Si sabía dónde podía encontrar yo un playo. Él se dio la vuelta, me miró, me dijo, buenos días. Bienvenido a Home Depot. ¿Cómo le puedo ayudar?
1: Ay, ay, ay.
0: Me caí al suelo y dije, qué descortés que fui. Y le dije, disculpa. Buenos días. Y ahí sí empecé con mi pregunta. Y él me dijo, claro, venga por aquí. Y me fue llevando a este lugar. Y claro, ya en esa política le dije, le agradezco mucho, muy gentil. Y él se regresó y yo me quedé ya instalado. Pero me di cuenta que uno se va acostumbrando a volverse así medio...
1: medio osco.
0: Claro, medio distante de la misma cordialidad que deberíamos tener. Entonces después después en la suma de acontecimientos, no te sorprenda que cuando vas en el auto, alguien que está al lado tuyo, pues le importa muy poco y te tira el auto o te hace malas señas y ahí empiezan otro nivel de violencia, ¿no? En el auto. O la violencia típica social que hay ahora, ¿no? Entonces yo sí creo que en eso tenemos un poco que... también, tanto como poner de parte, también a las nuevas generaciones, explicarles un poquito, lo cortés no quita lo valiente, ¿no? Y hasta el hacerte respetar también entra de que seas muy cortés y cordial, ¿no? Con la gente que te rodea.
1: Sí, o sea, porque de todas maneras a mí también pasó lo mismo, así mismo en un lugar, y la persona se regresó y me dijo, buenas tardes. Y eso sí es... o cuando entras a un restaurante o a un sitio y no saludas, entraste y ve. A veces. Pero cuando tú estás sentado y entra una persona y dice buen provecho o buenas tardes, no se queda, wow.
0: El otro día estaba sentado ayer en una banca, yo estornudé. Y este perfecto extraño que estaba al lado dijo, God bless you. Encima una bendición.
1: Imagínate. Bonito.
0: Y claro, le di la vuelta y le agradecí. Claro, no me paró ni bola, ¿no? Pero creo que también para esa persona fue alguien estornuda y él dice esto. Y claro, ya terminé mi estornudo y le agradecí. Pero no se quedó botado la reciprocidad, ¿no?
1: Es importante, ¿no?
0: Total. Rick, desde tu perspectiva así de manejar y de estar todo el tiempo... En aspectos logísticos, ¿cómo ves eso en lo cotidiano?
2: Antes de eso, tenemos que contactar al departamento de ventas para que le mande la factura a esta tienda que Charlie estaba mencionando, por Charlie. Ya saben, hermanos, todos los que los escuchan, si quiere que tu negocio crezca, sea conocido, contáctanos y te anunciamos acá. Ya que Charlie hizo un anuncio comercial con una experiencia que ha tenido.
0: Eventualmente, ¿sabes qué? Yo pienso que en alguna medida está bien puesto, ¿no? Para ejemplo del resto de empresas que no tienen ese comedimiento, ¿no?
2: Es correcto, sí. Pero ya hablando en serio también, sí, si alguien quiere, pues puede contactarse con nosotros y aquí lo anunciamos diariamente. Como hacemos con nuestros amigos de Flores Restaurant y de JC Auto. Por el contrario, diríamos lo que tú decías, es bien bonito, por ejemplo, cuando uno está manejando, guiando, y alguien te cede el paso, tú te sientes bien. Pero, por ejemplo, cuando tú comienzas a observar diferentes partes y manejas de noche en diferentes lugares, comienzas a ver de que hay muchas señales en la carretera correctas. ¿Todos lo leen? No, porque esas señales automáticamente el cerebro las capta. No tiene que estarse apegado a verlas porque son cosas que ya se saben. Pero los camioneros tienen una serie de luces, de formas, de señas con las luces y se están comunicando. ¿Qué quiere decir tú y tú eso? Entonces a mí me ven manejando un carrito pequeño, un pica, una van, lo que sea, y les hago esa seña. Automáticamente yo sé que es camionero, o ellos saben que yo soy camionero. Así es de que, y se siente bien, se siente bonito, no te hablan, pero una seña, un reconocimiento a tu profesión es muy importante. Por lo tanto, cuando tú dices, estás en el tráfico, en la ciudad de Nueva York es muy difícil que te den el paso. Pero, por ejemplo, los que manejan los buses, ellos nunca dan el paso, porque tienen un horario que cumplir. Los taxistas tampoco, porque a eso se dedican. Y entonces, ¿por qué todos los demás tienen que seguir ese reglamento uno y uno? Pero a veces, tú le haces seña a alguien, mira, voy con este. Y le haces seña con los dedos que va junto con este, te deja pasar. Pero eso, ¿cómo funciona entonces? Tienes que tener la empatía para poderle hacer una seña adecuada. Pero las personas no están en eso. Las personas están en que todo tiene que ser a la brava, a la fuerza, y no quieren respetar la mecánica de la ley del tránsito de cualquier ciudad. No todas las ciudades es exactamente igual, parecidas, pero no. Por ejemplo, yo fui a un lugar aquí por New Jersey, un saludo a los de New Jersey que estaban mandando, que no los hemos saludado estos últimos días. Fui y me parqué de reversa en un parqueo público, así. Me parqué para quedar listo para salir. Cuando regresé a los 20, media hora, tenía un ticket. ¿Por qué, Charlie? ¿Por qué? Y había el letrero que decía, parquearse de frente, no de reversa. Y entonces esas leyes de las ciudades hay que conocerlas para que no te pase lo que me pasó a mí. Y no me dolió pagar el ticket porque estaba el letrero por ahí, pero no lo vi y no lo observé. Así es de que cuando tú también, Carol, cuando te ponga un ticket el policía y tu carrito, y dale gracias. Gracias por ponerme el ticket. La próxima vez voy a poner atención. Voy a poner atención porque algo malo hice. Siempre hay que dar las gracias por todo.
1: Pero duele.
0: Claro, porque duele, eres imprudente, eres inconsecuente.
1: Duele.
0: No, hay que disciplinarte. Siempre el agradecimiento y la tolerancia serán un buen compañero de viaje y de movilización, ¿no? En el sentido de que, como tú decías, de estos micromomentos en los que puedes cambiarle el día a una persona y un poco esa fe que de pronto ya se le va durmiendo, ¿no? De una sociedad que parecería que todos somos salvajes, y de pronto un gesto finalmente era algo que necesitaba para seguir haciendo lo que hace, ¿no? Hay trabajos que son tremendos. Por ejemplo, un ascensorista, por ejemplo, imagínate. Llegas a trabajar y son 8 horas, sube y baja, sube y baja, sube y baja, sube y baja, metido en una cajita, ¿no? Con gente que entra y no saluda.
1: Y te dice 8, 5.
0: Claro, ni siquiera...
1: Ni siquiera te dice ni gracias, ni por favor, ni... Y no tienen, ¿no? Pero sería bonito que por ejemplo, gracias.
0: Por lo menos a la salida.
1: Entonces, sí, o sea, yo creo que sí es importante estos momentitos de que comenzamos a meditar y pensar, ¿no? Que está un cajero, te acercas a poner los groceries en la banda y ni siquiera le dices hola, o sea, hi, o alguna cosa.
0: A veces le dices, no te contestan. También,
1: pero dices, es que están ya tan acostumbrados al maltrato.
0: A ser ignorados,
1: o sea, porque vas, están haciendo su trabajo, ¿no? Y tú le pones eso. O a veces también hay, o sea, reglas de que tú no puedes, como se dice, intimar o socializar, no sería intimar, sería socializar con el cliente. porque puedes ver.
0: Eso les dicen también, ¿no? Eso les dicen los jefes. No pierdes el tiempo ahí con la conversa ni nada de eso, porque...
1: Estás perdiendo el tiempo, ¿sí? Me pierdes y entonces no ganas. O sea, no generas.
0: Estás haciendo relaciones públicas y es importante para el de ventas, ¿no? Para que el cliente que vino no encontró lo que quiso, pero otro día regresa a...
1: Pero regresas por el trato que te dan. O sea, no sé si te pasa a ti. O sea, es el trato como a ti te tratan. Eso es lo que tú recibes y eso es lo que a ti te gusta. O sea, y por eso regresas, aunque no esté al 100% la comida, pero tú regresas por el trato que te dan. Pero si la comida es excelente, deliciosa y todo, pero te dieron un trato del caramba, o sea, de que no te trataron bien, viste, me moderé. Entonces.
3: Me moderé.
1: Gracias, chicos, gracias. Ya ven, ese es un micro momento
2: de alegría. Unidos los tres y Carol se desborda. Ahorra, Carol, ahorra esa energía de la alegría.
1: Y a veces este es un micro momento.
0: Acabas de tener una epifanía gigante. Qué
1: inmensa.
0: Te desconozco, no sé quién eres. Voy a cancelar tu suscripción en mi cabeza.
2: Una suscripción gratis ahora. Eso se contagia.
1: Ya ves, ese es punto, ¿viste? Ya ven.
0: A veces, ¿sabes qué pasa? Que a veces, solo porque saludaste, por ejemplo, en ciertos lugares, no te voy a decir que en todos, pero en algunos, al administrador del almacén le dan el beneficio de poder hacer descuentos extraordinarios.
1: Imagínate.
0: Y entonces resulta que llegas, pateas la puerta, no te atienden y lo que quieres es patear a que te bajen el precio. Y eso no va a pasar, pues.
1: No te van a bajar el precio ni de loca.
0: Pero resulta que de pronto el que te atiende es el administrador y le dice, lo que pasa, sí, yo me llevaría este que es un poco más grande, pero no me alcanza. Y él dice,

0: en sus archivos y cosas, ¿no? Entonces me dice, verá, lo único que tengo es este que cuesta 3 veces más. Le digo, pero la verdad es que no me alcanza. Tengo. Me encantaría llevarme, le digo, y le agradezco su gestión, pero eran las 11 de la noche, esta tienda atendía hasta medianoche. Entonces le digo, no, realmente no voy a poder. Entonces, y yo me voy mañana en el primer vuelo, salgo en la mañana, dice, no, déjame un segundito. Entonces se desapareció, se fue sobre la computadora ahí en la caja, no sé qué artificio hizo, regresó y dijo, mire, no le puedo dejar directiva del almacén, no le puedo dejar ir sin lo que usted vino a ver, porque entendemos que muchos de los clientes que vienen acá vienen de otros países, ¿no? Entonces le dije, ¿y eso cómo se arregla? Dice, mire, le voy a dar el que cuesta 3 veces más del precio del que usted vino a ver.
1: Genial.
0: Solo porque saludé, solo entré saludando y pregunté, buenas noches, disculpe, quisiera que me ayude, por favor. Me ayudó. Y solo por eso nomás, creo yo. Si hubiera entrado pateando la puerta, eso no pasaba, ¿no? Y total es que el caballero fue, le empacó, me dijo, listo, aquí está su cosa. Me cobró un tercio de lo que costaba esta cosa y me fui y todavía tengo. Ahora, esas son cosas que tú puedes hacer, ¿no? Incluso en las aerolíneas pasa muchísimo eso, ¿no? Rick.
2: Correctamente. Pero antes de ir para esto, ustedes mencionaron el señor o los seres maravillosos que están ocupados siempre en el ascensor, suben y bajan. Las personas no están acostumbradas, no tienen ese hábito, esa costumbre. Yo sé que ustedes dos lo han hecho, me imagino, espero que sí, pero sean honestos. ¿Qué es que le voy a preguntar?
1: A ver.
2: Por ejemplo, cuando voy a la oficina de Radio El Despertar, allá a la Wall Street, al 14 de Wall Street, y me meto a ese ascensor y me lleva al piso 20 en un minuto, yo le doy gracias al ascensor. ¿Por qué? Porque no me tocó irme por las gradas. Siempre que he ido, está funcionando y funciona todo de maravilla. Pero la mayoría de las personas usan el ascensor sin dar gracias. Y hay que darle gracias, yo creo, al que inventó el ascensor. Porque si no, imagínense cómo fuese esa vida en estos edificios.
1: ¿Verdad?
0: Ahorita que mencionas eso, por ejemplo, cuando vas, qué sé yo, igual, porque parecería que es como que todo se desarrolla donde hay gente en tránsito, ¿no? Yendo y viniendo. Y entonces está la persona que está limpiando el piso. Está puesto los carteles de precaución porque te puedes caer, ¿no? Y justo tienes que pasar por ahí y tienes que pasar pisando lo que él está limpiando. Y no sé, a veces le ensucias y a veces no, pero el rato que pasas, claro, es como, yo lo siento como a ratos es como una ofensa, ¿no? Está limpiando esta persona y tú no puedes esperar y te toca pasar y te dice, dele nomás, siga nomás, ¿no?
1: Y te sientes mal.
0: Claro, te sientes pésimo, pero pésimo, por lo menos agradece. O sea, esta persona va a tener que volver a hacer lo que estaba haciendo antes de que tú apuradamente pases por ahí volviendo a ensuciar, ¿no es cierto? Y por lo menos reconoce y agradece, le agradezco.
1: Caramba.
0: Y sigues de largo. Y creo que ahí ya le arreglaste un poco el día para no sentirse la última rueda del coche, ¿no?
1: Imagínate.
2: Por lo general, cuando yo voy a estos lugares así, público, inclusive gasolineras, y está alguien limpiando ahí, yo le hago la reverencia. Gracias por mantener este lugar limpiecito. Y entonces, si ustedes lo hacen, vea la sonrisa que le aparece a las personas. Hay que comenzar a dar gracias por diferentes cosas a las personas, directamente a las personas que lo están haciendo. ¿Qué pasa con esta sociedad? Se han hecho un poquito renuentes, por ejemplo, para aquellas ONG que están ayudando a diferentes causas alrededor del planeta. Y entonces mucha gente ya no quiere dar esas ayudas, esas aportaciones, porque no creen realmente que todos estos fondos van a la ayuda. Si no lo hace a través de una ONG, háganlo directamente y verán la felicidad que se siente, que sos parte de poder ayudar a alguien que realmente lo necesita, que tú sepas que lo necesita. Porque lo que dice Charlie, cuando tú le das la gracia por A o B o C razón a cualquier persona y entras a un lugar, como dice Charlie, dando la gracia,

0: saludando, las personas que no te conocen comienzan a preguntar, hey, ¿este tipo qué? ¿Es conocido qué? Comienza la gente a preguntarse, ¿quién eres? Simplemente sos una persona, igual que todos, con la misma esencia, pero con diferente frecuencia vibracional, que influyes en cualquier lugar donde vas y te presentas.
1: Y eso es importante, ¿no? Es importante porque estás marcando diferencia. Haces una diferencia al rato que saludas, al rato que te integras al grupo. Incluso las personas te quedan viendo y piensan que eres hasta parte del lugar, pero realmente no eres parte del lugar, simplemente estás siendo amable con el resto de personas.
2: Los micromomentos en los que le puedes cambiar la vida, el día, ¿no?, a una persona que de pronto está teniendo no un gran día, sin embargo, con un pequeño detallito de reconocimiento, pues ya se hizo menos duro y difícil la cotidianidad de esa persona. Y si haces, pienso yo, repetidas veces esto, ya te reconocen como una persona muy educada. No va a ser la primera vez que vayas a ese lugar, porque ahí te atienden bien, porque ya, o sea, te reconocen, saben quién eres, porque adicionalmente que entraste educado, te identifican y ya saben hasta tu nombre.
1: Correcto.
2: La reciprocidad es, te tratan por tu nombre y entras y te tienen una consideración especial porque eres una persona culta, educada, ¿no? Y solo porque entraste saludando nomás. No es que tienes que irte a graduar en una universidad bestial, gigantesca, y gastarte una fortuna en una maestría para que te digan doctor. Un doctor que de pronto no es agradecido y no saluda con la gente cuando llega porque es el doctor.
1: Correcto, y porque visto, se te subió el disculpa.
2: Puede pasar, ¿no? Puede pasar.
1: No, y pasa.
2: Humildemente, disculpe.
1: Y pasa, no, y pasa. Casa. Y pasa, porque a veces las personas piensan que porque, o sea, sí es verdad, has estudiado, te has, digamos, comido los libros, te has quemado las pestañas, como muchas personas saben decir, has estado, has dado tu esfuerzo y merece que pues te traten correctamente porque llegaste a tener un título, eres un doctor, pero el doctor o el título no le hace a la persona. Entonces podrás tener todos los títulos del mundo, pero si no eres cortés, educado, empático con las personas, vas a ser un patán. Lo será. Y dase. Y ya. No hablo más.
2: Te voy a hacer un micromomento.
1: A ver, dame el micromomento.
2: Déjame pensar.
0: Antes de eso, que Charlie comience. Entonces, ustedes observan, allá en aquellos otros países, hay doctores. Y lo más importante son los doctores sin título. Pero hay muchos títulos sin doctor. Explico.
1: Por favor.
0: En las zonas, en las comunidades o en los pueblos pequeños, hay alguien que se dedica a la medicina empírica y comienzan a ayudarle a la gente y comienzan a curar personas. No tienen el título, pero ejercen el trabajo de un doctor. ¿Y por qué lo hacen? Porque lo hacen, ahí viene la palabra, doctor corazón o doctora corazón, lo hacen de corazón. Pero hay doctores que tienen el título y lo hacen por la otra parte, por la parte económica. Entonces, ahí comienza a haber una desvariación en los tratos y comienzan a hacer cosas incorrectas. ¿Cómo? Dale una medicina que sabe que le va a curar esto, pero va a tener un side effect de esto. Entonces, si él lo sabe, y cuando ya tenga el otro side effect, le da otra medicina que le va a hacer otro side effect y pare de contar. Por lo tanto, por eso no hablamos mucho de esas situaciones, porque no queremos dificultades con ninguno, pero para que todos nuestros hermanos que nos escuchen comiencen a pensar. Y ahora que está esta parte del internet, si les dan una medicina, vean cuáles son los efectos que les puede suceder. ¿Te cura o te empeora?
2: Ayer, ahora que tú mencionas eso, y siento que sí tenemos que hacer un momento en eso, estaba escuchando la radio. En una radio, en otra radio. Y decía,
0: oh, te vas para otra radio.
2: Estaba chequeando la competencia.
0: Espérate.
2: Hay que chequear la competencia para ver quién también es hábil de texto. En fin, el asunto es que hay un comercial de una medicación, no me acuerdo cuál es porque no oí completo. Sin embargo, es un producto que pues, seguramente o aparentemente cura algo que es aparentemente importante. Y entonces, al final del comercial aparece una voz que habla de los efectos secundarios que tiene esta medicación, que no, la verdad es que no sé qué es, pero en todo caso es irrelevante porque el final es el que matiza el punto. Y dice, si es que esta medicación te produce ganas de suicidarte, consulta a tu médico. Entre otras cosas que te pueden pasar, o sea, te puedes morir de una serie de cosas, pero si te da ganas de suicidarte, consulta a tu médico. Y digo, genial. ¿Cómo puedes vender un producto que te va a arreglar algún órgano interno, pero que te da ganas de suicidarte?
1: Ahí está.
2: ¿Cómo es eso?
0: Ahí está la palabra que se utiliza normalmente, y un saludo a todos mis colegas médicos poniéndome en esa posición. Los famosos matasanos.
1: Ay, ay, ay.
2: Realmente ni siquiera son ellos, son los que investigan las medicaciones estas, pero no entiendo cómo es posible que te vendan un medicamento que te cura algo, pero te puede dar ganas de suicidarte. O sea, me parece como que, no sé, la verdad.
1: Eso es inverosímil, ¿no? Es inverosímil, pero existe.
2: Es que creo que tenemos que hacer una investigación profunda de ese tipo de cosas, porque creo que la gente sí es necesario que un poco reconsidere ciertas cosas, porque si te vas a morir de todas maneras, que no sea de suicidio por un medicamento que tentativamente quiere curarte, creo yo, ¿no? O sea, se me pone a la cabeza eso.
1: ¿Pero será que realmente el medicamento te quiere curar? Ya estoy... Perdón.
0: Ustedes me hacen recordar aquellos chistes de aquellos programas de televisión de los 90.
1: ¿De cuáles?
0: Un programa de televisión que se llamaba Bienvenidos, pero tenía un chistecito ahí. El señor mayor se va de vacaciones, el hijo ya es médico y lo deja atendiendo la consulta. Y cuando el hijo está atendiendo la consulta, atiende diferentes pacientes y llega una señora bien elegante, de clase, se veía que había plata ahí, y llega y la consulta al hijo. Y el muchacho comienza a ver el expediente, bam, bam, bam. Mi papá, ¿por qué le está dando esta medicina a esta señora y desde cuándo? Uf, ¿qué pasó aquí? Mi papá no se acuerda de esto, tiene que darse esto otro para hacerle cool. Pum, le da la medicina correcta, la señora se va. A la semana viene el papá y comienza a revisar. Vino Julana, pero no tenía cita. ¿Y qué le diste? Mira, papá, yo le di esto porque esto es esto. Y le dice, sí serás. Mira de que esa señora pagó parte de tu universidad. No quieren curar a veces.
1: Ya capté.
0: Ajá, te dan medicina solamente para mantenerte como paciente constante y continuo y permanente.
2: Ahí, no tienes, para curarte. Ahí tienes eso, pienso yo que sí hay que poner ahí una banderita bien alta que diga cuidado. Chuta. Cuidado, cuidado. En fin, el programa ya
1: pero
2: se acabó.
1: Puede ser.
2: Te iba a pasar un micromomento emocionante, pero el micromomento va a ser, ya se acabó.
1: No, ese no es micromomento.
0: El momento importante, micromomento, es que terminamos el programa. Un saludo a todos. Y entonces decimos, pongan atención no solamente a lo que les están haciendo o a lo que ustedes hacen. Comiencen a averiguar, a investigar qué es lo que están haciendo ustedes para enfermarse. Cambien la forma, la actitud, la alimentación. Y entonces decía alguien, dime qué te pasa, qué síntomas, qué dolores, qué enfermedad tienes, y yo te diré qué comes. Por lo tanto, es deber entender, comprender que cada alimento tiene una energía, una forma, un resultado. Revisemos la alimentación para que sea más óptima nuestra salud.
2: Ahí lo tienen, con esto ya nos vamos. Abrazo para todos, despídanse en el orden que ustedes manifiesten y entreguen ese micromomento a la audiencia.
1: Así, podemos generar micromomentos para todos, y hoy mismo, y ahora mismo. Y pues, decir algo amable a la persona que pues te encuentras en la calle, dile hola. Y vas a ver el cambio que tú también vas a sentir. Así que, feliz día, pues el sol ha salido y ya nos vamos. Que tengan un excelente, excelente día. Nos vemos mañana.
0: Un saludo a todos nuestros radioescuchas en New Jersey que se están reportando. Y también allá, a la madre patria, España.
1: En Ecuador, en Colombia, en todo lado que nos van a decir good morning, bye.
3: Son las 12:30. 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
5: Muy buenos días, mi gente de Radio El Despertar. Llegó nuestra agenda internacional con música, nostalgia, deporte, teatro y mucha cultura. Tenemos a Keanu Reeves convertido en rockero, a Kisha, Marco Antonio Solís, Simple Plan, béisbol, fútbol y hasta zarzuela. Así que vamos a dar nuestra vueltita por el mundo y arrancamos. Comenzamos en Manhattan con una banda que tiene un detalle que seguramente te va a llamar la atención. A las 8 de la noche en Webster Hall se presenta Dogstar, la banda de rock alternativo en la que toca nada más y nada menos que Keanu Reeves. Sí, el mismísimo actor de John Wick también se sube al escenario como bajista. La banda llega con su Summer Vacation Tour. Y si quieren viajar directo a los 2000, a las 6 de la tarde, Simple Plan, llega Central Park Summer Stage con su Bigger Than You Think Tour y todos esos clásicos del pop-punk que seguramente nos desbloquean más de un recuerdo. Y para una noche más tranquila, Bebel Gilberto se presenta a las 8 en City Winery, New York, con su mezcla de bossa nova, jazz y sonidos contemporáneos. Nos vamos a New Jersey porque aquí también hay tremendo plan. A las 7 de la noche, Kisha llega al PNC Bank Art Center en Homedale con su Freedom Tour. La acompañan Romeo y Erika Jane, con una noche de pop, electrónica y espectáculo de gran formato. Y en Stone Pony Summer Stage en Asbury Park se encuentran dos nombres que nos llevan directo a los 2000, The Fray y Dashboard Confessional. Una noche de pop, rock y emo para cantar a todo pulmón. En Canarico tenemos una voz que ha acompañado a varias generaciones. A las 8 de la noche, Marco Antonio Solís, nuestro querido Buki, llega al Mohegan Sun Arena con su Tour Gratitud 2026, recorriendo sus grandes éxitos y nuevas canciones. Y desde las 7 de la noche, en Prospect Green, hay un concierto gratuito como parte de la programación de verano de la localidad. Un plan perfecto para disfrutar de música al aire libre. En Filadelfia, el Indie Rock se toma los escenarios. A las 8 de la noche, Mother Snows llega a The Fillmore, Filadelfia, con su característico sonido alternativo. Y si lo tuyo es el deporte, a las 6 y 5 de la tarde, los Philadelphia Phillies reciben a los Miami Marlins en Citizens Bank Park. Noche de béisbol y ambiente deportivo en la ciudad. Además, los amantes del jazz tienen doble función en Chris Jazz Café, con la Philadelphia Jazz Orchestra, dirigida por Joe Bon Jovi. A las 7 y media y nuevamente a las 9 de la noche. Cruzamos el Atlántico y aterrizamos en Madrid. A las 7 de la noche, el Gran Teatro Pavón recibe lo mejor de Ilana, un espectáculo que celebra los 30 años de esta compañía de humor gestual. Lo mejor es que es una propuesta sin palabras, así que el lenguaje universal aquí es la risa. Y atención a los futboleros, a las 9 de la noche al Riyadh Air Metropolitano recibe el encuentro entre Atlético de Madrid y Málaga CF en el estreno del Atlético como local. Y para quienes disfrutan del teatro clásico español, a las 8 de la noche el Teatro La Latina presenta El Barberillo del Lavapiés, la reconocida zarzuela de Francisco Asenjo Barbieri. Cerramos en Barcelona con una noche de mucho rock. A las 9 de la noche, a Mil and the Sniffers llega Razzmatazz 1. La banda australiana de punk rock cierra su segunda noche en Barcelona después de agotar la primera fecha. Promete ser una descarga de energía y si lo suyo es bailar hasta tarde, alrededor de las 11 de la noche el DJ danés Morten llega a Opium Barcelona con su propuesta de electrónica y progressive house. Para cerrar más relajaditos, a las 8 de la noche, Jamboree Jazz Club presenta Resilient Samba Jazz and Collective, una propuesta que mezcla la energía de la samba brasileña con el jazz y reúne a músicos internacionales y locales. Así terminamos nuestra agenda internacional de este miércoles, desde Keanu Reeves tocando el bajo con Dogstar en Nueva York, pasando por la nostalgia 2000era de Simple Plan y Dashboard Confessional, al pop de Kesha, la música romántica del Buki, hasta el fútbol de Madrid y el punk explosivo de Amil and the Sniffers en Barcelona. Como ven, aquí el plan no falta, solo falta decidir cuál de todos nos vamos a quedar. Yo soy Victoria Moreno y esto fue la Agenda Internacional de Radio El Despertar.
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6: Muy buenos días, mis amigos del noroeste. Bueno, después del hermoso día que tuvimos ayer, el clima decidió volver a causar problemas. Este jueves llega un frente frío que traerá tormentas eléctricas, aguaceros intensos y riesgo de inundaciones en gran parte del noroeste durante la tarde o la noche. Así que si hoy saliendo de la casa ves un cielo bonito, no te confíes para nada porque el clima parece que está planeando una emboscada. Pero bueno, agarra de una vez tu tacita de café caliente junto con tu paraguas por si acasito nomás y nos vamos ciudad por ciudad para ver qué nos espera con el clima el día de hoy. Para mis amigos de Nueva York arrancará relativamente tranquila, con una temperatura máxima de 29 grados Celsius, que serían 84 grados Fahrenheit, una mínima de 19 grados Celsius, que serían 66 grados Fahrenheit. La mañana estará nublada con algunas lluvias ligeras, pero lo más fuerte llegará entre las 2 de la tarde y las 8 de la noche. Se esperan tormentas intensas y posibles inundaciones repentinas, especialmente durante la hora pico de regreso a casa. Así que ten cuidado, porque hay dos factores en común ahí que hacen que la gente se ponga medio loca y no queremos protagonizar ningún accidente el día de hoy. Mis amigos de Nueva Jersey. Nueva Jersey tendrá un inicio bastante engañoso, con una temperatura máxima de 30 grados Celsius, que serían 86 grados Fahrenheit, pero una mínima de 18 grados Celsius, que serían

0: Así que no creo que sea el día perfecto para salir a volar cometas, pero tal vez sí para hacer barquitos de papel. No más que si te llamas Georgie, ten mucho cuidado. Para mis amigos de Connecticut, Connecticut verá aumentar la nubosidad conforme avance el día, con una temperatura máxima de 27 grados Celsius, que serían 81 grados Fahrenheit, pero una mínima de 19 grados Celsius, que serían 66 grados Fahrenheit. Las lluvias y tormentas llegarán durante la tarde, acompañadas de ráfagas de viento y periodos de precipitación intensa. Así que accesorios, los anillos y los collares, el paraguas no. El paraguas hoy es 100% obligatorio. Y finalizamos nuestro recorrido del día de hoy con mis filadelfines de Filadelfia. Filadelfia también entra en zona de vigilancia, con una temperatura máxima de 29 grados Celsius, que serían 84 grados Fahrenheit, con una mínima de 18 grados Celsius, que serían 64 grados Fahrenheit. La jornada arrancará tranquila, pero durante la tarde y la noche podrían desarrollarse tormentas severas y con lluvias torrenciales con riesgo de inundaciones totalmente repentinas. Así que sí, mucha precaución si tienes que conducir de vuelta a casa del trabajo. Como ya dijimos, no queremos estar en las noticias mañana. En resumen, para los que anduvieron por las nubes, tenemos tormentas fuertes durante la tarde y la noche, con lluvias intensas en toda la región, riesgo de inundaciones repentinas y temperaturas agradables entre 27 grados hasta 30 grados Celsius como máxima. Hoy el clima hará exactamente lo mismo que los trabajos en grupo. Al principio se ve medio tranquilo, como que no daña una mosca, y después se convierte en un caos, un completo desastre. Mi recomendación oficial para el día de hoy es que lleves paraguas sí o sí. Maneja con mucha precaución durante la tarde, que te mantengas atento a las alertas meteorológicas y si puedes evitar desplazamientos durante las tormentas más fuertes, mucho mejor. Pero bueno, lamentablemente hasta aquí el reporte del clima con tu amigo Carlos Moreno, el único que te informa, que te mantiene a la moda y a la vez te saca una sonrisa. Yo ya me voy, pero tú quédate con nosotros en Rayo Despertar 101.1 FM, donde el clima cambia, pero el buen humor nunca, nunca, nunca, nunca, nunca se va.
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2: Aquí inicia tu espacio informativo de Radio El Despertar con las noticias más importantes del día de hoy. Economía. Estados Unidos, la deuda nacional supera los 40 billones de dólares. La deuda nacional estadounidense ha alcanzado el nivel histórico de aproximadamente unos 40 billones, convirtiéndose en uno de los principales temas económicos de la jornada. El crecimiento de la deuda y el costo de los intereses representan un desafío importante para las finanzas públicas estadounidenses. Fuertes nevadas afectan a más de 26.000 familias en Bolivia. En Bolivia, las fuertes nevadas registradas en la región occidental han afectado aproximadamente a 26.220 familias y 323 comunidades, principalmente en zonas andinas. La situación afecta especialmente a comunidades rurales y puede generar problemas para la producción agrícola y el transporte. La reconstrucción de Colombia enfrenta pérdidas multimillonarias. El gobierno colombiano calcula preliminarmente que los daños provocados por el terremoto podrían alcanzar aproximadamente los 9.600 millones de dólares. La magnitud de las pérdidas coloca la reconstrucción como uno de los principales desafíos económicos del nuevo gobierno colombiano. Infraestructura, vivienda, servicios públicos y actividad económica regional en impacto. Honduras coloca al 80% del país bajo alerta por sequía. Honduras enfrenta una situación climática preocupante. El gobierno colocó aproximadamente al 80% del territorio nacional bajo alerta de sequía, incluyendo zonas donde se encuentra la capital. El fenómeno de El Niño está afectando las cosechas y aumentando la presión sobre las comunidades agrícolas. Alimentos, agricultura, disponibilidad de agua y economía rural son de importancia para el gobierno. El presidente Daniel Noboa realiza visita oficial a China. El presidente ecuatoriano Daniel Noboa se encuentra realizando una visita de Estado a China y sostuvo una reunión con el primer ministro chino Li Qiang. La relación Ecuador-China tiene especial importancia por el comercio, inversión, infraestructura y cooperación económica. La visita ocurre en un momento en que Ecuador busca fortalecer relaciones comerciales y atraer inversión internacional. En Chile, lluvias extraordinarias provocan inundaciones en el norte de Chile. La ciudad de Iquique, en el norte de Chile, sufrió inundaciones después de precipitaciones extraordinarias para una de las regiones más áridas del planeta. Reuters documentó las inundaciones ocurridas el 19 de agosto y sus efectos sobre calles y comunidades. El episodio vuelve a poner el foco sobre los efectos de fenómenos meteorológicos extremos en zonas tradicionalmente áridas. El Salvador y Corea del Sur fortalecen su relación bilateral. Una información difundida este 20 de agosto señala que El Salvador y Corea del Sur avanzan en una nueva etapa de cooperación bilateral, incluyendo la designación oficial del 30 de agosto del 2026 como una fecha conmemorativa vinculada a la relación entre ambos países. Esta fecha reflejará la creciente cooperación de El Salvador con países asiáticos, además de sus relaciones tradicionales con Estados Unidos y América Latina. En Nueva York, el capitán del barco que volcó en el Hudson queda bajo custodia de ICE. En Nueva York continúa la investigación sobre el accidente de una embarcación en el puerto de Nueva York que provocó la muerte de una mujer y su bebé. El operador de la embarcación, Manuel Hernández, de 46 años, fue detenido por ICE y enfrenta un proceso migratorio. Es una noticia especialmente relevante para la comunidad hispana de Nueva York, debido al componente migratorio y a la gravedad de la tragedia. Muere el jefe de inteligencia de Ecuador en un accidente de helicóptero en Kenia. Ceci Kondugi ocupaba una posición estratégica dentro del aparato de seguridad de inteligencia del gobierno del presidente Noboa. Esta es una de las noticias internacionales más relevantes para Ecuador. Este 20 de agosto es la muerte de Michel Ceci Kondugi, jefe de inteligencia ecuatoriana, en un accidente de helicóptero ocurrido en Kenia. En el accidente murieron 7 personas, entre ellas Ceci Kondugi y 5 ciudadanos estadounidenses. Washington profundiza la cooperación militar contra organizaciones criminales en América Latina. Estados Unidos está ampliando su estrategia contra organizaciones criminales y narcotráfico en América Latina. Según AP, Colombia, Ecuador y Honduras han alcanzado acuerdos para desarrollar acciones militares conjuntas con Estados Unidos, mientras otros países de la región mantienen posiciones diferentes. ¿Por qué importa? Puede modificar significativamente la cooperación regional en seguridad y la relación entre Washington y los gobiernos latinoamericanos. El terremoto sucedido en Colombia amenaza evidencias relacionadas con desaparecidos del conflicto colombiano. Combina la emergencia natural con procesos de memoria histórica, justicia y derechos humanos. Una investigación publicada hoy señala que algunos cementerios afectados por el terremoto podrían poner en peligro evidencias relacionadas con personas desaparecidas durante el conflicto armado colombiano. El tema tiene especial sensibilidad porque algunas de esas evidencias pueden estar vinculadas con investigaciones judiciales sobre desapariciones y ejecuciones extrajudiciales. Colombia recibe 640 toneladas de ayuda internacional tras el terremoto. La emergencia por el terremoto que golpeó Colombia continúa siendo una de las principales noticias de Sudamérica. 640 toneladas de ayuda humanitaria provenientes de 10 países han llegado al país para apoyar a las comunidades afectadas. La asistencia incluye suministros destinados a atender a la población y a las necesidades generadas por los daños en infraestructura. ¿Por qué es importante? El desastre continúa teniendo consecuencias humanitarias y económicas importantes y requiere una respuesta internacional sostenida.
1: Una de la tarde.
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1: Comenzamos con el rey de los deportes, el fútbol. En España, el Atlético de Madrid inició con victoria su temporada en la liga. El conjunto rojiblanco derrotó 2-0 al Málaga en el Estadio Metropolitano. El Atlético logró quedarse con los 3 puntos, aunque ofensivamente tuvo momentos de poca claridad. En una jornada marcada también por la situación del delantero argentino Julián Álvarez. Y en Barcelona hubo celebración. El Barcelona se adjudicó el trofeo Johan Gamper al derrotar 2-1 al Al-Ahli de Egipto en el Camp Nou. Hamza Abdelkarim marcó ante su antiguo club y Rapiña también apareció en la victoria azulgrana. En la Major League Soccer, contundente triunfo del New England Revolution, que goleó 3-0 al DC United como visitante en Washington. La gran figura fue el mediocampista Al-Hassan Youssouf, autor de los 3 goles del encuentro. Fue el primer triplete de un jugador del Revolution en la Major League Soccer desde el 2017. Además, Jack Harrison participó como asistencia en los 3 tantos. Pasamos al béisbol de las grandes ligas. Aquí en Nueva York hubo buenas noticias para los seguidores de los Mets. Los New York Mets derrotaron 4-2 a los San Diego Padres de Citi Field. Carson Benje fue protagonista con un cuadrangular de 2 carreras. Con ese batazo llegó a 15 jonrones en la temporada y se convirtió en el primer novato de los Mets desde Darryl Strawberry en 1983, en conseguir por lo menos 15 jonrones y 15 bases robadas en una misma campaña. También hubo triunfo de los Ángeles Dodgers, que necesitaron entradas extra para superar 6-4 a los Colorado Rockies. Los Dodgers anotaron carreras decisivas en la 10ª entrada y mantuvieron su invicto de la temporada en partidos que se han extendido más allá de 9 episodios. Vamos al tenis. La actividad continúa en el Abierto de Cincinnati, uno de los grandes torneos de preparación rumbo al Abierto de Estados Unidos. La número 1 del mundo, Arina Sabalenka, venía de imponer su potencia ante la china Wang Xinyu, a quien derrotó 6-1 y 6-3, avanzando en el cuadro femenino. La jornada del 19 dejó además en marcha la definición de los puestos para los cuartos de final, con figuras como Jessica Pegula, Elena Rybakina, Iga Świątek y Amanda Anisimova, entre las protagonistas del torneo. Así cerramos el recorrido deportivo correspondiente al día de hoy. Fútbol con victorias del Atlético de Madrid, Barcelona y New England Revolution. Los Mets celebrando en Nueva York y actividad en las grandes ligas, tenis internacional y ciclismo mundial juvenil. Soy Marjorie Pazmiño y esto fue el segmento deportivo de Radio El Despertar 101.1 FM. Que tengan un excelente día deportivo y sigan rodando el balón.
2: 1:30.
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1: Muy buenos días, mi gente de Radio El Despertar. Llegó nuestra agenda internacional con música, nostalgia, deporte, teatro y mucha cultura. Tenemos a Keanu Reeves convertido en rockero, aquí ya Marco Antonio Solís, Simple Plan, béisbol, fútbol y hasta zarzuela. Así que vamos a dar nuestra vueltita por el mundo y arrancamos. Comenzamos en Manhattan con una banda que tiene un detalle que seguramente te va a llamar la atención. A las 8 de la noche en Webster Hall se presenta Dogstar, la banda de rock alternativo en la que toca nada más y nada menos que Keanu Reeves. Sí, el mismísimo actor de John Wick también se sube al escenario como bajista. La banda llega con su Summer Vacation Tour. Y si quieren viajar directo a los 2000, a las 6 de la tarde, Simple Plan, llega Central Park Summer Stage con su Bigger Than You Think Tour y todos esos clásicos del pop-punk que seguramente nos desbloquean más de un recuerdo. Y para una noche más tranquila, Bebel Gilberto se presenta a las 8 en City Winery, New York, con su mezcla de bossa nova, jazz y sonidos contemporáneos. Nos vamos a New Jersey porque aquí también hay tremendo plan. A las 7 de la noche, Keisha llega al PNC Bank Art Center en Homedale con su Freedom Tour. La acompañan Romeo y Erika Jane, con una noche de pop, electrónica y espectáculo de gran formato. Y en Stone Pony Summer Stage en Asbury Park se encuentran dos nombres que nos llevan directo a los 2000, The Fray y Dashboard Confessional. Una noche de pop, rock y emo para cantar a todo pulmón. En Canarico tenemos una voz que ha acompañado a varias generaciones. A las 8 de la noche, Marco Antonio Solís, nuestro querido Buki, llega al Mohegan Sun Arena con su Tour Gratitud 2026, recorriendo sus grandes éxitos y nuevas canciones. Y desde las 7 de la noche, en Prospect Green, hay un concierto gratuito como parte de la programación de verano de la localidad. Un plan perfecto para disfrutar de música al aire libre. En Filadelfia, el indie rock se toma los escenarios. A las 8 de la noche, Mother Snows llega a The Fillmore, Filadelfia, con su característico sonido alternativo. Y si lo tuyo es el deporte, a las 6 y 5 de la tarde, los Philadelphia Phillies reciben a los Miami Marlins en Citizens Bank Park. Noche de béisbol y ambiente deportivo en la ciudad. Además, los amantes del jazz tienen doble función en Chris Jazz Café, con la Philadelphia Jazz Orchestra, dirigida por Joe Bon Jovi. A las 7 y media y nuevamente a las 9 de la noche. Cruzamos el Atlántico y aterrizamos en Madrid. A las 7 de la noche, el Gran Teatro Pavón recibe lo mejor de Ilana, un espectáculo que celebra los 30 años de esta compañía de humor gestual. Lo mejor es que es una propuesta sin palabras, así que el lenguaje universal aquí es la risa. Y atención a los futboleros, a las 9 de la noche, al Riyadh Air Metropolitano recibe el encuentro entre Atlético de Madrid y Málaga CF en el estreno del Atlético como local. Y para quienes disfrutan del teatro clásico español, a las 8 de la noche el teatro La Latina presenta El Barberillo del Lavapiés, la reconocida zarzuela de Francisco Asenjo Barbieri. Cerramos en Barcelona con una noche de mucho rock. A las 9 de la noche, a Mil and the Sniffers llega Razzmatazz 1. La banda australiana de punk rock cierra su segunda noche en Barcelona después de agotar la primera fecha. Promete ser una descarga de energía y si lo suyo es bailar hasta tarde, alrededor de las 11 de la noche el DJ danés Morten llega a Opium Barcelona con su propuesta de electrónica y progressive house. Para cerrar más relajaditos, a las 8 de la noche, Jamboree Jazz Club presenta Resilient Samba Jazz and Collective, una propuesta que mezcla la energía de la samba brasileña con el jazz y reúne a músicos internacionales y locales. Así terminamos nuestra agenda internacional de este miércoles, desde Keanu Reeves tocando el bajo con Dogstar en Nueva York, pasando por la nostalgia 2000era de Simple Plan y Dashboard Confessional, al pop de Kesha, la música romántica del Buki, hasta el fútbol de Madrid y el punk explosivo de Amil and the Sniffers en Barcelona. Como ven, aquí el plan no falta, solo falta decidir cuál de todos nos vamos a quedar. Yo soy Victoria Moreno y esto fue la Agenda Internacional de Radio El Despertar.
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3: Aquí inicia tu espacio informativo de Radio El Despertar con las noticias más importantes del día de hoy. Economía. Estados Unidos, la deuda nacional supera los 40 billones de dólares. La deuda nacional estadounidense ha alcanzado el nivel histórico de aproximadamente unos 40 billones, convirtiéndose en uno de los principales temas económicos de la jornada. El crecimiento de la deuda y el costo de los intereses representan un desafío importante para las finanzas públicas estadounidenses. Fuertes nevadas afectan a más de 26.000 familias en Bolivia. En Bolivia, las fuertes nevadas registradas en la región occidental han afectado aproximadamente a 26.220 familias y 323 comunidades, principalmente en zonas andinas. La situación afecta especialmente a comunidades rurales y puede generar problemas para la producción agrícola y el transporte. La reconstrucción de Colombia enfrenta pérdidas multimillonarias. El gobierno colombiano calcula preliminarmente que los daños provocados por el terremoto podrían alcanzar aproximadamente los 9.600 millones de dólares. La magnitud de las pérdidas coloca la reconstrucción como uno de los principales desafíos económicos del nuevo gobierno colombiano. Infraestructura, vivienda, servicios públicos y actividad económica regional en impacto. Honduras coloca al 80% del país bajo alerta por sequía. Honduras enfrenta una situación climática preocupante. El gobierno colocó aproximadamente al 80% del territorio nacional bajo alerta de sequía, incluyendo zonas donde se encuentra la capital. El fenómeno de El Niño está afectando las cosechas y aumentando la presión sobre las comunidades agrícolas. Alimentos, agricultura, disponibilidad de agua y economía rural son de importancia para el gobierno. El presidente Daniel Noboa realiza visita oficial a China. El presidente ecuatoriano Daniel Noboa se encuentra realizando una visita de Estado a China y sostuvo una reunión con el primer ministro chino Li Qiang. La relación Ecuador-China tiene especial importancia por el comercio, inversión, infraestructura y cooperación económica. La visita ocurre en un momento en que Ecuador busca fortalecer relaciones comerciales y atraer inversión internacional. En Chile, lluvias extraordinarias provocan inundaciones en el norte de Chile. La ciudad de Iquique, en el norte de Chile, sufrió inundaciones después de precipitaciones extraordinarias para una de las regiones más áridas del planeta. Reuters documentó las inundaciones ocurridas el 19 de agosto y sus efectos sobre calles y comunidades. El episodio vuelve a poner el foco sobre los efectos de fenómenos meteorológicos extremos en zonas tradicionalmente áridas. El Salvador y Corea del Sur fortalecen su relación bilateral. Una información difundida este 20 de agosto señala que El Salvador y Corea del Sur avanzan en una nueva etapa de cooperación bilateral, incluyendo la designación oficial del 30 de agosto del 2026 como una fecha conmemorativa vinculada a la relación entre ambos países. Esta fecha reflejará la creciente cooperación de El Salvador con países asiáticos, además de sus relaciones tradicionales con Estados Unidos y América Latina. En Nueva York, el capitán del barco que volcó en el Hudson queda bajo custodia de ICE. En Nueva York continúa la investigación sobre el accidente de una embarcación en el puerto de Nueva York que provocó la muerte de una mujer y su bebé. El operador de la embarcación, Manuel Hernández, de 46 años, fue detenido por ICE y enfrenta un proceso migratorio. Es una noticia especialmente relevante para la comunidad hispana de Nueva York, debido al componente migratorio y a la gravedad de la tragedia. Muere el jefe de inteligencia de Ecuador en un accidente de helicóptero en Kenia. Ceci Kondugi ocupaba una posición estratégica dentro del aparato de seguridad de inteligencia del gobierno del presidente Noboa. Esta es una de las noticias internacionales más relevantes para Ecuador. Este 20 de agosto es la muerte de Michelle Ceci Kondugi, jefe de inteligencia ecuatoriana, en un accidente de helicóptero ocurrido en Kenia. En el accidente murieron 7 personas, entre ellas Ceci Kondugi y 5 ciudadanos estadounidenses. Washington profundiza la cooperación militar contra organizaciones criminales en América Latina. Estados Unidos está ampliando su estrategia contra organizaciones criminales y narcotráfico en América Latina. Según AP, Colombia, Ecuador y Honduras han alcanzado acuerdos para desarrollar acciones militares conjuntas con Estados Unidos, mientras otros países de la región mantienen posiciones diferentes. ¿Por qué importa? Puede modificar significativamente la cooperación regional en seguridad y la relación entre Washington y los gobiernos latinoamericanos. El terremoto sucedido en Colombia amenaza evidencias relacionadas con desaparecidos del conflicto colombiano. Combina la emergencia natural con procesos de memoria histórica, justicia y derechos humanos. Una investigación publicada hoy señala que algunos cementerios afectados por el terremoto podrían poner en peligro evidencias relacionadas con personas desaparecidas durante el conflicto armado colombiano. El tema tiene especial sensibilidad porque algunas de esas evidencias pueden estar vinculadas con investigaciones judiciales sobre desapariciones y ejecuciones extrajudiciales. Colombia recibe 640 toneladas de ayuda internacional tras el terremoto. La emergencia por el terremoto que golpeó Colombia continúa siendo una de las principales noticias de Sudamérica. 640 toneladas de ayuda humanitaria provenientes de 10 países han llegado al país para apoyar a las comunidades afectadas. La asistencia incluye suministros destinados a atender a la población y a las necesidades generadas por los daños en infraestructura. ¿Por qué es importante? El desastre continúa teniendo consecuencias humanitarias y económicas importantes y requiere una respuesta internacional sostenida.
0: Son las 2 de la tarde.
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1: Muy buenos días, mis amigos del noroeste. Bueno, después del hermoso día que tuvimos ayer, el clima decidió volver a causar problemas. Este jueves llega un frente frío que traerá tormentas eléctricas, aguaceros intensos y riesgo de inundaciones en gran parte del noroeste durante la tarde o la noche. Así que si hoy saliendo de la casa ves un cielo bonito, no te confíes para nada porque el clima parece que está planeando una emboscada. Pero bueno, agarra de una vez tu tacita de café caliente junto con tu paraguas por si acasito no más y nos vamos ciudad por ciudad para ver qué nos espera con el clima el día de hoy. Para mis amigos de Nueva York arrancará relativamente tranquila, con una temperatura máxima de 29 grados Celsius, que serían 84 grados Fahrenheit, con una mínima de 19 grados Celsius, que serían 66 grados Fahrenheit. La mañana estará nublada con algunas lluvias ligeras, pero lo más fuerte llegará entre las 2 de la tarde y las 8 de la noche. Se esperan tormentas intensas y posibles inundaciones repentinas, especialmente durante la hora pico de regreso a casa. Así que ten cuidado, porque hay dos factores en común ahí que hacen que la gente se ponga medio loca y no queremos protagonizar ningún accidente el día de hoy. Mis amigos de Nueva Jersey, Nueva Jersey tendrá un inicio bastante engañoso.

Así que no creo que sea el día perfecto para salir a volar cometas, pero tal vez sí para hacer barquitos de papel. No más que si te llamas Georgie, ten mucho cuidado. Para mis amigos de Connecticut, Connecticut verá aumentar la nubosidad conforme avance el día, con una temperatura máxima de 27 grados Celsius, que serían 81 grados Fahrenheit, con una mínima de 19 grados Celsius, que serían 66 grados Fahrenheit. Las lluvias y tormentas llegarán durante la tarde, acompañadas de ráfagas de viento y periodos de precipitación intensa. Así que accesorios, los anillos y los collares, el paraguas no. El paraguas hoy es 100% obligatorio. Y finalizamos nuestro recorrido del día de hoy con mis Filadelfines de Filadelfia. Filadelfia también entra en zona de vigilancia, con una temperatura máxima de 29 grados Celsius, que serían 84 grados Fahrenheit, con una mínima de 18 grados Celsius, que serían 64 grados Fahrenheit. La jornada arrancará tranquila, pero durante la tarde y la noche podrían desarrollarse tormentas severas y con lluvias torrenciales con riesgo de inundaciones totalmente repentinas. Así que sí, mucha precaución si tienes que conducir de vuelta a casa del trabajo. Como ya dijimos, no queremos estar en las noticias mañana. En resumen, para los que no vieron por las nubes, tenemos tormentas fuertes durante la tarde y la noche, con lluvias intensas en toda la región, riesgo de inundaciones repentinas y temperaturas agradables entre 27 grados hasta 30 grados Celsius como máxima. Hoy el clima hará exactamente lo mismo que los trabajos en grupo. Al principio se ve medio tranquilo, con

0: fuertes, mucho mejor. Pero bueno, lamentablemente hasta aquí el reporte del clima con tu amigo Carlos Moreno, el único que te informa, que te mantiene a la moda y a la vez te saca una sonrisa. Yo me voy, pero tú quédate con nosotros en Radio Despertar 101.1 FM, donde el clima cambia, pero el buen humor nunca, nunca, nunca, nunca, nunca se va.
1: Son las 2:30 de la tarde.
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1: Interrumpimos nuestra programación para traerles una noticia de última hora en Radio El Despertar 101.1 FM desde Nueva York.
2: Muy buenos días, mi gente de Radio El Despertar. Llegó nuestra agenda internacional con música, nostalgia, deporte, teatro y mucha cultura. Tenemos a Keanu Reeves convertido en rockero, aquí ya Marco Antonio Solís, Simple Plan, béisbol, fútbol y hasta zarzuela. Así que vamos a dar nuestra vueltita por el mundo y arrancamos. Comenzamos en Manhattan con una banda que tiene un detalle que seguramente te va a llamar la atención. A las 8 de la noche en Webster Hall se presenta Dogstar, la banda de rock alternativo en la que toca nada más y nada menos que Keanu Reeves. Sí, el mismísimo actor de John Wick también se sube al escenario como bajista. La banda llega con su Summer Vacation Tour. Y si quieren viajar directo a los 2000, a las 6 de la tarde Simple Plan, llega Central Park Summer Stage con su Bigger Than You Think Tour y todos esos clásicos del pop-punk que seguramente nos desbloquean más de un recuerdo. Y para una noche más tranquila, Bebel Gilberto se presenta a las 8 en City Winery, New York, con su mezcla de bossa nova, jazz y sonidos contemporáneos. Nos vamos a New Jersey porque aquí también hay tremendo plan. A las 7 de la noche, Keisha llega al PNC Bank's Art Center en Homedale con su Freedom Tour. La acompañan Romeo y Erika Jane, con una noche de pop, electrónica y espectáculo de gran formato. Y en Stone Pony Summer Stage en Asbury Park se encuentran dos nombres que nos llevan directo a los 2000, The Fray y Dashboard Confessional. Una noche de pop, rock y emo para cantar a todo pulmón. En Connecticut tenemos una voz que ha acompañado a varias generaciones. A las 8 de la noche, Marco Antonio Solís, nuestro querido Buki, llega al Mohegan Sun Arena con su Tour Gratitud 2026, recorriendo sus grandes éxitos y nuevas canciones. Y desde las 7 de la noche, en Prospect Green, hay un concierto gratuito como parte de la programación de verano de la localidad. Un plan perfecto para disfrutar de música al aire libre. En Filadelfia, el indie rock se toma los escenarios. A las 8 de la noche, Mother Snows llega a The Fillmore Filadelfia con su característico sonido alternativo. Y si lo tuyo es del deporte, a las 6 y 5 de la tarde, los Philadelphia Phillies reciben a los Miami Marlins en Citizens Bank Park. Noche de béisbol y ambiente deportivo en la ciudad. Además, los amantes del jazz tienen doble función en Chris Jazz Café, con la Philadelphia Jazz Orchestra, dirigida por Joe Bon Jovi. A las 7 y media y nuevamente a las 9 de la noche. Cruzamos el Atlántico y aterrizamos en Madrid. A las 7 de la noche, el Gran Teatro Pavón recibe lo mejor de Ilana, un espectáculo que celebra los 30 años de esta compañía de humor gestual. Lo mejor es que es una propuesta sin palabras, así que el lenguaje universal aquí es la risa. Y atención a los futboleros, a las 9 de la noche el Riyadh Air Metropolitano recibe el encuentro entre Atlético de Madrid y Málaga CF en el estreno del Atlético como local. Y para quienes disfrutan del teatro clásico español, a las 8 de la noche el Teatro La Latina presenta El Barberillo del Lavapiés, la reconocida zarzuela de Francisco Asenjo Barbieri. Cerramos en Barcelona con una noche de mucho rock. A las 9 de la noche, a Mil and the Sniffers llega Razzmatazz 1, la banda australiana de punk rock cierra su segunda noche en Barcelona después de agotar la primera fecha. Promete ser una descarga de energía y si lo suyo es bailar hasta tarde, alrededor de las 11 de la noche el DJ danés Morten llega a Opium Barcelona con su propuesta de electrónica y Progressive House. Para cerrar más relajaditos, a las 8 de la noche, Jamboree Jazz Club presenta Resilient Samba Jazz and Collective, una propuesta que mezcla la energía de la samba brasileña con el jazz y reúne a músicos internacionales y locales. Así terminamos nuestra agenda internacional de este miércoles, desde Keanu Reeves tocando el bajo con Dogstar en Nueva York, pasando por la nostalgia 2000era de Simple Plan y Dashboard Confessional, al pop de Kesha, la música romántica del Buki, hasta el fútbol de Madrid y el punk explosivo de Amil and the Sniffers en Barcelona. saben, aquí el plan no falta, solo falta decidir cuál de todos nos vamos a quedar. Yo soy Victoria Moreno y esto fue la Agenda Internacional de Radio El Despertar.
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3: Aquí inicia tu espacio informativo de Radio El Despertar con las noticias más importantes del día de hoy. Economía. Estados Unidos, la deuda nacional supera los 40 billones de dólares. La deuda nacional estadounidense ha alcanzado el nivel histórico de aproximadamente unos 40 billones, convirtiéndose en uno de los principales temas económicos de la jornada. El crecimiento de la deuda y el costo de los intereses representan un desafío importante para las finanzas públicas estadounidenses. Fuertes nevadas afectan a más de 26.000 familias en Bolivia. En Bolivia, las fuertes nevadas registradas en la región occidental han afectado aproximadamente a 26.220 familias y 323 comunidades, principalmente en zonas andinas. La situación afecta especialmente a comunidades rurales y puede generar problemas para la producción agrícola y el transporte. La reconstrucción de Colombia enfrenta pérdidas multimillonarias. El gobierno colombiano calcula preliminarmente que los daños provocados por el terremoto podrían alcanzar aproximadamente los 9.600 millones de dólares. La magnitud de las pérdidas coloca la reconstrucción como uno de los principales desafíos económicos del nuevo gobierno colombiano. Infraestructura, vivienda, servicios públicos y actividad económica regional en impacto. Honduras coloca al 80% del país bajo alerta por sequía. Honduras enfrenta una situación climática preocupante. El gobierno colocó aproximadamente al 80% del territorio nacional bajo alerta de sequía, incluyendo zonas donde se encuentra la capital. El fenómeno de El Niño está afectando las cosechas y aumentando la presión sobre las comunidades agrícolas. Alimentos, agricultura, disponibilidad de agua y economía rural son de importancia para el gobierno. El presidente Daniel Noboa realiza visita oficial a China. El presidente ecuatoriano Daniel Noboa se encuentra realizando una visita de Estado a China y sostuvo una reunión con el primer ministro chino Li Qiang. La relación Ecuador-China tiene especial importancia por el comercio, inversión, infraestructura y cooperación económica. La visita ocurre en un momento en que Ecuador busca fortalecer relaciones comerciales y atraer inversión internacional. En Chile, lluvias extraordinarias provocan inundaciones en el norte de Chile. La ciudad de Iquique, en el norte de Chile, sufrió inundaciones después de precipitaciones extraordinarias para una de las regiones más áridas del planeta. Reuters documentó las inundaciones ocurridas el 19 de agosto y sus efectos sobre calles y comunidades. El episodio vuelve a poner el foco sobre los efectos de fenómenos meteorológicos extremos en zonas tradicionalmente áridas. El Salvador y Corea del Sur fortalecen su relación bilateral. Una información difundida este 20 de agosto señala que El Salvador y Corea del Sur avanzan en una nueva etapa de cooperación bilateral, incluyendo la designación oficial del 30 de agosto del 2026 como una fecha conmemorativa vinculada a la relación entre ambos países. Esta fecha reflejará la creciente cooperación de El Salvador con países asiáticos, además de sus relaciones tradicionales con Estados Unidos y América Latina. En Nueva York, el capitán del barco que volcó en el Hudson queda bajo custodia de ICE. En Nueva York continúa la investigación sobre el accidente de una embarcación en el puerto de Nueva York que provocó la muerte de una mujer y su bebé. El operador de la embarcación, Manuel Hernández, de 46 años, fue detenido por ICE y enfrenta un proceso migratorio. Es una noticia especialmente relevante para la comunidad hispana de Nueva York, debido al componente migratorio y a la gravedad de la tragedia. Muere el jefe de inteligencia de Ecuador en un accidente de helicóptero en Kenia. Ceci Kondugi ocupaba una posición estratégica dentro del aparato de seguridad de inteligencia del gobierno del presidente Noboa. Esta es una de las noticias internacionales más relevantes para Ecuador. Este 20 de agosto es la muerte de Michel Sensi Contugi, jefe de inteligencia ecuatoriana, en un accidente de helicóptero ocurrido en Kenia. En el accidente murieron 7 personas, entre ellas Sensi Contugi y 5 ciudadanos estadounidenses. Washington profundiza la cooperación militar contra organizaciones criminales en América Latina. Estados Unidos está ampliando su estrategia contra organizaciones criminales y narcotráfico en América Latina. Según AP, Colombia, Ecuador y Honduras han alcanzado acuerdos para desarrollar acciones militares conjuntas con Estados Unidos, mientras otros países de la región mantienen posiciones diferentes. ¿Por qué importa? Puede modificar significativamente la cooperación regional en seguridad y la relación entre Washington y los gobiernos latinoamericanos. El terremoto sucedido en Colombia amenaza evidencias relacionadas con desaparecidos del conflicto colombiano. Combina la emergencia natural con procesos de memoria histórica, justicia y derechos humanos. Una investigación publicada hoy señala que algunos cementerios afectados por el terremoto podrían poner en peligro evidencias relacionadas con personas desaparecidas durante el conflicto armado colombiano. El tema tiene especial sensibilidad porque algunas de esas evidencias pueden estar vinculadas con investigaciones judiciales sobre desapariciones y ejecuciones extrajudiciales. Colombia recibe 640 toneladas de ayuda internacional tras el terremoto. La emergencia por el terremoto que golpeó Colombia continúa siendo una de las principales noticias de Sudamérica. 640 toneladas de ayuda humanitaria provenientes de 10 países han llegado al país para apoyar a las comunidades afectadas. La asistencia incluye suministros destinados a atender a la población y a las necesidades generadas por los daños en infraestructura. ¿Por qué es importante? El desastre continúa teniendo consecuencias humanitarias y económicas importantes y requiere una respuesta internacional sostenida.
1: Tres de la tarde en punto.
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5: Todo lo tengo que mirar con lupa, porque yo no le pido nada. Pero sí que hay una frase que siempre está en mí: todo lo que pedirás para el servicio de Dios, te lo concederé. Y yo le he dicho: no te pido nada, solamente quiero lo que tú me has dicho, amar con humildad. No te pido nada, solo eso, amar con humildad. Y entonces me ha dicho: te enseñaré a amar con humildad. Y mira que al decir esto sé que me va a dar cachetes por aquí, cachetes por allá, porque la soberbia siempre saldrá. El no vale, esto no me pueden hacer a mí porque yo... Pero hoy veo el ejercicio, veo un ejercicio importante de dominio de mi espíritu y veo cómo mi alma además impulsa todo este ejercicio. No sé, hay gente que se tira de un puente para tener la vida agradable y sentir emociones. Yo todas las saco de mi interior, saco de este amor absoluto de Dios todo el impulso para seguir adelante, porque no sé hacer otra cosa, no sé hacer más. Por eso digo que solo sé hacer esto, que esto es amar. Pues para mí sí, es un principio, es mi principio, unitario de unir todas mis energías en un objetivo final. De aparte de esto, no sé nada más.
6: Sabes mucho, ¿eh? ¿Qué te has dicho? Estoy empezando. Yo digo, estás empezando ahora. Pero este empezar ahora es un continuar. Con lo que ya empezaste en otro tiempo. Es ver una continuidad constante y eterna de este amor absoluto del Creador. Porque la realidad es esa. Una presencia de este amor absoluto en las medidas útiles, necesarias y precisas para cada ser. Para ti, en este caso, las justas, las necesarias para que vaya subiendo escalón tras escalón, a pesar de que cueste. Pero esto es lo que nos conduce a entender mejor el amor absoluto de Dios hacia toda su obra. Por eso es ver que en niveles inferiores, que serían los seres que están dentro de la maldad, lo que hemos denominado demonios, sin que esto sea real, pero la denominación me refiero, pero son seres que se mueven en el mal de forma continuada, el amor absoluto está allí con ellos. Porque este amor absoluto que está proporcionando lo que se puede armonizar con lo que se mueve allí, este amor absoluto tiene clara la imagen de futuro, porque para él presente, pasado y futuro es una sola cosa, por tanto no hay distinción en el objetivo, es ya una realidad en movimiento. Es ver que estos seres alcanzarán, después de las encarnaciones que sea y los tiempos que sea, las posiciones que sea, alcanzarán el dominio completo de la luz verdad, que ahora están en tinieblas y en sombras. O sea, es darte cuenta, fíjate, es darte cuenta que toda partícula creada, toda partícula tiene una base de amor, su amor en la partícula, porque sale de allí. Y entonces el proceso es el incremento de esta base de amor, solo eso. En la medida que esto se incremente y va subiendo, alcanza la sabiduría absoluta, la perfección total. Pasará por situaciones adversas, diversas, de todo orden, situaciones desagradables, de todo lo que tú quieras. Experimentaciones, todo ello, que conducen a valoraciones más precisas, más correctas. Ves un orden perfecto en toda la creación. Y este orden perfecto asegurado y mantenido por el amor absoluto de Dios. Y todos los seres, en la medida que van tomando cada vez un mayor nivel de conciencia, un mayor nivel de conocimiento, un estado de mayor sabiduría, en esta medida son cada vez más responsables de ser canalizaciones, transmisores de esta energía divina. Esto es

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0: sentido de querer una mujer, el sentido de amarla, el sentido de comerla, de darle su sitio.
1: Tiene una poesía de una mujer que nunca dice lo que tú vas a hacer. Es una poesía tuya.
2: Don Rafael Gaona.
0: Si mi tocayo lo tengo sin uña por culpa tuya. Pero es cuando está a gusto, lleva la mente de alegría de su guitarra.
3: Voy a recitar para usted una poesía que se llama Me gusta tu gele. Me gustan tus gele, cariño. Solo te veo venir desnuda por el pasillo y me gustan tus gele. Tú, con esa bata que compramos en Portugal, que no seca completamente nada, sigue con la piel mojada y triste en el caminar, que bien te huelen los geles. Ya me voy a mi casa, está mi mujer esperando.
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5: Comenzamos con el rey de los deportes, el fútbol. En España, el Atlético de Madrid inició con victoria su temporada en la liga. El conjunto rojiblanco derrotó 2-0 al Málaga en el Estadio Metropolitano. El Atlético logró quedarse con los 3 puntos, aunque ofensivamente tuvo momentos de poca claridad. En una jornada marcada también por la situación del delantero argentino Julián Álvarez. Y en Barcelona hubo celebración. El Barcelona se adjudicó el trofeo Johan Gamper al derrotar 2-1 al Al-Ahli de Egipto en el Camp Nou. Hamza Abdelkarim marcó ante su antiguo club y Rapiña también apareció en la victoria azulgrana. En la Major League Soccer, contundente triunfo del New England Revolution, que goleó 3-0 al DC United como visitante en Washington. La gran figura fue el mediocampista Al-Hassan Youssouf, autor de los 3 goles del encuentro. Fue el primer triplete de un jugador del Revolution en la Major League Soccer desde el 2017. Además, Jack Harrison participó como asistencia en los 3 tantos. Pasamos al béisbol de las grandes ligas. Aquí en Nueva York hubo buenas noticias para los seguidores de los Mets. Los New York Mets derrotaron 4-2 a los San Diego Padres de City Field. Carson Benje fue protagonista con un cuadrangular de 2 carreras. Con ese batazo llegó a 15 jonrones en la temporada y se convirtió en el primer novato de los Mets desde Darryl Strawberry en 1983 en conseguir por lo menos 15 jonrones y 15 bases robadas en una misma campaña. También hubo triunfo de los Ángeles Dodgers, que necesitaron entradas extras para superar 6-4 a los Colorado Rockies. Los Dodgers anotaron carreras decisivas en la 10ª entrada y mantuvieron su invicto de la temporada en partidos que se han extendido más allá de 9 episodios. Vamos al tenis. La actividad continúa en el Abierto de Cincinnati, uno de los grandes torneos de preparación rumbo al Abierto de Estados Unidos. La número 1 del mundo, Arina Sabalenka, venía de imponer su potencia ante la china Wang Xinyu, a quien derrotó 6-1 y 6-3, avanzando en el cuadro femenino. La jornada del 19 dejó además en marcha la definición de los puestos para los cuartos de final, con figuras como Jessica Pegula, Elena Rybakina, Iga Świątek y Amanda Anisimova, entre las protagonistas del torneo. Así cerramos el recorrido deportivo correspondiente al día de hoy. Fútbol con victorias del Atlético de Madrid, Barcelona y New England Revolution. Los Mets celebrando en Nueva York y actividad en las grandes ligas, tenis internacional y ciclismo mundial juvenil. Soy Marjorie Pazmiño y esto fue el segmento deportivo de Radio El Despertar 101.1 FM. Que tengan un excelente día. Día Deportivo y sigan rodando el balón.
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1: Muy buenos días, mi gente de Radio El Despertar. Llegó nuestra agenda internacional con música, nostalgia, deporte, teatro y mucha cultura. Tenemos a Keanu Reeves convertido en rockero, aquí ya Marco Antonio Solís, Simple Plan, béisbol, fútbol y hasta zarzuela. Así que vamos a dar nuestra vueltita por el mundo y arrancamos. Comenzamos en Manhattan con una banda que tiene un detalle que seguramente te va a llamar la atención. A las 8 de la noche en Webster Hall se presenta Dogstar, la banda de rock alternativo en la que toca nada más y nada menos que Keanu Reeves. Sí, el mismísimo actor de John Wick también se sube al escenario como bajista. La banda llega con su Summer Vacation Tour. Y si quieren viajar directo a los 2000, a las 6 de la tarde, Simple Plan, llega Central Park Summer Stage con su Bigger Than You Think Tour y todos esos clásicos del pop punk que seguramente nos desbloquean más de un recuerdo. Y para una noche más tranquila, Bebel Gilberto se presenta a las 8 en City Winery, New York, con su mezcla de bossa nova, jazz y sonidos contemporáneos. Nos vamos a Nueva Jersey porque aquí también hay tremendo plan. A las 7 de la noche, Keisha llega al PNC Bank's Art Center en Homedale con su Freedom Tour. La acompañan Romeo y Erika Jane, con una noche de pop, electrónica y espectáculo de gran formato. Y en Stone Pony Summer Stage en Asbury Park se encuentran dos nombres que nos llevan directo a los 2000, The Fray y Dashboard Confessional. Una noche de pop, rock y emo para cantar a todo pulmón. En Connecticut tenemos una voz que ha acompañado a varias generaciones. A las 8 de la noche, Marco Antonio Solís, nuestro querido Buki, llega al Mohegan Sun Arena con su Tour Gratitud 2026, recorriendo sus grandes éxitos y nuevas canciones. Y desde las 7 de la noche, en Prospect Green, hay un concierto gratuito como parte de la programación de verano de la localidad. Un plan perfecto para disfrutar de música al aire libre. En Filadelfia, el indie rock se toma los escenarios. A las 8 de la noche, Mother Snows llega a The Fillmore Filadelfia con su característico sonido alternativo. Y si lo tuyo es el deporte, a las 6 y 5 de la tarde, los Philadelphia Phillies reciben a los Miami Marlins en Citizens Bank Park. Noche de béisbol y ambiente deportivo en la ciudad. Además, los amantes del jazz tienen doble función en Chris Jazz Café, con la Philadelphia Jazz Orchestra, dirigida por Joe Bon Jovi. A las 7 y media y nuevamente a las 9 de la noche. Cruzamos el Atlántico y aterrizamos en Madrid. A las 7 de la noche, el Gran Teatro Pavón recibe lo mejor de Ilana, un espectáculo que celebra los 30 años de esta compañía de humor gestual. Lo mejor es que es una propuesta sin palabras, así que el lenguaje universal aquí es la risa. Y atención a los futboleros, a las 9 de la noche el Riyadh Air Metropolitano recibe el encuentro entre Atlético de Madrid y Málaga CF en el estreno del Atlético como local. Y para quienes disfrutan del teatro clásico español, a las 8 de la noche el Teatro La Latina presenta El Barberillo del Lavapiés, la reconocida zarzuela de Francisco Asenjo Barbieri. Cerramos en Barcelona con una noche de mucho rock. A las 9 de la noche, a Mil and the Sniffers llega Razzmatazz 1. La banda australiana de punk rock cierra su segunda noche en Barcelona después de agotar la primera fecha. Promete ser una de

0: carga de energía y si lo suyo es bailar hasta tarde, alrededor de las 11 de la noche el DJ danés Morten llega a Opium Barcelona con su propuesta de electrónica y Progressive House. Para cerrar más relajaditos a las 8 de la noche, Jamboree Jazz Club presenta Brazilian Samba Jazz and Collective, una propuesta que mezcla la energía de la samba brasileña con el jazz y reúne a músicos internacionales y locales. Así terminamos nuestra agenda internacional de este miércoles desde Kenny Reeves tocando el bajo con Dogstar en Nueva York, pasando por la nostalgia 2000era de Simple Plan y Dashboard Confessional, al pop de Kesha, la música romántica del Buki, hasta el fútbol de Madrid y el punk explosivo de Amil and the Sniffers en Barcelona. Como ven, aquí el plan no falta, solo falta decidir cuál de todos nos vamos a quedar. Yo soy Victoria Moreno y esto fue la agenda internacional de Radio El Despertar.
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2: Aquí inicia tu espacio informativo de Radio El Despertar con las noticias más importantes del día de hoy. Economía. Estados Unidos, la deuda nacional supera los 40 billones de dólares. La deuda nacional estadounidense ha alcanzado el nivel histórico de aproximadamente unos 40 billones, convirtiéndose en uno de los principales temas económicos de la jornada. El crecimiento de la deuda y el costo de los intereses representan un desafío importante para las finanzas públicas estadounidenses. Fuertes nevadas afectan a más de 26.000 familias en Bolivia. En Bolivia, las fuertes nevadas registradas en la región occidental han afectado aproximadamente a 26.220 familias y 323 comunidades, principalmente en zonas andinas. La situación afecta especialmente a comunidades rurales y puede generar problemas para la producción agrícola y el transporte. La reconstrucción de Colombia enfrenta pérdidas multimillonarias. El gobierno colombiano calcula preliminarmente que los daños provocados por el terremoto podrían alcanzar aproximadamente los 9.600 millones de dólares. La magnitud de las pérdidas coloca la reconstrucción como uno de los principales desafíos económicos del nuevo gobierno colombiano. Infraestructura, vivienda, servicios públicos y actividad económica regional en impacto. Honduras coloca al 80% del país bajo alerta por sequía. Honduras enfrenta una situación climática preocupante. El gobierno colocó aproximadamente al 80% del territorio nacional bajo alerta de sequía, incluyendo zonas donde se encuentra la capital. El fenómeno de El Niño está afectando las cosechas y aumentando la presión sobre las comunidades agrícolas. Alimentos, agricultura, disponibilidad de agua y economía rural son de importancia para el gobierno. El presidente Daniel Noboa realiza visita oficial a China. El presidente ecuatoriano Daniel Noboa se encuentra realizando una visita de Estado a China y sostuvo una reunión con el primer ministro chino Li Qiang. La relación Ecuador-China tiene especial importancia por el comercio, inversión, infraestructura y cooperación económica. La visita ocurre en un momento en que Ecuador busca fortalecer relaciones comerciales y atraer inversión internacional. En Chile, lluvias extraordinarias provocan inundaciones en el norte de Chile. La ciudad de Iquique, en el norte de Chile, sufrió inundaciones después de precipitaciones extraordinarias para una de las regiones más áridas del planeta. Reuters documentó las inundaciones ocurridas el 19 de agosto y sus efectos sobre calles y comunidades. El episodio vuelve a poner el foco sobre los efectos de fenómenos meteorológicos extremos en zonas tradicionalmente áridas. El Salvador y Corea del Sur fortalecen su relación bilateral. Una información difundida este 20 de agosto señala que El Salvador y Corea del Sur avanzan en una nueva etapa de cooperación bilateral, incluyendo la designación oficial del 30 de agosto del 2026 como una fecha conmemorativa vinculada a la relación entre ambos países. Esta fecha reflejará la creciente cooperación de El Salvador con países asiáticos, además de sus relaciones tradicionales con Estados Unidos y América Latina. En Nueva York, el capitán del barco que volcó en el Hudson queda bajo custodia de ICE. En Nueva York continúa la investigación sobre el accidente de una embarcación en el puerto de Nueva York que provocó la muerte de una mujer y su bebé. El operador de la embarcación, Manuel Hernández, de 46 años, fue detenido por ICE y enfrenta un proceso migratorio. Es una noticia especialmente relevante para la comunidad hispana de Nueva York, debido al componente migratorio y a la gravedad de la tragedia. Muere el jefe de inteligencia de Ecuador en un accidente de helicóptero en Kenia. Ceci Kondugi ocupaba una posición estratégica dentro del aparato de seguridad de inteligencia del gobierno del presidente Noboa. Esta es una de las noticias internacionales más relevantes para Ecuador. Este 20 de agosto es la muerte de Michelle Ceci Kondugi, jefe de inteligencia ecuatoriana, en un accidente de helicóptero ocurrido en Kenia. En el accidente murieron 7 personas, entre ellas Ceci Kondugi y 5 ciudadanos estadounidenses. Washington profundiza la cooperación militar contra organizaciones criminales en América Latina. Estados Unidos está ampliando su estrategia contra organizaciones criminales y narcotráfico en América Latina. Según AP, Colombia, Ecuador y Honduras han alcanzado acuerdos para desarrollar acciones militares conjuntas con Estados Unidos, mientras otros países de la región mantienen posiciones diferentes. ¿Por qué importa? Puede modificar significativamente la cooperación regional en seguridad y la relación entre Washington y los gobiernos latinoamericanos. El terremoto sucedido en Colombia amenaza evidencias relacionadas con desaparecidos del conflicto colombiano. Combina la emergencia natural con procesos de memoria histórica, justicia y derechos humanos. Una investigación publicada hoy señala que algunos cementerios afectados por el terremoto podrían poner en peligro evidencias relacionadas con personas desaparecidas durante el conflicto armado colombiano. El tema tiene especial sensibilidad porque algunas de esas evidencias pueden estar vinculadas con investigaciones judiciales sobre desapariciones y ejecuciones extrajudiciales. Colombia recibe 640 toneladas de ayuda internacional tras el terremoto. La emergencia por el terremoto que golpeó Colombia continúa siendo una de las principales noticias de Sudamérica. 640 toneladas de ayuda humanitaria provenientes de 10 países han llegado al país para apoyar a las comunidades afectadas. La asistencia incluye suministros destinados a atender a la población y a las necesidades generadas por los daños en infraestructura. ¿Por qué es importante? El desastre continúa teniendo consecuencias humanitarias y económicas importantes y requiere una respuesta internacional sostenida.
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2: Gracias, Padre mío, porque tú haces que mi espíritu domine y esté por encima de estas condiciones materiales de mi cuerpo imposibilitado. Yo te amo y me uno a ti profundamente. Y no quiero nada más que estar unido a ti.
3: Esto ya lo he hecho.
2: Sí, lo ha hecho alguien. Lo ha hecho la Madre Teresa, lo ha hecho también Teresa Neumann, lo ha hecho también el Padre Kolbe. Esto lo han hecho. Por tanto, fíjate, estaban imposibilitados realmente, a pesar de que podían moverse, pero como si no pudiesen moverse, imposibilitados. Y toda su idea no era más que estar unidos a Dios. Este estado de sentirse unidos a Dios profundamente era la base de un mantenimiento de paz interna, de orden, de equilibrio. El cuerpo, ¿qué más da? Tú imagínate, por ejemplo, pues Teresa Neumann, 36 años sin comer ni beber y unida, simplemente unida, con el amor absoluto que sentía hacia Dios. ¿Qué es lo que se producía? Se producía pues un trasvase de energía divina hacia ella que permitía que esta energía alimentara su cuerpo sin necesidad de comer, si no hace falta. Alimentaba su cuerpo. Y entonces podía estar como estuvo, pues el tiempo que fuese. Esto podría hacerlo cualquier ser que se hallara en estas condiciones de imposibilidad física y que está pidiendo la eutanasia para él. Si fuese consciente, cambiaría su forma de valor. Y lo que haría sería dar gracias a Dios por permitirle tener un conocimiento que es importante para su caminar evolutivo. Fijaros, siempre, siempre y en todo momento, lo que nos puede enseñar, lo que estamos viendo en nuestro entorno, es profundas ignorancias. Profundas ignorancias que deberían ser sustituidas por conocimientos claros y precisos que dieran una potencia al ser y una capacidad de dominio y de superar las situaciones en que vive.
3: ¿Si te lo piden, José?
2: Yo tendría que dar la información.
3: ¿Y si sigue pidiéndotelo y rehúsa?
2: Yo no te haré nada, le diría. Yo no te haré nada que pueda contravenir lo que tu ser de luz ha determinado. Porque esto sería improcedente, totalmente improcedente. Pero es evidente que cuando yo le estoy hablando así, fíjate, hay que entender, yo tengo que ver con claridad, que no estoy hablando solo. Que su ser de luz, su protector y sus guías están deseando que lo entienda. Pero mi ser de luz, mi protector y mis guías están deseando que yo lo haga. Es un conjunto de fuerzas espirituales que yo diría, esto es un ejército espiritual que está detrás de mí apoyando a este ser. Lógicamente, este ser tiene que recibir el impacto de estas energías de amor y terminar por decir, sea. No puede prevalecer su ignorancia ante la potente intensidad de luz. Es que no es posible. No es posible, fíjate bien, porque no podemos valorar correctamente lo que es amar desde esta posición en que yo estoy hablando. Amar desde esta posición es dominar a la negatividad del ser, porque esto es una acción contraria a la ley. Yo estoy amando, apoyándome precisamente en la ley. Por tanto, dominaré siempre. No habrá resistencia, no podrá haber resistencia, Claro, podemos pensar ahora y aquí, porque estamos pensando sin las condiciones en las que realmente el ser se halla cuando se halla imposibilitado. Ya que una de las razones por las cuales tendremos que razonar es decirnos, ¿por qué está imposibilitado? ¿Por qué? Si el amor absoluto de Dios desea lo mejor para él, luego esta situación resulta que es la mejor para él. ¿Cómo yo voy a impedirla esta situación si es la mejor para él? ¿Te das cuenta? Son valoraciones que hay que hacer, que tenemos el deber de hacer.

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1: Muy buenos días, mis amigos del noroeste. Bueno, después del hermoso día que tuvimos ayer, el clima decidió volver a causar problemas. Este jueves llega un frente frío que traerá tormentas eléctricas, aguaceros intensos y riesgo de inundaciones en gran parte del noroeste durante la tarde o la noche. Así que si hoy saliendo de la casa ves un cielo bonito, no te confíes para nada porque el clima parece que está planeando una emboscada. Pero bueno, agarra de una vez tu tacita de café caliente junto con tu paraguas por si acasito nomás y nos vamos ciudad por ciudad para ver qué nos espera con el clima el día de hoy. Para mis amigos de Nueva York, Nueva York arrancará relativamente tranquila, con una temperatura máxima de 29 grados Celsius, que serían 84 grados Fahrenheit, una mínima de 19 grados Celsius, que serían 66 grados Fahrenheit. La mañana estará nublada con algunas lluvias ligeras, pero lo más fuerte llegará entre las 2 de la tarde y las 8 de la noche. Se esperan tormentas intensas y posibles inundaciones repentinas, especialmente durante la hora pico de regreso a casa. Así que ten cuidado, porque hay dos factores en común ahí que hacen que la gente se ponga medio loca y no queremos protagonizar ningún accidente el día de hoy. Para mis amigos de Nueva Jersey, Nueva Jersey tendrá un inicio bastante engañoso, con una temperatura máxima de 30 grados Celsius, que serían 86 grados Fahrenheit, pero una mínima de 18 grados Celsius, que serían 65 grados Fahrenheit. La mañana tendrá algunos periodos de sol, pero hacia el mediodía las condiciones empeorarán rápidamente y tendremos hasta un 70% de probabilidad de tormentas eléctricas y chaparrones fuertes durante la tarde. Así que no creo que sea el día perfecto para salir a volar cometas, pero tal vez sí para hacer barquitos de papel. No más que si te llamas Georgie, ten mucho cuidado. Para mis amigos de Connecticut, Connecticut verá aumentar la nubosidad conforme avance el día, con una temperatura máxima de 27 grados Celsius, que serían 81 grados Fahrenheit, con una mínima de 19 grados Celsius, que serían 66 grados Fahrenheit. Las lluvias y tormentas llegarán durante la tarde, acompañadas de ráfagas de viento y periodos de precipitación intensa. Así que accesorios, los anillos y los collares, el paraguas no. El paraguas hoy es 100% obligatorio. Y finalizamos nuestro recorrido del día de hoy con mis Filadelfines de Filadelfia. Filadelfia también entra en zona de vigilancia, con una temperatura máxima de 29 grados Celsius, que serían 84 grados Fahrenheit, con una mínima de 18 grados Celsius, que serían 64 grados Fahrenheit. La jornada arrancará tranquila, pero durante la tarde y la noche podrían desarrollarse tormentas severas y con lluvias torrenciales con riesgo de inundaciones totalmente repentinas. Así que sí, mucha precaución si tienes que conducir de vuelta a casa del trabajo. Como ya dijimos, no queremos estar en las noticias mañana. En resumen, para los que no vieron por las nubes, tenemos tormentas fuertes durante la tarde y la noche, con lluvias intensas en toda la región, riesgo de inundaciones repentinas y temperaturas agradables entre 27 grados hasta 30 grados Celsius como máxima. Hoy el clima hará exactamente lo mismo que los trabajos en grupo. Al principio se ve medio tranquilo, como

0: más fuertes, mucho mejor. Pero bueno, lamentablemente, hasta aquí el reporte del clima con tu amigo Carlos Moreno, el único que te informa, que te mantiene a la moda y a la vez te saca una sonrisa. Yo me voy, pero tú quédate con nosotros en Radio El Despertar 101.1 FM, donde el clima cambia, pero el buen humor nunca, nunca, nunca, nunca, nunca se va.
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1: Muy buenos días, mi gente de Radio El Despertar. Llegó nuestra agenda internacional con música, nostalgia, deporte, teatro y mucha cultura. Tenemos a Keanu Reeves convertido en rockero, aquí ya Marco Antonio Solís, Simple Plan, béisbol, fútbol y hasta zarzuela. Así que vamos a dar nuestra vueltita por el mundo y arrancamos. Comenzamos en Manhattan con una banda que tiene un detalle que seguramente te va a llamar la atención. A las 8 de la noche en Webster Hall se presenta Dogstar, la banda de rock alternativo en la que toca nada más y nada menos que Keanu Reeves. Sí, el mismísimo actor de John Wick también se sube al escenario como bajista. La banda llega con su Summer Vacation Tour. Y si quieren viajar directo a los 2000, a las 6 de la tarde, Simple Plan, llega Central Park Summer Stage con su Bigger Than You Think Tour y todos esos clásicos del pop-punk que seguramente nos desbloquean más de un recuerdo. Y para una noche más tranquila, Bebel Gilberto se presenta a las 8 en City Winery, New York, con su mezcla de bossa nova, jazz y sonidos contemporáneos. Nos vamos a New Jersey porque aquí también hay tremendo plan. A las 7 de la noche, Keisha llega al PNC Bank's Art Center en Homedale con su Freedom Tour. La acompañan Romeo y Erika Jane con una noche de pop, electrónica y espectáculo de gran formato. Y en Stone Pony Summer Stage en Asbury Park se encuentran dos nombres que nos llevan directo a los 2000, The Fray y Dashboard Confessional. Una noche de pop, rock y emo para cantar a todo pulmón. En Connecticut tenemos una voz que ha acompañado a varias generaciones. A las 8 de la noche, Marco Antonio Solís, nuestro querido Buki, llega al Mohegan Sun Arena con su Tour Gratitud 2026, recorriendo sus grandes éxitos y nuevas canciones. Y desde las 7 de la noche, en Prospect Green, hay un concierto gratuito como parte de la programación de verano de la localidad. Un plan perfecto para disfrutar de música al aire libre. En Filadelfia, el indie rock se toma los escenarios. A las 8 de la noche, Mother Snows llega a The Fillmore Filadelfia con su característico sonido alternativo. Y si lo tuyo es el deporte, a las 6 y 5 de la tarde, los Philadelphia Phillies reciben a los Miami Marlins en Citizens Bank Park. Noche de béisbol y ambiente deportivo en la ciudad. Además, los amantes del jazz tienen doble función en Chris Jazz Café, con la Philadelphia Jazz Orchestra, dirigida por Joe Bon Jovi. A las 7 y media y nuevamente a las 9 de la noche. Cruzamos el Atlántico y aterrizamos en Madrid. A las 7 de la noche, el Gran Teatro Pavón recibe lo mejor de Ilana, un espectáculo que celebra los 30 años de esta compañía de humor gestual. Lo mejor es que es una propuesta sin palabras, así que el lenguaje universal aquí es la risa. Y atención a los futboleros, a las 9 de la noche el Riyadh Air Metropolitano recibe el encuentro entre Atlético de Madrid y Málaga CF en el estreno del Atlético como local. Y para quienes disfrutan del teatro clásico español, a las 8 de la noche el Teatro La Latina presenta El Barberillo del Lavapiés, la reconocida zarzuela de Francisco Asenjo Barbieri. Cerramos en Barcelona con una noche de mucho rock. A las 9 de la noche, a mil

0: and the Sniffers llega Razzmatazz 1. La banda australiana de punk rock cierra su segunda noche en Barcelona después de agotar la primera fecha. Promete ser una descarga de energía y si lo suyo es bailar hasta tarde, alrededor de las 11 de la noche el DJ danés Morten llega a Opium Barcelona con su propuesta de electrónica y progressive house. Para cerrar más relajaditos a las 8 de la noche, Jamboree Jazz Club presenta Resilient Samba Jazz and Collective, una propuesta que mezcla la energía de la samba brasileña con el jazz y reúne a músicos internacionales y locales. Así terminamos nuestra agenda internacional de este miércoles desde Keanu Reeves tocando el bajo con Dogstar en Nueva York, pasando por la nostalgia 2000era de Simple Plan y Dashboard Confessional, al pop de Kesha, la música romántica del Buki, hasta el fútbol de Madrid y el punk explosivo de Amil and the Sniffers en Barcelona. Como ven, aquí el plan no falta, solo falta decidir cuál de todos nos vamos a quedar. Yo soy Victoria Moreno y esto fue la agenda internacional de Radio El Despertar.
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2: Aquí inicia tu espacio informativo de Radio El Despertar con las noticias más importantes del día de hoy. Economía. Estados Unidos, la deuda nacional supera los 40 billones de dólares. La deuda nacional estadounidense ha alcanzado el nivel histórico de aproximadamente unos 40 billones, convirtiéndose en uno de los principales temas económicos de la jornada. El crecimiento de la deuda y el costo de los intereses representan un desafío importante para las finanzas públicas estadounidenses. Fuertes nevadas afectan a más de 26.000 familias en Bolivia. En Bolivia, las fuertes nevadas registradas en la región occidental han afectado aproximadamente a 26.220 familias y 323 comunidades, principalmente en zonas andinas. La situación afecta especialmente a comunidades rurales y puede generar problemas para la producción agrícola y el transporte. La reconstrucción de Colombia enfrenta pérdidas multimillonarias. El gobierno colombiano calcula preliminarmente que los daños provocados por el terremoto podrían alcanzar aproximadamente los 9.600 millones de dólares. La magnitud de las pérdidas coloca la reconstrucción como uno de los principales desafíos económicos del nuevo gobierno colombiano. Infraestructura, vivienda, servicios públicos y actividad económica regional en impacto. Honduras coloca al 80% del país bajo alerta por sequía. Honduras enfrenta una situación climática preocupante. El gobierno colocó aproximadamente al 80% del territorio nacional bajo alerta de sequía, incluyendo zonas donde se encuentra la capital. El fenómeno de El Niño está afectando las cosechas y aumentando la presión sobre las comunidades agrícolas. Alimentos, agricultura, disponibilidad de agua y economía rural son de importancia para el gobierno. El presidente Daniel Noboa realiza visita oficial a China. El presidente ecuatoriano Daniel Noboa se encuentra realizando una visita de Estado a China y sostuvo una reunión con el primer ministro chino Li Qiang. La relación Ecuador-China tiene especial importancia por el comercio, inversión, infraestructura y cooperación económica. La visita ocurre en un momento en que Ecuador busca fortalecer relaciones comerciales y atraer inversión internacional. En Chile, lluvias extraordinarias provocan inundaciones en el norte de Chile. La ciudad de Iquique, en el norte de Chile, sufrió inundaciones después de precipitaciones extraordinarias para una de las regiones más áridas del planeta. Reuters documentó las inundaciones ocurridas el 19 de agosto y sus efectos sobre calles y comunidades. El episodio vuelve a poner el foco sobre los efectos de fenómenos meteorológicos extremos en zonas tradicionalmente áridas. El Salvador y Corea del Sur fortalecen su relación bilateral. Una información difundida este 20 de agosto señala que El Salvador y Corea del Sur avanzan en una nueva etapa de cooperación bilateral, incluyendo la designación oficial del 30 de agosto del 2026 como una fecha conmemorativa vinculada a la relación entre ambos países. Esta fecha reflejará la creciente cooperación de El Salvador con países asiáticos, además de sus relaciones tradicionales con Estados Unidos y América Latina. En Nueva York, el capitán del barco que volcó en el Hudson queda bajo custodia de ICE. En Nueva York continúa la investigación sobre el accidente de una embarcación en el puerto de Nueva York que provocó la muerte de una mujer y su bebé. El operador de la embarcación, Manuel Hernández, de 46 años, fue detenido por ICE y enfrenta un proceso migratorio. Es una noticia especialmente relevante para la comunidad hispana de Nueva York, debido al componente migratorio y a la gravedad de la tragedia. Muere el jefe de inteligencia de Ecuador en un accidente de helicóptero en Kenia. Ceci Kondugi ocupaba una posición estratégica dentro del aparato de seguridad de inteligencia del gobierno del presidente Noboa. Esta es una de las noticias internacionales más relevantes para Ecuador. Este 20 de agosto es la muerte de Michelle Ceci Kondugi, jefe de inteligencia ecuatoriana, en un accidente de helicóptero ocurrido en Kenia. En el accidente murieron 7 personas, entre ellas Ceci Kondugi y 5 ciudadanos estadounidenses. Washington profundiza la cooperación militar contra organizaciones criminales en América Latina. Estados Unidos está ampliando su estrategia contra organizaciones criminales y narcotráfico en América Latina. Según AP, Colombia, Ecuador y Honduras han alcanzado acuerdos para desarrollar acciones militares conjuntas con Estados Unidos, mientras otros países de la región mantienen posiciones diferentes. ¿Por qué importa? Puede modificar significativamente la cooperación regional en seguridad y la relación entre Washington y los gobiernos latinoamericanos. El terremoto sucedido en Colombia amenaza evidencias relacionadas con desaparecidos del conflicto colombiano. Combina la emergencia natural con procesos de memoria histórica, justicia y derechos humanos. Una investigación publicada hoy señala que algunos cementerios afectados por el terremoto podrían poner en peligro evidencias relacionadas con personas desaparecidas durante el conflicto armado colombiano. El tema tiene especial sensibilidad porque algunas de esas evidencias pueden estar vinculadas con investigaciones judiciales sobre desapariciones y ejecuciones extrajudiciales. Colombia recibe 640 toneladas de ayuda internacional tras el terremoto. La emergencia por el terremoto que golpeó Colombia continúa siendo una de las principales noticias de Sudamérica. 640 toneladas de ayuda humanitaria provenientes de 10 países han llegado al país para apoyar a las comunidades afectadas. La asistencia incluye suministros destinados a atender a la población y a las necesidades generadas por los daños en infraestructura. ¿Por qué es importante? El desastre continúa teniendo consecuencias humanitarias y económicas importantes y requiere una respuesta internacional sostenida.

0: adivina qué es lo que está pasando. Estamos contentos y estamos saltando en una sola pata porque hoy es un día realmente sensacional y estamos apurados por hacértelo saber y hacértelo sentir, porque eso es lo que hacemos aquí. Déjame subir un poco más el volumen. Porque para mí es importantísimo que el día de hoy... Hoy no me está sonando la cabeza porque tengo tapado el un oído y entonces ese péndulo que perpetúa en mi cabeza... Espera.
1: Que sí te suena.
0: Ya te apareciste de la nada. Como sueles aparecer. Bueno, yo soy Charlie, pero tengo mi alter ego que está por ahí, aparece alter ego.
1: Yo soy Carol. Tú eres Charlie, yo soy Carol. Y por ahí está Ricky. ¿Dónde está Ricky?
2: Muy buenos días, buenos días. Por aquí estoy escuchando los que están. Y estamos listos para llegar a alegrar la mañana a nuestros hermanos que nos escuchan.
1: Sí. Sí. Buenos días. Buenos días, América.
0: Hoy es un gran día para los Estados Unidos porque estamos transmitiendo en vivo y en directo desde nuestros corazones para ustedes, 100% en vivo, porque somos personas, no somos de esos inteligencias artificiales, no somos inteligencia de la de veras, de la vieja escuela, de la que todavía piensa, de la que tenía que ir al colegio, de la que tenía que sacar buenas calificaciones, de las que si no te portabas bien tu mamá te lanzaba un chancletazo. Esa somos la inteligencia que tenemos y estamos contentos de decirte que sobrevivimos los 80, sobrevivimos los 90, sobrevivimos el cambio del siglo, sobrevivimos en la primera parte del siglo XXI y ya nos ponemos un poco más lentos. Y es que lo que pasa es que casi se nos queda sin aliento el día de hoy porque hace frío y cuando te enfrías las baterías se ponen frías y entonces nada parecería que se ríe. Esa no me rimó.
1: No te rimó.
0: Hubiera sido buenísimo que rime. Sin embargo.
1: Sí.
0: Así no es como arrancamos rimó. El día de hoy en vista de que el sol tendremos que traer por cucharadas porque no está queriendo aparecer.
1: No, sí.
0: Tenemos una queja en el paraíso porque esa parte es la que nos acongoja, nos entristece y puedo utilizar otros adjetivos que me aprendí durante todo este fin de semana y que la verdad es que...
1: Pues hombre majo, ¿qué pasó?
0: Estás así pisapa, ¿qué te pasó?
1: Aquí. Bueno, ya, vamos a hablar de algo precioso. Vamos a tener micro momentos de felicidad, porque eso es lo que nosotros les transmitimos a nuestros oyentes y a nuestros miletes, a todos los que ustedes nos están escuchando allá en el otro lado de los receptores. Hay micro momentos de felicidad. ¿Qué son los micro momentos? ¿Han tenido ustedes micro momentos de felicidad? ¿Qué piensan que son los micro momentos de felicidad? A ver, Chalisa.
0: Otra mies.
1: No, entonces, pasa la elección, pues no estudiaste.
0: Micros momentos de felicidad se define según la Wikipedia como esos pequeños momentos que son como paréntesis en un día caótico en el que por alguna razón algo te comiste, sea un chocolate, alguien te dijo, qué chévere que estás, que te quiero como amigo. No, eso no sería el te quiero como amigo.
1: Ya.
0: Ese sería un momento catastrófico. Sí,
1: pues ya, pues ahí ya comenzaste con las cosas. No. Pero bueno, más o menos...
0: Ilústrame vos que campaneas en mi cabeza sobre la definición exacta de estos micromomentos, porque la verdad.
1: Los micromomentos de alegría son pequeñas experiencias positivas, no de las otras. Muy breves que ocurren en el día a día y que elevan tu estado emocional, no que te quiero como amigo.
0: Pues que parece, aunque pues, solo, que como amigo, la
1: aunque
0: verdad.
1: Te bloqueo, aunque solo duren unos segundos, disfruta de esos momentos y esos son los que generan esos recuerdos. Son instantes simples pero poderosos que te hacen sentir bien sin necesidad de grandes cambios ni grandes esfuerzos. Te doy un ejemplo: una sonrisa de alguien. ¿Te ha sonreído a alguien y te ha elevado el espíritu?
0: ¿A mí o a la otra persona?
1: A ti. Si alguien te sonríe, ¿te ha elevado el espíritu?
0: Ah, pero por supuesto.
1: ¿A ti, mi querido Ricky? ¿Alguien así extraño te ha sonreído y te ha elevado el espíritu? No, ok. Un mensaje bonito.
2: Estoy pensando.
1: Cuidado, cuidado.
0: Métale embrague, sí. Hágale la segunda.
1: Ponle.
0: Póngale embrague.
1: No, cuidado, compromete.
2: Las cuñas. Póngale las cuñas en alguna rueda, pero sí, correcto. Porque entonces tú te quedas pensando, ¿la conozco? ¿Me conoce? ¿Lo conozco? ¿Me conoce? Y está alegre. Okay. ¿Qué pasó ahí?
1: Un mensaje eso bonito. ¿Han recibido así un mensaje bonito? A mí, por ejemplo, cuando mis amigas me mandan un mensaje bonito por la mañana o por la tarde o lo que sea, me ponen un mensaje y me alegran. O sea, es bonito recibir un mensaje de alguien que pues sabe que tú estás en la mente de esa persona.
0: Te voy a mandar un mensaje, mi muy querida y nunca suficientemente bien ponderada, Carito. Punto.
1: Punto. Ya. Toma. Chévere.
0: Había una vez en un lejano país.
1: No, ya comenzaste con tu...
0: ¿Por qué coaccionas mi creatividad en este momento en el que...
2: Sigue.
1: Micro.
2: Sigue, Charlie, porque yo ya me quedé pensando, ¿qué país será?
1: Micro,
2: buscando
1: micro.
2: La geografía.
1: Micro.
0: Ahí tienen que yo tenía toda la cabeza que hoy era lunes y ha sido jueves.
1: Ya ven lo que pasa.
0: ¿Por qué será que creo que es jueves?
1: ¿Por qué será?
0: Esta semana se ha pasado súper rápido, ya estamos en jueves. Arrancamos el lunes, yo dije que era lunes, ¿no? Ahorita que arrancamos el blog dije que era lunes, ¿no?
2: No.
1: No dijimos fecha.
0: Pareció larguísimo.
2: Pero sí, es jueves, sí, es jueves.
1: Bueno, pero entonces son mensajes bonitos, son un cafecito caliente, ¿no te ha alegrado el alma? Un cafecito así rico, un tecito. A ver.
0: ¿Qué te diré?
1: Bueno, ¿no te alegra el alma cuando recuerdas algo agradable?
0: Ah, pero te puedo dar ejemplos.
1: A ver, cuéntame.
0: Déjame inventarme cualquier cosa y te voy a decir cualquier cosa. Espérate.
1: No te inventes.
0: Déjame, me invento cualquier cosa.
1: Estos son momentos que parecen pequeños, pero el cerebro los registra como felicidad real, porque son reales, son momentos así chiquitos. No son esos momentos que planeas, que meditas, que ilusionas, que por decirte que estás ahí leyendo en los libros de Delia Fiallo, no. Estos son momentos
0: así. Delia Fiallo, esas son novelas venezolanas realmente importantes porque Delia Fiallo era una escritora monumental.
1: Imagínate. Entonces, no, de Frida Kahlo, no son esos momentos de felicidad. Esos son los planeados.
0: Momento de felicidad.
1: Así.
0: Cuando estás atareado y tu cabeza está completamente descompensada porque tienes un déficit monumental afectivo. Y entonces alguien viene y dice, ¿qué dice loco? ¿Todo bien? ¿Qué dice ñañón?
1: Ese es momento de felicidad para vos.
0: Te traje un cafecito. Mm-mm.
1: ¿Qué quieres? Ya ves, no puedes disfrutar del momento de felicidad.
0: Pero es que después del cafecito dices, ñaño, ¿será que me ayudas a hacer esta cosa que está media pendiente? Entonces fue así como...
1: Sí.
0: Rapidísimo el momento de alegría porque después vino una petición de...
1: Es una interacción positiva, corta, espontánea y emocionalmente agradable que genera bienestar inmediato.
0: ¿Pero tiene que durar largo o así?
1: Inmediato, pues es inmediato, es el momento. O sea, cuando vas en un, por decirte, estás caminando así, a veces no te ha pasado que subes al elevador así todo mal genio porque llegaste a algo. Y una persona que ni siquiera le conoces, no le ve, nunca le has visto. Te saluda y te hace un gesto de uh-huh. así, de una sonrisa.
0: Uh-huh. A ver, wake up. Tiene ojitos claros, chévere. Es rubia, de ojos azules, con un cuerpo espectacular. Claro. Eso podría ser diferenciador.
1: Imagínate. Entonces, una persona de esas que te diga un simple gesto de un buen día, una sonrisa.
0: Bueno, yo tenía el gato que me reclamaba cuando llegaba de viaje, ¿no?
1: Y te decía...
0: Ponía una carota, así como de que, ¿qué te imaginas que vas y vienes? Yo creo que él es el que estaba alegre de que yo llegue. O sea, te podría hacer la narrativa del gato
1: puede
0: feliz.
1: Puede ser. Pero son momentos micro.
0: Micromomentos. ¿Cuánto dura un micromomento?
1: Así, hola. Y vos te quedas pensando en esa sonrisa todo el día.
0: Pero entonces es súper tóxica la persona, pues si te deja en pausa así...
1: Pero es que nunca le conociste, nunca le viste, si te dijo una frase bonita, te dijo que tengas un lindo día.
0: No dijo, solo dijiste que dijo hola.
1: Pero puede ser que también te diga algo así, pues.
0: Pero ¿y si no dice?
1: Imagínate, si no dice no hay problema.
0: Ah, ya hace un micromomento, un micromomento que se nos acerca y podrás participar con nosotros porque me voy a inventar una promoción deportiva en la que participarás a partir de este instante en el amigo secreto.
1: Hagamos el amigo secreto.
0: ¿Sí? Nadie se enterará que eres el amigo secreto, así que...
1: No importa. ¿Recibes regalo o no?
0: Sí, y ¿sabes que durante años yo fui mi propio amigo secreto?
1: Ay, ay, ay, este sí que es cringe.
0: Cuando vivía en una isla lejana, donde solo estaba yo y mis otras 9 personas que habitan en mi cabeza. Conversábamos bastante.
1: Bastante, ¿eh?
0: Pero solo yo
1: tomaba... ¿Y te tomabas un cafecito así caliente?
0: Solo yo tomaba cafecito, los otros se quedaban nomás ahí.
1: Se quedaban viendo, ya. Claro. Ese es tu recuerdo agradable.
0: Mi querido Ricardo, ¿has tenido un momento de estas epopeyas en las que aparecen estos amigos secretos y te amigos secretos? A ver. Tenemos que definir, ¿amigo secreto o imaginario?
1: No, ni imaginario ni secreto.
2: Son dos cosas distintas, pero me hicieron recordar un momento de felicidad.
1: A ver.
2: En un momento estábamos jugando, se inventaron que querían jugar amigos secretos, que no sé qué. Les dije, yo no juego. No, a todos. No, yo no. Entre comillas, era manager o jefe de ese lugar. Yo no, todos. Y eran como 20 personas. Y entonces, y me trajeron la canastita con los numeritos que iban a jugar al amigo secreto. Y como es secreto, que no se enseñara. Entonces, me recordé esta conexión que siempre hay que tener. Así como la conexión que hay que tener con la felicidad constantemente, hay que tener la conexión con el productor del todo, que es Dios, para entendernos. Y se me ocurrió decirle a Dios, con mi pensamiento en ese momento, quiero el mismo número mío. ¡Pum! Y agarré un numerito y me lo peloteé y me lo comencé a ver y veo que era mi propio nombre. RC. Y entonces ya lo veo. ¿Y quién salió? ¿Y quién salió todo ahí? Nope. Cuénteme afuera de eso. Boom. Es amigo secreto. Era felicidad mía porque no tenía que involucrarme en nada de todo y todo eso. Y entonces, ¿qué amigo secreto es? Cuando uno tiene felicidad, aparentemente es infelicidad para los demás. Y todos pusieron a que lo enseñara. Me lo saco y se lo enseño. Y entonces la carita de mala. Ya. Estaba fuera siempre. Por lo tanto, cuando tú comienzas a estar conectado con este productor de la verdad, te va a dar la felicidad en todo instante. No un momento de felicidad, siempre por la conexión. Por lo tanto, ese fue algo bonito que sucedió hace algunos 15 años, no sé exactamente, pero me sentí pleno, me sentí conectado, me sentí de que a eso que le dicen Dios, no hay que pedirle, sino que hay que darle. Y eso le va a dar más felicidad a uno.
1: Sí, hay que agradecerle todos los días, ¿no? De todo lo que nos da, Dios nos da todo. Y pues, estar positivos. Y estos momentos, o sea, que pues dicen que son micromomentos de alegría, reducen el estrés, mejoran tu salud mental, fortalecen relaciones, aumentan tu energía diaria y te devuelven esperanza. Entonces, son momentitos en donde pues nos recuerda lo bonito. Si estamos alegres, por decirte, de que podemos caminar, de que nos podemos mover, de que podemos ver, o sea, son momentos que realmente, pues, nos conectan con ese ser hermoso que tenemos todos adentro y que pues está con nosotros siempre y que nos dio la vida, nuestro Dios.
0: Ya. Yeah.
1: Mm. Así que practica. Lo que das se devuelve. Una sonrisa, un buenos días, un mensaje bonito, un gracias por lo que haces. Devuelves. Se te devuelve.
0: Un micro momento que produces es cuando alguien te sirve en la mesa, te trae algo delicioso, o te trae tu comida, ¿no? Y agradeces. Porque hay algunas instancias, ¿no? La persona que cocinó, la que te trajo, después la que te cobró y una serie de cosas. Que, en todo caso, la idea es que o te pueden producir a ti un momento de alegría o puedes tú producir a alguien más un momento de alegría. Ahí es donde creo que se vuelve súper interesante esta idea de crear estos momentos que, pues, de otra manera no existirían, ¿no?
1: Claro, porque si tú los generas, también van a ser generados para ti. Entonces, si tú celebras las pequeñas cosas como un pequeño... Algo debió haber salido hoy día bien. O sea, bueno, estamos iniciando el día y ya salió algo bueno. Estamos aquí todos, estamos conectados, estamos viendo... hay sonido, nos están escuchando. Entonces, está saliendo las cosas bien.
2: Hay cafecito.
1: Ay, bueno, aquí todavía no hay.
0: A ver, ¿Ya estás haciéndome sindicato?
1: Sí, fue aquí un cafecito, así como para que... Pero nada.
2: Producción, ¿qué pasó con el cafecito para esta otra zona, otra mesa? ¿Qué pasó?
0: Es que la mesa no aplaude, pues no hay mesa que no aplaude.
1: La mesa que más aplaude. Un saludo que te reconoce. Cuando alguien te dice buenos días, no solo te están saludando, te está diciendo te veo, existes, importas. Es cuando te saludan, ¿ves? Entonces uno tiene que estar contento por eso. Ese reconocimiento, aunque parezca mínimo, activa una sensación de conexión humana fundamental. Estás existiendo. Te vieron, te visualizaron y te están diciendo, hola, buenos días.
0: Importante, ¿no?
1: Un cafecito que te den en la mañana es un detalle sencillo.
0: Sencillo.
1: Es bien sencillo. ¿Sí? A veces no es el café, es el gesto.
0: O sea, que tú dirías que lo ideal sería que pudiéramos jugar al amigo secreto todos los días y a cada rato.
1: Genial sería.
0: ¿Has jugado así a momento seguido al amigo secreto en alguna vez de tu vida? ¿Has hecho eso en alguna vez de tu vida?
1: En diferentes partes, por decirte, he jugado en el colegio, he jugado en la casa, he jugado con los amigos.
0: ¿Al amigo secreto?
1: Al amigo secreto, claro. A veces juegas en la casa o juegas al amigo secreto, entre toda la gente de la casa, entre toda la familia. Entonces coges, haces el... y sacas la... en la cosita, sacas el papelito del amigo secreto. Y en el colegio jugabas el amigo secreto con el colegio, en la clase del colegio.
0: Súper importante tener esos detalles porque puntualizan el un poco valorar la presencia y la existencia de la persona con la que estás en tu entorno. Entonces no se trata solamente de un cafecito, sino un poco de registrar su presencia, como dije hace un instante, ¿no? Que está aquí, está al lado tuyo, está contribuyendo, colaborando a las cosas que estás haciendo, porque de otra manera, si no se entera, pues está justamente esa sensación de falta de pertenencia que puede darse en el momento en el que estás entregando todo tu tiempo, tu esfuerzo, tu talento, tu habilidad, todo a tu trabajo y de pronto al final del día simplemente sales por la puerta, ni saludaste ni despediste de nadie y nadie te saludó y así se vuelve como que eres un extraño. Y solo una pequeña gota de este alivio que puedes producir es el que puede cambiar toda la buena voluntad que tenga la persona de seguir trabajando en la empresa, sobre todo si es que es un excelente funcionario, ¿no?
1: Incluso puede generar que esa persona, al rato que tú le recibes de buena manera o le das un saludo o un buenos días o haces la presencia de que está ahí, esa persona va a trabajar con mejor o va a estar mejor, o sea, te va a rendir mejor tal vez, ¿no? O sea, si estás en estos planos corporativos en donde hay muchísima gente que trabaja en una sola planta, trabajan 50, 60 personas en un solo piso. Y a veces de esas 50, 60 personas que están sentados en esos curules, tal vez se conozcan dos o tres. Y el resto no se conoce. Y entonces pasan desapercibidos, pero si haces un gesto de, como tú dices, de un saludo, de un café, de una galleta, de alguna, de una tontería insignificante, de algo insignificante.
0: Sobre todo con una persona que de pronto hasta te cae mal.
1: También.
0: Digamos que me cae, que tú me caes mal.
1: Ya. Yeah.
0: ¿Qué podría hacer?
1: No sé, pues te traigo un chocolatito.
0: Para que te engordes.
1: Para que te engordes.
0: Rick, ¿te ha pasado en algún momento que tengas que reconciliar una pésima situación solo con un momentito así de un detallito?
2: Siempre, siempre. Pero aquí hay que traer un punto importante. Las personas siempre piensan de que la felicidad o la alegría o momentos de felicidad continuo los obtienen cuando están de fiesta, cuando están en los bailes, cuando están celebrando algo. No. Los momentos, estos micro momentos, pueden ocurrir en cualquier lugar, en cualquier instante, a cualquier hora. Pero aquí vale puntualizar algo distinto, pero al mismo tiempo viene a hacer lo mismo. Cuando tengan estos micro momentos, recuérdense de que existe un banco. Así como cuando ustedes tienen extra dinero, si ahorra un poco de dinero en el banco y en algún momento lo necesitan, ya lo tienen ahí y lo vuelven a sacar. Simplemente lo aguardaron y lo tienen. También en la felicidad o en los momentos de alegría, recuérdense de aguardar parte de esta alegría en un banco imaginario, en un banco cósmico, y díganle: tengo desbordado de alegría, quiero aguardar un parte de esta alegría en este banco imaginario, en este banco de la felicidad. Y entre comillas pensamos en Dios o en el Creador o lo que ustedes quieran. En otro momento se sienten bajos o tristes o no se sienten bien, pueden recurrir a ese momento y sacar de ese banco parte de esa felicidad, y se les transforma el momento presente, que están bajos de energía o están tristes o están enojados. Así funciona, pero no es que lo enseñan así, pero así funciona. ¿Por qué funciona así? Porque todo es relativo. Como se dice, como es arriba, es abajo, las famosas leyes del Kibalión. Así es de que hay mucho de qué aprender. Lástima que los que tienen este conocimiento no lo comparten. ¿Por qué no lo comparten? Porque todavía los que tienen ese conocimiento no quieren compartirlo con todos, porque de alguna forma u otra están todavía en la parte del personalismo, que no quieren dar lo que tienen. Pero para eso se ha creado esta radio, para ir compartiendo gradualmente con todos ustedes diferentes aspectos, no solo de la vida física que tenemos, sino que todo esto está relacionado con la vida espiritual. Así es de que cuando estén alegres en un micro momento o en un momento de felicidad o de alegría constante que les desborda, aguarden para un momento que lo puedan necesitar.
0: Ahí tienes. Yo creo que todo el tiempo estamos haciendo estos momentitos, ¿no? Sobre todo, por ejemplo, cuando entras a hacer una gestión en un banco, por ejemplo, y saludas de buena manera. O a la persona que te va a atender en algún servicio que vas a comprar, como en un restaurante, lo que sea. Uh-huh. De buena manera. Cuando te subes a un taxi, actuar de buena manera. Y a pesar de que el idioma a veces no te asiste mucho, porque de pronto no hablan ni siquiera ni español, y a veces muy un inglés a ratos medio, digamos que ha problemado, ¿no? El asunto de hacerse entender, ¿no? En el gesto de buena voluntad de desear algo positivo a la persona que está contigo. Ya le cambiaste el día, ya le cambiaste su entorno. Hay gente que ni siquiera espera, bajo ninguna circunstancia, que ni siquiera hasta le saludes. Yo me he dado cuenta, por ejemplo, cuando entras a las estaciones de tren y están muchas veces los policías, ¿no? Los oficiales de la policía, y están ahí resguardando la seguridad de todos. Y dentro de eso, nadie les, ni siquiera les saluda. Ellos son como que, como todo el mundo está asustado de ellos, ¿no? La gente se pasa de largo, no les toman ni en cuenta, y la gente un poco
1: Es hasta grosera.
0: Claro, y es lastimoso porque ellos, si están ahí, es porque lo que primero harían es dar la vida, su vida, por tu seguridad. Y tú no les ni siquiera vas a saludarlas, ni siquiera les registras. Entonces, yo siempre digo, ¿no? Y claro, el asunto es que muchas veces, de pronto, por tu condición migratoria, no les saludas. Pero de todas maneras, él va a rescatarte si es que alguna cosa te pasa. Porque dentro de eso eres un ser humano y ellos lo que hacen es proteger a las personas, no necesariamente solo a los ciudadanos. Porque así es como funciona el largo brazo de la ley aquí, ¿no? Entonces, el rato que no les tomas ni en cuenta y después de pronto algo te pasa y el policía viene a buscar rescatarte, al rato se vuelve como extraño también para él, ¿no? Hace un rato ni siquiera me saludaste, te pasaste de largo, me ignoraste y ahora yo soy el que te está salvando a ti de alguien que te mete un puñal. Y ahí tienes, y solo fue porque pasaste, hiciste un acto de presencia, le dijiste buenos días, qué tal, o lo que sea, o solo una seña, ¿no es cierto?
1: O sea, le bajaste la, o sea, ni siquiera tienes que formular palabra, simplemente una sonrisa que salga de tu boca sincera.
0: Un gesto.
1: Y un gracias, ¿no? Porque de todas maneras, como tú dices, están ahí para cuidarte o para defenderte o para, o sea, ese es supuestamente su trabajo, ¿no?
0: Ese es, no, supuestamente, ese es, servir y proteger. Y entonces ahí tienes que cambias, ¿no?
1: Y es importante.
0: Y en todos los órdenes, ¿no? A veces pasa que... Sigue.
2: Y eso ocurre como tú comenzabas a expresar y decías, cuando vas a un banco o a algún lugar a comprar un servicio o a pagar un servicio, pero saquemos la idea del banco. Porque casi todos van o iban a los bancos. Ahora muchos de esta juventud no van a los bancos porque todo lo hacen en estas maquinitas. Pero no es forma de que una maquinita te dé una alegría real, correcta. Como cuando tú vas al banco y la cajera o el cajero te saluda y te saluda. Si vas frecuentemente, te saludan por el nombre. Y si no te lo saben al principio, cuando ya ven el papeleo, ya te saludan por tu nombre y con una sonrisa. Y hay unos dos, tres palabritas de intercambio. Eso no ocurre con esta forma que están haciendo ahora. Esto no lo hacen las máquinas. Por eso se está moviendo esta humanidad a un punto de eliminar el contacto. ¿Para qué? De alguna forma que estemos amargados. Y esta robotización de todo esto los está llevando a alejarnos del contacto físico, que es bien importante, porque no solamente es el contacto físico, sino que es un contacto energético, el intercambio, las miradas, lo que ustedes decían al primero, un saludo. Alguien que te esté hablando en vivo y en directo contigo es maravilloso, así como nosotros hablamos. Acá no somos robots, o seremos robots, muchachos, no nos damos cuenta.
0: Imagínate, yo sí creo, por ejemplo, aquí tienes otro ejemplo, ¿no? Otro ejemplo que está muy de moda, la verdad. A los jóvenes, por dos factores. El uno, que a los jóvenes los papás les dicen, no hables con nadie, no saludes con nadie, sigue largo y ¿cómo se llama? No hagas contacto ni visual ni nada con nadie que no conozcas. Y entonces, cuando están en la vereda, un poco lo que pasa es que se van acostumbrando a ser descorteses, no saludan. Y claro, la otra cosa es que solo saludan cuando están del otro lado del teléfono. Ahí sí es el hola o el emoji, una cosa así, ¿no? Para participar, que ya entraron en la conversación de, qué sé yo, en un chat o lo que sea. Ahí sí aparece la carita feliz o lo que sea. Entonces yo sí digo, ¿sabes qué? Estamos perdiendo, ¿no es cierto? La cortesía, que antes era así. Yo me acuerdo, mis papás decían, no importa quién sea, cuando entras a un lugar, entras saludando, y cuando te vas despidiendo, y hay otras cortesías. Tú eres menor, tienes que saludar a los mayores, y entonces en orden sucesivo, ¿no? De antigüedad. Entonces yo saludo con el que es más antiguo conmigo, y el que es más joven saluda conmigo primero, ¿te fijas? Entonces pasa que en eso también siento yo que la misma comunidad está haciendo que la gente se margine, y eventualmente pasa... el fenómeno de estar desconectado personalmente y de no ser de pronto incluso hasta agradecido con la gente que te atiende, o simplemente cortés con la gente que está a tu alrededor, ¿no? Entrar y ni siquiera saludar, o te preguntan y no contestas por el hecho de que de pronto te dicen, te han dicho, ¿sabes qué? Si es que te pregunta un extraño alguna cosa, no le contestes, sigue de largo. Pero no en todos los casos, pues. O sea, siento que esa parte a veces, yo he visto muchos casos de estos en la calle y la gente ya no se da ni cuenta, ni siquiera se da cuenta. Incluso cuando entran al local comercial y entran directo a preguntar, ¿tienes tal cosa? Y una vez me pasó, y yo me di cuenta clarito en el Home Depot. Yo entré y como le vi a la persona esta que estaba ahí atendiendo su trabajo, colocando unos destornilladores y cosas, ¿no? Yo no le quería interrumpir, yo solo me acerqué y le dije, de una le pregunté, ¿no? Si sabía dónde podía encontrar yo un playo. Él se dio la vuelta, me te miró, saludó. Me dijo, buenos días. Bienvenido a Home Depot. ¿Cómo le puedo ayudar?
1: Ay, ay, ay.
0: Me caí al suelo y dije, qué descortés que fui. Y le dije, disculpa. Buenos días. Y ahí sí empecé con mi pregunta. Y él me dijo, claro, venga por aquí. Y me fue llevando a este lugar. Y claro, ya en esa política le dije, le agradezco mucho, muy gentil. Y él se regresó y yo me quedé ya instalado. Pero me di cuenta que uno se va acostumbrando a volverse así medio...
1: medio osco.
0: Claro, medio distante de la misma cordialidad que deberíamos tener. Entonces después después en la suma de acontecimientos, no te sorprenda que cuando vas en el auto, alguien que está al lado tuyo, pues le importa muy poco y te tira el auto o te hace malas señas y ahí empiezan otro nivel de violencia, ¿no? En el auto. O la violencia típica social que hay ahora, ¿no? Entonces yo sí creo que en eso tenemos un poco que también, tanto como poner de parte, también a las nuevas generaciones, explicarles un poquito, lo cortés no quita lo valiente, ¿no? Y hasta el hacerte respetar también entra de que seas muy cortés y cordial, ¿no? Con la gente que te rodea.
1: Sí, o sea, porque de todas maneras a mí también pasó lo mismo, así mismo en un lugar, y la persona se regresó y me dijo, buenas tardes. Y eso sí es... O cuando entras, por decirte, entras a un restaurante o a un sitio y nos saludas. Entraste y ve. A veces. Pero cuando tú estás sentado y entra una persona y dice, buen provecho o buenas tardes, no se queda, wow.
0: El otro día estaba sentado ayer en una banca. Yo estornudé. Y este perfecto extraño que estaba al lado dijo, God bless you. Encima una bendición.
1: Imagínate. Bonito.
0: Y claro, le di la vuelta y le agradecí. Claro, no me paró ni bola, ¿no? Pero creo que también para esa persona fue alguien estornuda y él dice esto. Y claro, ya terminé mi estornudo y le agradecí. Pero no se quedó botado la reciprocidad, ¿no?
1: Es importante, ¿no?
0: Total. Rick, desde tu perspectiva así de manejar y de estar todo el tiempo... En aspectos logísticos, ¿cómo ves eso en lo cotidiano?
2: Antes de eso, tenemos que contactar al departamento de ventas para que le mande la factura a esta tienda que Charlie estaba mencionando, por Charlie. Ya saben, hermanos, todos los que los escuchan, si quiere que tu negocio crezca, sea conocido, contáctanos y te anunciamos acá. Ya que Charlie hizo un anuncio comercial con una experiencia que ha tenido.
0: Eventualmente, ¿sabes qué? Yo pienso que en alguna medida está bien puesto, ¿no? Para ejemplo del resto de empresas que no tienen ese comedimiento, ¿no?
2: Es correcto, sí. Pero ya hablando en serio también, sí. Si alguien quiere, pues puede contactarse con nosotros y aquí lo anunciamos diariamente. Como hacemos con nuestros amigos de Flores Restaurant y de JC Auto. Por el contrario, diríamos lo que tú decías. Es bien bonito, por ejemplo, cuando uno está manejando, guiando, y alguien te cede el paso. Tú te sientes bien. Pero, por ejemplo, cuando tú comienzas a observar diferentes partes y manejas de noche en diferentes lugares, comienzas a ver de que hay muchas señales en la carretera correctas. ¿Todos lo leen? No, porque esas señales automáticamente el cerebro las capta. No tiene que estarse apegado a verlas porque son cosas que ya se saben. Pero los camioneros tienen una serie de luces, de formas, de señas con las luces y se están comunicando. ¿Qué quiere decir tú y tú eso? Entonces a mí me ven manejando un carrito pequeño, un pica, una van, lo que sea, y les hago esa seña. Automáticamente yo sé que es camionero, o ellos saben que yo soy camionero. Así es de que, y se siente bien, se siente bonito, no te hablan, pero una seña, un reconocimiento a tu profesión es muy importante. Por lo tanto, cuando tú dices, estás en el tráfico, en la ciudad de Nueva York es muy difícil que te den el paso. Pero, por ejemplo, los que manejan los buses, ellos nunca dan el paso, porque tienen un horario que cumplir. Los taxistas tampoco, porque a eso se dedican. Y entonces, ¿por qué todos los demás tienen que seguir ese reglamento? Uno y uno, uno y uno. Pero a veces, tú le haces seña a alguien, mira, voy con este. Y le haces seña con los dedos que va junto con este, te deja pasar. Pero eso, ¿cómo funciona entonces? Tienes que tener la empatía para poderle hacer una seña adecuada. Pero las personas no están en eso. Las personas están en que todo tiene que ser a la brava, a la fuerza, y no quieren respetar la mecánica de la ley del tránsito de cualquier ciudad. No todas las ciudades es exactamente igual, parecidas, pero no. Por ejemplo, yo fui a un lugar aquí por New Jersey. Un saludo a los de New Jersey que estaban mandando, que no los hemos saludado estos últimos días. Fui y me parqué de reversa en un parqueo público. Así. Me parqué para quedar listo para salir. Cuando regresé a los 20, media hora, tenía un ticket. ¿Por qué, Charlie? ¿Por qué? Y había el letrero que decía, parquearse de frente, no de reversa. Y entonces esas leyes de las ciudades hay que conocerlas para que no te pase lo que me pasó a mí. Y no me dolió pagar el ticket porque estaba el letrero por ahí, pero no lo vi y no lo observé. Así es de que cuando tú también, Carol, cuando te ponga un ticket el policía y tu carrito y... Dale gracias. Gracias por ponerme el ticket. La próxima vez voy a poner atención. Voy a poner atención porque algo malo hice. Siempre hay que dar las gracias por todo.
1: Pero duele.
0: Claro, porque duele, eres imprudente, eres inconsecuente.
1: Duele.
0: No, hay que disciplinarte. Siempre el agradecimiento y la tolerancia serán un buen compañero de viaje y de movilización, ¿no? En el sentido de que, como tú decías, de estos micromomentos en los que puedes cambiarle el día a una persona y un poco esa fe que de pronto ya se le va durmiendo, ¿no? De una sociedad que parecería que todos somos salvajes y de pronto un gesto finalmente era algo que necesitaba para seguir haciendo lo que hace, ¿no? Hay trabajos que son tremendos. Por ejemplo, un ascensorista, por ejemplo, imagínate. Llegas a trabajar y son 8 horas, sube y baja, sube y baja, sube y baja, sube y baja, metido en una cajita, ¿no? Con gente que entra y no saluda.
1: Y te dice 8, 5.
0: Claro, ni siquiera...
1: Nada, ni siquiera te dice así. Ni gracias, ni por favor, ni... Y no tienen, ¿no? Pero sería bonito que por ejemplo, gracias...
0: Por lo menos a la salida.
1: Entonces, sí, o sea, yo creo que sí es importante estos momentitos de que comenzamos a ver, meditar y pensar, ¿no? Que está un cajero, te acercas a poner los groceries en la banda y ni siquiera le dices hola, o sea, hi, o alguna cosa.
0: A veces le dices, no te contestan. También,
1: pero dices, es que están ya tan acostumbrados al maltrato.
0: A ser ignorados,
1: o sea, porque vas y están haciendo su trabajo, ¿no? Y tú le pones eso. O a veces también hay, o sea, reglas de que tú no puedes, como se dice, intimar o socializar, no sería intimar, sería socializar con el cliente. porque puedes ver.
0: Eso les dicen también, ¿no? Eso les dicen los jefes. No pierdas el tiempo ahí con la conversa ni nada de eso, porque...
1: Estás perdiendo el tiempo, me pierdes y entonces no ganas. O sea, no generas.
0: Estás haciendo relaciones públicas y es importante para el de ventas, ¿no? Para que el cliente que vino no encontró lo que quiso, pero otro día regresa a...
1: Pero regresas por el trato que te dan. O sea, no sé si te pasa a ti. O sea, es el trato como a ti te tratan. Eso es lo que tú recibes y eso es lo que a ti te gusta. O sea, y por eso regresas, aunque no esté al 100% la comida, pero tú regresas por el trato que te dan. Pero si la comida es excelente, deliciosa y todo, pero te dieron un trato del caramba, o sea, de que no te trataron bien, viste, me moderé. Entonces.
3: Muy bien.
1: Sí. Me moderé. Gracias, chicos, gracias. Ya ven, Ese es un micro momento
2: de alegría. Unidos los tres y Carol se desborda. Ahorra, Carol, ahorra esa energía de la alegría.
1: Y a veces este es un micro momento.
3: Acabas de tener una epifanía gigante.
1: Inmensa.
3: Te desconozco, no sé quién eres. Voy a cancelar tu suscripción en mi cabeza.
2: Una suscripción gratis ahora. Eso se contagia.
1: Ya ves, ese es punto, ¿viste? Ya ven.
3: A veces, ¿sabes qué pasa? Que a veces, solo porque saludaste, por ejemplo, en ciertos lugares, no te voy a decir que en todos, pero en algunos, al administrador del almacén le dan el beneficio de poder hacer descuentos extraordinarios.
1: Imagínate.
3: Y entonces resulta que llegas, pateas la puerta, no te atienden y lo que quieres es patear a que te bajen el precio. Y eso no va a pasar, pues.
1: No te van a bajar el precio ni de loca.
3: Pero resulta que de pronto el que te atiende es el administrador y le dice, lo que pasa, yo me llevaría este que es un poco más grande, pero no me alcanza. Y él dice,
1: llévese.
3: Claro, ¿cuánto tiene? ¿Cuánto le falta? Tanto.
1: Descuento.
3: Sí, puedo hacer eso. Sí se puede. Una vez yo no entendía cómo la gente de ventas hace esto. Es mágico nomás. Entonces entré a este almacén, me gustaba una cuestión. Entonces le digo, ¿cuánto cuesta? Y dice, tanto. A ver, yo quería una que no tenían. Pero la que sí tenían costaba 3 veces más. Entonces le digo, no voy a poder comprar, le agradezco muchísimo. No, pero venga. Me dice, yo sé que mucha. Era turista yo en esos días, ¿no? Entonces dice, no puedo dejarle usted que se vaya sin lo que vino a ver. Déjeme ver qué exactamente es lo que usted necesitaba. Y se puso a ver en sus archivos y cosas, ¿no? Entonces me dice, verá, lo único que tengo es de este que cuesta 3 veces más. Le digo, pero la verdad es que no me alcanza. Tengo. Me encantaría llevarme, le digo, y le agradezco su gestión, pero eran las 11 de la noche, esta tienda atendía hasta medianoche. Entonces le digo, no, realmente no voy a poder. Entonces, y yo me voy mañana en el primer vuelo, salgo en la mañana, dice, no, déjame un segundito. Entonces se desapareció, se fue sobre la computadora ahí en la caja, no sé qué artificio hizo, regresó y dijo, mire, no le puedo dejar directiva del almacén, no le puedo dejar ir sin lo que usted vino a ver, porque entendemos que muchos de los clientes que vienen acá vienen de otros países, ¿no? Entonces le dije, ¿y eso cómo se arregla? Dice, mire, le voy a dar el que cuesta 3 veces más del precio del que usted vino a ver.
1: Genial.
3: Solo porque saludé, solo entré saludando y pregunté, buenas noches, disculpe, quisiera que me ayude, por favor. Me ayude. Y solo por eso nomás, creo yo. Si hubiera entrado pateando la puerta, eso no pasaba, ¿no? Y total es que el caballero fue, le empacó, me dijo, listo, aquí está su cosa. Me cobró un tercio de lo que costaba esta cosa y me fui y todavía tengo. Ahora, esas son cosas que tú puedes hacer, ¿no? Incluso en las aerolíneas pasa muchísimo eso, ¿no? Rick.
2: Correctamente. Pero antes de ir para esto, ustedes mencionaron el señor o los seres maravillosos que están ocupados siempre en el ascensor, suben y bajan, las personas no están acostumbradas, no tienen ese hábito, esa costumbre. Yo sé que ustedes dos lo han hecho, me imagino, espero que sí, pero sean honestos. ¿Qué es que le voy a preguntar?
1: A ver.
2: Por ejemplo, cuando voy a la oficina de Radio El Despertar, allá a la Wall Street, al 14 de Wall Street, y me meto a ese ascensor y me lleva al piso 20 en un minuto, yo le doy gracias al ascensor. ¿Por qué? Porque no me tocó irme por las gradas. Siempre que he ido, está funcionando y funciona todo de maravilla. Pero la mayoría de las personas usan el ascensor sin dar gracias. Y hay que darle gracias, yo creo, al que inventó el ascensor. Porque si no, imagínense cómo fuese esa vida en estos edificios.
1: ¿Verdad?
3: Ahorita que mencionas eso, por ejemplo, cuando vas, qué sé yo, igual, porque parecería que es como que todo se desarrolla donde hay gente en tránsito, ¿no? Yendo y viniendo. Y entonces está la persona que está limpiando el piso, está puesto los carteles de precaución porque te puedes caer, ¿no? Y justo tienes que pasar por ahí y tienes que pasar pisando lo que él está limpiando. Y no sé, a veces le ensucias y a veces no, pero el rato que pasas, claro, es como, yo lo siento como a ratos es como una ofensa, ¿no? Está limpiando esta persona y tú no puedes esperar y te toca pasar y te dice, dele nomás, siga nomás, ¿no?
1: Y te sientes mal.
3: Claro, te sientes pésimo, pero por lo menos agradece. O sea, esta persona va a tener que volver a hacer lo que estaba haciendo antes de que tú apuradamente pases por ahí volviendo a ensuciar.

0: por ejemplo, para aquellas ONG que están ayudando a diferentes causas alrededor del planeta. Y entonces mucha gente ya no quiere dar esas ayudas, esas aportaciones, porque no creen realmente que todos estos fondos van a la ayuda. Si no lo hace a través de una ONG, háganlo directamente y verán la felicidad que se siente, que sos parte de poder ayudar a alguien que realmente lo necesita, que tú sepas que lo necesita. Porque lo que dice Charlie, cuando tú le das la gracia por A o B o C razón a cualquier persona y entras a un lugar, como dice Charlie, dando la gracia, saludando, las personas que no te conocen comienzan a preguntar, hey, ¿este tipo qué? ¿Es conocido qué? Comienza la gente a preguntarse, ¿quién eres? Simplemente sos una persona, igual que todos, con la misma esencia, pero con diferente frecuencia vibracional, que influyes en cualquier lugar donde vas y te presentas.
1: Y eso es importante, ¿no? Es importante porque estás marcando diferencia. Haces una diferencia al rato que saludas, al rato que te integras al grupo. Incluso las personas te quedan viendo y piensan que eres hasta parte del lugar, pero realmente no eres parte del lugar, simplemente estás siendo amable con el resto de personas.
2: Los micromomentos en los que le puedes cambiar la vida, el día, ¿no?, a una persona que de pronto está teniendo no un gran día, sin embargo, con un pequeño detallito de reconocimiento, pues ya se hizo menos duro y difícil la cotidianidad de esa persona. Y si haces, pienso yo, repetidas veces esto, ya te reconocen como una persona muy educada. Que no va a ser la primera vez que vayas a ese lugar, porque ahí te atienden bien, porque ya, o sea, te reconocen, saben quién eres, porque adicionalmente que entraste educado, te identifican y ya saben hasta tu nombre.
1: Correcto.
2: Y la reciprocidad es, te tratan por tu nombre y entras y te tienen una consideración especial porque eres una persona culta, educada, ¿no? Y solo porque entraste saludando nomás. No es que tienes que irte a graduar en una universidad bestial, gigantesca, y gastarte una fortuna en una maestría para que te digan doctor. Un doctor que de pronto no es agradecido y no saluda con la gente cuando llega porque es el doctor.
1: Correcto, pues, y porque visto, se te subió el disculpa.
2: Puede pasar, ¿no? Puede pasar.
1: No, y pasa.
2: Humildemente, disculpe.
1: Y pasa, no, y pasa. Casa. Y pasa, porque a veces las personas piensan que porque, o sea, sí es verdad, has estudiado, te has, digamos, comido los libros, te has quemado las pestañas, como muchas personas saben decir, has estado, has dado tu esfuerzo y merece que pues te traten correctamente porque llegaste a tener un título, eres un doctor, pero el doctor o el título no le hace a la persona. Entonces podrás tener todos los títulos del mundo, pero si no eres cortés, educado, empático con las personas, vas a ser un patán. Lo sé. Y dase. Y ya. No hablo más.
2: Te voy a hacer un micromomento.
1: A ver, dame el micromomento.
2: Déjame pensar.
0: Antes de eso, que Charlie comience. Entonces, ustedes observan, allá en aquellos otros países, hay doctores. Y lo más importante son los doctores sin título. Pero hay muchos títulos sin doctor. Explico.
1: Por favor.
0: En las zonas, en las comunidades o en los pueblos pequeños, hay alguien que se dedica a la medicina empírica y comienzan a ayudarle a la gente y comienzan a curar personas. No tienen el título, pero ejercen el trabajo de un doctor. ¿Y por qué lo hacen? Porque lo hacen, ahí viene la palabra, doctor corazón o doctora corazón, lo hacen de corazón. Pero hay doctores que tienen el título y lo hacen por la otra parte, por la parte económica. Entonces, ahí comienza a haber una desvariación en los tratos y comienzan a hacer cosas incorrectas. ¿Cómo? Dale una medicina que sabe que le va a curar esto, pero va a tener un side effect de esto. Entonces, si él lo sabe, y cuando ya tenga el otro side effect, le da otra medicina que le va a hacer otro side effect y pare de contar. Por lo tanto,

0: esto. Por eso no hablamos mucho de esas situaciones, porque no queremos dificultades con ninguno, pero para que todos nuestros hermanos que nos escuchen comiencen a pensar. Y ahora que está esta parte del internet, si les dan una medicina, vean cuáles son los efectos que les puede suceder. ¿Te cura o te empeora?
1: Ayer, ahora que tú mencionas eso, y siento que sí tenemos que hacer un momento en eso. Estaba escuchando la radio, en otra radio. Y decía...
0: Oh, te vas para otra radio.
1: Estaba chequeando la competencia.
0: Espérate.
1: Hay que chequear la competencia para ver quién también es hábil de texto. En fin, el asunto es que hay un comercial de una medicación, no me acuerdo cuál es porque no oí completo. Sin embargo, es un producto que pues seguramente o aparentemente cura algo que es aparentemente importante. Y entonces, al final del comercial aparece una voz que habla de los efectos secundarios que tiene esta medicación, que no, la verdad es que no sé qué es, pero en todo caso es irrelevante porque el final es el que matiza el punto. Y dice, si es que esta medicación te produce ganas de suicidarte, consulta a tu médico. Entre otras cosas que te pueden pasar, o sea, te puedes morir de una serie de cosas, pero si te da ganas de suicidarte, consulta a tu médico. Y digo, genial. ¿Cómo puedes vender un producto que te va a arreglar algún órgano interno, pero que te da ganas de suicidarte?
2: Ahí está.
1: ¿Cómo es eso?
0: Ahí está la palabra que se utiliza normalmente, y un saludo a todos mis colegas médicos poniéndome en esa posición, los famosos matasanos.
2: Ay, ay, ay.
1: Realmente ni siquiera son ellos los que investigan las medicaciones estas, pero no entiendo cómo es posible que te vendan un medicamento que te cura algo, pero te puede dar ganas de suicidarte. O sea, me parece como que, no sé, la verdad.
2: Eso es inverosímil, ¿no? Es inverosímil, pero existe.
1: Es que creo que tenemos que hacer una investigación profunda de ese tipo de cosas, porque creo que la gente sí es necesario que un poco reconsidere ciertas cosas, porque si te vas a morir de todas maneras, que no sea de suicidio por un medicamento que tentativamente quiere curarte, creo yo, ¿no? O sea, se me pone a la cabeza eso.
2: ¿Pero será que realmente el medicamento te quiere curar? Ya estoy... Perdón.
0: Ustedes me hacen recordar aquellos chistes de aquellos programas de televisión de los 90.
2: ¿De cuáles?
0: Un programa de televisión que se llamaba Bienvenidos, pero tenía un chistecito ahí. El señor mayor se va de vacaciones, el hijo ya es médico y lo deja atendiendo la consulta. Y cuando el hijo está atendiendo la consulta, atiende diferentes pacientes y llega una señora bien elegante, de clase, se veía que había plata ahí, y llega y la consulta al hijo. Y el muchacho comienza a ver el expediente, bam, bam, bam. Mi papá, ¿por qué le está dando esta medicina a esta señora y desde cuándo? Uf, ¿qué pasó aquí? Mi papá no se acuerda de esto, tiene que darse esto otro para que se le cure. Pum, le da la medicina correcta, la señora se va. A la semana viene el papá y comienza a revisar. Vino Julana, pero no tenía cita. ¿Y qué le diste? Mira, papá, yo le di esto, porque esto es esto. Y le dice, si serás, mira de que esa señora pagó parte de tu universidad. No quieren curar a veces.
2: Oh, ya capté.
0: Ajá, te dan medicina solamente para mantenerte como paciente constante y continuo y permanente.
1: Ahí no tienes, para curarte. Ahí tienes eso, pienso yo que sí hay que poner ahí una banderita bien alta que diga cuidado. Chuta. Cuidado, cuidado. En fin, el programa ya
2: pero
1: se acabó.
2: Puede ser.
1: Te iba a pasar un micromomento emocionante, pero el micromomento va a ser, ya se acabó.
2: No, ese no es micromomento.
0: El momento importante, micromomento, es que terminamos el programa. Un saludo a todos. Y entonces decimos, pongan atención no solamente a lo que les están haciendo o a lo que ustedes hacen. Comiencen a averiguar, a investigar qué es lo que están haciendo ustedes para enfermarse. cambien la forma, la actitud, la alimentación. Y entonces decía alguien, dime qué te pasa, qué síntomas, qué dolores, qué enfermedad tienes, y yo te diré qué comes. Por lo tanto, es deber entender, comprender que cada alimento tiene una energía, una forma, un resultado. Revisemos la alimentación para que sea más óptima nuestra salud.
1: Ahí lo tienen, con esto ya nos vamos. Abrazo para todos. Despídanse en el orden que ustedes manifiesten y entreguen ese micro momento a la audiencia.
2: Así podemos generar micro momentos para todos. Y hoy mismo y ahora mismo. Y pues decir algo amable a la persona que pues te encuentras en la calle. Dile hola. Y vas a ver que el cambio que tú también vas a sentir. Así que feliz día, pues el sol ha salido y ya nos vamos. Que tengan un excelente, excelente día. Nos vemos mañana.
0: Un saludo a todos nuestros radioescuchas en New Jersey que se están reportando y también allá a la madre patria, España.
2: En Ecuador, en Colombia, en todo lado que nos van a decir good morning. Bye.
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4: Muy buenos días, mi gente de Radio El Despertar. Llegó nuestra agenda internacional con música, nostalgia, deporte, teatro y mucha cultura. Tenemos a Keanu Reeves convertido en rockero, aquí ya Marco Antonio Solís, Simple Plan, béisbol, fútbol y hasta zarzuela. Así que vamos a dar nuestra vueltita por el mundo y arrancamos. Comenzamos en Manhattan con una banda que tiene un detalle que seguramente te va a llamar la atención. A las 8 de la noche en Webster Hall se presenta Dogstar, la banda de rock alternativo en la que toca nada más y nada menos que Keanu Reeves. Sí, el mismísimo actor de John Wick también se sube al escenario como bajista. La banda llega con su Summer Vacation Tour. Y si quieren viajar directo a los 2000 a las 6 de la tarde, Simple Plan, llega Central Park Summer Stage con su Bigger Than You Think Tour y todos esos clásicos del pop punk que seguramente nos desbloquean más de un recuerdo. Y para una noche más tranquila, Bebel Gilberto se presenta a las 8 en City Winery, New York, con su mezcla de bossa nova, jazz y sonidos contemporáneos. Nos vamos a New Jersey porque aquí también hay tremendo plan. A las 7 de la noche, Keisha llega al PNC Bank Art Center en Homedale con su Freedom Tour. La acompañan Romeo y Erika Jane, con una noche de pop, electrónica y espectáculo de gran formato. Y en Stone Pony Summer Stage en Asbury Park se encuentran dos nombres que nos llevan directo a los 2000, The Fray y Dashboard Confessional. Una noche de pop, rock y emo para cantar a todo pulmón. En Connecticut tenemos una voz que ha acompañado a varias generaciones. A las 8 de la noche, Marco Antonio Solís, nuestro querido Buki, llega al Mohegan Sun Arena con su tour Gratitud 2026, recorriendo sus grandes éxitos y nuevas canciones. Y desde las 7 de la noche, en Prospect Green, hay un concierto gratuito como parte de la programación de verano de la localidad. Un plan perfecto para disfrutar de música al aire libre. En Filadelfia, el indie rock se toma los escenarios. A las 8 de la noche, Mother Snows llega a The Fillmore Filadelfia con su característico sonido alternativo. Y si lo tuyo es el deporte, a las 6 y 5 de la tarde, los Philadelphia Phillies reciben a los Miami Marlins en Citizens Bank Park. Noche de béisbol y ambiente deportivo en la ciudad. Además, los amantes del jazz tienen doble función en Chris Jazz Café, con la Philadelphia Jazz Orchestra, dirigida por Joe Bon Jovi. A las 7 y media y nuevamente a las 9 de la noche. Cruzamos el Atlántico y aterrizamos en Madrid. A las 7 de la noche, el Gran Teatro Pavón recibe lo mejor de Ilana, un espectáculo que celebra los 30 años de esta compañía de humor gestual. Lo mejor es que es una propuesta sin palabras, así que el lenguaje universal aquí es la risa. Y atención a los futboleros, a las 9 de la noche el Riyadh Air Metropolitano recibe el encuentro entre Atlético de Madrid y Málaga CF en el estreno del Atlético como local. Y para quienes disfrutan del teatro clásico español, a las 8 de la noche el Teatro La Latina presenta El Barberillo del Lavapiés, la reconocida zarzuela de Francisco Asenjo Barbieri. Cerramos en Barcelona con una noche de mucho rock. A las 9 de la noche, a Mil and the Sniffers llega Razzmatazz 1. La banda australiana de punk rock cierra su segunda noche en Barcelona después de agotar la primera fecha. Promete ser una descarga de energía y si lo suyo es bailar hasta tarde, alrededor de las 11 de la noche el DJ danés Morten llega a Opium Barcelona con su propuesta de electrónica y Progressive House. Para cerrar más relajaditos a las 8 de la noche, Jamboree Jazz Club presenta Resilient Samba Jazz and Collective, una propuesta que mezcla la energía de la samba brasileña con el jazz y reúne a músicos internacionales y locales. Así terminamos nuestra agenda internacional de este miércoles desde Keanu Reeves tocando el bajo con Dogstar en Nueva York, pasando por la nostalgia 2000era de Simple Plan y Dashboard Confessional, al pop de Kesha, la música romántica del Buki, hasta el fútbol de Madrid y el punk explosivo de Amil and the Sniffers en Barcelona. Como ven, aquí el plan no falta, solo falta decidir cuál de todos nos vamos a quedar. Yo soy Victoria Moreno y esto fue la agenda internacional de Radio El Despertar.
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6: Aquí inicia tu espacio informativo de Radio El Despertar con las noticias más importantes del día de hoy. Economía. Estados Unidos, la deuda nacional supera los 40 billones de dólares. La deuda nacional estadounidense ha alcanzado el nivel histórico de aproximadamente unos 40 billones, convirtiéndose en uno de los principales temas económicos de la jornada. El crecimiento de la deuda y el costo de los intereses representan un desafío importante para las finanzas públicas estadounidenses. Fuertes nevadas afectan a más de 26.000 familias en Bolivia. En Bolivia, las fuertes nevadas registradas en la región occidental han afectado aproximadamente a 26.220 familias y 323 comunidades, principalmente en zonas andinas. La situación afecta especialmente a comunidades rurales y puede generar problemas para la producción agrícola y el transporte. La reconstrucción de Colombia enfrenta pérdidas multimillonarias. El gobierno colombiano calcula preliminarmente que los daños provocados por el terremoto podrían alcanzar aproximadamente los 9.600 millones de dólares. La magnitud de las pérdidas coloca la reconstrucción como uno de los principales desafíos económicos del nuevo gobierno colombiano. Infraestructura, vivienda, servicios públicos y actividad económica regional en impacto. Honduras coloca al 80% del país bajo alerta por sequía. Honduras enfrenta una situación climática preocupante. El gobierno colocó aproximadamente al 80% del territorio nacional bajo alerta de sequía, incluyendo zonas donde se encuentra la capital. El fenómeno de El Niño está afectando las cosechas y aumentando la presión sobre las comunidades agrícolas. Alimentos, agricultura, disponibilidad de agua y economía rural son de importancia para el gobierno. El presidente Daniel Noboa realiza visita oficial a China. El presidente ecuatoriano Daniel Noboa se encuentra realizando una visita de Estado a China y sostuvo una reunión con el primer ministro chino Li Qiang. La relación Ecuador-China tiene especial importancia por el comercio, inversión, infraestructura y cooperación económica. La visita ocurre en un momento en que Ecuador busca fortalecer relaciones comerciales y atraer inversión internacional. En Chile, lluvias extraordinarias provocan inundaciones en el norte de Chile. La ciudad de Iquique, en el norte de Chile, sufrió inundaciones después de precipitaciones extraordinarias para una de las regiones más áridas del planeta. Reuters documentó las inundaciones ocurridas el 19 de agosto y sus efectos sobre calles y comunidades. El episodio vuelve a poner el foco sobre los efectos de fenómenos meteorológicos extremos en zonas tradicionalmente áridas. El Salvador y Corea del Sur fortalecen su relación bilateral. Una información difundida este 20 de agosto señala que El Salvador y Corea del Sur avanzan en una nueva etapa de cooperación bilateral, incluyendo la designación oficial del 30 de agosto del 2026 como una fecha conmemorativa vinculada a la relación entre ambos países. Esta fecha reflejará la creciente cooperación de El Salvador con países asiáticos, además de sus relaciones tradicionales con Estados Unidos y América Latina. En Nueva York, el capitán del barco que volcó en el Hudson queda bajo custodia de ICE. En Nueva York continúa la investigación sobre el accidente de una embarcación en el puerto de Nueva York que provocó la muerte de una mujer y su bebé. El operador de la embarcación, Manuel Hernández, de 46 años, fue detenido por ICE y enfrenta un proceso migratorio. Es una noticia especialmente relevante para la comunidad hispana de Nueva York, debido al componente migratorio y a la gravedad de la tragedia. Muere el jefe de inteligencia de Ecuador en un accidente de helicóptero en Kenia. Ceci Kondugi ocupaba una posición estratégica dentro del aparato de seguridad de inteligencia del gobierno del presidente Noboa. Esta es una de las noticias internacionales más relevantes para Ecuador. Este 20 de agosto es la muerte de Michelle Ceci Kondugi, jefe de inteligencia ecuatoriana, en un accidente de helicóptero ocurrido en Kenia. En el accidente murieron 7 personas, entre ellas Ceci Kondugi y 5 ciudadanos estadounidenses. Washington profundiza la cooperación militar contra organizaciones criminales en América Latina. Estados Unidos está ampliando su estrategia contra organizaciones criminales y narcotráfico en América Latina. Según AP, Colombia, Ecuador y Honduras han alcanzado acuerdos para desarrollar acciones militares conjuntas con Estados Unidos, mientras otros países de la región mantienen posiciones diferentes. ¿Por qué importa? Puede modificar significativamente la cooperación regional en seguridad y la relación entre Washington y los gobiernos latinoamericanos. El terremoto sucedido en Colombia amenaza evidencias relacionadas con desaparecidos del conflicto colombiano. Combina la emergencia natural con procesos de memoria histórica, justicia y derechos humanos. Una investigación publicada hoy señala que algunos cementerios afectados por el terremoto podrían poner en peligro evidencias relacionadas con personas desaparecidas durante el conflicto armado colombiano. El tema tiene especial sensibilidad porque algunas de esas evidencias pueden estar vinculadas con investigaciones judiciales sobre desapariciones y ejecuciones extrajudiciales. Colombia recibe 640 toneladas de ayuda internacional tras el terremoto. La emergencia por el terremoto que golpeó Colombia continúa siendo una de las principales noticias de Sudamérica. 640 toneladas de ayuda humanitaria provenientes de 10 países han llegado al país para apoyar a las comunidades afectadas. La asistencia incluye suministros destinados a atender a la población y a las necesidades generadas por los daños en infraestructura. ¿Por qué es importante? El desastre continúa teniendo consecuencias humanitarias y económicas importantes y requiere una respuesta internacional sostenida.
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2: Porque veo la esencia, y la esencia realmente es Dios y no yo. Él es. Él es, y por tanto, para mí no puede haber otro aspecto más que Él. Y Él tiene que estar por encima de todas las cosas. Evidentemente que lo tengo que amar por encima de todas las cosas. Pero fijaros la tremenda importancia del amar a Dios sobre todas las cosas. Tremenda importancia. Porque Jesús nos dice que cuando se haya alcanzado a comprender, a sentir en toda su grandeza y en toda su pureza esta máxima, tanto que ella sea esencia de nuestra propia esencia, como Jesús seremos nosotros también. Y ahí es donde hay que poner atención. Como Jesús, a la altura del Hijo de Dios. Quiere decir que yo llegaré a donde tú estás. Llegaré a donde tú estás. Y esto es pasar todas las etapas evolutivas que me faltan por terminar este mundo de expiación y prueba. Esto es pasar todas las etapas evolutivas del mundo de regeneración, la nueva etapa evolutiva. Pasar todas las etapas evolutivas de los mundos de sabiduría, de luz, de pureza, y las etapas que faltan del mundo crístico para llegar donde tú estás. Y todo eso son siglos y siglos y siglos y siglos, muchísimos siglos, pero muchísimos siglos. Y todos estos siglos se pasarán simplemente amando a Dios sobre todas las cosas. Y le digo, no hay que aprender nada más. No tengo que aprender nada más, maestro. Y me dice, no, nada más. Porque tendrás que entender que si tú amas a Dios sobre todas las cosas, y entonces dice, pon atención en el sobre todas las cosas. Querrá decir que siempre tendrás que estar amando a Dios, siempre. Por eso es sobre todas las cosas. Si tú estás amando a Dios sobre todas las cosas, tendrás que entender que puesto que Él te ama de forma absoluta y te ha creado para que llegues a la sabiduría absoluta y a la perfección total, lógicamente, será de Él que tú irás recibiendo parcelas crecientes, constantes de luz, ¿verdad? Irán formando los estados de sabiduría interna que a través de los siglos te acercarán donde yo estoy. No tienes que aprender nada más. Solo amar a Dios sobre todas las cosas. O sea, nos damos cuenta que este amor absoluto plantea, expresa y manifiesta aquello que hay que hacer con claridad suficiente para que toda mente humana pueda entender. Es decir, se trata de que cualquier mente humana pueda razonar que tiene que amar a Dios sobre todas las cosas. Esto es fácil de razonar. Fácil. Lo ha simplificado al máximo. Lo ha simplificado al máximo. Y cuando tú actúes, me dice, cuando tú, de acuerdo con aquella otra indicación en que tienes que sentir la responsabilidad de dar a tus hermanos la luz de la verdad, lo simplificarás al máximo diciendo que lo que tienen que hacer es simplemente decir te amo. Más fácil no puede ser. Te amo. Solamente dos palabras. Te amo, Padre mío.
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4: Muy buenos días, mis amigos del noroeste. Bueno, después del hermoso día que tuvimos ayer, el clima decidió volver a causar problemas. Este jueves llega un frente frío que traerá tormentas eléctricas, aguaceros intensos y riesgo de inundaciones en gran parte del noroeste durante la tarde o la noche. Así que si hoy saliendo de la casa ves un cielo bonito, no te confíes para nada porque el clima parece que está planeando una emboscada. Pero bueno, agarra de una vez tu tacita de café caliente junto con tu paraguas por si acasito no más y nos vamos ciudad por ciudad para ver qué nos espera con el clima el día de hoy. Para mis amigos de Nueva York arrancará relativamente tranquila, con una temperatura máxima de 29 grados Celsius, que serían 84 grados Fahrenheit, una mínima de 19 grados Celsius, que serían 66 grados Fahrenheit. La mañana estará nublada con algunas lluvias ligeras, pero lo más fuerte llegará entre las 2 de la tarde y las 8 de la noche. Se esperan tormentas intensas y posibles inundaciones repentinas, especialmente durante la hora pico de regreso a casa. Así que ten cuidado, porque hay dos factores en común ahí que hacen que la gente se ponga medio loca y no queremos protagonizar ningún accidente el día de hoy. Mis amigos de Nueva Jersey, Nueva Jersey tendrá un inicio bastante engañoso, con una temperatura máxima de 30 grados Celsius, que serían 86 grados Fahrenheit, pero una mínima de 18 grados Celsius, que serían

así que no creo que sea el día perfecto para salir a volar cometas, pero tal vez sí para hacer barquitos de papel. No más que si te llamas Georgie, ten mucho cuidado. Para mis amigos de Connecticut, Connecticut verá aumentar la nubosidad conforme avance el día, con una temperatura máxima de 27 grados Celsius, que serían 81 grados Fahrenheit, y una mínima de 19 grados Celsius, que serían 66 grados Fahrenheit. Las lluvias y tormentas llegarán durante la tarde, acompañadas de ráfagas de viento y periodos de precipitación intensa. Así que accesorios, los anillos y los collares, el paraguas no. El paraguas hoy es 100% obligatorio. Y finalizamos nuestro recorrido del día de hoy con mis Filadelfines de Filadelfia. Filadelfia también entra en zona de vigilancia, con una temperatura máxima de 29 grados Celsius, que serían 84 grados Fahrenheit, con una mínima de 18 grados Celsius, que serían 64 grados Fahrenheit. La jornada arrancará tranquila, pero durante la tarde y la noche podrían desarrollarse tormentas severas y con lluvias torrenciales con riesgo de inundaciones totalmente repentinas. Así que sí, mucha precaución si tienes que conducir de vuelta a casa del trabajo. Como ya dijimos, no queremos estar en las noticias mañana. En resumen, para los que anduvieron por las nubes, tenemos tormentas fuertes durante la tarde y la noche, con lluvias intensas en toda la región, riesgo de inundaciones repentinas y temperaturas agradables entre 27 grados hasta 30 grados Celsius como máxima. Hoy el clima hará exactamente lo mismo que los trabajos en grupo. Al principio se ve medio tranquilo, como que no daña una mosca, y después se convierte en un caos, un completo desastre. Mi recomendación oficial para el día de hoy es que lleves paraguas sí o sí. Maneja con mucha precaución durante la tarde, que te mantengas atento a las alertas meteorológicas y si puedes evitar desplazamientos durante las tormentas más fuertes, mucho mejor. Pero bueno, lamentablemente hasta aquí el reporte del clima con tu amigo Carlos Moreno, el único que te informa, que te mantiene a la moda y a la vez

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1: Comenzamos con el rey de los deportes, el fútbol. En España, el Atlético de Madrid inició con victoria su temporada en la liga. El conjunto rojiblanco derrotó 2-0 al Málaga en el Estadio Metropolitano. El Atlético logró quedarse con los 3 puntos, aunque ofensivamente tuvo momentos de poca claridad. En una jornada marcada también por la situación del delantero argentino Julián Álvarez. Y en Barcelona hubo celebración. El Barcelona se adjudicó el trofeo Johan Gamper al derrotar 2-1 al Al-Ahly de Egipto en el Camp Nou. Hamza Abdelkarim marcó ante su antiguo club y Rapiña también apareció en la victoria azulgrana. En la Major League Soccer, contundente triunfo del New England Revolution, que goleó 3-0 al DC United como visitante en Washington. La gran figura fue el mediocampista Al-Hassan Youssouf, autor de los 3 goles del encuentro. Fue el primer triplete de un jugador del Revolution en la Major League Soccer desde el 2017. Además, Jack Harrison participó como asistencia en los 3 tantos. Pasamos al béisbol de las grandes ligas. Aquí en Nueva York hubo buenas noticias para los seguidores de los Mets. Los New York Mets derrotaron 4-2 a los San Diego Padres de Citi Field. Carson Benje fue protagonista con un cuadrangular de 2 carreras. Con ese batazo llegó a 15 jonrones en la temporada y se convirtió en el primer novato de los Mets desde Darryl Strawberry en 1983, en conseguir por lo menos 15 jonrones y 15 bases robadas en una misma campaña. También hubo triunfo de Los Ángeles Dodgers, que necesitaron entradas extras para superar 6-4 a los Colorado Rockies. Los Dodgers anotaron carreras decisivas en la 10ª entrada y mantuvieron su invicto de la temporada en partidos que se han extendido más allá de 9 episodios. Vamos al tenis. La actividad continúa en el Abierto de Cincinnati, uno de los grandes torneos de preparación rumbo al Abierto de Estados Unidos. La número 1 del mundo, Aryna Sabalenka, venía de imponer su potencia ante la china Wang Xinyu, a quien derrotó 6-1 y 6-3, avanzando en el cuadro femenino. La jornada del 19 dejó además en marcha la definición de los puestos para los cuartos de final, con figuras como Jessica Pegula, Elena Rybakina, Iga Świątek y Amanda Anisimova, entre las protagonistas del torneo. Así cerramos el recorrido deportivo correspondiente al día de hoy. Fútbol con victorias del Atlético de Madrid, Barcelona y New England Revolution. Los Mets celebrando en Nueva York y actividad en las grandes ligas, tenis internacional y ciclismo mundial juvenil. Soy Marjorie Pazmiño y esto fue el segmento deportivo de Radio El Despertar 101.1 FM. Que tengan un excelente día deportivo y sigan rodando el balón.
2: 6:30 p.m.
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2: Muy buenos días, mi gente de Radio El Despertar. Llegó nuestra agenda internacional con música, nostalgia, deporte, teatro y mucha cultura. Tenemos a Keanu Reeves convertido en rockero, a Kisha, Marco Antonio Solís, Simple Plan, béisbol, fútbol y hasta zarzuela. Así que vamos a dar nuestra vueltita por el mundo y arrancamos. Comenzamos en Manhattan con una banda que tiene un detalle que seguramente te va a llamar la atención. A las 8 de la noche en Webster Hall se presenta Dogstar, la banda de rock alternativo en la que toca nada más y nada menos que Keanu Reeves. Sí, el mismísimo actor de John Wick también se sube al escenario como bajista. La banda llega con su Summer Vacation Tour. Y si quieren viajar directo a los 2000 a las 6 de la tarde, Simple Plan llega a Central Park Summer Stage con su Bigger Than You Think Tour y todos esos clásicos del pop punk que seguramente nos desbloquean más de un recuerdo. Y para una noche más tranquila, Bebel Gilberto se presenta a las 8 en City Winery, New York, con su mezcla de bossa nova, jazz y sonidos contemporáneos. Nos vamos a Nueva Jersey porque aquí también hay tremendo plan. A las 7 de la noche, Kisha llega al PNC Bank Art Center en Homedale con su Freedom Tour. La acompañan Romeo y Erika Jane, con una noche de pop, electrónica y espectáculo de gran formato. Y en Stone Pony Summer Stage en Asbury Park se encuentran dos nombres que nos llevan directo a los 2000, The Fray y Dashboard Confessional. Una noche de pop, rock y emo para cantar a todo pulmón. En Canarico tenemos una voz que ha acompañado a varias generaciones. A las 8 de la noche, Marco Antonio Solís, nuestro querido Buki, llega al Mohegan Sun Arena con su Tour Gratitud 2026, recorriendo sus grandes éxitos y nuevas canciones. Y desde las 7 de la noche, en Prospect Green, hay un concierto gratuito como parte de la programación de verano de la localidad. Un plan perfecto para disfrutar de música al aire libre. En Filadelfia, el Indie Rock se toma los escenarios. A las 8 de la noche, Mother Snows llega a The Fillmore, Filadelfia, con su característico sonido alternativo. Y si lo tuyo es el deporte, a las 6 y 5 de la tarde, los Philadelphia Phillies reciben a los Miami Marlins en Citizens Bank Park. Noche de béisbol y ambiente deportivo en la ciudad. Además, los amantes del jazz tienen doble función en Chris Jazz Café, con la Philadelphia Jazz Orchestra, dirigida por Joe Bon Jovi. A las 7 y media y nuevamente a las 9 de la noche. Cruzamos el Atlántico y aterrizamos en Madrid. A las 7 de la noche, el Gran Teatro Pavón recibe lo mejor de Ilana, un espectáculo que celebra los 30 años de esta compañía de humor gestual. Lo mejor es que es una propuesta sin palabras, así que el lenguaje universal aquí es la risa. Y atención a los futboleros, a las 9 de la noche al Riyadh Air Metropolitano recibe el encuentro entre Atlético de Madrid y Málaga CF en el estreno del Atlético como local. Y para quienes disfrutan del teatro clásico español, a las 8 de la noche el Teatro La Latina presenta El Barberillo del Lavapiés, la reconocida zarzuela de Francisco Asenjo Barbieri. Cerramos en Barcelona con una noche de mucho rock. A las 9 de la noche, a Mil and the Sniffers llega Razzmatazz 1. La banda australiana de punk rock cierra su segunda noche en Barcelona después de agotar la primera fecha. Promete ser una descarga de energía y si lo suyo es bailar hasta tarde, alrededor de las 11 de la noche el DJ danés Morten llega a Opium Barcelona con su propuesta de electrónica y progressive house. Para cerrar más

0: Pasaditos a las 8 de la noche, Jamboree Jazz Club presenta Resilient Samba Jazz and Collective, una propuesta que mezcla la energía de la samba brasileña con el jazz y reúne a músicos internacionales y locales. Así terminamos nuestra agenda internacional de este miércoles desde Keanu Reeves tocando el bajo con Dogstar en Nueva York, pasando por la nostalgia 2000era de Simple Plan y Dashboard Confessional, al pop de Kesha, la música romántica del Buki, hasta el fútbol de Madrid y el punk explosivo de Amil and the Sniffers en Barcelona. Como ven, aquí el plan no falta, solo falta decidir cuál de todos nos vamos a quedar. Yo soy Victoria Moreno y esto fue la agenda internacional de Radio El Despertar.
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2: Aquí inicia tu espacio informativo de Radio El Despertar con las noticias más importantes del día de hoy. Economía. Estados Unidos, la deuda nacional supera los 40 billones de dólares. La deuda nacional estadounidense ha alcanzado el nivel histórico de aproximadamente unos 40 billones, convirtiéndose en uno de los principales temas económicos de la jornada. El crecimiento de la deuda y el costo de los intereses representan un desafío importante para las finanzas públicas estadounidenses. Fuertes nevadas afectan a más de 26.000 familias en Bolivia. En Bolivia, las fuertes nevadas registradas en la región occidental han afectado aproximadamente a 26.220 familias y 323 comunidades, principalmente en zonas andinas. La situación afecta especialmente a comunidades rurales y puede generar problemas para la producción agrícola y el transporte. La reconstrucción de Colombia enfrenta pérdidas multimillonarias. El gobierno colombiano calcula preliminarmente que los daños provocados por el terremoto podrían alcanzar aproximadamente los 9.600 millones de dólares. La magnitud de las pérdidas coloca la reconstrucción como uno de los principales desafíos económicos del nuevo gobierno colombiano. Infraestructura, vivienda, servicios públicos y actividad económica regional en impacto. Honduras coloca al 80% del país bajo alerta por sequía. Honduras enfrenta una situación climática preocupante. El gobierno colocó aproximadamente al 80% del territorio nacional bajo alerta de sequía, incluyendo zonas donde se encuentra la capital. El fenómeno de El Niño está afectando las cosechas y aumentando la presión sobre las comunidades agrícolas. Alimentos, agricultura, disponibilidad de agua y economía rural son de importancia para el gobierno. El presidente Daniel Noboa realiza visita oficial a China. El presidente ecuatoriano Daniel Noboa se encuentra realizando una visita de Estado a China y sostuvo una reunión con el primer ministro chino Li Qiang. La relación Ecuador-China tiene especial importancia por el comercio, inversión, infraestructura y cooperación económica. La visita ocurre en un momento en que Ecuador busca fortalecer relaciones comerciales y atraer inversión internacional. En Chile, lluvias extraordinarias provocan inundaciones en el norte de Chile. La ciudad de Iquique, en el norte de Chile, sufrió inundaciones después de precipitaciones extraordinarias para una de las regiones más áridas del planeta. Reuters documentó las inundaciones ocurridas el 19 de agosto y sus efectos sobre calles y comunidades. El episodio vuelve a poner el foco sobre los efectos de fenómenos meteorológicos extremos en zonas tradicionalmente áridas. El Salvador y Corea del Sur fortalecen su relación bilateral. Una información difundida este 20 de agosto señala que El Salvador y Corea del Sur avanzan en una nueva etapa de cooperación bilateral, incluyendo la designación oficial del 30 de agosto del 2026 como una fecha conmemorativa vinculada a la relación entre ambos países. Esta fecha reflejará la creciente cooperación de El Salvador con países asiáticos, además de sus relaciones tradicionales con Estados Unidos y América Latina. En Nueva York, el capitán del barco que volcó en el Hudson queda bajo custodia de ICE. En Nueva York continúa la investigación sobre el accidente de una embarcación en el puerto de Nueva York que provocó la muerte de una mujer y su bebé. El operador de la embarcación, Manuel Hernández, de 46 años, fue detenido por ICE y enfrenta un proceso migratorio. Es una noticia especialmente relevante para la comunidad hispana de Nueva York, debido al componente migratorio y a la gravedad de la tragedia. Muere el jefe de inteligencia de Ecuador en un accidente de helicóptero en Kenia. Ceci Kondugi ocupaba una posición estratégica dentro del aparato de seguridad de inteligencia del gobierno del presidente Noboa. Esta es una de las noticias internacionales más relevantes para Ecuador. Este 20 de agosto es la muerte de Michelle Ceci Kondugi, jefe de inteligencia ecuatoriana, en un accidente de helicóptero ocurrido en Kenia. En el accidente murieron 7 personas, entre ellas Ceci Kondugi y 5 ciudadanos estadounidenses. Washington profundiza la cooperación militar contra organizaciones criminales en América Latina. Estados Unidos está ampliando su estrategia contra organizaciones criminales y narcotráfico en América Latina. Según AP, Colombia, Ecuador y Honduras han alcanzado acuerdos para desarrollar acciones militares conjuntas con Estados Unidos, mientras otros países de la región mantienen posiciones diferentes. ¿Por qué importa? Puede modificar significativamente la cooperación regional en seguridad y la relación entre Washington y los gobiernos latinoamericanos. El terremoto sucedido en Colombia amenaza evidencias relacionadas con desaparecidos del conflicto colombiano. Combina la emergencia natural con procesos de memoria histórica, justicia y derechos humanos. Una investigación publicada hoy señala que algunos cementerios afectados por el terremoto podrían poner en peligro evidencias relacionadas con personas desaparecidas durante el conflicto armado colombiano. El tema tiene especial sensibilidad porque algunas de esas evidencias pueden estar vinculadas con investigaciones judiciales sobre desapariciones y ejecuciones extrajudiciales. Colombia recibe 640 toneladas de ayuda internacional tras el terremoto. La emergencia por el terremoto que golpeó Colombia continúa siendo una de las principales noticias de Sudamérica. 640 toneladas de ayuda humanitaria provenientes de 10 países han llegado al país para apoyar a las comunidades afectadas. La asistencia incluye suministros destinados a atender a la población y a las necesidades generadas por los daños en infraestructura. ¿Por qué es importante? El desastre continúa teniendo consecuencias humanitarias y económicas importantes y requiere una respuesta internacional sostenida.
3: Son las 7 de la noche.
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5: Muy buenos días, buenas tardes o buenas noches a todos nuestros queridos hermanos que nos sintonizan a través de la frecuencia del amor. A través de Radio El Despertar, que transmitimos para el mundo entero desde Nueva York, como todos los sábados, desde acá a las 10 de la mañana, hora de Nueva York. Bienvenido, hermano Pablo, una vez más acá a Radio El Despertar.
6: Gracias, encantado de compartir con vosotros y todos aquellos hermanos a los que esta luz pueda llegar.
5: Hermano Pablo, esta luz que está llegando en diferentes intensidades hacia nuestro entorno es muy importante. Y entonces la pregunta que hace un ser desde Tennessee dice: ¿por qué los seres humanos se tatúan la piel? Así de simple. ¿Por qué se tatúan la piel? ¿Por qué unos sí, otros no? ¿Cómo funciona? Otros mucho, otros poco. Pero en simples palabras, ¿por qué se tatúan?
6: Piensan ¿Qué es un tatuaje en sí? Sino una atención al cuerpo físico. Y eso manifiesta la importancia que tiene para el ser lo material, lo físico. Y sobre todo su cuerpo como expresión del ser humano y su identidad personalista. Yo me tatúo para distinguirme de los demás, para diferenciarme de los demás, para crear mi propio espacio dentro de mi entorno. Este soy yo. Claro. Ya veis que hay seres que no tienen el impulso de tatuarse, porque no están tanto en ser visto y en manifestar su personalismo, porque es un grado de personalismo. Y tú dirás, hay quien se hace un pequeño tatuaje y otro tiene todo el cuerpo tatuado. Hay sus diferencias, evidentemente, pero ¿qué tienes que imprimir en tu cuerpo? ¿O por qué no piensas en imprimir en tu alma? Porque lo que se imprime en el cuerpo desaparecerá antes o después. Lo que se imprime a través del alma quedará grabado en tu espíritu. Esa es la grabación que te interesa. No lo temporal, sino lo eterno. Por lo tanto, es decir, bueno, que cada ser haga lo que considere porque es libre. Pero yo no estaré en mi cuerpo, estaré en la grabación de mi espíritu y grabaré en mi espíritu toda aquella manifestación que solo sea procedente del amor, no del personalismo y de la individualidad humana.
5: Qué bien, me gusta esta imagen que comienzas a imprimir. ¿Por qué no imprimimos en el alma? Y entonces, si yo comienzo a amar conscientemente mi entorno, sin dirigir mi atención de amor a ningún lado, simplemente amo mi entorno, eso se puede ir imprimiendo en mi alma y en mi espíritu, porque es una vibración de amor.
6: Claro, piensa en lo siguiente. ¿Qué haces cuando amas tu entorno, cuando amas la naturaleza, cuando amas todo lo creado? Y tú dices, mi alma se expande, como si se agrandara. Y en ese agrandamiento se manifiesta el amor desde ese interior de mi alma. Pero resulta que hay una ley, que es la ley de afinidad vibratoria, que entra en resonancia con el amor del Creador. Y este amor que tú has dado, emitido hacia la naturaleza, hacia tu entorno, hacia todo lo que te rodea, tiene una devolución. Ese amor que tú has expandido ahora se incrementa por esa ley de afinidad, donde el amor del Creador te devuelve eso que el Creador, el amor del Creador te devuelve, y que incrementa el amor emitido por ti. Se graba en tu espíritu. Se graba en tu espíritu. Por lo tanto, eso permanecerá en ti. No lo perderás. Es decir, todo amor emitido tiene esta respuesta de amor recibido. Según a quién dirijas el amor. No es lo mismo dirigir el amor hacia la naturaleza, hacia tu entorno, que hacia el Creador. El Creador es el único que incrementa. Pero este amor que no llega al amor del Creador, a esto que llamamos Dios, también tiene devolución, tiene respuesta y tiene un incremento que se graba en tu espíritu.
5: Entonces da igual dirigir el amor a cualquier lugar. Por ejemplo, en estos últimos días he estado con la imagen mental, qué lindo este paraíso terrenal donde vivo, qué bello. Todo está blanquito, blanquito, o sea, está lleno de nieve, ¿no? En esta sección donde yo estoy. Pero qué lindo, lo veo lindo. y otros se quejan. Entonces hay una diferenciación entre nosotros los seres humanos.
6: Claro. Tendrás que razonar lo siguiente. ¿Qué diferencia existe entre yo que amo y agradezco este paisaje tan bello que ahora el amor del credo me presenta y mi hermano que se queja? Y tú dices, cuando yo amo este paisaje, este entorno, estoy emitiendo vibración de amor, que es una vibración elevada, que incrementa, que potencia, que equilibra, que da paz. Pero si al contrario, yo me quejo porque no me gusta, porque no me agrada, todo ello me hace sentir mal. Entonces el ser sufre y atraigo por afinidad energía baja que puede haber en mi entorno. Es decir, no vemos que todo lo que hacemos tiene una respuesta en forma de ley causa-efecto. Yo muevo y dirijo. Y puedo dirigir con mi deseo, o muevo sin dirigir, pero la vibración emitida es vibración recibida. Lo que hago se devuelve. Es decir, me doy cuenta que mi acción, cualquier acción mía, es importante, relevante, no solamente para mi entorno, sino para mí, porque si tú amas a esta naturaleza y a este entorno y a los seres que te rodean, ese amor les llega. Y sin ser consciente, lo reciben y les da ese amor del Creador a través tuyo. Es importante tener esta imagen de que siempre que amamos es no por nuestro amor, que ciertamente reducido, sino por esa vinculación con ese amor de Dios, al que tenemos que amar por encima de todas las cosas. Porque si estamos en la imagen de que amamos a este entorno, pero amando primero a Dios, todo esto se potencia enormemente, y eso es lo que produce el verdadero incremento. No se trata de tal tanto desde nuestro amor, que es limitado, por mucho amor que tengamos, sino desde el amor máximo. Ese amor máximo incrementa ese nivel o grado de amor que está en nosotros para ir creciendo y situándonos en niveles superiores de conciencia. Seremos más conscientes y habrá más hambre en nosotros, y por lo tanto, si hay más amor, tendrá que haber mayor paz, mayor equilibrio, mayor luz y mayor verdad.
5: Es sencillo entonces, cuando comenzamos a entender esta mecánica de la ley, que si mis acciones son de paz, amor, armonía y todo esto positivo para entendernos, mi alma se expande. Y si lo hago todo lo contrario, mi alma se encoge, se queda atada a las energías del ambiente bajo.
6: Así es. Y puedes situar la siguiente imagen. ¿Qué haces? ¿Qué haces cuando haces ejercicio físico? Y tú dices, cuando hago ejercicio físico, mi corazón late con más pulsaciones, mis pulmones se dilatan, se abren, hay más oxigenación de mi cuerpo. Y todo revierte en ese estado vital de mi cuerpo. Es decir, el ejercicio físico para mi cuerpo es lo mejor, porque potencia la vitalidad del cuerpo físico. Pero sitúate en tu alma, y la centralita de tu alma es tu corazón, que vibra este amor. Cuando haces esto, tu alma se expande, al igual que los pulmones y el corazón. Se amplía y se oxigena más, no con el oxígeno de esta materia, de este cuerpo físico, sino con el oxígeno del amor que va recibiendo y va entrando a través de esta expansión. ¿Cuál es el resultado de ejercitarte en el amor? Y tú dices, si esto lo hago continuamente, como el atleta que se entrena, como la persona que hace ejercicio, estoy adquiriendo esa vitalidad, pero no de mi materia, no de mi cuerpo, sino de mi espíritu. Seré un espíritu más vitalizado, un espíritu más potente, un espíritu más seguro. Es decir, estás reforzando ese ser espiritual que eres, vitalizándolo hasta adquirir un grado que nadie ni nada pueda limitar, porque ya te sitúas en esa energía de amor luz verdad, donde no hay vuelta atrás, donde no hay duda, donde todo te impulsa hacia un claro conocimiento y ves otra realidad muy diferente a la de este cuerpo físico. Por lo tanto, ejercítate en el amor. Haz de este cuerpo un instrumento de amor. Y cuando tú haces de este cuerpo un instrumento de amor, entonces este espíritu se puede manifestar con luz y con verdad.
5: La idea sería entonces, para llegar a sentir, hacer de este cuerpo como una máquina que está vibrando amor constantemente. ¿Eso sería una forma de verlo?
6: Bueno, yo no diría tanto una máquina, porque una máquina no tiene este valor, pero sí podríamos decir que es una instrumentación. Una instrumentación que se deja llevar como instrumento. Porque al igual que la máquina que tú manifestabas, este instrumento solo tiene una imagen, la de ser utilizado. La máquina ya tiene un funcionamiento, por peor que sea, ya se ha desarrollado con un mecanismo, con una forma, con unas condiciones. El instrumento está cero, está hueco, está vacío. No está ese desarrollo mecánico que tiene cualquier máquina. No está preparado. Y tú dices, ¿qué ocurre con un instrumento? Acero, vacío y hueco. Y tú dices que es completamente, completamente medio que puede ser conducido, que puede ser guiado, que puede ser movido sin la dirección de su propia naturaleza física. Porque dejar tu cuerpo a cero significa que todo este cuerpo como instrumento lo pones al servicio del amor, del Creador, que es el que te utiliza como instrumento. Cuando tú consideras cualquier instrumento humano, material, físico, el instrumento, hay alguien que lo utiliza. Y dices, tengo un cuchillo, es un instrumento que yo cojo y utilizo. Tengo un coche que yo cojo y utilizo. Tengo una silla que yo cojo y utilizo. Pero cualquiera de estos instrumentos, por sí, no hace nada, no interviene, sino que tú lo utilizas. Pues igualmente tú puedes ser, si así lo decides, un instrumento del amor del Creador. Y tú dirás, ¿Cómo se produce esta instrumentación? ¿Cómo puede ser un instrumento al servicio o bajo la dirección y conducción del amor del Creador? Y tú dices, vaciándote. ¿Qué es lo de vaciándote? Y tú dices, yo tengo deseo, tengo objetivo, tengo pensamiento, tengo idea, tengo eso que se llama personalidad y tengo criterio y valor propio. Pues piensa que como instrumento no tienes criterio ni valor propio, que como instrumento no tienes pensamientos ni ideas propias, y las que tienen las aparta, que no deseas ni pretendes nada, que no tienes objetivos a alcanzar. En el fondo, es como si no fueras, teniendo un cuerpo como si no existieras, fíjate, si no existieras, y sin embargo existe. Pero lo has vaciado al máximo que puede vaciar, porque no es posible un vaciado completo. Y cuando llegas a un grado de vacío, esta energía de amor divina va a sentar en ti y llenar ese hueco a través de tu alma, porque conecta directamente con la energía de tu alma. Y cuando eso llega a ti, a tu alma, el espíritu reconoce ese amor que viene del amor de Dios y que se sitúa en ti para que tu espíritu lo manifieste. Es así como se produce esta mecánica, esta forma de ser instrumento y moverte en esta otra realidad. Pero esta otra realidad se tiene que manifestar con este cuerpo, y ese es tu trabajo y es tu tarea. Eso no puede denominar ser un ser espiritual, el que va hacia su cuerpo de su egoísmo y lo llena del amor de Dios en la medida que pueda realizarlo. La tarea no es solamente sentirte un ser espiritual, sino ser consciente de esto, darte cuenta y expresarlo con total conciencia, emitiendo esta vibración continua, y verás la diferencia entre ser un ser humano ignorante, como son los seres de la mayoría de esta humanidad, y ser un ser espiritual consciente, que es ese ser que está preparando el cambio evolutivo para situarse y situar en este planeta un nivel superior de conciencia.
5: Ya ves que estos conceptos, estas imágenes, vienen siendo nuevas para muchos de nosotros. Y entonces, este cuerpo se puede usar como instrumento del amor de Dios, paseándome. Esta imagen la tenía de que esto pertenece a niveles superiores de evolución, sobre todo en los mundos crísticos. Es la imagen que nos han transmitido, pero tú me dices, si uno se alinea correctamente con este amor en lo máximo posible, estudiando el mecanismo de las leyes divinas, puede ser un instrumento de este amor de Dios en la actualidad.
6: Fíjate, fijar. Esto parece novedoso y al alcance de muy pocos. Porque ¿quién sitúa esta imagen aquí ahora, en este tiempo? Pues tengo que decir que en los próximos tiempos esta imagen estará muy visible, muy visible, esta visibilidad se producirá por el despertar del sentir del amor que hay en cada ser. Y hay muchos seres que, como vosotros, sienten el amor de Dios. Pertenecen a todas las religiones, no a ninguna. A todas las iglesias, no a ninguna. Están en vuestro mundo, pero no han reconocido todo esto. Pero en un tiempo futuro despertarán. Despertarán por los cambios que se van a ir produciendo en vuestro planeta. Grandes cambios, también grandes trastornos y graves trastornos. Es decir, todos estos movimientos que como cuerpo físico, como materia, veis negativo. Porque estos movimientos que ahora veis son de sombra y de ignorancia, contribuirán al despertar de esta humanidad. Y el ser se tendrá que situar, posicionar y moverse en uno u otro lado. No habrá nada más que dos posiciones posibles. Los que despertarán a la luz, y por lo tanto al amor de Dios, y los que querrán continuar permaneciendo en la sombra, que tendrán que desaparecer para que la luz se implante en todo vuestro planeta.
5: Estamos llegando gradualmente, poco a poco, y de una forma gradual y continua, aquella imagen, aquella frase que hemos utilizado por muchos tiempos, que lo decía, que próximos son los tiempos para restablecer la paz y la justicia sobre la tierra. Hemos llegado a esa instancia en el tiempo humano.
6: Tengo que decir que este es el tiempo de que se cumpla la ley. Este es el tiempo de un final de tiempo y el principio de una nueva humanidad. El ser lo reconocerá por su sentir. Fíjate, no serán solo los trastornos los indicadores de este tiempo final de una época, sino el sentir. Porque el ser sentirá. Y sentirá de tal forma como no ha sentido nunca. Y esto es lo que te situará en estos niveles superiores de conciencia. Y podrás ver la diferencia entre el amor que ahora siente y el amor que todavía falta en vuestra humanidad. Pero tú decidirás. Cuando los seres hablan de elegidos, como que Dios elige, Jesús elige, o quien sea de este campo elige, eso no es real, no es verdad. Tú te eliges, porque tú te sitúas, tú te posicionas. Eres libre, ley de libertad individual del ser. Ha sido libre siempre. Por eso que llamáis mal, que es ignorancia del amor, se manifiesta. Porque esos seres, esos hermanos, ¿no han descubierto este amor del Creador? Te falta tiempo, te falta en práctica, te falta evolución. Tú ya tienes lo necesario. Ahora muévete. Muévete con el máximo amor. Prepara esta nueva etapa evolutiva.
5: Me encanta aquella otra imagen que tienen muchos de mis hermanos que pertenecen a A o B o alguna religión, que siempre están con una imagen bonita que se puede decir es correcta, la que dice que todo lo puedo en Cristo que me fortalece.
6: Claro, tú dices todo lo puedo en Cristo que me fortalece, pero a veces ese todo lo puedo va acompañado de de la palabra material, porque hay deseo del ser, en ser o en hacer. Y la deficiencia de la comprensión de esta y otras frases es que no hay un razonamiento sobre las verdades que manifiestan el amor, porque tampoco hay suficiente humildad en los seres para ver el amor más allá de un personalismo y de una materia que a veces es cubierta de falsa espiritualidad y de falso amor. Las palabras al final quedan vacías si tu energía, la que emana de tu ser, no es de amor, y entonces son palabras hipócritas y falsas. Como dijo Jesús a los fariseos: sepulcro blanqueado, porque claro, todo era la ley, pero exenta de amor, y todo eran reglas, normas, que no se sustentaban en este amor del Creador, solo eran cumplimiento, cumplimiento de leyes y de normas que el ser pudiera razonar. Todavía sigue este dogma de fe. Cree esta u otra palabra, golpéate el pecho, ve a la iglesia, ponte de rodillas, llora, invoca, grita el poder del Creador. Y así hay muchos seres gritando ese amor del Creador de una u otra forma. Pero ese grito no está mal si esta energía que está en tu ser adolece de esta frecuencia, de esta conexión, de esta humildad. Así que cuando veáis cualquier expresión que se ponga en bocas de Dios o de Jesús o de cualquier ser que podáis considerar elevado, valorarla desde el amor, no admitir nada por admitir, ni creer por creer, porque ese creer dogmático te conduce fácilmente al error.
5: Hermano, alguien más pregunta y dice: ¿cómo deberemos de ver las profecías que nos revela el libro de Apocalipsis?
6: Bueno, yo diría que todo lo que considere profético debe verlo con amor, porque ¿qué es el Apocalipsis? ¿El final de los tiempos o una revelación que os sitúa en una advertencia para preparar? Porque todo esto que llamáis profético lo veis con temor habitualmente. Ese no reflexiona con amor. Entonces esto: si tu padre mío es amor y solo amor y nada más que amor, ¿dónde está mi temor ante lo que seres han podido profetizar y que yo puedo ver que en algún momento esa u otras profecías se cumplirán? Entonces dices: no puedo estar pendiente de profecías, aunque puedo tener en cuenta lo que determinadas profecías o advertencias por seres de un valor de amor manifieste, pero tendréis que ver que al final de los tiempos habrá de todo, profetas de todo tipo, buenos profetas que manifiesten la verdad y malos profetas que os quedarán confundidos. Entonces, ¿cómo discernir ese final de los tiempos. Porque tengo que decir que nadie sabe cuándo, y tampoco nadie sabe cómo. Ni cuándo, ni cómo. Ni cuándo, ni cómo. Y el cuándo y el cómo se irá presentando a los seres, a cada ser cuando sea conveniente, en función de su estado interno. Tú no necesitarás acudir a ninguna profecía, sino que si el amor está en ti, el amor te indicará que está llegando, que llegará. Y tú sintonizarás con este amor de Dios como si fuera una radio que te está marcando, que te está orientando lo que tienes que hacer. Así que las profecías son, y no hay que quedarse en profecía, sino en sentir este tiempo que estás viviendo, porque si no sientes el tiempo que estás viviendo, ninguna profecía te servirá. Hay quien las desecha, también hay quien las coge como si fueran palabras de Dios. Ya te digo, yo os digo, solo por el amor será salvo el hombre. Esa es la única profecía que tenéis que tener presente.
5: Qué lindo eso. Ya esa imagen es muy clara para muchos, pero todavía no la aplicamos realmente. Solo por el amor será salvo el hombre. Una de las imágenes que yo le cuento a mis hermanos es que todo el tiempo, a través de los años, a través de los siglos, han habido seres que comentan y dicen, tal día será el final, tal día es esto, tal día eso. Yo siempre les he comentado en los últimos años, cuando alguien te mencione fechas específicas, no conoce la mecánica de la ley, sencillamente descártalo. Y ahora que tú vuelves a recalcar eso, nadie sabe cuándo ni cómo. Entonces esto es una realidad, nadie sabe ni cuándo ni cómo. Y alguno de mis hermanos todavía se atreve a dar fechas.
6: Bueno, ya ves la ignorancia general de esta humanidad. Basta que uno diga algo para que el ser lo admita sin sentirlo, por temor, porque tú admites por temor, no por amor.
5: El amor es la clave en todo. El amor es lo único que realmente cuenta y cuesta para esta estructura física ponerlo en práctica. O sea, las dos naturalezas que tenemos, la anímica y la intelectiva, tienen que tomar control de este cuerpo para poderlo manifestar a través del cuerpo.
6: Es lo que se situará cuando el cambio total se produzca. Esa integración de estas dos naturalezas, la anímica del alma y la intelectiva del espíritu, ya no veréis esta división, esta partición que veis ahora, que todavía utilizáis para entender quiénes sois. Y decís, yo soy un alma con esta naturaleza anímica y sensitiva. Yo soy un espíritu con esta naturaleza intelectiva y razonativa. Y todo esto integrado en este cuerpo físico, formando una unidad. indivisible de alma que siente, de espíritu que piensa y razón, un cuerpo que actúa, que se mueve por ese impulso, actuando también a través de la propia naturaleza de este cuerpo con sus energías de amor opuesta y egoísta. Podría decir, yo tengo una naturaleza con dos partes enfrentadas, mi alma y mi espíritu, formando este ser espiritual indivisible, cuya naturaleza se mueve en el amor y con este cuerpo en el que está ubicado, con una naturaleza egoísta de amor propio e interesado. ¿Te das cuenta de la lucha que se establece en el ser internamente? Eso que decidiste, el bien y el mal, pues ese bien es el amor, y ese mal, que es vuestro egoísmo, está en una lucha continua. Ha estado siempre. Y tú no lo sabes, pero tienes que saberlo, que el enemigo o el opositor no está fuera, aunque tú lo busques fuera. Tu enemigo, tu opositor, digamos, tu dificultad, es tu propia naturaleza material y humana, este cuerpo, que ha sido creado así, por el amor del Creador, con una naturaleza que es egoísta, individualista, personalista y defectuosa. Todo eso es lo que es este instrumento que ahora tienes que dominar, porque tu ser espiritual, esa unión de alma y espíritu, ahora tiene que dominar el cuerpo. Eso es ser consciente. Yo sé quién soy, sé cuál es mi naturaleza, entonces yo voy a dominar a quien siempre me ha dominado, me ha esclavizado y ha sido mi opresor, que es mi propio cuerpo, con esa tendencia humana y egoísta. Así pasas de ser inconsciente a ser consciente, y ese es el momento actual. Los que puedan ser conscientes pasarán, los que sigan siendo inconscientes permanecerán en otros lugares.
5: Esto me hace recordar aquella frase que tenemos muy bonita, cuando nos decían: el amor separado de la fraternidad universal no es más que un simulacro de amor.
6: ¿Y qué es esto? El amor separado de la fraternidad universal. ¿Qué es la fraternidad universal? Y tú dices, es un sentimiento de amor entre hermanos y universal, porque todos son hermanos y se sienten hermanos. Y si todos son hermanos y se sienten hermanos, todos son igualmente tratados por el amor del Creador, y ellos tratan a los demás como igual. Pero si tú, este amor que tienes, lo separa de esta fraternidad universal, que es la que acabo de expresar, hermanos e iguales, entonces es un simulacro de amor. Parece que es amor, y eso es lo que parece en muchos de vosotros que amáis, pero solamente es un simulacro. No hay amor verdadero en el ser que no ve a los otros ni siente a los otros como hermanos e iguales. Pero no solamente lo ve y lo siente, sino se comporta como hermano e igual. Ya lo veis ahora en vuestro mundo. ¿Qué pasa? Que no sois iguales que unos los otros hasta matarlo. Porque unos dicen esto es nuestro y vosotros no podéis vivir aquí. Y así veis que la hermandad no es manifiesta. Que formáis grupos humanos, razas humanas, países humanos, partidos humanos. Como el nombre indica, partidos. Porque no están unidos, están partidos. Enfrentados los unos a los otros. Si tú perteneces a un partido y tu hermano a otro. Y si lo haces así, no puedes sentirte hermano. Y partido es dividido. Si tomáis partido continuamente por unos o por otro, y apartáis a uno o a otro, porque no está el amor. No está el amor como ya debería estar. Falta, pero se situará. No lo dudéis, no lo dudéis.
5: Ya es tiempo del cambio evolutivo para pasar a lo que normalmente se dice la nueva etapa evolutiva, el paraíso terrenal. Y entonces me hace recordar esta imagen maravillosa que nos das bien seguido, porque es muy importante de que todos nosotros la tengamos en cuenta, de que hay una gran fuerza, una gran luz rodeando este planeta para poder implantar el amor verdadero en la Tierra.
6: ¿No lo veis? Con un cuerpo no ves nada o casi nada. Y os cuesta situaros un poco por encima de este cuerpo. Entonces dices, pero bueno, para ver esa luz tendría que tener cierta capacidad, cierta facultad. Yo te diría que para ver esto solo tienes que tener mucho, mucho más amor. Y entonces sentiría cuánto amor os rodea. Pero esta capa que está ligeramente por encima no manifiesta esta luz, porque las densidades de energía que emite se sitúan ahí y es como si hubiera una luz que oscuriera todo el planeta, pero entre la luz y el planeta hay una capa intermedia de densidad, de negrura y de oscuridad, que es la que vosotros como humanidad emitís en vuestro conjunto y que os cierra esta luz. Cuando veis esto, tú dices, bueno, es verdad que en este mundo todavía hay muchas cosas que me encogen, muchas cosas que me hacen sentir mal, pero yo tengo que empezar a ver dónde situarme, lo que decía antes. Yo, ¿dónde me quiero sentir? Y tú dices, me quiero sentir dentro de este campo de luz y de amor. Pues entonces empieza a amar, trabajarlo. Porque esto es un trabajo. Vibra amor hacia el Creador. Vibra amor hacia Dios. Vibra amor hacia tus hermanos. Y no pares de vibrar amor, pase lo que pase. Veas lo que veas. Y sienta lo que sienta todavía este cuerpo físico inferior, que se impregna de estas densidades y te hace sentir mal. Verás cómo esto cambia. Cuando incrementes. Y tienes que hacerlo firmemente, decididamente. Y podrás decir, Padre mío, Dios. Y así tantas veces, Padre mío, te agradezco. Y así tantas veces, ¿cuántas veces? Padre mío, perdona, disculpa mi error, me he dado cuenta, voy a rectificar. Es decir, no se trata de que sea perfecto, porque todavía este cuerpo tiene esa fragilidad, debilidad y ignorancia. Se trata de que fortalezcas este espíritu que habita en tu cuerpo. para que este cuerpo sea un perfecto instrumento. Y en un tiempo tú digas,